Amén. Este es nuestro Dios. A Él rendimos toda corona, a Él rendimos todo lo que somos. Padre, nos presentamos ante ti y te traemos sacrificio de alabanza. Te traemos sacrificio de alabanza.

le pido que abra el libro de Lucas, capítulo 7, versículo 33. Lucas, capítulo 7, versículo 33. Si usted tiene niños, nos puede enviar. No sé muy bien el tema de qué edad corresponde, si van arriba o abajo, pero ahí tienen las maestras de la escuela dominical que están a mi derecha. Si tienen niños, puede enviarlos ahí por niveles. ¿Ven? Lucas capítulo 7, versículo 33. El título de este mensaje es La oveja perdida. ¿Amén? La oveja perdida. Dice así el libro de Lucas capítulo 7, versículo 33 en adelante. Porque vino Juan el Bautista, que ni comía pan ni bebía vino, y decís, demonio tiene. 34, vino el Hijo del Hombre, que come y bebe, y decís, este es un hombre comilón y bebedor de vino, amigo de publicanos y pecadores. Mas la sabiduría es justificada por todos sus hijos. Uno de los fariseos rogó a Jesús que comiese con él, y habiendo entrado en la casa del fariseo, se sentó a la mesa. Versículo 37. Entonces una mujer de la ciudad, que era pecadora, al saber que Jesús estaba a la mesa en casa del fariseo, trajo un frasco de alabastro con perfume, y estando detrás de él a sus pies llorando, comenzó a regar con lágrimas sus pies, y los enjugaba con sus cabellos y besaba sus pies, y los ungía con el perfume. 39. Cuando vio esto el fariseo que había convidado, dijo para sí, si este fuera profeta, conocería quién y qué clase de mujer es la que le toca, es pecadora. 40. Entonces respondiendo Jesús le dijo, Simón, una cosa tengo que decirte. Y él le dijo, di maestro. Un acreedor tenía dos deudores, el uno le debía 500 denarios y el otro 50, y no teniendo ellos con qué pagar, perdonó a ambos. Di pues, ¿cuál de ellos amará más? Respondiendo Simón dijo, pienso que aquel a quien perdonó más. Y él le dijo, rectamente has juzgado. Y vuelto a la mujer, dijo Simón, ¿ves esta mujer? Entré en su casa y no me diste agua para mis pies, mas esta ha regado mis pies con lágrimas y los ha enjugado con sus cabellos. 45, no me diste beso, mas esta desde que entré no ha cesado de besar mis pies. No ungiste mi cabeza con aceite, mas esta ha ungido con perfume mis pies. Por lo cual te digo que sus muchos pecados le son perdonados, porque amó mucho, mas aquel a quien se le perdona poco, poco ama. Y a ella le dijo, tus pecados te son perdonados. Y a los que estaban juntamente sentados a la mesa comenzaron a decir entre sí, ¿quién es este que también perdona pecados? Pero él dijo a la mujer, tu fe te ha salvado, ve en paz. Vamos a orar. Señor amado, te pedimos que nos ayudes a comprender esta palabra, que nos permitas ver con tus ojos este mensaje, que nos permitas encontrar en ti la respuesta a todas nuestras dudas y que nos puedas guiar conforme tu palabra, conforme tú, Señor amado, quieres ayudarnos a ver. Señor amado, habla a cada uno de tus hijos, que tu palabra no vuelva vacía. En el nombre de Jesús. Amén. Amén. Ya, amén. Denle un fuerte aplauso al Rey de Reyes y Señor de Señores. ¿Amén? Por favor, tome asiento. Voltee con alguien y dígale, estás en el lugar correcto. Usted ha visto que hay plantitas en el mundo natural que se mueren. O si usted tiene plantas, usted sabe que una planta tiene que cuidarse, tiene que regarse. Pero si una planta no tiene un lugar adecuado, se muere. Así de simple, se muere. Y esto pasa en el mundo de las plantitas, pero también pasa en nuestro mundo. Si usted no está en el lugar correcto, puede morirse, ¿verdad? Yo tenía unas rosas en mi jardín, primero en un invernadero. Las rosas estaban súper lindas, solo que a veces se me olvidaba regar las rosas. Entonces, dentro del invernadero, más la calor, sin agua, entonces las rosas tenían la tendencia a secarse. Entonces yo les echaba agua y volvían a revivir. Dentro del invernadero las rosas pues florecen bien lindo. Pero si sacas las rosas afuera, que se me ocurrió en este tiempo que está lloviendo tanto,
y ya no es necesidad de regar, ¿no? Las rosas son regadas por la lluvia. Y un tiempito empezaron a crecer bien, pero pasa que el frío, que está empezando a venir el frío del invierno, ya pues maltrató las hojas de las rosas y empezaron a caer sus hojas, que siempre pasa, ¿no? Pero dentro del invernadero estaban mucho mejor, solamente que necesitaban agua, se salen afuera y empiezan a morirse. Mire, o sea, como un cambio de unos metros puede ser una gran diferencia en una planta. Así que con fe dile al que está a tu lado, estás en el lugar correcto, vas a dar fruto. Es una palabra de fe, ¿cuántos dicen amén? Es una palabra de fe. O sea, si tienes fe, entonces estás en el lugar correcto. Esta mañana quiero hablar de este tema que se llama la oveja perdida, ¿ya? En este versículo de Lucas capítulo 7, 33 en adelante, habla, ¿no? Dice que a Jesús le juzgan porque comía con la gente. Dice, no, vino Juan, que no comía ni bebida, que ni bebía, y ustedes le decían a Juan, demonio tiene. Vengo yo que como con los publicanos y con los pecadores, y dicen, ese comedor y bebedor. Dice, ¿no? Entonces, justo ahí viene una mujer que empieza a lavar con sus lágrimas, dice, y con su cabello empezar a secar los pies de Jesús. Y ahí se le ocurre a Simón Pedro un pensamiento. No era alguien del mundo, no era, no sé, alguien de afuera, alguien del grupo de Jesús. Simón Pedro dice, o sea, si supiera qué tipo de mujer le está tocando. Por la descripción que está hablando Simón Pedro, probablemente era una mujer que vendía su cuerpo, ¿no? O sea, por la descripción que nos da la palabra. Entonces, para los ojos de Pedro, Jesús estaba contaminando con esta mujer. Y ahí Jesús le dice, ¿no? Pedro, he entrado a tu casa, no has lavado mis pies, no has secado mis pies, pero esta mujer ha lavado con sus lágrimas mis pies, ha secado con sus cabellos mis pies y no ha parado de besarme. Y le dice, al que mucho se le perdona, ama más. Y al que poco se le perdona, no pasa lo mismo, ama menos, ¿no? Entonces Jesús termina diciendo, mujer, tus pecados te son perdonados. Nos habla un poco del Evangelio de la Gracia. El Evangelio de la Gracia habla de que el Señor Jesucristo ha muerto por los pecadores, no por los santos. Y aquí viene algo bien interesante. En Romanos 3 también dice que Dios buscó un justo y que no halló ninguno. Entonces hay una verdad bien interesante en lo que quiero compartirles esta mañana. Nadie está al nivel de poder decir soy santo, soy perfecto, soy bueno. No hay, no existe esa persona. Puedes conocer una persona y decir, oye, este hermano sí que debe ser bueno, yo le conozco desde hace años y es buen tipo, o esta señora es muy buena persona, etcétera. Y probablemente a nuestros ojos algunas personas pueden parecer un poco mejores que otras, pero en Romanos en 3 dice, Dios buscó una persona sin pecado y no halló ninguna. No hubo ninguna. Ahora, cuando hacen el escaneo en el Antiguo Testamento, dice que solamente encontraron a 3 personas que se podrían salvar de la ira del Señor, ¿no? Se lo deja para la tarea en la casa, pero dice en una parte, Noé, después Daniel, ¿y quién más? ¿Dónde dice eso? Se lo dejo la tarea ahí para Google, para que lo Google. 3 personas que se podrían salvar de la ira de Dios en todo el Antiguo Testamento. Alguien dirá, pero Moisés no entra en la lista. No. En una de esas, Dios quería hacer desaparecer a Moisés con un rayo. ¿Se acuerda Moisés? Dice, Señor, no me van a creer, Señor, soy tartamudo, Señor, y lo otro. Y empieza a ponerle muchos peros a Dios. Dios se molesta con Moisés. Otro dirá, David, el que ha compuesto los salmos. No, David tuvo serios problemas. Otro tal vez dirá tal persona, ¿no? Y una lista se resume solamente a 3 personas en el Antiguo Testamento. Ahora, en el Nuevo Testamento, por eso dice, Dios buscó un justo y no halló ninguno. Ahora, con esto yo no quiero decir que en este lugar no haya ningún justo. Probablemente sí. Pero estadísticamente, lo más probable es que aquí estemos
sentados entre pecadores, que nos estamos arrepintiendo, que hemos cambiado nuestra vida y caminamos a tener una vida mejor. ¿Cuántos dicen amén? ¿Cuántos dicen amén? Éramos pecadores, estamos cambiando. Teníamos problemas con el pecado y estamos creciendo hasta crecer a la estatura, plenitud y madurez que es Cristo Jesús. ¿Cuántos dicen amén? Amén. Entonces, cuando hablamos de la oveja perdida, las ovejas perdidas no son pues personas que se congregan, no son personas que asisten a la iglesia, que leen la Biblia, que oran, que ayunan, no. Las ovejas perdidas son aquellas personas que a veces nosotros tenemos la tendencia a despreciar sin querer. Le voy a dar un ejemplo. Ayer teníamos nosotros partido de fútbol con unos hermanos que todavía juegan. Y un joven trajo pues a dos jovencitos de su edad, ¿ya? Y usted sabe que el partido de fútbol se juega 11 contra 11 o 10 contra 10, pero cuando es 15 contra 15 o 20 contra 20, ya se parece manifestación de la COF, ¿no? Ya, chistoso, 30, 40 personas concentradas en la cancha, ya no se puede jugar, es medio chistoso. Entonces, hace unas semanas jugamos entre varias personas y se había llenado y no se puede jugar, pues bien, ¿no? Entonces, ayer justo también yo vi a dos jovencitos nuevitos que estaban ahí coseteando, que alguien les dijo, ven, tenemos fútbol, entra. Alzaron nuestras camisetas y aparecieron ahí con la polera, estaban corriendo junto con nosotros. Y yo le dije a unas dos personas, ¿sabes? La siguiente semana, a estos jovencitos, yo los voy a sacar. Porque, no, pues, o sea, no tiene sentido. Estamos contratando nosotros para entrenar con los hermanos de la Congre. Y otra gente de afuera viene, se pone la polera y empieza a patear con nosotros. Nos está perjudicando, no podemos entrenar. Así que la siguiente semana, si yo los veo, yo les voy a decir, disculpa, pero está muy lleno, descansado, lo que sea. Que alguna vez he visto que pasa. Jugamos antes, algunos años atrás con un pastor. Y este pastor, digamos, hermanito, descansa por favor, le decía, ¿no? Que sea cristiano o no sea cristiano, porque él quería ver la cancha 10 contra 10, ¿no? Iba y veía, hermanito, descansa. Descansa, y no tenía pelos en la lengua. Decía, wow. Y obviamente hacía descansar a los que él no conocía o no eran muy amigos de él. Entonces, yo asumiendo esa práctica, ayer dije dentro de mí y comenté con unas dos personas: yo la siguiente semana los voy a hacer descansar, ¿no? Pero el Señor me habló esta noche de este tema. Nuestra misión de nosotros es alcanzar a los perdidos. No juntarnos entre cristianos de hace 20, 30 años atrás, abrazarnos entre nosotros, que es bueno, ¿no? Pero en la historia del hijo pródigo, el padre, en vez de estar abrazando al hijo que no se había salido de la casa, en vez de estar tomando un tecito con el hijo que no se había salido de casa, lo que hace es olvidar al hijo que estaba en la casa y va a abrazar y va a curar y va a enfocarse en aquel que se había perdido. Entonces el Señor en la noche me habló y me dijo: estás mal, porque quieres zalear a dos jovencitos que tú no conoces, que no les ves, por los otros 20, por salvaguardar, digamos, la diversión de otros 20, 25 personas que son de los nuestros, pero te estás olvidando de la labor de alcanzar a los que no conocen la palabra del Señor. Yo recordé en eso que el Señor me hablaba, que hace años atrás estábamos jugando igual en un campeonato de fútbol. Paréntesis, ¿puedo hacer publicidad por el campeonato de fútbol? No, otro momento será, ¿no? Estábamos jugando por un campeonato de fútbol así, y podría hasta levantar nombres sin necesidad de ofender en este caso, porque es algo bueno. Se acuerdo que jugábamos ya y Toribia, que está, creo, en la parte de allá atrás, trajo a su hermano que nosotros no conocíamos. Él, este es mi hermano, se llama Quique. Entonces él juega fútbol y no sé si lo puedo llevar. Claro, bienvenido a jugar fútbol. Y el Quique llegó a la iglesia, ¿no? Llegó a jugar fútbol.
Su hijito del Johnson agarra el balón bien interesante y el Johnson dice, no, yo no tengo esa facilidad que tiene mi hijito de agarrar el balón. Es que eso yo creo que viene de la familia de la Toy del Quique, porque el Quique juega bien fútbol. Y yo me acuerdo que así, el Quique llegó pues jugando fútbol. Y pasaron los años y hoy día el Quique está congregándose con nosotros. Ahora, ¿qué hubiese pasado con un religioso como quería ser yo ayer? Si alguien decía, ¿quién? ¿Quién es él? ¿Es de la congre? ¿Es de los nuestros? Nada que ver. Nada que por ahí ni se. Nada que ver. ¿Quién? La Toya, la Toya que juega, pero la Toya es mujer, no puede jugar su hermano. No, nada que ver, no le conocemos. No, chao. No habría Quique, no habría Diony, no habría sus dos hijitos. Y tal vez no habría Paulina, porque recordemos que la Paulina se está congregando después de años. Tú es quien empezó con esta situación. Imagino que Enrique, como familia, le ayudó a todo. Y toda su familia se congrega, para dar un ejemplo. Pasa algo parecido con el hermano de Salomé, con Johnny, que tampoco llegó primero a la congregación, sino llegó a un campeonato de fútbol, ¿no? Pasa lo mismo con aquel joven que está ya sentado de lentes con camisa cuadras, que no voy a decir quién es, y la María debe estar bien agradecida porque yo se le conseguí de esposo de mis campeonatos de fútbol, si no tal vez la María estaría soltera todavía, ¿eh? Un día habrá que preguntarle a la María cómo es que encontró esposo, no sé si orando o viendo la página de internet de Newcastle Song o como hayan encontrado. Un día va a dar testimonio a la María, no sé. Pero mira, aquel joven no se congregaba. Es más, cuando alguna vez María, perdón por hacer público esto, María, yo le decía a María, por si acaso, él juega fútbol, todavía no se congrega, fútbol con nosotros, etcétera. Pero no es que es cristiano recurrente, si es que tú quieres que te dé un testimonio de él. No es que es un joven que todos los domingos está en la congre, sábados está en las reuniones de jóvenes, los martes está en el ayuno, los miércoles está en las reuniones. No, no, no. O sea, juega con nosotros fútbol, pero no se congrega con nosotros, pero camina con nosotros. Luego la María, no sé cómo le ha hecho, pero ahora este joven se congrega, viene a las reuniones, está todo el tiempo. Ahora, no me entienda mal, cuidado, diga entonces, pastor, a jugar fútbol es el mecanismo para evangelizar. No, no, no, sino el mecanismo es no volvernos religiosos. Los perdidos no están aquí adentro. Los perdidos están afuera. Los perdidos no están en tu círculo familiar. Gloria a Dios por tu círculo familiar, que te reúnes en Navidad, Año Nuevo, viajas, tienes vacaciones. Y con tu familia, como lo hago yo, trato de pasar mucho tiempo con mi familia, viajar, caminar, viajar juntos, hacer diferentes cosas juntos. Está bien, y eso ama el Señor. Cuidar una familia es parte de la voluntad del Señor y parte de tu tarea. Esa es una cosa. Pero de lo que te estoy hablando es que los perdidos están fuera de tu casa, fuera de tu hogar, fuera de esta iglesia, fuera de esta congregación. Y si no te quieres volver un fariseo religioso, hermano, tienes que quitarte esa venda. Uf. Solamente nos juntamos con los santos, con los perfectos, con los que oran, con los que ayunan. Con ellos nomás nos juntamos. Si es que estás así, probablemente vas a estar en un problema con el dueño de la obra. Lucas capítulo 15. Reitero, el tema de esta mañana se llama la oveja perdida. Lucas 15, versículo 1. Anuncios. El día martes tenemos ayuno, este lugar a las 12 del mediodía, hasta las 2 de la tarde y media más o menos. El día miércoles, el día de miércoles, que se va a modificar en los horarios porque tenemos la celebración del Día del Padre. Están todos invitados, aunque dije, pero pastor, yo no tengo papá, mi papá ya se fue. Igual, vienes nomás a celebrar. ¿Ya? Entonces, cerramos paréntesis para los comerciales. Lucas capítulo 15, versículo 1. Oveja perdida. Se acercaban a Jesús todos los publicanos y pecadores para oírle. ¿Quiénes se acercaban a Jesús? ¿Quiénes? Los publicanos y los pecadores. Pensaron, ¿no? Que a Jesús no se le acercaban mucho los santos, sino los publicanos y los pecadores. ¿Quiénes son los publicanos?
Los publicanos, dentro del esquema romano, eran personas, no necesariamente judías, pero que eran contratadas para realizar los cobros de impuestos. O sea, trabajaban para el gobierno. Un poco está relacionado con el tema de lo que estamos viviendo en este tiempo. ¿Se ha dado cuenta que en este tiempo a los del gobierno la gente ya no los quiere mucho? Hace unos meses atrás, los del gobierno, vestidos del color tradicional de su partido, salieron a desfilar, ¿no? No sé, pidiendo qué cosa. Y tomates podridos, comida dañada, ¡fuera, ladrones! Y en vez de ser una manifestación de vivas, una manifestación de abucheo, porque mucha gente ya no quiere al gobierno actual. Ahora, esto no es novedad, pasaba también en este tiempo, que los que cobran impuestos, los que viven a costa del pueblo, generalmente, históricamente, no son bien vistos por la gente. Entonces, los publicanos eran ese tipo de personas que tenían esta mancha de cobrar impuestos para el gobierno. Entonces, los publicanos y los pecadores, dicho de otra manera, las personas despreciadas. Dos, y los fariseos y los escribas murmuraban diciendo: este a los pecadores recibe y con ellos come. ¿Ya? Entonces, ¿quién entra aquí de el juez? Los fariseos, ¿no? ¿Qué dicen los fariseos? Dicen, murmuraban diciendo: este a los pecadores recibe y con ellos come. Tres, entonces él le refirió una parábola diciendo: ¿qué hombre de vosotros, teniendo 100 ovejas, si pierde una de ellas, no deja las 99 en el desierto y va tras la que se perdió hasta encontrarla? Y cuando la encuentra, la pone sobre sus hombros gozoso, y al llegar a casa reúne a sus amigos y vecinos diciéndoles: gozaos conmigo porque he encontrado mi oveja que se había perdido. Os digo que así habrá más gozo en el cielo por un pecador que se arrepiente que por 99 justos que no necesitan de arrepentimiento. Seguramente has leído esta historia, pero a mí lo que me causó una alarma, dice que Dios a esta oveja que se había perdido le llama mi oveja, versículo 6, porque he encontrado mi oveja que se había perdido. Cuando yo leí esta palabra, mi oveja, saltó algo en mí. ¿Por qué? Porque es verdad, todos somos hechura suya, somos criatura de Dios, pero también somos ovejas de Dios, hijos de Dios, también el que está perdido. También existe en nosotros la tendencia de volvernos fariseos. ¿Qué quiere decir volvernos fariseos? De sentarnos en una silla, una plataforma que nos hace creer que somos mejores que un pecador, que nos hace creer que somos mejores que alguien que no conoce al Señor. De hecho, si hubiera tenido una filmadora hace 20, 30, 40, 50 años atrás y yo te estuviese filmando en tus peores escenas, en tus peores momentos, te haría recordar a ti, también a mí, de dónde nos ha sacado el Señor. Yo le quiero preguntar, en su pasado, ¿cuántos de ustedes tienen momentos de los cuales se avergüenzan? ¿Puede levantar la mano, por favor? No le voy a decir cuáles. A ver, salga adelante, relátenos cuáles, ¿no? Quédese tranquilo. Pero ¿cuántos tienen parte de su vida, en su pasado, cosas de las cuales se avergüenzan? Levante la mano, por favor. Entonces, ¿qué nos hace creer que somos mejores que alguien, por ejemplo, que está sin buena ropa, que ha bebido 10, 15, 20 días, tiene un olor a tufo fuerte y está gritando improperios por la calle? Si de algo parecido nos rescató el Señor. Ahora alguien dice: no, pastor, perdón, pero aquí hay niveles. Por favor, o sea, no mezclemos las cosas. A usted lo haya sacado el Señor de las alcantarillas, pero a mí no. Yo he nacido en cuna noble, tengo sangre azul. Bueno, yo leo en la Biblia de Romanos 3, dice que Dios buscó un justo y no halló ninguno. Bueno, pero tal vez tú estás en una lista diferente a esa lista, eso yo no sé. Probablemente sí. Pero sabes, tienes que tener mucho cuidado. Si te crees de cuna noble, de cuidado te estés pasando al grupo de los fariseos. Porque aquí yo veo
a los que están perdidos, a las ovejas perdidas, a las 99 que dejó el Padre, ¿no es cierto?, por ir a rescatar la perdida. Pero también, aquí veo al grupo de los fariseos, en uno de esos tres grupos tienes que estar tú. Cuidado, por creerte muy noble, te estés pasando al grupo de los fariseos. ¿Ya? Porque en el versículo 6 Dios dice: esta es mi oveja que se había perdido. Y si Dios dice que dejó 99 de sus ovejas, o sea, nos dejó a nosotros 99, ovejas que estamos en el redil, que estamos congregándonos, que oramos, que ayunamos, Dios nos deja, porque ya estamos en la casa. Y la función de Dios, la preocupación de Dios, lo que dice Juan 3:16, que Dios busca que todo el mundo se salve. De ahí entiendo que cuando empiezas a tener relación con Dios, empiezas a orar en lenguas, empiezas a tener a Dios más cerca, lo que Dios empieza a colocar en tu corazón es: predica mi palabra a tiempo y fuera de tiempo. Cuando Jesús le dijo: Pedro, me amas, sí, Señor, te amo. Pedro, me amas, sí, Señor, te amo. Pedro, me amas, sí, Señor, tú sabes que te amo. Y empieza a llorar Pedro. Y era para darle un mensaje bien claro. Jesús le dice a Pedro: apacienta mis ovejas, apacienta mis corderos. Porque nuestra tendencia es olvidarnos del que está afuera, del que necesita del Señor. Y en un espíritu religioso, o sea, a veces nos preocupamos más por los 99, nos preocupamos por el culto, porque todo esto esté perfecto, porque nada le falte aquí. Y esa no es la preocupación de Dios. La preocupación real del Señor es que el 99% de su corazón está en ir a buscar a la oveja perdida, y solamente el 1% de su corazón está en cuidar a las que ya se han salvado. Porque tú y yo ya hemos sido rescatados. ¿Cuántos dicen gracias, Señor Jesús? ¿Sabes? Hay mucha gente perdida. Cuando salimos a las calles, a veces me viene un pensamiento que creo que proviene del Señor. Al venir caminando a este lugar, veo mucha gente, porque es un lugar comercial, ¿no es cierto? No sé cuántas personas atravesaré mientras camino, tal vez 1,000, 2,000, 3,000. Cuando camino más tiempo, más todavía, ¿no? Muchas personas están vendiendo, están caminando, otros están ahí conduciendo su auto, hay cualquier cantidad de gente. Estamos rodeados de cualquier cantidad de gente en este sector. Pero ¿cuántos estamos en la iglesia comparado con la gente que está afuera? Pocos, muy pocos. Si solamente de estas dos cuadras alrededor dijésemos, ¿no?, cualquier cosa, actividad interesante, no podrían caber en este lugar. No cabrían en este lugar. ¿Sabes por qué? Porque la iglesia, hermano, hermana, está con un enfoque errado. La iglesia no debe tener un enfoque hacia adentro, sino un enfoque hacia afuera. Ahora, o sea, si me doy cuenta, aunque en teoría es fácil de darse de cuenta, pero me doy cuenta, recién te digo, que cuando hablo con el hermano Carlos, él me habla de diferentes cosas, pero un enfoque que él siempre me dice es que muchos de ustedes se han vuelto iglesieros. Y a alguno le cae mal ese comentario. ¿Qué significa ser iglesiero? Que el enfoque de tu vida es la iglesia, la iglesia, la iglesia, la iglesia, la iglesia. Y el verdadero enfoque de nosotros como iglesia es mirar a los de afuera. Es mirar a la gente que necesita del amor de Dios. Es mirar a la gente que necesita, hermano, una ayuda. Alguien que pueda levantarle. Ahí la mirada. Ahora dice la palabra del Señor en el libro de Lucas, lo que hemos leído, que esta mujer que había sido perdonada, ¿no es cierto?, que era como la oveja perdida, había sido perdonada, y el Señor Jesús dice: tus pecados te son perdonados. Y Jesús dice: lo que al que mucho se le perdona, también va a ser más agradecido. ¿Ya? Yo conozco varios testimonios, y seguramente alguno debe haber por aquí también parecido a este. Una hermana que me dice: sabes, yo cuando no conocí al Señor, todo me iba mal. Primero estaba enferma, en problemas en mi hogar, en problemas en mi familia. Lo otro es, dice ella, que ella tenía una tienda de barrio, había armado su tienda de barrio, y dice: ya estaba levantándose mi tierra y me entró el ladrón y se lo llevó todo. ¡Qué pena!
pena, dice, no, y estoy con deudas, con problemas, y el ladrón se lo lleva toda mi tienda. Después pasó un medio año, un año, y volví a armar mi tienda con el esfuerzo, volví a poner los productos, y volvieron a robar por segunda vez mi tienda, todo vacío. Dice, ¿por qué? Todo me va mal. Fue al brujo, no era cristiana, ¿no? A ver cómo le pueden solucionar esto, y nada. Y le robaron por una tercera vez su tienda. Dice, estaba mal, estaba triste. Y un día una familiar le dijo, hola, ¿por qué estás llorando? Me han robado tercera vez mi tienda. Ya no tengo ganas de levantarme otra vez, porque para el ladrón se lo voy a levantar y me va a robar otra vez. Y en sus palabras te voy a repetir, le habían dicho así, sonza. Así me ha dicho, sonza, ¿acaso no sabes que el diablo roba, el diablo mata, el diablo engaña? Pero hay uno más fuerte que el diablo, que va a hacer que nunca más te vuelvan a robar. Y ella dice, es como que una venda me hubiesen estado quitando de mi ojo. ¿Cómo? ¿Cómo es eso? ¿En serio? Hay uno que se llama Jesús, que va a protegerte de cualquier robo, porque el diablo roba, mata, destruye, pero el Señor Jesús tiene más poder y nunca más te van a robar. ¿Puede o no puede el Señor? Ahora sé que conocen la palabra del Señor. ¿Esto es bíblico o no es bíblico? ¿Qué tengo que hacer? Los días miércoles ayunamos en Viacha. ¿Ven? Este miércoles dice que ella vendía leche. ¿Ya? ¿A qué hora? Hay que ir a las 9 de la mañana, partimos del Alonso de Mendoza, llegamos a VH tipo 10, 10 y media, y nos quedamos hasta las 4 de la tarde, y después te vuelves. La hermana agarraba su leche, vendía tempranito, y como ya no daba tiempo de volver a su casa, con su botella de leche, ¿se acuerdan, no? Esas, no sé qué se llaman, de lata, de las lecheras, con ese me iba a VH, y empezó a orar, a ayunar, solo los miércoles de ayunos, no se congregaba. Ella, unos 3, 4 meses, y ella dice, nunca más hasta la fecha me han vuelto a robar. Han pasado como 30 años, nunca más el ladrón ha entrado a mi casa. ¿Puede o no puede el Señor? ¿Puede o no puede el Señor? Su esposo bailaba, tomaba, etc. Y alguien le había dicho de la iglesia, tranquila, ese después, en años se va a estar convirtiendo. No te preocupes, vos primero convertite. Y ella estaba a punto de ponerse de acuerdo con esa frase, pero dice que ella, nuevita, había dicho, ¿qué? Diablo, cochino, ¿has querido estar con mi esposo años más? Te doy hasta este fin de mes, dice que estaban como mediados de mes, hasta este fin de mes para que mi esposo también se convierta y entre al evangelio conmigo. Y a partir de eso, su esposo y ella se congregan y hoy en día llevan adelante una obra delante del Señor. ¿Por qué te relato este testimonio? Porque dice la palabra del Señor que al que mucho se le perdona es más agradecido. Entonces, cuando alguien está perdido en su vida, perdido en su horizonte, digamos un joven que está tomando, un joven que no tiene trabajo, un joven que tiene problemas emocionales, sentimentales, problemas de salud ahora, y está a punto de morir y todo está destrozado, pero el Señor lo rescata, ese es un probable, altamente probable, un pastor, un predicador, un evangelista que va a ganar miles para el Señor Jesucristo. Probablemente en medio del camino alguien le va a decir, pero no tienes equipos, no tienes parlantes, no tienes experiencia, etcétera, cualquier cosa, pero a él le va a parecer poco. Ese es un probable, altamente probable, un pastor, un predicador, un evangelista que va a ganar miles para el Señor Jesucristo. Probablemente en medio del camino alguien le va a decir, pero no tienes

Señor, que Dios escoge para avergonzar a quienes. Cuidado, te estés haciendo a los sabios y no estés haciendo nada para el Señor. Hay gente que en este momento está perdidísima ya, pero que sí es rescatada para el Evangelio. Esas son las personas que van a ganar miles, millones para el Evangelio del Señor Jesucristo. ¿Cuánto dicen amén? ¿Cuánto dicen amén? Hace unas semanas atrás, estamos aquí el miércoles, terminó la reunión tipo 9:30 más o menos, ¿no? Después de tomar el tecito, estamos yéndonos a mi casa y mi auto yo lo dejo más arriba. Estamos con mi familia y caminando esta calle, lo llevamos a la Buenos Aires, y la Buenos Aires, calle de mala fama, ¿no? En las noches hay que tener cuidado, tienes que cuidar tu celular, los aretes de oro, sombreros borsalino. Más bien mi esposa no es de pollera, así que no cuido ni su borsalino ni su manta vicuña. Mi esposa y yo estábamos caminando normal ahí por la Buenos Aires, y hay una persona que es homosexual. Es un varón que está vestido con minifalda, que está bailando. Y en 10 de la noche más o menos, y sigue bailando. Yo lo había visto un par de veces ahí, a esa hora está. Y obviamente ya tiene una edad avanzada, o sea, no tiene pues... la juventud que tal vez podría disimular que más o menos parece mujer. Ahora realmente no parece mujer, ¿no? Es un varón de unos 65 años que está bailando ahí con minifalda. Y me pasé unas 2, 3, 4 veces. Y me escuchaba bien clarito del espíritu: predicale, predicale. Hace años atrás había una persona en la iglesia que tenía ese problema. Se deben recordar los hermanos antiguos aquí, los dinosaurios en la fe. Podría decir hasta su nombre, pero a lo mejor no digo. ¿Y qué decían de este hermano que tenía ese problema en la iglesia? Decía: uy, cuidado, varón, estés hablando con él, porque él se enamora de los varones. Cuidado. O sea, mucho cuidado, porque este tipo, su problema es que se enamora de los varones. Entonces, cuidado, cuidado, mucho cuidado. Entonces, pasaba el hermano y a un lado, solo a la izquierda. Cuidado, este me está invitando a salir, me quiere invitar a un helado. No, yo no soy del otro equipo, así que no. Entonces, dentro de la misma iglesia había una muralla. Pocos eran sus amigos, por eso del cuidado. Entonces, ese pensamiento también viene, ¿no? A mi mente me dice: no, cuidado, cuidado, se enamore de vos, cuidado, cuidado. Pero esa noche que estaba yendo, yo sentí bien clarito, me dice el Señor: háblale. Y tenía las tarjetas del hermano Carlos. Dije: hola, ¿tienes un minuto? Sí, me dice, porque de hecho estaba bailando, pero nadie le estaba atendiendo. Se para su música, le regalo las tarjetas y le digo: ¿sabes? No le fui por ese lado, ¿no? De que Dios quiere cambiar tu homosexualidad, no. ¿Por cuál lado le fui? Le dije: el Señor quiere sanar tu problema económico, porque estás bailando ahorita hasta altas horas de la noche, es porque te falta dinero, pero el Señor quiere bendecir tu economía, te quiere dar trabajo, ¿sabes? Tienes que hacer, repetir esta oración. Agarré mi billetera, saqué la tarjetita de las necesidades económicas. Es fácil, tú hagas la tarjeta y empiezas a leer lo que dice la tarjeta. Y bien interesado: ¿cómo es eso? ¿Sí? Tú repites, dices: en el nombre de Jesús te recibo, y Señor, ayúdame a salir de mis problemas económicos, papá. Nada más. Y te vas a dar cuenta que en estas 2 semanas que vienen tu economía va a cambiar, y ahí te vas a dar cuenta que Dios es real. ¿En serio? Sí. Nada más. Ahora, cuando eso suceda y quieres aprender más, le expliqué, ¿no? Estamos aquí en el Puente Baroa, bajas esta calle, bajas 2, 3 cuadras y vienes a este lugar y te congregas. Y si quieres aprender más, ahí enseñamos todos los domingos la palabra del Señor y te vienes. Ya. Listo, le dice ahora, pero tienes que recibir hoy al Señor Jesucristo. ¿Te animas? Una persona que está bailando horas, les regalan centavitos, no tiene nada que hacer. ¿Con qué cara podría decir no?

lo pensaré, voy a ver. ¿Qué creen que me dijo? ¿Qué tengo que hacer? Yo voy a orar por ti. Y después tú repites la oración. Le dices la oración de entrega, llore por él, y en el nombre de Jesús, eres libre de la homosexualidad. Eres libre de todo pecado. Y el Señor te va a bendecir porque te ama. Amén. Fa. Uy. Mi esposa había estado más allá, cosiéndose. No, más bien, habían estado orando. Amén, más bien, me he casado con una esposa cristiana. Por ahí no era cristiana mi esposa, me dice, sona, ¿con qué? ¿Está hablando? ¿Con qué gente? Me hubiera pegado. Pero más bien no es cristiana, ¿entiende? Y había estado dando más allá a mi esposa. La cuestión es que yo llego a veces temprano, estoy allá estudiando, orando, lo que voy a compartir. Y se me acercan personas y me dicen, ¿sabes? Bueno, has predicado, ¿lo ve? Ese maricón ya se está congregando todos los domingos, viene en las mañanas. Puede, no puede el Señor. Puede, no puede el Señor. Ahora viene y dice, pero ha venido con falda. Dice, ¿qué te importa? ¿Acaso el Señor no le puede cambiar eso? Lo va a cambiar. Yo le dije, tus problemas conmigo se van a terminar. Te va a dar trabajo. Ya no vas a estar bailando en la noche. El Señor te quiere bendecir. No he hablado con él, pero yo sé que el Señor le ha bendecido esa economía. Y por esa curiosidad, ahora él viene y dice, ¿dónde aprendo más de esto? Porque la salvación es gratis. ¿Cuánto dicen amén? ¿Cuánto dicen amén? Ahora, miren, nosotros estamos en esta congregación ya años. Ya hemos pasado los 20 años. Cada mayo cumplimos un año, y el 2004 que empezamos esta congregación, o sea, los 20 años pasaron el año pasado, ya vamos al año 21, ¿ya? Y yo he visto esta congregación con 3 personas, con 5, con 10, con 15, con 20. Alguna vez mi esposa me dice, hoy hemos pasado de 100, éramos 107, 108, ¿no? Entonces a veces más, obviamente los aniversarios, si no hay lugar donde sentarse, ¿no?, se llena. Pero he visto momentos bajísimos de gente y momentos con mucha gente este ministerio. ¿Y sabes qué puedo decir? Que los momentos que más gente ha tenido este ministerio están relacionados con la carpa de Jesús. Después y antes de las campañas, tenemos una congregación también en la parte de abajo. Hicimos campañas, ¿se acuerdan? 2 campañas hicimos en la zona sur, Chasquipampa. Y de la última campaña, cuando terminó la campaña de la carpa de Jesús, terminó un domingo, ¿no es cierto? Terminó un domingo, y después de 7 días, toda esta gente que estaba allá dijeron, ahora, ¿dónde vamos nosotros? Y les indicamos, la congregación es 2 cuadritas aquí, subes allá, estoy hablando de Chasquipampa, ¿no? Y les indicamos, yo no fui a esa reunión en la mañana porque vine a predicar este lugar, pero los hermanos de allá me dijeron, pastor, pastor, ¿qué hacemos? Ya no hay asientos, la gente está afuera, hemos sacado sillas afuera, la gente ya no entra, está lleno. Y sabes, hay una verdad, cuando la iglesia se enfoca en salir a las calles, las multitudes vienen hacia Dios. Pero cuando la iglesia se enfoca en solamente abrazarse entre hermanos, entre puros santitos, agarrarse de la mano, entre puros santitos, disculpe la expresión, que alguno tal vez me va a tomar a mal, pero hermano, estamos hablando de iglesia, de la santidad, entiendo todo ese mensaje, pero tal vez hay personas que dicen, no, cuidaremos, velaremos la santidad, la unidad de la iglesia, etcétera. No estoy hablando en contra de eso, pero si la iglesia solamente se enfoca en eso, está lejos del corazón de Dios, porque el corazón de Dios no está en las 99, el corazón de Dios está en la unita que se había perdido. Y si como iglesia volvemos a mirar al perdido, al que falla, al pecador, al que toma, al que se droga, al que es homosexual, al que tiene problemas de diferente índole, si volvemos a mirar como iglesia, hermano, hermana, estás en la voluntad del Señor y el Señor va a apoyar todos tus planes y proyectos que estén en función a eso. ¿Puede o no puede el Señor? Entre esas cosas, que la iglesia se empiece a llenar. No solo eso. Si te enfocas en los perdidos,
la economía del Señor va a llover a tu alrededor. Porque el Señor es mucho mejor que una ONG. No es cierto que cuando hay ONGs dicen, a ver, vamos a destinar cierto dinero, por ejemplo, para niños en desnutrición. Otra ONG dice, vamos a dar dinero para gente pobre que tiene animales en el campo. Y hacen un proyecto y les desembolsan un monto. Porque hay personas en el mundo que quieren tratar de ayudar con su dinero a las personas con necesidad. Qué bien por esas personas, pero Dios es mejor que una ONG. Cuando tú te enfocas y dices, por ejemplo, me voy a dedicar a mamás solas que no tienen un esposo que les provee y que están en este momento en eso, y Señor, ayúdame, y ese es un proyecto y se lo presentas al Señor, déjame decirte que los recursos van a llover. Porque estás enfocando bien tu proyecto, estás enfocando con los necesitados. Si te enfocas en un proyecto para niños, el Señor te va a proveer de economía, de dinero. Otro testimonio. Hace años atrás, un varón dijo, Señor amado, quiero hacer algo para ti, enfocarme a los perdidos. Y sintió de Dios, ¿sabes qué? Hacerse cargo de aquellos niños que sus papás los botaban porque tienen una malformación. Por ejemplo, digamos, alguien tenía el labio leporino, decía, este niño no me gusta, y los regalaban. Pero este varón con su esposa, ¿qué hacían? Dicen, este niño fue abandonado, y lo cogían en su hogar. Otro dice, este niño tiene mal el corazón, tiene un soplo, se va a morir, dice que va a vivir 2 meses, 3 meses. Sus papás lo han abandonado, lo han dejado allá. ¿Y esas personas dónde iban a dejar? Donde el hermano, porque hermano, tú recoges niños con problemas de corazón. Y él tenía, no sé el número exacto, pero aproximadamente como 50 niños que él cuidaba, despreciados, con enfermedades, con problemas y todo lo demás. ¿Cómo lo conocimos? Un día llegó a la ciudad de La Paz, el Encarnabi. Dijo, hermano, estoy viniendo a comprar lista de útiles para mis hijos. ¡Ah! Muéstrame a ver su lista de útiles, su lista de útiles. ¿Cuánto cree? 50 carpetas, 4000 hojas, 200 colores. Papel, sábana, 4000 hojas, 5000 hojas. Cartulina, 200 cartulinas. Lápices, 70 lápices. Bolígrafos, 70 bolígrafos. Bolígrafos, una lista impresionante. ¿Qué es esto para una librería? ¿Qué tienes en Caranavi? No, esto es para mis hijos. Tú comparas tu lista de útiles de 300 pesos. Su lista de útiles de ellos es 30.000 bolivianos, 40.000 bolivianos. Y nos enteramos de su proyecto. No sé muy bien la historia, pero tengo entendido que una persona de afuera llegó a Coroico y dijo, hermano, ¿cuánto dinero tienes? Tal vez estoy inventando los números, pero algo más o menos así. En mi bolsillo tengo, hermano, como $3,000. Ya, $3,000, seremos socios de un hotel. Yo voy a poner el resto. Trae tus $3,000, compramos terreno, hacemos construir el hotel y después construir el hotel, me mandas los dividendos cuando haya, y cuando no, pues parte del dividendo va a ir para apoyar esta obra que tú estás haciendo. Ya, construyeron el hotel. Y ese hotel generaba utilidades y apoyaba este proyecto. Ya, el gringo dice que se volvió a su país y a veces no hay utilidades, y el gringo tampoco le dice, no hay utilidades, le presiona el cuello, no, sino le deja ahí el hotel. Lo que sé un poco. Fui a Coroy, que es unas semanas atrás, y uno de los encargados del hotel me dice, este hotel está en venta, ¿no te lo quieres comprar? Yo, a ver, ¿a cuánto? ¿Cuánto? Creo que está pidiendo $500,000, me dice. Ah, yo le dije, no, después. ¿Pero por qué le comento esto? Porque imagínense, lo que este varón está administrando en ese hotel ya cuesta $500,000. ¿Por qué? Porque Dios está detrás de la oveja perdida. Dios está detrás de aquel que nosotros despreciamos, de aquel que nosotros lo juzgamos de pecador, de aquel que nosotros le juzgamos de lo peor, si es que te crees fariseo. Pero si te crees hijo de Dios, hermano, hermana, tienes que quitarte eso de ser santulón o ser fariseo o ser religioso. Y vamos a estar a favor de estos proyectos y decirle, Señor amado,
quiero trabajar en tu obra. Entonces empezar a redirigir bien tu vida, redirigir bien tu ministerio y enfocarte a los perdidos. Y te vas a dar de cuenta que Dios te va a solventar cualquier proyecto que tengas con ovejas perdidas. ¿Cuántos dicen amén? ¿En serio cuántos dicen amén? Ya, digamos que no. Dice, no, pastor, ¿cómo voy a dejar mi puesto de quizás? Eso no lo puedo dejar yo. Mi quizá tengo que vender hasta el día que muera. No puedo dejar yo. Ya, bueno, no dejes tu puesto de quizá. Listo. Pero la palabra del Señor dice que cualquiera que deja padre, madre, hermano, hermana, por mi causa, en esta vida, ¿cuántas veces más? 100 veces más. Seguí con tu puesto de quizá, no hay problema. Seguí viniendo. Pero dedícale tiempo a ayudar al pobre, al huérfano, al menesteroso, al drogadicto, al borracho, al que tiene problemas en su casa, al que nadie lo quiere ver. Dedícate tiempo a ayudarle a esa persona y te vas a dar de cuenta que vas a encontrar el favor de Dios. ¿Cuántos dicen amén? Mateo 21. Estamos hablando de la oveja perdida. No sé qué nos pasa, que cuando nos volvemos cristianos, nos entra un espíritu de parte del diablo, ¿no? De religiosos, de que ya nos creemos. Por favor, por favor. Y es un problema. Mateo 21, 23. Cuando vino al templo, los principales sacerdotes y los ancianos del pueblo, noten este grupo de personas, los sacerdotes y los ancianos del pueblo, o sea, entre comillas, lo mejorcito, ¿no? Se acercaron a él mientras enseñaba y le dijeron, ¿con qué autoridad haces estas cosas? ¿Y quién te dio esta autoridad? ¿Ya? O sea, vienen a plantearle una discusión teológica al dueño del universo, al rey de reyes y señor de señores. ¡Qué soberbia más grande! Claro, porque no conocían que era el Hijo de Dios, ¿no? Pero cuidado, hermano, estemos entrando nosotros a estas discusiones teológicas y esta situación y querernos hacer a los buenos delante de Dios, dueño del universo. Y empieza así, el versículo 28, no voy a leer todo, tú lo lees en tu casa, Mateo 21, 28, dice, ¿pero qué os parece? Explica Jesús. Un hombre tenía dos hijos y acercándose al primero le dijo, hijo, ¿ve hoy a trabajar en mi viña? Respondiendo él dijo, no quiero, pero pues arrepentido fue. Y acercándose al otro le dijo de la misma manera, y respondiendo él dijo, sí señor, y no fue. ¿Cuál de los dos hizo la voluntad de su padre? Dijeron ellos, el primero. Jesús le dijo, de cierto os digo que publicanos y las rameras van delante de vosotros al reino de Dios. Porque vino a vosotros Juan en camino de justicia y no le creísteis, pero los publicanos y las rameras le creyeron, y vosotros viendo esto no os arrepentéis para creerle. Todo ese conocimiento de ancianos y sabiendo todos se cae al piso cuando Jesús les dice, los publicanos y las rameras van delante de ustedes. ¿Saben por qué? Porque los publicanos y las rameras se arrepintieron. Entonces aquí tenemos tres opciones. Número uno, te crees santo, perfecto, como los fariseos o como los ancianos, pero la Biblia dice los fariseos son sepulcros blanqueados, porque igual, aunque digan, o sea, somos buenos, somos perfectos, igual y te están hediendo. Por fuera están blancos, pero por dentro están hediendo. Y es verdad, sí, esa es una opción. No somos eso. Número dos, que eres el pecador, que tú eres la oveja perdida. Pero como estás en la iglesia, supongo que no eres, que estás en camino de pecadores. ¿Qué quiere decir? Que estás tomando, estás drogándote, estás en problemas, en fornicación, adulterio, etcétera. Es el segundo tipo de personas, que creo que no somos tampoco. Y si estamos, entonces el Señor te puede perdonar hoy y te quiere sacar de esa vida. Número dos. Número tres, estás en la casa del Padre. Eres hijo de Dios, que creo que somos la mayoría de los que estamos aquí. En el caso de la historia del hijo pródigo, somos como el hermano mayor que vivimos en la casa del Padre. Y el Señor lo que espera
de ti y de mí es que te unas a la fiesta para recibir a todos los perdidos, que ayudes en la labor de rescate a los perdidos y que vayamos a traer y metamos mucha gente a las cosas del Señor y seamos los ayudantes del reino metiendo a gente de afuera a la iglesia del Señor. ¿Cuántos dicen amén? ¿Cuántos dicen amén? Hay esos tres tipos de persona. ¿Cuál quieres ser? Reitero, número uno, los fariseos. Número dos, los que están perdidos. Número tres, los ayudantes del Padre. En este caso, en lo que acabamos de leer en el libro de Mateo capítulo 21, se le acercan a Jesús y a querer discutir una discusión teológica con Jesús, pero Jesús les dice que publicanos y rameras van delante de ellos en las cosas del reino. ¿Por qué? Porque se arrepintieron. Entonces, el enfoque del Señor Jesucristo cuando llegó Juan capítulo 3 versículo 16, que dice, el de memoria, ¿no? Porque de tal manera amó Dios, ¿a quién? Al mundo. Diga conmigo, al mundo. Dile que está a tu lado, tenemos que rescatar el mundo. Ahora yo le pregunto, los que estamos aquí, ¿ya somos el mundo o todavía falta? ¿Falta poco o falta mucho? ¿Dónde están los del mundo? ¿Están aquí o están afuera? Afuera. Todos ellos están afuera y el Señor quiere que los rescatemos. Entonces, aquí la clave, hermano, hermana, es juntarnos al proyecto de Dios. Quiero ir terminando. Venga, libro de Éxodo, capítulo 33. Éxodo 33, versículo 15. Cuando nos desenfocamos como iglesia de nuestra labor en esta iglesia se va a empezar a morir como muchas tantas históricamente. Te vas a dar de cuenta, ¿no? Las historias de las iglesias, ¿no? Empezaron aquí, allá, desde los 1500, oscurantismo de Martín Lutero. Después habla, dice, ¿no? De los bautistas, los estos y los otros, y los luteranos, etcétera. Yo he escuchado que en la historia de la iglesia, ¿no? O sea, todas las iglesias tienen su subida y luego su bajada, ¿no? Un tiempo tal iglesia estuvo en un lugar fuerte y luego empezó a bajar. Iglesias fuertes y ahora hay historias, iglesias históricas que tienen, por ejemplo, templos buenísimos, preciosos templos, ¿no? En lugares céntricos, porque ahora han quedado céntricos. En su momento tal vez serían lugares alejadísimos, pero hoy en día hay congregaciones que tienen templos buenísimos, pero vacíos. Cuando yo me casé, hace unos meses atrás, mi esposa fue a buscar una iglesia, ahí usted sabe, ¿no? Y en la zona sur, no quiero dar medios detalles, pero los hermanos me están diciendo, habla de nuestra iglesia. Se pueden molestar con razón, pero en esa iglesia donde me casé hace años atrás, ahora pues queda en una avenida céntrica, ¿no? Pero supongo que cuando la compraron su terreno, ahí ha quedado pues en la punta del cerro, pero ahora que pasaron los años ha quedado pues en buen lugar, etcétera. Súper ubicación, ¿no? Linda ubicación, todo lindo, el templo lindo de madera, lindo para casarse. Les estoy dando la publicidad a los solteros. Bonito, bien lindo, etcétera. Mi esposa fue con su amiga, dice, unos días antes para averiguar esta situación y me llama la atención la historia de mi esposa. Dice que pura viejitas entraron ellas jóvenes y las viejitas se emocionaron. ¡Wow! dos almas no nos visitan hace años y dos almas, y que si quieren tecito, que si va, cuándo van a volver, que cómo han llegado, que cómo, y pura viejitas nos atendían de una manera muy cordial. Y mi esposa me hace dar cuenta, me dice, es que ahí ya no hay jóvenes, ya no hay niños, ya no hay gente nueva, son puros viejitos, gente fiel que se ha quedado en la iglesia. Pero este es el problema, que la iglesia no son templos hechos por manos de hombres. ¿Cuánto dicen amén? ¿Cuánto dicen amén? ¿Qué le da vida a una iglesia, a una familia? Los niños.
Yo puedo experimentar eso. Este niño que está caminando aquí, es mi hijito, le ha dado otra vida otra vez a mi hogar. No, tengo hijos ya, mi hijo mayor tiene 14 años y es más grande, pero este pequeño ha revolucionado mi casa. Pero quienes han tenido hijos me van a entender. Los hijos son una bendición. ¿Cuántos pueden decir amén? ¿Cuántos hay papás? ¿Hay papás aquí o no? Puros solteros. Hay papás, ¿no? ¿Para cuántos un hijo es una bendición? ¿Cuántos pueden decir amén? Los hijos en un hogar, yo le hallo una relación, son pues también las personas nuevas en la iglesia. Si una iglesia deja de tener nuevos, la iglesia empieza a envejecer. Y aunque tengas el mejor templo, ¿de qué te sirve un templo hermoso, pero un templo vacío, frío, sin la presencia del Señor? Y esto habla el libro de Éxodo, capítulo 33, versículo 15. Moisés respondió: si tu presencia no ha de ir conmigo, no nos saques de aquí. 16. ¿Y en qué se conocerá aquí que he hallado gracia en tus ojos, yo y tu pueblo, sino en que tú andes con nosotros y que tú, perdón, y que yo y tu pueblo seamos apartados de todos los pueblos que están sobre la faz de la tierra? ¿Ya? ¿Entiende este principio? Si Dios no va a algún lado, es mejor no ir. Si creemos que Dios va a estar en un lugar donde solamente nos cuidamos entre puros santos, déjame decirle que eso no es el objetivo del Señor, la misión del Señor en esta tierra. El objetivo del Señor es Juan 3:16. Dios quiere salvar el mundo. En otro lugar dice que Dios quiere que ninguno se pierda. ¿Cuántos dicen amén? Ahora, ¿el de tu lado está perdido? No, ya es salvo. Por eso viene la iglesia, se congrega. Pero ¿cuántos de nosotros tenemos familiares que no se congregan? Hermanos que no se congregan, tíos que no se congregan, abuelitos que no se congregan, hijos que no se congregan. Esa mayoría está fuera de la iglesia. Y si como iglesia nos enfocamos en el perdido, hermano, hermana, entramos al propósito de Dios, nos conectamos con el Señor y vamos a empezar a caminar hacia donde Dios quiere que vayamos. Y déjeme decirle una cosa, vamos a decir como Moisés. Moisés le dice: si tu presencia no va conmigo, no nos dejes aquí. Pero si el Señor se mueve, a ese lado nos tenemos que mover, hermano, hermana. Y como iglesia vamos a entrar a esa visión correcta, que es de la palabra del Señor, a esa visión que es el corazón mismo del Señor. Y ten por seguro que estar con Dios, caminar con Dios, es caminar en vida y no en muerte. Si nos olvidamos de la oveja perdida, nos vamos a apartar de lo que Dios quiere y vamos a empezar a caminar en un desierto. ¿Se acuerdan el desierto? ¿Cómo los guiaba Dios? En el día, una nube que les protegía del calor intenso del desierto. En la noche, columna de fuego, porque en el desierto hace un frío impresionante, no sé cuántos grados bajo cero, 20, 30, 40 grados bajo cero, y que igual te puede matar el frío en la noche. Pero en la noche Dios les colocaba calefacción, columna de fuego, y no se movían. Entonces, cuando se movía la nube, el pueblo de Dios se movía. Si la nube se quedaba, el pueblo de Dios se quedaba. Entonces, es algo parecido a lo que te estoy compartiendo esta mañana. Si Dios dice a la oveja perdida, si Dios dice al necesitado, al pecador, al menesteroso, al enfermo, a ese lado tenemos que movernos. Y si lo hacemos, hermano, hermana, no vamos a morir. Esa es su nube. Esa es la columna de fuego. Si nos enfocamos a eso, el Señor le va a dar vida de nuevo a nuestro ministerio, a la iglesia, a la congregación, a tu vida. Le va a dar un sentido de vivir. ¿Cuántos de nosotros estamos perdiendo el sentido de la vida? A veces, ¿no? Es bien fácil perderse. Apuntar a diferentes cosas. No digo que está mal que seas empresario, pero déjame decirte una cosa. ¿Acaso siendo empresario tú crees que te vas a sentir bien con Dios al final de tus días, con mucho dinero? No. Alejandro Magno, está esto ahí, ¿no? Escrito, es un pedazo de historia. Dice que él pide que cuando le entierren, lo estén cargando los mejores médicos y que de su ataúd se puedan ver sus manos cuando él ya esté muerto,
Y tercero, en sus últimos deseos, ¿no? Antes de morir, dice que cuando estén llevándolo a su morada final, puedan agarrar los tesoros producto de las conquistas de muchas naciones y que los empiecen a tirar ahí delante de la gente, los tesoros que tengan. Y alguien le dice, señor emperador, ¿cuál es el motivo de esta situación? ¿Por qué quiere que hagamos esta situación cuando usted muera? Y deja una enseñanza bien interesante, ¿no? Dice, quiero que me carguen los más grandes médicos de ese entonces para que todo el mundo vea que ni los más grandes médicos me han podido salvar. O sea que la muerte es un día donde te vas a presentar donde tu creador, es un día que sí o sí va a llegar para todos. La Biblia dice, ¿no? Una cosa saben los vivos, ¿cuál es? Que un día van a morir. O sea, ese día va a llegar. Y ni los más grandes médicos te pueden salvar, porque el Señor ha determinado un día de nacer y un día también para morir. Por eso quería que los médicos carguen su ataúd. Número dos, dice, quería que sus manos se vean en su féretro, que todos puedan ver sus manos del muerto, del difunto, para que también la gente vea que nada me estoy llevando de este mundo. Con manos vacías he llegado y con manos vacías también me estoy yendo de este mundo. Entonces no me estoy llevando nada de mis manos, manos vacías. Y número tres, dice, quiero que tiren todas las joyas y cosas que tenía, porque al lugar donde yo voy, esa riqueza no me sirve para nada. No tiene valor. Entonces, por eso te digo, yo no estoy peleado. Yo, hablando de mí mismo, de ti, seguramente alguno diría, pero pastor, yo tengo una carrera profesional y quisiera culminar mi carrera profesional y ser un buen doctor, un buen abogado, un buen arquitecto y ser y triunfar. Está bien, es algo bueno, pero no te olvides que es mejor entregarle tu vida al Señor. Con esto no estoy diciendo que dejes de arquitecto, abogado, no, sino que en el lugar donde estés, permitas que el Señor te utilice en el lugar donde estés. Digamos que eres arquitecto y Dios te permite contratar obreros porque estás a cargo de obras. Entonces, predica con tu ejemplo, predica con un momento que tú tengas para predicarles la palabra del Señor. Yo un tiempo era parte de una empresa y en esta empresa algo bien bonito que me pasaba era que el dueño era cristiano y todos los lunes nos pedía que llegásemos media hora antes del trabajo y nos hacía orar media hora antes. Y después de eso, hacía compartir la palabra del Señor 10, 15 minutos, media hora antes del trabajo, y todos llegaban más temprano y compartíamos. Pero lo que me llamó la atención es que había encuentros en ese entonces, y este empresario decía, ya, de los que están aquí, ¿quiénes nunca han ido a un encuentro? Digamos de 20 personas, 10, ya los he inscrito, ya está pagado, tienen que ir tal fecha, tal día, y tienen que presentarse a ese encuentro. Y como parte de las labores de la empresa, los mandaba al encuentro. ¡Wow! ¡Qué lindo! Porque esa es la oveja perdida. ¿Cuánto dicen amén? Esa es la oveja perdida. Entonces, salir a la calle y no te cuesta nada predicar a los que están perdidos. En tu casa, en tu familia, no ralees a los que no oran contigo, no ralees a los que tal vez no caminan contigo, sino orá, predica y sé un buen testimonio para aquellas personas que hoy están alejados de las cosas del Señor. Eso es estar detrás de la oveja perdida, porque ese es el corazón del Señor. ¿Cuántos dicen amén? Y por nada nos echemos o nos creamos esa pildorita de que somos perfectos, somos santos y tenemos como que esa capacidad de juzgar y estar encima de una plataforma y decir quién es santo y quién no lo es. Mucho ojo con eso, porque estás entrando a ser como ese fariseo, como ese publicano o como ese anciano que criticaba a Jesús. Y mucho ojo, porque el Señor les llamaba sepulcros blanqueados. Dicho eso, le pido por favor que se ponga de pie, vamos a orar.

Si vienen a tu mente, tal vez momentos oscuros en tu historia, momentos que quisieras borrar de tu pasado, ¿no? Y el Señor trae memoria esos momentos para recordarnos que somos carne. Tal vez antes tú eras alguien de los que contendía contra el Evangelio y dabas palo a los que predicaban. No eras creyente, pero ya has cambiado. El Señor te ha rescatado de ese lugar. Señor amado, hoy queremos quitarnos todo manto de religiosidad y declarar con fe que el único santo eres tú, Señor amado. Nosotros vamos camino a la santidad, Señor amado, pero ese camino implica no juzgar a quien tú ya has perdonado. Nuestro rol en esto, hermano, hermana, no es juzgar a los que van a ser salvos y a los que no. No pasa por tu juicio. Eso lo va a hacer Dios. Nuestro rol en esta tierra es amar al perdido, es perdonar, levantar al caído, abrazar aquel que se ha separado de la manada, ayudar a buscar aquella oveja que se ha separado de las 99. Ese es nuestro rol. Señor amado, vuélvenos a enfocar. Vuélvenos a enfocar, Señor amado. A enfocar nuestra vida, nuestro esfuerzo, nuestros proyectos, nuestro dinero, a ganar al perdido, a recuperar aquel que se ha apartado de tu palabra, a rescatar aquel que está fuera de tu camino. En el nombre de Jesús, yo quiero orar por aquel que hoy se siente perdido también. Tal vez tú dices, pastor, yo soy la oveja perdida, siento que he perdido el rumbo, siento que es como que estuviese andando sin vida y siento que me he apartado del Señor. Si te sientes así, ahí donde estás, pídele perdón al Señor. Señor amado, yo te pido por mis hermanos que hoy se sienten apartados de ti, alejados de ti, por errores que ciertamente han cometido. Mas en el nombre de Jesús, tu palabra dice que tú nos das autoridad también para perdonar pecados. A quienes les perdonen los pecados, les serán perdonados. Señor amado, en fe, Padre amado, yo declaro, dígale, Señor Jesús, yo te pido perdón y me arrepiento. Me arrepiento, entendiendo que el arrepentimiento, Señor amado, es dar un curso de acción, un cambio de 180 grados y caminar hacia otro lado. Si tú, hermano, hermana, sientes que estás equivocado, haciendo cosas mal, dile en el nombre de Jesús, Señor, me arrepiento, Señor amado, y quiero cambiar. Ya no quiero estar en ese mismo camino. Hoy me arrepiento, y en el nombre de Jesús, en el nombre de Jesús, tus pecados te son perdonados. Si te has arrepentido, dile, me arrepiento, y yo te digo en el nombre de Jesús, tus pecados te son perdonados. ¿Por qué te digo esto? No porque yo tenga la autoridad de perdonar pecados, sino porque entiendo que cuando Jesús fue a la cruz del Calvario, también murió por tus pecados. Entonces, si te has arrepentido, hermano, Dios ha enviado a su Hijo para que muera por tus pecados, y hoy eres libre de ese pecado. Hoy, en el nombre de Jesús. En el nombre de Jesús. Quiero orar también por personas que no pueden perdonar. Personas que tienen un recuerdo muy feo y dice, pastor, yo no puedo perdonar. Que le perdone Dios, pero yo no le perdono. Hay personas que tienen así. Déjeme decirte una verdad que está en la palabra del Señor.
en la oración del Padre Nuestro dice: perdona nuestras ofensas, así como también nosotros perdonamos a los que nos ofenden. Dice el Señor: si tú no perdonas, el Señor nos perdona. Y habla de una parábola de un hombre que era deudor de otro, y este hombre le perdonó su deuda, pero cuando este fue a cobrar a alguien que le debía menos dinero, lo presionaba por un monto pequeño, y luego el principal hombre mira esta actitud y lo mete a la cárcel porque no tenía una actitud de perdón, como en este caso Dios había perdonado a persona. Cuando tú no perdonas a alguien, entras a una cárcel espiritual, y de esa cárcel espiritual lo único que te puede sacar es Dios. ¿Pero cómo? Perdonando a los que también te han ofendido. Este es un principio espiritual. Yo quiero orar este día con esa verdad por aquellas personas que tienen en su corazón un resentimiento, un problema. Yo no conozco tu problema, pero tal vez alguien dice: ¿sabes, pastor? Es que esta persona me estafó una casa. Me estafó una casa. Usted sabe lo que cuesta una casa. ¿Cómo puedo perdonar a este estafador? ¿Sabes? Humanamente no puedes. Pero si entiendes que el perdón te va a sacar de la cárcel, perdónale. Tal vez alguien dice: ¿sabes, pastor? Yo no puedo perdonar al hombre que me había prometido amarme toda la vida y me ha dejado. Se ha ido con otra mujer y me ha abandonado. ¿Cómo puedo perdonarle a esa persona? ¿Sabes? Perdónale. Y te vas a dar cuenta que vas a salir de la cárcel. Porque yo no creo que si tú estás con un resentimiento en tu vida, estés fuera de la cárcel. Bíblicamente estás en una cárcel. Yo estoy dando la llave para salir de esa cárcel. Y la llave se llama perdón. Perdónale. Y vas a ser libre. Vas a ser libre. Vas a ser libre. Número uno, si eres la oveja perdida, el Señor te quiere rescatar y hoy te perdona, te lava, te abraza, te pone anillo nuevo, calzado nuevo y vestido nuevo, si eres la oveja perdida. Número dos, si eres aquel que no podía perdonar, el Señor te da hoy la fuerza, el valor, y en el nombre de Jesús sales de esa cárcel hoy. Hoy sales de esa cárcel en el nombre de Jesús. Y número tres, si eres hijo de Dios, así estás en la iglesia, oras, ayunas, buscas al Señor y estás dentro de la casa del Padre, el Señor te dice, como la historia del hijo pródigo: todo lo mío es tuyo, todo lo mío es tuyo, ayúdame a rescatar a la oveja perdida, ayúdame a preparar fiesta para aquel que está afuera. Ayúdame a traer ropa nueva, anillo nuevo, calzado nuevo para todos aquellos que están volviendo a mi casa. Porque todo lo mío es tuyo. Todo lo mío es tuyo. Vas a prosperar. Ese es el resumen de esta palabra ahí. Vas a prosperar. Vas a prosperar. Solamente que volvete a enfocar. A no estar hablando mal del que se había salido, había gastado su dinero. De ahí dice con rameras. Ahí dice el libro de Lucas 15. No. No te enfoques en estar criticando al que se ha salido y está fuera de la casa. No te enfoques en eso. Dice el Señor: ayúdame a preparar la fiesta, a la comida, el banquete, a traer el anillo, a traer la ropa, el calzado nuevo, y preparémonos para la fiesta, para las bodas del Cordero que se acercan. No te concentres en otras cosas. No te concentres en la tarea del diablo, que es juzgar y acusar. Esa no es tu tarea. Tu tarea es preparar la fiesta, ayudarme en mi casa, porque todo lo mío es tuyo. Volvemos a tu casa, Padre. Volvemos a tu casa, Señor. Vuelvo a tu casa, Señor. Hoy vuelvo a tu casa. Yo vuelvo a tu propósito. Me encanta.
caminas en tu propósito, Señor. En el mundo hay personas que no se congregan, que no asisten a una iglesia, pero que están más enfocadas en las cosas de Dios, en ayudar al prójimo, ayudar al menesteroso, ayudar al pobre. Y algunas de esas personas van delante de nosotros en estas cosas del reino. Pero tú, hermano, hermana, que has escuchado este mensaje, vuélvete a enfocarte en la necesidad de Dios de encontrar a la oveja perdida. Y te vas a encauzar en su presencia.

Plenitud de gozo en su presencia y plenitud de gozo. En el nombre de Jesús. ¿Quién quiere ir? ¿Quién quiere ir?

Señor amado, esta mañana tomamos poder y autoridad y atamos a todo espíritu religioso que le habla a nuestra mente, que nos ha confundido y nos ha hecho creer, Padre amado, en ser religiosos, en ser como fariseos. En el nombre de Jesús, todo espíritu de confusión, inclusive que ha entrado a través de mensajes, Padre amado, en el nombre de Jesús, atamos todo pensamiento, toda filosofía que esté en contra del amor por las almas, que esté en contra de la oveja perdida, lo atamos y lo echamos fuera. Lo echamos fuera en el nombre de Jesús, en el nombre de Jesús. Todo ese pensamiento que nos hace creer que somos de una clase especial, diferente a los pecadores. Y Señor amado, sabemos que tú has venido por los pecadores. Señor amado, queremos ayudarte en esa labor. En el nombre de Jesús, extender la red. Extender la red. Extender la red. Y dice que esa red saca todo tipo de peces. Todo eso tú no puedes manejar. Tú no sabes qué tipo de peces van a entrar a la iglesia. Eso no se puede manejar. Pero Dios, dice la palabra del Señor, que va a separar los que son buenos y los que son malos. Ese es el trabajo del Señor. Nuestro trabajo es lanzar la red. Lanzar la red. Y el Señor va a sacar, va a proveer. Y el Señor va a traer herramientas, va a proveer economía, va a proveer de métodos para que podamos predicar la palabra del Señor. Padre amado, aprovechamos para orar para que la carpa de Jesús, Señor amado, se puede abrir en una de estas zonas de la ciudad de La Paz o la ciudad del Alto para predicar otra vez tu palabra, Señor amado, allá afuera, Dios amado, en esos lugares donde no hay una iglesia cercana, en esos lugares donde tal vez, Dios amado, las personas no quieren entrar a una iglesia, pero sí van a entrar a una carpa. En el nombre de Jesús nos ponemos de acuerdo, Señor amado, y declaramos que tú preparas una nueva zona para la carpa, Señor amado, un nuevo tiempo para predicar tu palabra a ti. Tiempo y fuera de tiempo, se abren los cielos para predicar tu palabra, se abren los cielos, se abren los permisos, tú pones el tiempo, inclusive la disposición, porque tú pones el querer, tú pones el hacer por tu buena voluntad. En el nombre de Jesús, Señor amado, se abre un tiempo nuevo para tu evangelio, para la cosecha final, para la cosecha final. Úsame, Señor amado, dile, hermano, hermana, úsame, no mires a otro, mírame a mí, Señor amado. Padre amado, en el nombre de Jesús, hoy arrepentido como ese hijo mayor, quiero decir, Señor amado, que yo iré, yo iré, yo iré, yo iré, yo iré. Dice esa parábola que había un hombre que tenía dos hijos. Dios les dijo, vayan a los dos. Uno le dijo, no iré, y el otro le dijo, sí iré. Pero el día que donde tenían que ir, dice que el que tenía que dijo que sí, no fue. Pero el que arrepentido dijo, yo iré, que en un principio había dicho no, sí fue. Señor amado, hoy arrepentidos, Padre amado, cambiando de actitud, queremos decir que vamos a ir, Señor amado, a la cosecha final. Jesús dice, alcen sus cabezas, miren, alcen sus ojos, los campos ya están listos para la siega. Los campos ya están blancos y listos para la siega. En el mundo están pasando problemas, en el mundo están pasando señales, problemas. Esto de las inundaciones, las lluvias van a hacer que el corazón de las personas busque del Señor. Señor amado, en el nombre de Jesús, aquí estamos, Padre. Levante su mano, dile, úsame, Señor amado, para llevar tu palabra al perdido. Usa mi tiempo, usa mis cosas, usa mi fuerza, usa mi talento, Señor amado. Usa todo lo que quieras de mí. Usa mi juventud, usa mis años. Yo no sé cuántos años más de vida tengo en esta tierra, pero Padre amado, yo te digo delante de estas personas, úsame. Dile, Señor, usa mis años, usa mi fuerza, usa lo que tengo, Señor amado. No me guardo nada para mí. Úsalo, Padre. Dile un fuerte aplauso al Rey de Reyes, Señor de Señores. Dios un día nos rescató, cuando dicen amén. Un día éramos esa oveja perdida y Dios dejó 99 por rescatarnos a nosotros. ¿Cómo nosotros no vamos a hacer lo mismo? ¿Cómo nosotros no vamos a poder rescatar si un día Dios dejó 99 de sus ovejas para rescatarnos a nosotros?

Nosotros te hemos fallado, Padre. Tu fidelidad ha sido inamovible y tu amor no se ha quebrantado, Señor. Gracias por eso te damos en este día, Padre amado. Gracias por ese amor incondicional a nuestras vidas, Señor. Te bendecimos, Padre amado.

nuestro Dios. Nos toca a nosotros exaltar, glorificar, levantar nuestra voz en medio de conflictos, en medio de oscuridad, en el medio del valle más oscuro. Nosotros levantamos el nombre del Señor. Él es nuestro ayudador.

dice, eso es lo que tenemos que hablar, eso es lo que tenemos que cantar, eso es lo que tenemos que decir. Así es como la palabra nos manda. Por ejemplo, dice en el Nuevo Testamento que debemos, si alguien habla, dice, ¿no? Si alguien habla, hable conforme a las palabras de Dios. Dice, qué lindo, ¿no? Si alguien habla, hable conforme a las palabras de Dios. ¿Cómo debemos hacer esto? Dice, aún cantar himnos espirituales, canciones espirituales. ¿Eso qué será? Alabanza, pues, ¿no? Es importante, hermanos. Estamos en un tiempo de mucha, si vale el término, contraataque del enemigo, ¿no? Este es un tema de cultural también, ¿no? Pasa eso, es fuerte, muy fuerte, el tema de escuchar mensaje constantemente, mensaje de Dios, claro, pero contrarrestando al mensaje que el mundo genera, el mundo, ¿no? Es fuerte la responsabilidad. Quienes somos acá, papás, mamás, sabemos que estamos ante una realidad, ¿no? O sea, ¿cuánto tiempo están con la influencia de las cosas del Señor nuestros hijos? ¿Y cuánto tiempo están con la influencia de las cosas que no son del Señor? Entonces ahí está bien claro el tiempo. Y si evalúas un tiempo con una influencia y un tiempo con otra, entonces de pronto el mensaje del Señor estará un poco desnutrido, no por el mensaje, sino por la persona que no está ingiriendo el alimento necesario, ¿no? Entonces, muy importante que nosotros pongamos de nuestra parte, ¿no? O sea, nosotros generemos ese ambiente, ¿no? Imagínese, claro, como siempre lo digo, si usted va a un lugar donde otra persona dirige, ¿no? Usted no puede atribuirse cosas, ¿no? Pero en su casa usted dirige, ahí puede sí colocar alabanza, sí puede colocar prédica, sí puede hacer tantas cosas, ¿no? En lugar donde usted no dirige, pues no puede decir, oye, póngame una prédica ahí, yo no quiero escuchar noticias, póngame música, yo no quiero escuchar sus cosas, sus otras músicas, ¿no? No puede, usted no es. Pero en el lugar que puede y no lo hace, ahí sí va a ganar, va a perder espacio, ¿no? Es importante. Pero alguien puede decir, no, pastor, no tanto. Creo, o sea, mucha exageración. Además, creo que aquí entra el concepto de tiempo de calidad. Yo le puedo dar tiempo de calidad a mis hijos. Yo le puedo dar tiempo de calidad en el Señor. O sea, mentira. Bueno, para mi forma de entender, ¿no? O sea, yo he sido formado humanamente hablando, académicamente hablando, yo he sido formado en las ciencias exactas. O sea, eso de tiempo de calidad, pueden entender los que han sido formados en la parte social, los, no sé, los de ciencias de la educación, los de psicología, los de antropología, los, todo, humanidades, toda la facultad de humanidades de aquí de la UNSA, ¿no? Todo ese bloque, ellos les pueden entender tiempo de calidad. Los que hemos sido formados en números, never, no entendemos tiempo de calidad. Para nosotros tiempo es un segundo, un minuto, un día. No hay un día de calidad, no hay. Nosotros medimos así como la wincha, con centímetros. No puedes decir, hoy que mis centímetros, que lo que es 8, mañana sea 10, de calidad. No, no hay, Janiwa. Para nosotros no existe eso. O sea, lamentablemente, para las damas, si se casa con un ingeniero, están fregados, porque no hay, Janiwa. Si así dice, hasta aquí fue y hasta aquí fue, listo. ¿A quién empezó? Porque es así. No podemos decir quizás, tal vez, puede ser, no hay. Entonces cuando me dicen tiempo de calidad, no les entiendo. Pastor, ¿cómo va a hablar de eso? Tanto predicas hablando de tiempo de calidad, no les entiendo. No hay, para mí no hay. Igual son. No hay que le dedicas a tu familia una hora con calidad y 23 sin calidad y vas a tener buen resultado. No hay, lamentablemente.
El tiempo se mide, para los que hemos estudiado ciencias exactas, se mide. No es algo que se idealiza, se mide. Entonces, cuando yo le digo, póngale tiempo a difundir alabanza, estoy diciendo que se escuche la canción, no solo la idea de la canción. De verdad, no hay otra forma, ¿no? Vuelvo a decir, ¿cuántas horas están nuestros hijos con su docente? ¿Cuántas horas están nuestros hijos con sus amigos? ¿Cuántas horas están con cualquier cosa? ¿Y cuántos con nosotros? Y ahí ya término de tiempo de calidad no existe. Estamos perdiendo. Entonces tenemos que esforzarnos ese poco que nos resta con un poco de empeño ahí. Tenemos que cuidar bastante, ¿no? Ese solo era un pequeño chascarrillo. Solo para decirle que lo que haga usted, sáquele el mayor de los provechos a lo máximo. Sé que estamos limitados, ¿no? O sea, no hay más. Solo hay 24 horas del día. Nadie tiene 23.9, no. O 24 horas, algo más, .1. Nadie. Todos tenemos 24 horas más. Así que, en lo que nos queda, ¿cuánto nos queda? Vuelvo a decir, si están dedicados a varias cosas, ¿cuánto nos queda a nosotros? En ese poco, que Dios nos ayude a utilizar de la mejor manera. Entonces, es creo, ahí, ¿no? O sea, ubicarnos un poco. Voy a leer la palabra, uno de los salmos más conocidos. Es el Salmo 23. A ver, ¿cómo empieza el Salmo 23? Qué lindo, hasta ahí nomás. Solo he dicho cómo empieza. Jehová es mi pastor, exacto. Ese salmo es tan lindo, tan hermoso, y está hablando de una realidad que quiero que podamos leer algunos puntos que dice el Salmo 23. Voy a leer primero Reina Valera, es una versión bien clásica, y luego voy a leer otra versión más lenguaje actual. Entonces vamos a ver algunas cosas muy muy importantes de este salmo, ¿no? Lo han debido escuchar aún en las películas, ¿no? En el Titanic. ¿En el Titanic? Nunca han ido, ¿bien? Hermanos, por favor, no se hagan. Hermanos, ¿cuál es el lugar donde Jack? No, después. Antes. Cuando están tocando la última canción, creo. Y después de la última canción, hay un ministro o alguien que conoces, ¿no? Y empieza a hablar, ¿no? Hace la oración, ¿no? Aunque ande en valle de sombra o de muerte, no temeré mal alguno. Es el Salmo 23, ¿no? Entonces está en todos lados este salmo, ¿no? No solamente por la gente que viene a una iglesia. A Dios gracias esta palabra, que siga difundiéndose, pero que entendamos y que las otras personas también entiendan con mayor profundidad de qué está hablando, ¿no? Entonces, a ver. Tienes ahí, quiero leer letras grandes. ¿Este es Reina Valera? Ya, Reina Valera, primero vamos a leer, ¿ya? Jehová es mi pastor, nada me faltará. En lugares de delicados pastos me hará descansar, junto a aguas de reposo me pastoreará. Confortará mi alma, me guiará por sendas de justicia, por amor de su nombre. Aunque ande en valle de sombra de muerte, no temerá mal alguno, porque tú estarás conmigo, tu vara y tu cayado me infundirán aliento. El siguiente. Aderezas mesa delante de mí en presencia de mis angustiadores. Unges mi cabeza con aceite, mi copa está rebosando. Hasta ahí. Por favor, puedes cambiarle ahora de versión a NTV. NTV. O si no, también, a Dios hablo ahí, por favor, a Dios hablo ahí, ¿qué haces? Por ahí me dicen, es NTV, ¿de dónde se ha sacado este pastor? Ni existe, pero Dios hablo ahí, existe. Existe además ese NTV, cualquier librería cristiana que ahora va a haber varias versiones. Y como les dije, y si no se, no en físico, aquí hay todas las versiones en el celular, pueden descargar nomás. Pero Dios habla hoy, hay. De pronto te han pedido en la escuela, en el colegio, a mí me han pedido en el colegio.
Y en ese entonces no sabía, pero le agradezco a ese maestro, a esa maestra que pidió que leyéramos en el Nuevo, o más, sí, Nuevo Testamento era, en la versión Dios habla hoy. Y entonces ahora le entiendo, porque seguramente quería que captemos lo que significa. Muchas gracias, hermana Sandra. Ay, por favor. Gracias. Miren cómo dice, solo el primer versículo ya es la diferencia. Salmo de David: el Señor es mi pastor, nada me falta. Ya no dice Jehová es mi pastor, nada me faltará. Dice nada me falta. ¿Cuántos dicen gloria a Dios? ¿Y sabe por qué estoy empezando con esta parte? Pues estamos en un momento, hablo de nuestra nación, hablo de nuestra ciudad, pero en general la humanidad está así, pero ahora, hablando específicamente de nuestro país, estamos pasando un momento crítico. El que no quiere aceptarlo ya está loco o no ha salido a las calles. Es una situación bien rara, no es lo más normal para nuestro país, aunque quiero decirles que no es la primera vez que nos pasa. ¿No? O sea, no es la primera vez. No nos hagamos los sorprendidos también, ¿no? Pero ahorita estamos pasando una crisis, eso es real. Está pasando cosas que de pronto para algunos sí es novedoso, ¿no? Sí es algo nuevo. Es como cuando hemos pasado la pandemia, ¿no? Yo, por ejemplo, por mis estudios, ¿no? Yo conocía del término pandemia, así como en la literatura. Esto va a ocurrir en algún momento de la historia, yo decía. Porque decían, la pandemia son pues momentos en los que hay una infección masiva de más de una nación. Pandemia es cuando un continente está comprometido con una infección, con una epidemia, ese es el término, ¿no? Entonces yo, en teoría, esto es una epidemia, esto es una pandemia. Imposible, ¿cuándo vamos a ver una pandemia nosotros? La teoría, ¿no? Y si hemos visto una pandemia, para cuando yo vi la pandemia, dije, eso, teoría, al fin estoy viendo, ¿no? Y entonces muchos de esa generación, de los niños y jóvenes, han visto esa pandemia de palco, ¿no? O sea, han presenciado, o sea, ahí en medio, ¿no? O sea, ellos también como actores de eso, ¿no? Cuidándose y todo eso. Es imposible que ellos les digan un día, no existe la pandemia. Ellos saben, han visto una realidad. Nosotros todos, pero hablo de los más jovencitos, han presenciado y ellos saben. Pero vuelvo a decirles, bueno, por lo menos en teoría, la pandemia no es una cosa que se repite todo el rato. No sé si ahora cómo serán, ¿no?, las cosas. Generalmente son eventos. ¡Wow! La anterior pandemia que había para la humanidad fue la famosa, no sé cómo se llama eso, pero era un problema mundial, ¿no? O sea, había así, eran tipos de residuos también, pero que mataban poblaciones, ¿no? En Europa, por ejemplo, nos decían que se desaparecía prácticamente ciudades. Y decía, ¿cómo es posible? Y hemos visto que sí, cuando llega esto, realmente es mortal, elimina, ¿no?, cualquier cantidad de población. Y es verdad. Yo al ver eso digo, realmente quien ha pasado esto, nadie le va a poder decir lo contrario, lo ha experimentado, lo ha vivido, ¿no? Hay otros que no han vivido lo que estamos viendo ahorita, ¿no? Una carrera desenfrenada en mucha parte de la población de conseguir alimentos, por ejemplo, ¿no? Entonces, pero sí hemos vivido como nación crisis, ¿no? Sí hemos vivido. Si buscáramos los libros de historia, nos daríamos cuenta que sí ha habido momentos bien críticos en nuestro país, en nuestra nación. El último, digamos, no tan reciente, pero de hace buenos años, de los años 80, es la época igual, ¿no?, de una depresión económica fuerte con la UDP. Igual, ¿no? O sea, había un momento de crítico realmente, ¿no? Se perdió el valor adquisitivo del dinero. No servía para nada, un día costaba una cosa, al día siguiente ya era otra, después de 2 días completamente diferente y nunca sabías
qué iba a pasar, ¿no? Entonces, momentos críticos hemos vivido. A veces uno, cuando ve todo esto, dice, ay, no, esto es lo último. No. Hay momentos críticos, ¿no? Algunos podrían explicar esto, ¿no? Yo no quiero salir en defensa ni en ataque de cosas, pero hay muchas probabilidades, muchas. Cuando hubo el fallido golpe o el intento de golpe o falso, como el concepto que hayas entendido, que recién tuvimos en el país, igual, ¿no? Hubo una corrida fuerte, ¿no? La gente quería sacar del cajero su dinero, iban a los bancos, todo un caos, ¿no? La gente estaba comprando alimentos y todo eso, ¿no? Yo escuché de un economista que dijo que puede haber muchas explicaciones, pero una explicación es que cuando no hay un movimiento, no hay un movimiento en la banca, cuando la gente, todo su dinero está en sus cuentas y no hay un movimiento, es perjuicio para toda la dinámica económica de una nación. Entonces hay que buscar motivos para que la gente saque, retire, compre, alquile, se mueva, pague transporte, y eso hace que se genera todo un movimiento, ¿no? Y a veces cuando hay algo que no se está moviendo, hay que buscar las formas, ¿no? Yo dije, ah, no, ¿será que fue una de esas? Así dijeron muchos, no se puede quedar estancado, entonces hay que buscar dinámicas. En los otros países, por ejemplo, es el famoso, las ofertas, ¿no? Sacan en ciertos momentos, dice, ahora las ofertas, y eso permite que la gente vaya a comprar, ¿no? Generalmente en Estados Unidos eso es en noviembre, de ahí viene el famoso Black Friday, ¿no? O sea, el viernes negro sería, ¿no? Donde supuestamente se baja todo. ¿Por qué antes de Navidad? Porque en Navidad desde luego va a haber ventas por fin de año y eso, ¿no? Pero antes de eso está estancada la cosa. Entonces en noviembre ya empiezan a hacer estas ofertas y empiezan a mover. Para ellos es importante, pero para naciones como las nuestras no todavía no está asimilado ese tipo de cosas. Entonces, según lo que dice este economista, se busca que de alguna manera la gente mueva su plata, ¿no? Y a veces quizás generando miedo, generando pánico, y eso permite, según ellos, eso le da salud a la economía. Ellos entenderán así, ¿no? Porque cuando algo está, dice, estático, eso es completamente, no sé, desventajoso, ¿no? Puede ser por ahí una explicación, puede ser tantas explicaciones, pero el tema central es que genera pánico, genera miedo, pero esto, la palabra de Dios nos anima. Dice el Salmo de David, el Señor es mi pastor, nada me falta. Alguien puede decir, ¿cómo es eso? Ya es mucha mucha ingenuidad, puede decir, ¿no? ¿Cómo vas a decir nada me falta? Está faltando, pues, por eso la gente está correteando de aquí para allá. Pero ahí dice, nada me falta. ¿Cuánto dicen? Gloria a Dios. Entonces es nuestra seguridad. Nada me falta. El siguiente, otra vez, eso. Me hace descansar en verdes pastos. Me guía a arroyos de tranquilas aguas. Como dices, mi pastor, entonces ahora te ubicas como cordero ahí, ¿no? Para los varones. Y para las damas, como oveja. Así. Eso somos. Dice, me hace descansar en verdes pastos. ¿Qué quiere decir? Que hay alguien que se ocupa de llevarte a verdes pastos. Y este pastor que decía Jesús, el Señor es mi pastor, nada me falta. Una certeza, una seguridad de quién es Dios y quiénes somos nosotros. Porque a Dios no tenemos que convencer de lo que es, ¿no? Porque a veces uno, hay oraciones bien raras, ¿no? Señor, tú eres todopoderoso. Sí, dice el Señor, sí. Está bien. El problema no es que el Señor sea poderoso. El problema es que nosotros sepamos que Él nos va a conducir a verdes pastos, que es alimento. Eso es, verdes pastos, alimento. Pastor, sigue siendo usted ingenuo, no ha salido a las calles. No, de las calles estoy viniendo, estoy viendo más bien. Y este es mi, es el respaldo, no solo el mío, sino el de nosotros que creemos en el Señor.
Me hace descansar en verdes pastos. Me guía a arroyos de tranquilas aguas. Una cosa es el alimento. El alimento es el sustento, ¿no? Yo no sé, pero ¿cómo puede haber en un momento así crítico como ahora verdes pastos? Los verdes pastos no están así porque los han pintado. No. Sino es de un proceso. Tiene que haber un antes. En serio. Cuando usted ve, claro que es una exageración, ¿no? Cuando queman ahora así desmedidamente, pero la quema así organizada, la quema bien manejada, es una forma de recuperar fertilidad del suelo, aportar con las cenizas a eso, ¿no? Entonces va a promover a que nazca, si es un área de pastoreo, un verde pasto. O sea, para que haya verde pasto no es así por así, sino que también hay un trabajo humano, ¿no? Pero más allá es la bondad del Señor que permite que haya una regeneración año tras año. Y si tú le has entendido, también promueves a que ese lugar siga siendo así. Permites la recuperación de ese lugar. No, así manejan la gente, ¿no? Si tienes todo esto, no es así tan perfecto, ¿no? Pero si fuera toda tu superficie así, los divides y dices aquí, luego comerán aquí, luego más aquí, la próxima vez allá, y así, ¿no? Entonces vas intercalando para que algún lugar se vaya ya recuperando, esa pradera va recuperándose. Entonces, como estaba cuidado, ingresan y lo aprovechan ese lugar, ese rebaño. Al otro tiempo lo llevará allá y permite un buen manejo, ¿no? Dios es el que hace que produce la vida, ¿no? Pero el ser humano que le ha entendido al Señor puede organizarse un poco mejor. Entonces ahí te muestra que Dios es el que provee para nosotros. Y nosotros simplemente le entendamos cómo Dios quiere proveernos cada vez. No es arte de magia, sino que primeramente está la mano poderosa de Dios. Y la segunda cosa es que le entendamos cómo el Señor quiere que nos manejemos con tanta bendición. Ahora, si nos desorganizamos, todo ese lugar pueden entrar y lo perjudican, ¿no? Lo pisotean todo desordenado, todo un día hay demasiado. Y no lo aprovechan y entonces después ya no hay nada. Ese es un problema también. Entonces ahí está la mano poderosa, primero de Dios, segundo el entender lo que el Señor quiere para nosotros en ese tiempo. ¿Qué significa para nosotros? Entender que Dios nos está dando provisión. ¿Dónde, pastor? Eso debe estar de una forma que no le estamos entendiendo. Entonces hay que entenderle. Ah, ya, así quieres que trabaje, Señor. Así quieres que haga, ¿no? Son momentos decisivos. Son momentos de cambio, ¿no? Hay que entender ese momento. No es cualquier momento el que estamos viviendo, es un momento de cambios. Pero Dios no nos ha abandonado. ¿Cuántos dicen gloria a Dios? No nos va a abandonar tampoco. ¿Cuántos dicen gloria a Dios? Él es bueno. ¿Se acuerdan del hijo pródigo? Una de las historias más lindas que hay en la palabra, ¿no? No, pastor, ¿cómo va a poner de ejemplo? Ese muchacho se gastó toda la plata porque le dijo, dame la parte de la herencia. Y su papá le da, ¿cómo le va a dar? ¿Has escuchado decir a predicadores? Ah, predicadores. Ahí el problema es el padre. ¿Cómo le va a dar? Después, al final de la historia, resulta que el padre es una representación de Dios, ¿no? Dios es el padre. Jesús está explicando una historia para que entiendan el carácter de Dios. Entonces este predicador que dice, no, el padre está mal aquí, no ha entendido toda la historia. ¿Cómo va a decir que Dios está mal ahí? Porque si es la representación de Dios, no. Sino que es la oportunidad. Son cosas que
esos cambios generan que tú manejes igual que tu verde pasto una gran cantidad, pero sepas qué hacer ahora con eso, cómo te organizas con eso. ¿Qué hizo el hijo pródigo? Aparte de haber metido la pata, reflexionó. Dice, toma, ¿verdad que mi padre es bueno? Esa es la mejor cosa. Dice que reaccionó, dijo, mi padre es bueno, dice. En la casa de mi padre, hasta los jornaleros tienen buen alimento. Y yo aquí, muriéndome de hambre. Una lógica bien linda, ¿entiende? Mi padre es bueno. A veces estamos en el mundo y no sabemos eso, nos perdemos eso. Pero mi padre es bueno. Hasta los trabajadores comen bien, yo aquí muriendo. Volveré. Segunda cosa, no, primero, mi padre es bueno. Estas cosas hace mi padre. Y tercero dice, volveré. Y le voy a decir, ya no soy digno de que me llamen tío, ya lo arruiné todo, pero dame trabajo. Eres bueno. Yo sé que aquí me ven mejor que acá. Allá donde mi papá, digo. Entonces, es eso, ¿no? De pronto estamos en una situación ahorita caótica, ¿no? Se nos movió la alfombra. Estoy hablando como nación, como ciudad, como familias o como personas. Se nos mueve la alfombra. Tenemos que volver a la palabra. Jehová es mi pastor, nada me falta, primero. Y me hace descansar en verdes pastos. Me guía a arroyos tranquilos, de aguas tranquilas. Me guía. No es que te abra la boca y te da. Te guía. Vamos, por aquí. Qué lindo, ¿no? Por aquí, dice. Y listo. Y uno puede tomar el agua que necesitas. No te entras la desesperación. O han visto a una oveja, llévanse sus dos bidones, me voy a llevar por si acaso. No hay eso. Toma lo que necesita. Y su pastor le lleva donde hay agua. Agua, dice, aguas tranquilas, ¿no? Tranquilas aguas. Aquí, ya, puedes tomar lo que quieras. Y vas. Y como buen cordero, si eres varón, o como buena oveja, querida dama, tomas el agua que necesitas. Listo. Ese día, eso fue. Al día siguiente va a haber otra agua. Porque tienes tu pastor y nada te falta. No, pues acaso me llevaré mi turrilcito para mi agua. No, no. En este caso, no. En este caso, el Señor nos va a hacer llevar a aguas tranquilas. La desesperación es grave, ¿no? Ahora, yo no le estoy diciendo que seamos irresponsables, nadie se compre nada. Hay que comprarse, de todas maneras vamos a consumir, ¿no? De todas maneras. Pero no entremos en el pánico, ¿no? O sea, en esa angustia. Creo que eso ya viene de parte del enemigo. Va donde quiere colgarnos. Eso quiere que entremos en la desesperación. Pero el Señor, por eso, su palabra dice, Jehová es mi pastor, nada me falta. Él me hace descansar en verdes pastos, me guía a arroyos de tranquilas aguas. El siguiente, por favor. Salmo 23:3, me da nuevas fuerzas. ¿Cuántos dicen gloria a Dios? Wow, nuevas fuerzas. Y me lleva por caminos rectos, haciendo honor a su nombre. Me da nuevas fuerzas, quiere decir que agotamos nuestras fuerzas. Y está bien. ¿O no? Está bien, pues, porque es así la vida. Tienes que agotar tus fuerzas también, para que luego puedas volver, ¿no? Tomar otros rounds. Eso es, no hay otra. Tienes que desgastar tus fuerzas. ¿Para qué has hecho tanto para nada, ¿no? O sea, es como los fisiculturistas, a veces solamente son pinta y no hacen nada, solamente quieren mostrarse. No es tanto así, ¿no? Pero hay otros que, sin ser fisiculturistas, por su trabajo han desarrollado físicamente, pero para su trabajo, ¿no? Para su trabajo, ¿no? Depende mucho. ¿Para qué tienes todo? ¿Para mostrarte o para gastar? Dice, me da nuevas fuerzas y me lleva por caminos rectos. Está bien, te va a dar nuevas fuerzas porque las otras las has gastado. ¡Qué bien! Nos desgastaremos, hermano. Nos desgastaremos en lo que corresponde.
para que el Señor nos reponga nuevas fuerzas. O sea, sí, entonces, a veces no hay forma de cambiar las cosas, sino a veces después de tirar las cosas. ¿En serio? ¿Cuántas cosas no las botamos? Dicen, esta latita por ahí me sirve para otra cosa. Este cuerito puede servir para allá. Esta maderita me puede servir. Y al final se acumulan muchas cosas, ¿no? Y cuando lo sacamos, decimos, ya está. A mí me ha pasado un incidente repetido. Como tengo mascotas, mis calzados a veces pagan la factura, ¿no? Y un calzado bien, todo súper, ¿no? Pero no hay su otro par. Después de tiempo me encuentro y la mitad de la goma nomás ya lo habían destrozado y todo. Me da pena pues por el otro par, ¿no? O sea, ay, no, que estaba ahí de recuerdo. Pero más pena me daba cada vez que lo veía al otro íntegro. Me evito, ¿no? Y el otro que ya no sabía, ya se había botado, ¿no? Pero dice, ¿para qué voy a esperar aquí? No creo que haya. Debe haber, ¿no? Pero no creo que me toque a mí justo un zapatero que me lo haga ese número, ese, no sé, pues, exacto, no. Puede haber, pero no es muy probable, no está, ¿no? Así que con el dolor así flamante, por decir, el lado izquierdo, ¡ah, adiós! Porque cada vez me daba más pena verlo así. Y así es. Hay cosas que hay que. Si no los botas, no hay oportunidad de que vayas a comprar otro. No hay otra. Ese momento donde decidí, pues ya no hay, no sirve, ¿qué voy a hacer? Ya fue. Ahora hay que conseguir otro. Listo. Entonces así es, ¿no? Me da nuevas fuerzas. O sea, ya está, pues ya, pasó. Te desgastaste que, o pasó algo y es otro momento, es otro paso decisivo, hay que hacer algo. Creo que hay muchas cosas que tenemos que cambiar, ¿no? Muchas cosas que tenemos que hacer. Hay algo que yo no estoy practicando, pero he escuchado de receta. No lo estoy practicando, quiero hacerlo. Dice, hay muchas cosas que tienes que ni siquiera las vas a volver a usar. Cuando para elegir tienes que pensar, ya, esto, ¿cuándo va a ser la próxima vez que voy a usar? Si dices esa semana, es útil. Si dices ese mes, es útil. Si dices ese año, sigue siendo útil. Pero si no sabes cuándo lo vas a usar, quiere decir que no lo vas a usar. Está ocupando tu espacio nomás. ¿Esto cuándo me voy a poner? ¿Mañana? Mentira. ¿Pasado? Mentira. ¿La siguiente semana? Mentira. ¿En dos meses? No. ¿En un año? No. Entonces, no te vas a poner nunca. No, entonces, son cosas así. Hay que desgastar. Si no, no puedes tener nuevas fuerzas. No hay. ¿Qué le dijo en el milagro, no? Del ciego. El Señor Jesús estaba pasando. ¿Qué está pasando aquí? Es Jesús Nazareno. ¿No te das cuenta? No, es que no veo. Y claro, sí, pero es Jesús Nazareno. ¿Por qué tanto escándalo? No, está pasando por aquí. Va a entrar a la otra ciudad, está pasando por aquí. Y el ciego dijo, Jesús, ten misericordia de mí. Su único chance de la vida, ¿no? Y tenía su capa, dice. Su capa. Con su capa estaba en los días de frío, de lluvia. Una ropa, ¿no? O sea, para esa época no había plástico, ¿no? Entonces, ¿cómo sería su capa? Pues ya me imagino, ahí yo conozco un poco de esos tejidos que usan para aislarse así. Yo he visto frazadas así, una frazada que parece más que no sé qué, ¡pum!, te puede quitar el aire, ¿no? Porque lo hacen entre varias frazadas, lo unen, y para lugares así fríos y donde no había mucha economía, he visto funcionar eso, ¿no? Entonces, algo así sería su capa del Bartimeo. Con qué cosas sería, ¿no? Pero él era lo único que tenía de protección. Si iba con su capa, no llegaba donde el maestro. Muchas cosas estaban en juego. Y él decidió, ¿qué hago? ¿Es ahora o nunca? Y lo botó su capa y se fue detrás del maestro. Y se fue sano, porque el Señor lo sanó. Así es nuestra vida. Si no lo botamos, si no lo desgastamos, no hay oportunidad de una nueva etapa.
No hay chance, no tienes la oportunidad de entrar a otra etapa. Las crisis generan nuevos tiempos, ¿no? Entonces, está pasando eso en esta vida. Me da nuevas fuerzas. Para que te lleguen nuevas fuerzas es porque las anteriores ya no dan para esta nueva etapa. Ya no dan. ¡Wow! No dan, pastor. No. Al hijo pródigo, lo que había vivido ya no le servía para esa etapa. ¿Qué había vivido? No, pues era el hijo de papá, ¿no? Todo tenía listo. Es más, se pide plata para derrocharlo. Pero cuando ya está trabajando ahí con los cerdos, hubo que usar otras, ¿qué se llama eso? Competencias en el lenguaje actual. Tuvo que desarrollar otras competencias. Es decir, Dios nos ha provisto de varias cosas, pero hay algunas que usamos y algunas no. Cuando viene una crisis, entonces ¡pac! Tiene que despertarse en nosotros otras competencias. Y el hijo pródigo dice, estos chanchos comen mejor que yo. ¿Por qué será? ¿Por qué será que el jefe me tiene tanto cuidado que no quiere que toque su comida de estos cerdos? Ah, esto le da plata, dice. Tiene cuidado de que no se distraiga nada de este alimento. Ah, este alimento genera. Si vuelvo a mi casa, que está medio verde porque me ha salido de una mala manera, pero si volviera, yo creo que le animo a mi papá. A mi hermano, pero mi hermano ni me va a entender. No sé, pero voy a intentar. A ver si podemos dedicarnos a esto de los chanchos, ¿no? Esto es bueno. Otras cosas desarrolló. Y no está escrito eso, pero me gusta a mí pensar que cuando llegó, después de que su papá lo abraza, lo hace fiesta, lo recibe y todo, y el hijo mayor está enojado, pero después me imagino que al día siguiente aclaran las cosas, se calman y al final los dos están haciendo otra etapa de esa hacienda, otro rubro de esa hacienda. ¿Cree que el papá estaba enojado o estaba feliz? Estaba feliz. Qué lindo. ¿Qué papá no se va a alegrar que sus hijos, para empezar, trabajen juntos y empiecen a ver otras cosas? Eso es lo que quería, dice, ¿no? A veces la gente dice, ¿por qué le permitió al este papá? ¿Por qué le permite a ese hijo? Todavía le da plata para que lo arruine todo. ¿Por qué ha hecho eso? Y otros dicen, ya, si sabía que su hijo estaba ahí arruinándolo su vida, ¿por qué no fue a su rescate? Se nota que es un señor de plata, ¿no? Podía llevar un grupo de personas y traerlo a su hijo para que no acabe al final, así como acabó en lo último. Se lo podía traer a medio camino. Pero nada, ¿no? Dice que el padre salía todos los días a ver si su hijo ha vuelto. Pero me dice, ¿por qué? Era pues que vaya él. ¿Para qué espera tanto? Es que iba a volver con el corazón tal cual se fue. Cuando volvió, pues dice, voy a ir y voy a reconocer y le voy a decir que he pecado contra el cielo y contra mi papá. Cambiado, ¿no? Arrepentido. Esa era la clave. Cambiado. Entonces, cuando hay una crisis, no esperes que Dios se va a meter y te va a rescatar y listo. No. El favor del Señor está con los verdes pastos, te ha listado todo, pero ahí tú tienes que decir, mi padre es bueno. Vuelvo a la casa de mi padre y esto voy a hacer. La actitud cambia. Volvemos con un corazón cambiado y el Señor nos dice, siempre te he estado esperando con los brazos abiertos y nos abraza. ¿Cuánto dicen gloria a Dios? Un aplauso por favor al Señor. El siguiente versículo, por favor.
aunque pase, a ver, el anterior siempre te he estado esperando con los brazos abiertos y nos abraza. ¿Cuánto dicen gloria a Dios? Un aplauso por favor al Señor. El siguiente

temor a nuestro Padre. Cuando dice el temor de Jehová, hablando en la palabra, está refiriéndose a eso, un honor, le hacemos quedar bien, lo honramos. Cuando hacemos esto, nos tomamos nuevas fuerzas, lo demás lo botamos, ya no nos sirve para este trecho, ya no nos sirve lo anterior. Ahora hemos cambiado, hemos encontrado, bueno, estamos haciendo funcionar nuevas facultades o cosas que ya había, pero que no lo estábamos practicando. Eso, desarrollamos otras competencias. Entonces hemos dejado lo anterior y estamos en una nueva actitud. Dice que eso le da honor al nombre de Dios. ¿Cuánto dice gloria de Dios? Ahora sí, por favor, el siguiente. Le hacemos quedar bien al maestro, al papá. Aunque pase por el más oscuro de los valles, no temeré peligro alguno, porque tu Señor estás conmigo. Tu vara y tu cayado me inspiran confianza. ¿Qué está leyendo, pastor? Estoy leyendo el famoso Salmo 23, lo que aquí es la versión Dios habla hoy. Es una versión un poco más entendible. Entonces dice, aunque pase el más oscuro de los valles. ¿Qué es un valle? Es un lugar angosto. Eso es un valle. Por eso llaman a la paz la famosa hollada. Es un valle. Es un valle mediano, o sea, en términos geológicos, ¿no? No es un valle nuevo. Un valle nuevo es los que han viajado a la cordillera, han visto Songo, es más cerrado, ¿no? Ese es un valle nuevo, ¿no? Con el tiempo, según los estudiosos, se va abriendo. Pues un valle nuevo es así, bien angosto. Ah, se va bien. Pero valles, de todas maneras, es un lugar profundo, eso se refiere. Cuando estás en ese lugar de esos valles profundos, hay oscuridad, aunque sea mediodía. Oscuro es. La otra vez fui con mis hijas y con mi esposa al Valle de las Ánimas. Ellas se animaron, dicen, mire que es un lugar turístico, mirad aquí, dicen las cosas, vamos un ratito. Yo había perdido mi viaje a Songo y dije, bueno, a ver, esto me puede servir para sacarme el mal sabor de la boca. Puedo ir, iré, a ver, vamos a ir. Y nos llevamos algunas cosas. Desde luego también tomamos las provisiones porque es un lugar espiritual, desde el mismo nombre, ¿no? Puedo decir. Y entonces me contacté con un amigo que hace trekking. Aquí viene, ahora no está viniendo este tiempo, Juan Carlos. Y le dije, estoy yendo a. Así, ah, ya, qué bueno, pastor, que baje en este lugar, suba aquí, vaya allá. Claro, como no conozco, él me está hablando como un conocedor, ¿no? Va a hacer esto, va a hacer lo otro, aquí, ya. Ay, ya, gracias, le dijo. ¿Qué te dijo? Me ha dicho que está fácil. Y fui y parecía fácil su indicación, pero llegué a un lugar como este, así de cárcavas ya, o sea, era la parte final, ¿no? Cárcavas, oscuro ya, y me di cuenta, estaba húmedo. No, aquí el agua viene, mejor nos salimos porque no sabes lo que está pasando arriba. Y ya saben cómo es La Paz, ¿no? Cualquier rato llueve y esto debe ser, pues, es como un wow, ¿no? Ni imaginarlo, ¿no? Salimos de aquí de inmediato, así, una desesperación me salió. Me llegó. Va, nos salimos. ¿Por qué en esos lugares así? Realmente ya no hay. No quiero decir que es oscuro, ¿no? Negro, no, mentira. Pero es, ya no hay la luz que. Arriba hay, ya no hay. Parece tipo 6:30 de la tarde o 7 a punto de anochecer, ya entran, así parece. Y yo dije, pues estamos ahorita 1 de la tarde, tan oscuro así. Y esto es así. Aunque pase por el más oscuro de los valles, no temeré peligro alguno. Entonces en la vida creo que estamos momentos así. Cuando yo veo lo que está pasando en nuestra ciudad, en nuestro país, la gente atemorizada, creo que estamos en un valle.

Sí, estamos en un valle oscuro. Dicen Reina Valera, un valle más tradicional, ¿no? O sea, dice, aunque ande en un valle de sombra, de muerte, no temeré mal alguno porque tú estarás conmigo. Estamos atravesando un valle. Da miedo, claro que sí, como ese momento a mí me dio, ya me dio miedo. ¿Qué he hecho? ¿Qué irresponsabilidad he hecho? No, salimos. Me desesperé. Y tal cual, claro, no en ese momento, pero ya cuando nos retiramos del lugar, la lluvia. Y me fijé todos los lugares que andaban seco y era río. Dios mío, nos salvaste, Señor. Ya no vuelvo a hacer estas tonterías, porque si no conoces un lugar bien preciso, podemos meternos en líos. Todavía estaba asustado un poco, pero después salimos a orar y agradecer al Señor. Yo creo que para eso nos llevó el Señor, para arrepentirnos. Señor, en serio, agarrarnos, orar, abrazarnos, creo que para eso fue, para reconocer también que no tenemos que ser imprudentes. Pero estos tiempos, yo me imagino, es como un valle para nuestra nación. Oscuro. Pero dice, aunque pases por el más oscuro de los valles, no temeré peligro alguno, porque tu Señor estarás conmigo. ¿Cuántos dicen gloria a Dios? Tú estarás conmigo. Podemos estar en un lugar tristes ahí, sin que nadie nos ayude, sí, pero sí, el Señor está con nosotros. El primer versículo decía, Jehová es mi pastor, nada me falta, ¿no? Porque tú, Señor, estás conmigo, tu vara y tu callado me inspiran confianza. Señor con su palo, ¿no? Me inspiran confianza. Señor, va adelante, eres nuestro pastor. Dice que ese famoso, ¿han visto, no? Esa vara de pastor a veces está graficada, es como, tiene una curvita así, tan, como si fuera el mango, ¿no? Pero no como tan grande y uno va a agarrar así, ¿no? Pero sí que es para jalarlo también. Por ahí ayuda a alguien que está cayéndose, lo jala. Su vara y su callado nos infunde aliento. El siguiente, por favor. Inspiran confianza. Me has preparado un banquete ante los ojos de mis enemigos. Pastor, usted es ingenuo, pues ¿cómo banquete? Ahorita estamos en crisis. Pero dice Dios, ¿cuántos dicen gloria a Dios? Dele puede un aplauso al Señor, puede darle. Dice la palabra. Me has preparado un banquete ante los ojos de mis enemigos. ¿Quiénes son los enemigos? Ah, yo los conozco, puedo darle mi lista, pastor. No estoy hablando de esos. Y no deberíamos tener, porque ya los hemos perdonado. Pero digamos que, no, es que ellos están enojados conmigo. Ah, ya pues, va a cambiar la cosa. Pero dice, me has preparado un banquete ante los ojos de mis enemigos. Está hablando, los enemigos ahora, ¿no? Dice que son, según Efesio, no son de carne, ¿no? No es contra carne ni sangre que tenemos guerra, sino son entidades espirituales, demonios, con jerarquías, esos, espíritus de maldad, operando en contra de nosotros. Dice que nos ha preparado el Señor un banquete ante los ojos de mis enemigos. Ellos no le entienden. Si esto estaba todo preparado para destruirlo, para destruirla, ¿cómo es posible? Y Dios mismo le ha preparado banquete en presencia de los enemigos. No lo pueden entender. Tenían el plan de destruirnos de todas las formas, y el Señor dándonos un banquete. Ese es nuestro Dios. Dice, has vertido perfume sobre mi cabeza. Eso dice en esta versión, pero en Reina Valera dice que unges mi cabeza con aceite. En varias versiones dice, unges mi cabeza con aceite. Pero no está peleado con este versículo acá de Dios habló hoy que dice perfume. ¿Por qué? Porque el aceite de unción también lleva esencias, ¿o no? Lleva esencias. Ahí está en la Biblia, inclusive las esencias, solo que nosotros no,
no estamos en ese preparado, porque Dios le comisiona a algunos para que hagan esto, ¿no? El preparado del aceite de la santa unción, dice, le vas a poner estas esencias y esto, aquello. Entonces, en base al aceite de oliva, ¿no? Entonces está perfumado. Esos aceites con esencias, tal cual dice la receta del aceite de unción que está en Levítico, es perfumado. Tiene nardo, por ejemplo, muy parecido, tiene otras esencias muy agradables, ¿no? Entonces, alguna vez alguien usa ese aceite de unción con esencia. Todos, ¿qué es eso tan agradable? Es aceite de unción con esencia, de tal cual dice la palabra. Ay. Entonces, acá dice perfume, en la versión Reina Valera y en las otras versiones dice me unges. Está hablando del aceite de unción. Y aquí aclara que es perfume, ¿no? Perfumado. Te unge el Señor con aceite, con óleo. Qué lindo cuidado. Detalle, ¿no? Cuando tú tienes tus hijos pequeños o tus hijas pequeñas, es el detalle del papá, la mamá que les peina, ¿no? Y los arregla bien, bien presentables. Te puedes ir a clases. No, eso es lo que Dios hace con nosotros. Nos unge. ¡Qué lindo! Sobre mi cabeza, ¿no? Y has llenado mi copa. Mi copa está rebosando, dice en Reina Valeria. El Señor nos unge y hace que nuestra copa esté rebosando. Pastor, estaba hablando de la crisis, ahora como que rebosando. Es que es Dios así. Dios te prepara para este momento. Cada quien, los presentes acá, desde el que habla, todos acá estamos en esa crisis. Pero para cada quien, Dios tiene todo ya preparado y nosotros tenemos que tener una buena actitud. Entender qué está pasando con nosotros en este momento, pero que el Señor no se va a olvidar de mandarte ungido. Eso también es un tema. Si el Señor es nuestro pastor, está hablando de esa comparación, de que nosotros somos corderos, los varones y las damas, ovejas del Señor. Entonces el pastor tiene cuidado, pues. Y tiene formas de tratar muchas enfermedades, ¿no? Ahorita, claro, con la ciencia, vas a la veterinaria y puedes comprar antiparasitantes internos, antiparasitantes externos. Puedes comprar vitaminas, puedes comprar varias cositas. Pero en la época antigua, no. Todo eso tenías que tú ver cómo vas a solucionar problemas. Y cuando hablamos de oveja, ¿las ovejas tienen parásitos externos, sí o no? Tienen, pues, las famosas garrapatas y otros. Imagínense unos piojos y otras cosas. ¿Eso cree que es de esta época o siempre ha habido? Siempre ha habido. Las técnicas de combatir eso eran diferentes. Una técnica es usando los aceites. ¿Sí? Con aceites los empavonan. ¿Para qué los lleno de aceite? Porque están rompiendo la conexión del parásito con el... con el hospedero, se llama, con el individuo al que están atacando. Cuando le pones el aceite, lo estás aislando. No puede, pues. Quiere, pero no puede ya ese parásito, ya no puede. El mismo parásito se está plastificando, si vale el término, también. O sea, él también. Entonces es una barrera. Eso también es. Que dice que unge nuestra cabeza. Si somos corderos y ovejas del Señor, nos está, si vale el término, no es eso, pero para que entienda, nos está plastificando, nos está aislando. Y el otro dice, qué rabia, quisiera hacerle daño, pero está ahí con ese aceite todo protegido,
¿Cuántos dicen gloria a Dios? Eso hace Dios. Sí, ¿cómo más? No, pues todo lo externo, todo el ataque de afuera está protegido porque hay un aceite que te embalsama. ¿Se acuerdan del buen samaritano? El buen samaritano, pasa el sacerdote, pasa el levita, no le dan burla al muchacho que está botado ahí en el camino, pero es buen samaritano, se aproxima y dice, creo que está muerto. No, está vivo este, está vivo, ya vamos a ayudarle. Primeros auxilios, ya la herida vamos a limpiar, vino. Como para desinfectar, ¿no? Con vino. Tenía el vino. Ahora vamos a ponerle una cremita que tenía aceite. Su aceitito ahí, tipo crema. Ese es Dios. Mi cabeza has llenado, mi copa está rebosando. Pero antes decía, has vertido aceite. Aquí dice perfume, un aceite perfumado. La unción de Dios está sobre nosotros. Quiero animarte. Quiero animarte en este tiempo a que no te deprimas. Esfuérzate y sé valiente. Dice, en base a la palabra, ¿no? Dice un dicho, ¿no? Cuanto más oscuro está más, también más próximo el amanecer, ¿no? Más oscuro, quiere decir que ya va a amanecer. El nuevo día, ¿no? Una canción antigua hay de los himnos. De esos himnos antiguos de los gringos, ¿no? Dice, esta alegría, esta tristeza no puede durar hasta el anochecer.

a mi Señor. Es verdad, o sea, cada día tiene que tener su noche. Les mentiría si les digo, ya no va a haber noche, hermanos, por favor. No, no, aquí hay noche. Existe la noche. Pero dice, esa tristeza puede ser durar ahí hasta el anochecer, pero al día siguiente empieza el amanecer. No te pongas mal, por favor, agárrate del Señor, agárrate de Dios. Cuando está la noche así profunda, puede originar buenas cosas. Me acuerdo de un rey, Josafat. No, este rey de Judá. Ya se había dividido el reino, ¿no? El reino del norte, los de Israel, que se acampaban en, o vivían por Samaria, y los de Judá, que estaban en la ciudad de David, que es Jerusalén, ¿no? Ya había pasado eso, años atrás, ya estaban divididos. Pero el rey de Judá era Josafat. Y hace pacto con su familiar, el rey de Israel, para ir en contra de los enemigos. Dice, ¿sabes qué? Finalmente somos primos, ¿no? Sí, somos primos, ya. Yo soy como tú eres como yo, hagamos una sola cosa esta vez. Tus soldados son como mis soldados son como los tuyos. Listo, hecho, trato hecho. ¿Cómo nos enfrentamos a estos enemigos? Y dice que era de noche, porque el plan les da el Señor. ¿Cómo van a hacerles? No, estos, tenemos que hacer lo siguiente, ¿no? ¿Cómo hacemos? Ya, este es el plan. Con una, el profeta les dice, ¿no? ¿Qué tienen que hacer? Se les guía, ¿no? El Señor otra vez. Van a ir, así en la oscuridad, con su cántaro. Me imagino algo de una olla grande de, o un recipiente para agua grande, yo no sé. Pero cada uno con su cántaro, con su tea. Listo, todos en silencio. Un grupo ya tiene que ir de avanzada por el otro lado, ¿sí? Y la gran cantidad por este lado. La instrucción, ¿no? Oscuro, oscuro, oscuro. Y funciona, ¿no? Cuando den la instrucción, van a reventar los estos cántaros, las teas van a levantar, van a gritar y listo, el campamento enemigo estaba ahí, ¿no? Era de noche. Y da la instrucción y todos a una sola reventaron los cántaros como ollas de barro, ¿no? Escucharon en el campamento y gritaron. Los enemigos dijeron, ya está. Se han unido con todos los reyes de alrededor, toda esa multitud nos van a aniquilar. Y entre ellos se mataron. Ya, mejor no, yo no quiero morir por la espada de ellos, mejor entre ellos. Ay, cobardemente se mataron o se equivocaron en otros casos de noche también. Su compañero estaba matando al otro, se confundieron totalmente. ¿Saben qué? Puede ser que sea muy de noche, de noche, de noche. Como decía, valle de sombra de muerte. Pero el Señor nos puede dar estrategias. Agárrate tu cántaro, agárrate tu tea, vas a gritar. ¡Qué locura! Hazle caso al Señor. ¿Cuántos dicen gloria a Dios? Hágale caso. Porque el Señor le haya, en el transcurso de toda su vida, le ha enseñado ciertas cosas que para ahorita es útil. Y quizá no le da a usted importancia. O cosas que siempre las has hecho, pero te estabas desanimando, desganando, y lo haces con nuevas fuerzas, como dice acá, y te das cuenta, si esto es lo que Dios me ha dado, ¿por qué me tengo que desanimar con esto? Con esto es lo que, con ese cántaro es con lo que voy a vencer, con esta tea es lo que voy a vencer, con este grito, Él me ha dado la estrategia. Él es bueno, cuando dice gloria a Dios. Que sea de noche, hay estrategias para las noches. Un día, igual de noche, ¿no? Gedeón, ¿cómo va a haber idolatría aquí? Ya, en la noche ha ido a tumbarlo al ídolo. Lo ha hecho leña, en la noche. Hay cosas que se puede hacer en la noche. Entonces, no, pastor, todo está oscuro, todo está tiniebla, todo, no.
ahora sí que no voy a salir a ninguna parte, me moriré. No, hay cosas que el Señor quiere que hagamos en este tiempo. Vamos a agradecer al Señor. Y yo te pido que podamos tener esa actitud. Pongamos de pie, por favor. Vamos a orar. Algunos del Señor ya les ha mostrado cuál es su cántaro, su tea, y cómo tenemos que gritar. Es bueno el Señor. Bueno es Dios. Él es fiel. Dios nos provee, Dios se mueve, Dios no nos va a abandonar. Dios está al cuidado de nosotros. Solo que le tenemos que entender. Nos ha dado una gran área de pastoreo, pero tenemos que entenderle cómo quiere que el Señor nos manejemos allá. Gracias, Señor. Gracias, Dios. Nos lleva al arroyo. ¿Qué tienes que hacer ahí? A veces uno en el arroyo, en lugar de tomar el agua, está preocupado. ¿Qué voy a hacer? ¿Cómo voy a hacer? Toma el agua, hermano. Está afligido. ¿Pues qué? ¿Pues acaso? ¿Qué le voy a poner mi mochila? Toma agua. Te atrae del pastor para que tomes agua. Y mañana te volverá a traer para que tomes agua. No dice el Señor, alguna vez me sostendrá. El Señor es mi pastor, nada me falta. Vamos a confiar en el Señor. Por favor, póngase en comunión con el Señor. Primero vamos a pedirle perdón, ¿no? Porque a veces nos olvidamos. Padre, perdónanos, Señor Jesús, porque a veces nos olvidamos que somos tus hijos, tus hijas, las damas presentes. Perdónanos porque con tanta aflicción, tanta ansiedad a nuestro alrededor, queremos entrar en la misma corriente. Perdónanos, Señor Jesús. Ahora, danos sagacidad, claro, que nuevas competencias surjan. O cosas que ya hay en nosotros que no son tan nuevas, pero que este es el momento que salga, pues se manifiesten, Señor. Dios, gracias. Dios, gracias porque aún en el valle de sombra y de muerte, tú estás conmigo, dice la palabra. Ahí mismo estás tú conmigo. Nunca me has dejado. Nunca me sentí abandonado. Y si alguna vez me confundí, te pido perdón. Porque sé que tú no abandonas. Tú eres tan fiel. Oh, Señor. Gracias. Gracias por la noche. ¿Qué? Gracias por la noche, Señor. Porque si no hubiera noche, no hay amanecer.

solo da una fragancia linda, sino que repele al enemigo. El enemigo no puede hacernos nada. Cuanto quisiera, pero no puede. No puede atravesar el aceite. Los poros se cubren. Se empieza a restaurar los tejidos. Y el enemigo no puede.

desesperación. Mi confianza está en ti, Señor. Mi confianza está en ti. Todos díganle: yo te entrego mi casa, mi familia, cada uno de los integrantes de mi casa, de mi familia, Señor, protegidos por tu mano de poder.

unción aquí. Está esa unción preciosa aquí. Que no la vas a entender si no estuvieses en Cristo. Pero ahora que estás en Cristo, sí la entendemos. Es algo tan real. Uno dice, ¿qué es eso de la unción? Es Dios mismo.

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1: Es encantador poder ver cómo Dios está trabajando en toda la tierra, ¿saben? En toda la tierra, lo quiero declarar, no hay un lugar en este planeta donde Dios no esté haciendo algo. Y eso es algo que a mí me llena de alegría cada vez que yo conozco un lugar nuevo. A veces uno piensa que está yendo pues con el último grito de la moda evangélica, ¿verdad? El último descubrimiento, la más grande y fresca revelación que toda la iglesia en ese lugar está esperando. Y tú la liberas y la das y eso es fantástico. Pero luego te das cuenta que el Señor ya estuvo hablando a algunos. No exactamente lo mismo, quizás, no exactamente de la misma forma, probablemente, pero sí estuvo moviendo el corazón de muchas personas para hacer cosas que no entendían, pero que iban en el orden de lo que Dios está haciendo en todas partes. Y eso es extraordinario porque ahí uno se da cuenta de que está conectado con lo que el Espíritu está soplando en todas partes. Ese es el punto. Una de las preguntas que a mí me hacen con frecuencia es, ¿qué es el reino de Dios? Se predica muy poco del reino de Dios. Y una de las respuestas frecuentes que yo digo es, es el lugar donde se desarrolla o se establece la perfecta voluntad de Dios. Eso quiere decir que si estamos haciendo su voluntad aquí en La Paz, Bolivia, calle 16 de Obrajes, ¿debería estar haciendo lo mismo otra iglesia en Curitiba, Brasil, que está alineada con el orden de Dios? ¿Debería estar haciendo lo mismo otra parte del cuerpo en Ámsterdam, o en Estados Unidos, o en Japón, o donde sea? Porque su voluntad es la misma. Y aunque muchos están haciendo la obra de Dios, no en todas partes el reino se está manifestando. El reino se manifiesta donde la voluntad perfecta de Dios se hace. Voy a volver a decirlo. El reino se manifiesta donde la voluntad perfecta de Dios se cumple. Entonces yo puedo decir, yo estoy en el reino, pero no hago la voluntad de Dios. No, tú no estás en el reino, hermano. Más bien conviértete de una vez para que al menos seas salvo. Es que esa es la verdad. No, pero no, si yo profetizo y el Señor te dirá, pues no, mira, profetizaste, pero no fue en mi nombre, nunca te conocí. ¿A quiénes conoce el Señor? A quienes hacen su perfecta voluntad. ¿Están aquí? ¿Se entiende eso? Entonces, cada vez que viajamos o cuando yo tengo el privilegio de poder llevar la palabra, sea el tema que me pidan enseñar, yo también busco estar, ser evaluado, trato de ver si lo que yo estoy entendiendo es lo que Dios realmente está soplando con su cuerpo allá, con la iglesia allá. Pues no toda la iglesia del Señor está alineada con su perfecta voluntad. Entonces tampoco el reino se cumple ahí. Entonces cielos y tierra no están reunidos ahí. Es como Israel, es como el antiguo pacto. Están ahí, detrás de la nube. Están ahí con los mandamientos. Pero todavía no han entrado a un nivel de Canaán, a un nivel de plenitud, a un nivel de propósito, de excelencia. ¿Me entiende? De eso se trata. Entonces, realmente nuestra vida gira en torno a descubrir qué es lo que Dios quiere que hagamos. De eso se trata. Yo le voy a compartir una palabra de eso en un instante. Entonces, pudimos conocer una nación con tremendos contrastes. Yo estando allá me puse a leer algunas noches ahí información del país, ¿no? De Nederland, realmente el nombre es Nederland. Holanda es una parte, es una región del lugar. Cuando decimos Holanda, en realidad estamos generalizando. Es como que habláramos de Santa Cruz y llamáramos a este país Santa Cruz. No, Santa Cruz es una parte de Bolivia, el nombre correcto es Nederland. Y yo estudiaba un poco de algunas áreas de su historia, y es una nación que tuvo el privilegio en cierto momento de su historia de ser una nación evangélica. Tal es así que el himno de Nederland, que tiene 15 estrofas, está tomado del libro de los Salmos. Es impresionante. Es impresionante. Hubo un hombre llamado Cooper en principios de 1900 que llegó a ser presidente de Nederland, evangélico, que es el fundador del Partido Demócrata Cristiano a nivel mundial, por cierto, que establece a Nederland como un país evangélico. Pero hoy día, cuando caminas por sus calles y ves un país que tiene como profesión legal la prostitución, que el consumo de la marihuana es permitida y es legal en los cafés del centro de la ciudad, donde los matrimonios homosexuales son legales hace más de 7, 8 años y donde la adopción de hijos a parejas homosexuales es legal, donde la eutanasia es legal, entonces te preguntas, ¿cómo puede ser que una nación hoy día así, en algún momento de su historia, haya tenido un fundamento bíblico? O sea, es como para sentarse un ratito y decir, ¿qué está pasando? ¿Cómo pudo? ¿En qué parte, en qué momento de su historia esta nación se desvió? Pero no se desvió un poco. Si tú no vas a usar el don que Dios te dio, quiero que sepas que el diablo sí lo va a hacer, y muy bien, en tu vida. ¿Cuál era el don de la nación? El don de ser pioneros. Lo que se hace en Holanda, al momento se replica en todas partes del mundo. Según estadísticas, es la aldea global más completa del mundo. ¿Esto quiere decir? Imagínense esto. Esto quiere decir que en ninguna parte de la Tierra hay tanta diversidad de grupos, razas y etnias. En el metro usted va a escuchar español, alemán, francés, inglés, portugués, así, en una pasada. No hay otro país en el mundo que tenga tanta variedad de gentes viviendo juntas. Entonces, cuando, por ejemplo, en Holanda se legaliza la eutanasia, al momento Suiza, Alemania, otros países empiezan a tomar el modelo. En el momento que ellos legalizan el matrimonio homosexual, otras naciones. ¿Me entiende cómo funciona? Ellos tenían un don, ser primeros. Ahora, lo que no lo usa la iglesia, lo va a usar el diablo. Y eso puede pasar en una nación, como puede pasar en tu vida. Piensen en Elvis Presley. El don que hay en ti. Cuide el don que hay en ti. Lo que no lo usas tú, lo va a usar el diablo. Lo que no lo usa Dios, lo va a usar el diablo. De eso se trata. Qué tremendo, ¿verdad? Qué tremendo. Entonces, caminar por ese país es bien especial, porque tú ves iglesias que nunca fueron católicas. O sea, no es como en nuestro caso, ¿me entiendes? Donde la mezcla está presente entre lo católico y lo evangélico. Yo qué sé, allá no. O sea, tú conoces iglesias inmensas que nunca tuvieron una imagen. Hoy día, Nederland tiene el 60% de su población católica. La gente de descendencia evangélica se está convirtiendo en católica. Y en muchos casos, la iglesia católica, voy a decirlo así, los feligreses católicos manifiestan una vida de temor de Dios a veces mucho más elevada que los evangélicos. Porque hasta el día de hoy no se ordenan sacerdotes gay, pero sí se ordenan pastores gay. ¿Entienden? Entonces, qué tremendo, ¿no? O sea, en muchos casos uno puede ver un temor de Dios muy fuerte entre los católicos al celebrar su liturgia, que los evangélicos no tienen. ¡Auch! ¡Auch! Eso hace que nosotros constantemente, amados, constantemente lo que aprendemos de Dios, si no tiene un propósito en nuestra vida que se pueda ver visible, no sirve. Yo recibo de Dios herramientas cada día para construir mi vida. Cuando uno ha perdido la perspectiva de lo que Dios espera de uno mismo, se vuelve un creyente aburrido que empieza a hablar mal de los demás, que lo único que le preocupa es estar cómodo. Cuando una persona usa lo que Dios le está dando cada día, no tiene tiempo para mirar a los lados. Es muy importante lo que tiene delante, ¿me entiendes? Es muy grande la visión que está enfrente. No puede distraerse. Está consumido por una pasión. Vean ustedes en qué momento pecó David. ¿Cuándo se acabaron sus guerras? El día en que tuvo una vacación y salió a su balcón, y se levantó tarde después de años. Dios lo preparó para ser guerrero, no para tomarse vacaciones, no para balconear. Y el día en que salió al balcón, porque las guerras se habían acabado, fue el principio de su fin. Dile al que está a tu lado, ten cuidado con los balcones. Hola, no, esto es verdad. Esto es verdad. Ten cuidado con los balcones. Cuando empezamos a perder el propósito de lo que Dios nos llamó a hacer, es cuando nos convertimos en peligrosos. Váyanse al libro de Efesios, por favor. Disculpen la interrupción. Pero bueno, son gajes pastorales, ¿qué le digo yo? Efesios 2. Entonces, ¿qué pasa? Si yo soy un profeta de Dios que he sido llamado para, ¿qué le digo? Para trabajar en un área específica, pero pierdo de vista lo que Dios tiene para mí, el don que sigue en mí se convierte en algo peligroso. Porque todos los dones de Dios han sido dados a nosotros por un fin, por un propósito. ¿Amén? ¿Está aquí? ¿Se entiende? ¿Escuchan? O sea, si yo no tengo pierdo de vista el don y el propósito, tengo un problema. Mire, don y propósito, don y propósito. ¿Pueden repetir? Otra vez, don y propósito. Si tú tienes don, pero no tienes propósito, te distraes. ¡Qué lindo mi don! ¡Uy, puedo ver! ¡Puedo escuchar! El don sin propósito es distracción. El propósito sin don es estresante. Quiero hacer, pero no tengo cómo hacerlo. Quisiera, pero no sé cómo. No estoy equipado para eso. ¿Entienden? He visto lo que Dios quiere de mí, pero no he descubierto los recursos que Él me ha dado para lograrlo. Entonces termino frustrado. Don y propósito. Cuando tú descubres tus dones, el siguiente paso es no descansar hasta descubrir propósitos. Y por el otro lado, si has descubierto un propósito en tu vida, lo que inmediatamente debes hacer es buscar él o los dones. Porque si Dios te está llamando, te está equipando, perdón, te está mostrando algo por hacer, es porque te ha equipado para hacerlo. ¿Entiende? Miren lo que dice, por favor, Efesios capítulo 2. Este es un pasaje que me encanta, me gusta mucho. Porque somos hechuras, estoy leyendo, Efesios 2:10. Porque somos hechura de Dios, creados en Cristo Jesús, para buenas obras, las cuales Dios dispuso de antemano a fin de que las pongamos en práctica. Voy a volver a leer. Porque somos hechura de Dios. Quiero que digas, soy hechura de Dios. Lo primero que tienes que entender es que tú has sido hecho por Dios. Ahora, ¿por qué es esto importante? ¿Acaso no lo sabemos? Sí, lo sabes, pero lo olvidas. El entender que Él te ha hecho es entender que Él es la única persona que te entiende a ti. Nadie en esta tierra te va a entender como Él te entiende a ti. Nadie, ni la persona que más te ama, ni siquiera el hijo de tus propias entrañas, nadie te va a entender como Él te entiende. ¿Sabes por qué? Porque Él te hizo. Y solo el que ha construido algo entiende cómo funciona cada partecita, pequeña y grande. Tú eres hechura suya. Lo segundo que entiendes cuando dice somos hechura suya es que no nos pertenecemos. O sea, tienes su nombre aquí escrito, querido. Es como esa gomita en los niños, en los borradores, los tajadores, ¿viste? En el colegio, todo tiene un nombre. Y uno no puede sacarse eso. Eso es robo. ¿Estamos? Tú tienes un nombre. O sea, tú no puedes disponer de tu vida sin saber que Dios lo está probando. Porque no te perteneces. O sea, ¿entiendes? Hola, eres hechura suya. Eres de Él. La gran mayoría de las crisis que se presentan en los hijos de Dios es porque olvidan que de hecho ellos no se pertenecen. O sea, yo no estoy aquí para cumplir mis sueños. ¿Perdón? No, yo no estoy aquí para realizarme como ser humano, como profesional. No, Dios no me ha creado para eso. No se trata de que yo me desarrolle o que yo me alcance mi excelencia o que yo... Se trata de que Él, que me creó y a quien yo le pertenezco, me lleve al punto tal en el que yo esté cumpliendo la razón de mi propia vida. O sea, tú puedes tomar tus decisiones. Yo les decía hace un rato al terminar la adoración, podemos tratar de abrirnos un camino a pulmón, a pura fuerza bruta, y mucha gente se ha hecho su vida así, y es bueno, pero hay algunos que son de la línea de Isaac, que nunca cavaron un pozo, nunca se esforzaron en el sentido de que su única meta fue dejarse llevar por lo que Dios ya había preparado para ellos. Está conmigo, ¿verdad? Está aquí. Porque somos hechura suya. Estoy leyendo la Reina Valera, perdón, la Nueva Versión Internacional, y cada vez voy a usar más esta Biblia. Así que paulatinamente vamos a tratar de manejar dos Biblias en nuestro servicio, porque es una versión que nos va a bendecir. Pero no quiero que tampoco olvidemos completamente la Reina Valera, nuestra amada Reina Valera, porque definitivamente es una traducción de oro, pero para aplicar muchas cosas, la Nueva Versión nos ayuda mucho. Así que hasta fin de año, queremos que toda la iglesia tenga una Biblia Reina Valera en su mano y una Biblia Nueva Versión Internacional. Y si tiene que escoger y venir con una sola Biblia, venga con su Nueva Versión Internacional, NBI. ¿Está bien? Vale, pues. Dice, otra vez, porque somos hechura suya, creados en. ¿Usted ha visto que los productos chinos hoy día están presentando un montón de problemas? Ya la gente, es hecho en China, ya, como que... Es divertido, uno entra a una tienda de marca en cualquier parte del mundo y, ¿qué le digo? Aparece una marca de esas raras, ¿verdad? Hay unas carteras, por ejemplo, Coach, así se llaman, como entrenador, Coach. Son famosísimas en Estados Unidos. Una cartera por lo bajo $500. Si cuesta, ¿qué le digo? Coach. ¿No? Pero lo divertido es que uno abre la cartera, la lleva a su casa, Coach. Hecho en China. ¿No? Ahí queda. Y ahí estamos, ¿no? Bueno, pero la licencia es de Coach. Bueno, el asunto está de que El lugar de origen es muy importante. ¿Cuántos de ustedes saben que, por ejemplo, los autos alemanes son mucho mejores en muchos casos que los autos coreanos? O sea, si tú tienes que escogerte, ¿verdad?, entre un auto alemán y un auto brasilero, ¿qué escogerías? Por favor, ¿verdad? Pero ¿por qué si son igualitos? Hasta la marca es la misma. Usted sabe que allá se hacen Volkswagen en Brasil y Volkswagen también en Alemania. Yo quiero el alemán, pues igualito. Pero yo quiero el alemán. Pues mire, ¿cuál es su problema? Además, el otro es más caro, lo traen de más lejos. Llévese el brasilero. No, el alemán. ¿Por qué? Porque el país de origen lleva en sí un peso de presencia. Ahora te doy una noticia. Tú fuiste creado en Cristo. Está ahí, porque somos hechura de Dios, número uno, creados en. ¿Dónde naciste? En La Paz, Bolivia. Muy bien. ¿Dónde fuiste creado? No puedes decir en La Paz, Bolivia. En Cristo. Y te puedo asegurar que esa casa de producción tiene reconocimiento eterno. No se ha detectado fallas en sus productos. Hay una garantía de por vida, lo que es Bolivia. En Cristo. Y te puedo asegurar que esa casa de producción tiene reconocimiento eterno.

prestigio del cielo muchas veces el que está aún respaldando nuestros éxitos. Muchas veces no es por nosotros, es por el sello del cielo. ¿Qué se va a decir? ¿Entiende? ¡Qué mala propaganda! Imagínese ver un Mercedes-Benz ahí con un problema mecánico. Usted no va a ver eso nunca. Una cosa bonita que nos gustó en Ámsterdam, todos los taxis Mercedes-Benz. Me tuve que subir a una carrerita. Llévenme allá, era 5 cuadras, creo, no importa. Nunca había estado en un taxi Mercedes-Benz, por favor. Claro, y me hice llevar ahí. ¿Por qué? ¿Por qué? ¿Por qué los taxis son Mercedes-Benz? Una pregunta tonta puede ser, ¿verdad? Entonces pregunté a un alemán, ¿por qué los taxis aquí son Mercedes-Benz? ¿Son más baratos? No. Entonces, ¿por qué? Porque el servicio técnico es el más excelente que hay en Europa. O sea, un taxi Mercedes-Benz no se para nunca. Ah, ok. Pero no los Mercedes-Benz que usted ve acá, ¿no? Los Mercedes-Benz, que usted lo ve a los presidentes en ese. ¿Qué quiero decirle? El hecho de saber que Dios te creó en Cristo Jesús hace que nosotros tengamos el respaldo de fábrica que garantiza que tenemos detrás de nosotros un apoyo tan grande, una confianza tan espléndida, porque si así fue nuestro origen, ¿cómo serán los pasos que demos? Tú no has sido creado por voluntad de hombre, has sido creado por voluntad de Dios en Cristo Jesús. Y le voy a decir algo, no todos los seres humanos han sido creados en Cristo Jesús. Si usted lee la palabra, hay gente que ha sido creada en otro ambiente. Es un privilegio haber pasado por este lugar. Número uno, tú eres hechura suya. No te perteneces. Solo Él te entiende. No esperes que los hombres te entiendan plenamente. ¿Usted ha visto cuánta angustia vivía en la gente porque no lo entiende? El único que los puede entender es el Señor y es con el que menos habla. Número dos, tú fuiste creado en Cristo Jesús. Ahora, eso determina, número uno, lo que decía Lucas Márquez. Es más fácil que tú triunfes que fracases. Es más fácil que triunfes. ¿Por qué? Por el sello de garantía que tienes detrás, creado en Cristo. Te es más fácil triunfar. Dile que está a tu lado, te es más fácil triunfar. Dile, no te duermas. Por eso te va mal, ¿me entiendes? Te estás durmiendo. Están profetizando para tu vida y te estás bostezando. A ver, sacúdete. Es viernes. Pero eso no significa que estés en medianoche. Vamos. Eso significa, creado en Cristo Jesús, que el código genético de Dios está en nosotros. Todos nosotros tenemos habilidades espirituales que ni siquiera hemos descubierto. ¿Por qué? Porque hemos sido creados en un ambiente tan maravilloso, tan precioso, que ha dejado en nosotros rastros divinos que nos cuesta todavía reconocer. Pero nosotros nos parecemos más al cielo que a los animales. El problema es que para los hombres somos más parecidos a los animales, porque ellos no han visto el cielo. Pero una vez que tú has visto el cielo, sabes que tú te pareces más arriba que abajo. Creados en Cristo Jesús. Ahora mire lo que dice. Vean cómo aparece de inmediato el propósito. El creado siente habla del don. Te habla del equipamiento, ¿entiendes? Ah, eres hechura de Dios, wow, vienes con esto, con esto, con esto, con esto, con esto, de fábrica vienes con esto, garantía de por vida. ¡Para! ¿Has sido creado para qué? ¿Para qué? Dígalo, ¿para qué? Hemos sido creados para buenas obras. O sea, hemos sido creados para hacer cosas buenas.

buenas, cosas correctas, exitosas, absolutamente exitosas. ¿Está conmigo? Hemos sido creados en Cristo Jesús para hacer cosas exitosas. Ay, cómo mira, no sé qué pasará. He sido creado en Cristo Jesús para hacer cosas exitosas. Para buenas obras, dice. Ahora, no simplemente esto tiene que ver con hacer cosas buenas. Hacer cosas buenas. Mire, hace como 3, 4 semanas, ha salido una publicación en el New York Times que ha provocado más de un colapso. Descubrieron el diario secreto de la Madre Teresa de Calcuta. Y lo publicaron. En ese diario, la Madre Teresa confiesa que nunca conoció a Jesús, que tenía una tremenda angustia de lo que le esperaba después de la muerte. Ella confiesa que la causa por la que ella hizo tanta obra era básicamente porque quería construir su salvación en base a mucho trabajo. Causó más de una... a mucha gente que la tiene como un ícono. Yo no le puedo decir cómo murió esa señora, pero sí le puedo decir algo. No se trata de hacer cosas buenas únicamente. ¿Sabes qué es lo bueno? ¿Sabes cuál es la buena obra? Es hacer la voluntad del Padre. No se trata de que hagas cosas buenas por ti mismo. Se trata de que hagas la voluntad del Padre. ¿Qué es lo bueno? Su voluntad. Está aquí conmigo. Creados en Cristo Jesús para buenas obras. Si tú crees esto, puedes decir, yo he sido creado para hacer buenas obras. Esto es importante, o sea, tú has sido creado para eso. ¿Por qué no las hago? ¿Por qué hay cristianos que no las hacen? Porque han perdido de vista su propósito. Yo no estoy aquí para ser un buen papá, por ejemplo. Ese no es mi objetivo en la vida. Dios no me dijo, tú vas a ser un buen papá. Eso es parte de mi vida, no es el todo de mi vida. Cuando yo quiero hacer de una parte el todo, pierdo de vista lo más importante. Es que yo estoy dejando mi trabajo por ser buen papá, pues la estás pelando. Porque esa no es la causa por la cual Dios te creó. Está aquí. Ahora, tienes que ser un buen papá como parte integrante de tu vida, pero no como la finalidad de tu vida. ¿Nota la diferencia? Punto. Dios me creó para otra cosa. No es mi tarea ser el más brillante esposo. O sea, no voy a dejar todo por ser un buen esposo. Pero parte de mi vida es esforzarme por serlo. Porque es parte de lo que yo creo. No puedo creer en Dios y ser mal esposo. ¡Hola! No puedo. Yo no tengo ya... Me descalifico en el ministerio si yo trato de lograr la meta de mi vida y soy mal esposo. Entonces, junto con ser buen esposo, prosigo a la meta... Pablo habló de eso. Al supremo llamamiento, entiende lo que Pablo estaba diciendo, dejando atrás, ¿verdad? Prosigo para ver si alcanzo a asirme, a agarrar aquello para lo cual fui llamado. O sea, ¿de qué está hablando Pablo? De eso. Tú estás preparado por Dios para ser un excelente hijo. Si no lo eres, es porque tú no quieres serlo. Pero ya Dios te equipó para ser un excelente hijo, un excelente esposo, un excelente estudiante, un excelente padre, una excelente mamá. Dios te equipó así, porque fuiste creado en Cristo Jesús. ¿Se verá acaso que nuestro padre es un mal padre? ¿Se verá que es un mal esposo? ¿No dice él que Cristo, verdad, amó a la iglesia, se entregó por ella, maridos amados como que, o sea, ¿por qué me dice que yo sea un buen esposo? Porque lo es. ¿Por qué me pide que sea un buen padre? Porque lo es. ¿Por qué me pide que sea un buen hijo? Porque lo es. ¿Por qué me pide que sea un buen amigo? Porque lo es. ¿Por qué él me dice que sea fiel? Porque lo es.
Pero ¿cómo me pides esas cosas si me cuestan tanto? Te cuestan tanto porque tú no reconoces tu origen. Todo eso ya está en ti porque fuiste creado en Cristo Jesús y esas cosas ya están equipándote. Pero no las vemos. ¿Sabes por qué no las vemos? Porque vemos más lo que vemos alrededor. Ah, tú eres un mal padre. Me lo como, me lo acepto y lo creo. Uy, está difícil. No se puede. Adaptamos los pensamientos que escuchamos. Nadie llega a tiempo, yo tampoco. Ha sido creado para la excelencia, pero llegas tarde todo el tiempo. Es que todos, ¿no era boliviana? Por eso Pablo dice, dejemos los rudimentos de este mundo. ¿Qué es lo que más estorba tu vida en el Señor? Los rudimentos de este mundo. ¿Qué son los rudimentos de este mundo? La manera de pensar de este mundo. Los esquemas, dice la palabra en griego. ¿Me estás siguiendo? Entonces nosotros desde niño vemos patrones alrededor que no son correctos. Y esos se establecen en nuestra vida como verdades. Y a partir de eso dejamos de ver lo que realmente es verdadero en nosotros, nuestro equipamiento. Yo vengo de una familia donde mi padre fue un tremendo accidente. Se supone que los hombres, los niños, aprendemos a amar viendo a nuestros padres amándose. Yo nunca lo vi. Se supone que somos padres, aprendemos la paternidad diferente que las mujercitas. Las niñas juegan con muñequitas desde niñas, los hombres no. Un día acompañamos a nuestra esposa al hospital y volvemos tres, punto. Pero no hemos hecho nunca un curso de paternidad. ¿Tú sabes qué dice el mundo del padre fracasado, aquel que maltrató a sus hijos? Es que mi padre, yo nunca, ¿he escuchado? ¿Y ha visto que está repitiendo los errores de su padre? ¿Sabe qué? Yo dije, eso no va a pasar conmigo. Porque va a pasarme lo que le pasó a Josías. Josías no tuvo ni padre ni abuelo y se escogió a David como padre. Y a los 8 años él terminó siendo rey. Y sabe que soy un excelente padre. Yo sé que lo soy con mis hijos. Pero mi padre fue de lo peor. Yo estuve con él 2 veces en mi vida. Nunca vi amando a mi mamá. Nunca me dio una expresión de cariño. Nunca. Yo no recuerdo un regalo de mi padre. Me dejó cuando tenía menos de 1 año. En la foto de mi primer año, la fiesta de primer año, estoy al lado de mi mamá. Ahora, ¿sabe qué? Hasta cierto momento de mi vida eso me estorbó. Me estorbó en la medida en que yo quería que me estorbara. Porque somos personas que nos gusta ver lo que nos falta, no lo que tenemos. Y sabe que no me importó después. Cuando yo descubrí a mi padre, me propuse ser un padre excelente. Estábamos en la mesa, comiendo una comida el último día antes de venir, o unos días antes, perdón, en el bootcamp, en el campamento, y estaba Ana Méndez a mi lado. Yo estaba jugando con mi bebé en la mesa. Y Anita dijo algo que me gustó mucho. Qué feliz tu hija, ¿verdad? Tener un padre que conoce al Señor. Yo hubiéramos querido, decía ella, tener un padre nosotros que conozca al Señor. Ahora, ¿sabe qué? Tú puedes repetir los errores de tus padres. Y lo más común, estadísticamente, el que no tuvo padre está destinado a ser un mal padre, estadísticamente. El que vio a sus padres, a su padre pegando a su madre, estadísticamente va a repetir eso cuando se case. Pero ¿sabe qué? Los hijos de Dios podemos romper las estadísticas. Yo sé que mi padre trató de golpear a mi madre. Pero ¿sabe qué? En más de 15 años de casados, a lo mucho le he alzado la voz a mi esposa, pero nunca le he tocado. No voy a repetir los errores de mi padre. Está conmigo, ¿verdad? Pero depende de ti, depende de mí. Porque he entendido que he sido creado en Cristo Jesús. No voy a repetir los errores de mi familia.
No voy a repetir los errores de mis pastores. Ay, es que yo nunca tuve un pastor. Si hubiera tenido un pastor, pues mal, váyase a Juan 10. Ahí está el buen pastor, no el asalariado. Ay, es que hubiera tenido una iglesia. No depende de iglesias. Todo lo que necesitamos para alcanzar las metas de Dios está en nosotros. Mire, ni siquiera le digo en la Biblia. Está en nosotros, está en nosotros, porque hemos sido creados en Cristo Jesús. ¿Qué es más fuerte? ¿El útero de una mujer que te tuvo por 9 meses o haber estado en el corazón del Padre desde antes de la fundación del mundo? ¿Qué pesa más? ¿Cómo pueden haber rastros genéticos de 9 meses en un útero y no haber rastros genéticos de una eternidad en Dios, equipándonos, preparándonos para poder ser la luz que Él quiere, amados? ¿Qué pesa más? No puede ser que la oscuridad pese más. No puede ser que el fracaso, el dolor pese más, o el rechazo pese más. ¿Cuántas veces nos van a ministrar del rechazo? Nunca me ministraron rechazo, nunca me hicieron liberación, ¿sabe a mí? Nunca. Y no es porque no lo necesité, seguro que sí lo necesitaba. Tenía serios problemas con el rechazo. El punto es este: he descubierto en qué matriz yo fui formado. He sido formado en una matriz perfecta, en Cristo Jesús. No puedes haber sido hecho en Cristo Jesús y vivir con rechazo. No son compatibles esos dos conceptos. Hola. Oh, sí, soy hecho en Cristo Jesús, pero no me acepto a mí mismo. ¿Qué te pasa, hermano? A ver, sé coherente. El punto está desde qué lugar lo estás mirando. ¿Me entiende lo que le digo? Cosas interesantes que he aprendido. ¿Ustedes sabían que la población más alta en estatura del mundo es la holandesa? Estatura promedio, 1.94. O sea, yo soy petizo. Ahora vea de qué tamaño son sus casas. Con decirles que Edith estaba incómoda. Hola, Edith. Oiga, todo es pequeño. Todo, todo es pequeño. Estábamos en baños donde el baño de un avión es más grande. Le hablo del baño de una casa. Yo decía, qué ironía más grande. Es la población más alta del mundo. 1.94 promedio. O sea, estas son tachuelas, hermanos. Chiquitito. Pero tenemos casas grandes, oiga. Hola. Pero ellos tienen casas chiquitas, los autos, las autos. ¿Cómo? ¿Por qué se presenta esto? ¿Por qué no vemos reflejado? Mira la pregunta. ¿Por qué no veo en lo natural, en las casas, en los autos, lo mismo que está en ellos? Si soy un tipo grande, ¿qué le digo? Yo me preocupo de hacerme espacios grandes. Los hoteles de Europa son unas ratoneras increíbles. ¿Se lo conocen los amigos con Bonnie que han viajado tanto? Tremendos, una cosita así. Hay una casa que es la más chica de Ámsterdam. Es una casa en una esquina. Tiene como 2.40 metros. Ese es su frontis. Toda la casa. Ah, no, no me imagino cómo es por dentro, pero... ¿Sabe qué dice la Biblia? Y creó Dios la expansión. Y era buena. Yo he sido creado para expansión. No para vivir en 2 metros cuadrados de pasado. No para lamentarme el resto de mi vida por lo que perdí. He sido creado para grandes cosas. No permitas que lo que has visto alrededor defina donde tú vayas. ¿Amén? ¿Se entiende esto? ¿Por
porque somos hechura de Dios, creados en Cristo Jesús para buenas obras. Ahora, esto es lo más lindo, dice, las cuales Dios dispuso de antemano a fin de que las pongamos en práctica. O sea, ya, Padre, tú ya, sí, ya. Entonces, ¿qué hago? ¿Qué es mi vida? Es descubrir qué es lo que yo he creado para ti. ¿Han visto ustedes, de todos los juegos que a los niños les puede gustar, a los niños chiquitos, los juegos que más disfrutan son los juegos donde ellos tienen que descubrir el regalo escondido? De todos los juegos, te compré tu regalo y está en la casa, búscalo. Ay, es parte de la fiesta, hermano. Descubrir. ¿Saben por qué hemos hecho ciencia? Porque nos gusta descubrir. Esa es la base de todo descubrimiento científico. La búsqueda. No estoy conforme con esto, quiero algo más. Ahí vienen los genios. Ahora imagínese, vete como un niño en una casa hermosa y Dios ya ha preparado lo que tú tienes que hacer. Lo único que tienes que hacer es buscar y descubrir dónde están y disfrutar el paquete que has encontrado. Es tuyo. ¿Qué hacen otros? Ah, ya me compraste el regalo, qué bueno. Pero no, yo voy a ir a trabajar porque quiero comprarme uno yo mismo. ¿Vas a ir a trabajar? Sí. Ya. Y se van a trabajar. Pero Dios ya ha preparado y tiene todo para ti. Por eso, el éxito de la vida cristiana no es en saber mucho. Ay, sí, pastor, me quiero meter a un seminario. No, los seminarios no te van a dar nada más de lo que puedan darte. Ay, no, es que si me lo oraran. No, no se trata de que te lo oren, hermano. ¿Sabes qué? Necesitas simplemente aprender a reconocer la voz de Dios, por donde Él te está guiando. Y Él te ayuda. Frío, tibio, caliente. Uy, me quemo, ya me quemo, esa es la que entiende, ¿verdad? Me quemo, estoy para acá y para acá, se sale corriendo. Te quemaste, hermano. Lo embarraste, estando cerca ya. Eso pasa, no sabe la cantidad de gente que Dios está tibio, caliente, ya está. En buen chileno, la pura escoba deja la raya. ¿Dónde se fue? Estaba por encontrar su... A ver, vamos a sentarnos. Cuando digo frío, quiere decir que no la chuntas. Tibio, algo. Caliente, estás ubicado. Muy caliente, está no más allá de los 3, 4, 5 metros alrededor tuyo. ¿Qué te hace saliendo a la calle al frente? A ver, otra vez, ¿entiendes? Y ahí empezamos de nuevo, ¿no? Frío, tibio, caliente, al patio. ¿Dónde se fue? Oye, era caliente. No está. No está allá afuera, vení para acá, ¿entiendes, verdad? Y eso pasa. ¿Pero por qué hacemos esas cosas? Me asombra cómo los niños no se cansan de jugar. No te canses de buscar lo que Dios tiene para ti. Esa es la vida cristiana. Señor, ¿para qué soy útil? Señor, ¿qué puedo hacer para ti? Señor, ¿cómo puedo funcionar en esto? Si yo no necesito labrarme un nombre, ya tengo uno. No necesito un prestigio y hay uno detrás mío. No necesito preocuparme por mis hijos, aunque yo no alcanzara todo,
Por la promesa de Dios, mis hijos están cubiertos y tienen seguro de vida, de garantía, de excelencia, de todo. Porque si no, su palabra es puesta en juicio. ¿Está aquí? A veces nos ponemos a charlar con mi mamá, ¿verdad? Esas charlas de sobremesa de domingo, que pueden ser muy buenas, pero a veces son un poco filosóficas, ecologistas, escatológicas, como sea. Y me dice, ¿y de qué vas a vivir cuando ya seas muy viejito como para poder ir a predicar? Cuando ya no te inviten. ¿Por qué no ahorran? No, en eso andamos, pero... ¿Te has puesto a pensar, hijo? Sí, me he puesto a pensar. ¿Qué quieres, que vaya corriendo una FP? ¿El lunes? Cuando quizás de aquí a un baño las AFPs quiebren. Por cierto, aquí les dejo ahí con la noticia. Perdón. No escucharon nada. Borren de la cinta eso. Me acuerdo bien, hace unos años, cuando el corralito en Buenos Aires, en Argentina, ¿se acuerdan? En toda Argentina. Los ahorros de jubilación de mucha gente. En el banco. Lo que pasó aquí el 85. ¿Se acuerdan, verdad? ¿Dónde hay garantía? ¿$100,000 en el banco es garantía? ¿Una póliza de seguro? Te voy a decir que es garantía. Porque aquel que ha dado un vaso de agua en mi nombre, yo le aseguro que recibirá 100 veces más. Un vaso de agua no quedará sin recompensa. Y sabe, lo está diciendo alguien para quien lo que diga el Fondo Monetario Internacional o el presente gobierno no significa nada. Las promesas y las leyes que se establecen en el cielo rigen la vida de los hombres. ¿Entiende lo que le estoy diciendo? Usted puede ver a Israel hoy día cómo es protegido celosamente, no solo por Estados Unidos, sino por el ejército de Dios. Va Israel. Le pregunto, ¿se merece ese pueblo una protección así? La gente judía no cree en Dios, por lo menos no cree en Jesús como nosotros. ¿Por qué Dios los protege tantos? Por Abraham. Por Abraham. Porque Dios le juró a Abraham que iba a bendecir a su descendencia. Hola. ¿Sabe qué estoy haciendo yo al obedecer a Dios? Estoy garantizando el mejor futuro a mis hijos que yo podría darles. Sé que mi obediencia a Dios garantiza que ellos tienen el futuro asegurado en sus manos. ¿Entiende? ¿Por qué? Porque su palabra, sus promesas lo dicen. ¿Qué necesitas para estar seguro? 2 casas, un auto, un seguro médico, $100,000 en la cuenta. Amados, nada, nada, nada te va a dar seguridad. Solo hay una cosa que establece seguridad en tu vida: saber que estás en la voluntad de Dios. Es por eso que cuando una persona toma una decisión, cualquiera sea, y no está seguro que sea la voluntad de Dios, puede ser el peor desastre que pueda venir en su vida, porque se sale del lugar donde debería estar. ¿Me está siguiendo, verdad? Esa es la gran lucha nuestra. O sea, no es contra el diablo, amados. Espabilate, no es contra la iniquidad, es para ver que no pierdas de vista lo que Dios tiene para ti. Es para que tú no dejes de descubrir lo que Él es preparado para ti este año, el próximo año, el próximo año, el próximo año, el próximo año. ¿Usted cree que hemos ido a Holanda y hemos vuelto con las manos vacías? Lo último de que dinero que quedaba nos lo comimos en la churrasquería en Brasil. Bueno, sí, eso es cierto, pero... Yo sí sé que hemos traído algo que no puede ser corrompido por ninguna inflación. Hemos traído una provisión del cielo. Hemos ido a extender el nombre de Dios a un país que no es el nuestro. Hemos pagado para hacerlo, ¿sabe? El nombre del Señor está ahí. Eso no va a quedar sin recompensa. La obra que se hizo esta semana pasada, por ejemplo, con este grupo, ha sido escrita en los cielos, y los hijos de los hijos de los hijos nuestros, si el Señor no llegara, van a seguir comiendo de esa bendición. Así funciona.
es el mejor mercado de valores el que tenemos en los cielos. Cuando tú recibes a un hermano, cuando tú recibes a un profeta, deberíamos pelearnos cuando viene un profeta para hospedarlo, porque dice que la recompensa es de profeta. Híjole, viene un apostolazo y la Biblia, ya le doy mi casa, espérese, lo siento, ya tiene hotel, ¿entiende? Deberíamos pelearnos porque hemos entendido qué es lo que abre puertas, qué es lo que nos establece en lugares elevados. Por ejemplo, ¿por qué es tan importante trabajar con niños? Muchas veces los jóvenes van con una cara de lata a trabajar con los niños. Ay, con los niños. O sea, ¿qué dice? Lo que tú haces con los pequeños, lo que tú haces con los más pequeños, lo haces conmigo. Sin darnos cuenta, los que están trabajando con niños están trabajando con la misma persona de Cristo. Ay, ay, ay, ay, ay, ay, ay. Y uno no se dio cuenta en ese momento. Pero cuando uno está haciendo sus recortes para el domingo, uno está preparando la guitarra para esos pequeñitos, lo estoy haciendo para el Señor. Él lo dijo y eso va a ser así. Oh, amados, aprendan a darse cuenta dónde siembran. De eso se trata. No estamos aquí para grandes éxitos. A mí no me interesa tener grandes propiedades. No me interesa ser conocido a nivel mundial ni salir en TVN, enlace, ¿sabe qué? No. Lo único que me interesa es estar en la voluntad de mi Padre. Nada más me interesa, es lo único que quiero. Porque sé que si esto se cumple, mi casa está asegurada, la provisión nunca va a faltar. Sé que mis hijos están con el mejor seguro que pueda querer ser humano alguno. Puedo caminar hacia adelante en paz, aunque yo no vea mucho. Sé que estoy en lo correcto, sé que estoy en el lugar correcto. Y sé que eso va, por pura gravedad, va a traer las consecuencias de bendición que el cielo tiene para mí. De eso se trata. Así que afirme el corazón, descubra sus dones. Sigue siendo el mensaje de los últimos 5 años en este templo. Descubre tu propósito, sirve al Señor, funciona en las cosas de Dios y vas a ver cómo se alinea. No, pastor, es que ¿por qué no estás en la reunión? Es que mire, no tengo trabajo, yo tengo que trabajar. Bueno, tú puedes decidir cómo conseguir las cosas. Hay Marta y hay María, tú escoges. Pero es que, Fernando, yo tengo que trabajar. Sí, yo sé que tienes que trabajar. Pero yo no creo que Dios te quite el pan o te deje de premiar por estar donde debes estar cuando debes estar. Eso es una lucha. ¿Me entiendes, verdad? Lo mejor que podemos dejar a nuestros hijos no es una profesión, no es una casa ni una propiedad. Es que ellos conozcan al Señor y que ellos reciban la herencia de lo que yo he sembrado para ellos. Anima su corazón. Amén. Esto es reino. Termino. 3 cosas con las que no quiero que ustedes se olviden. He hablado tantas cosas que no quiero que pierdas de vista 3 cosas. La primera cosa, hay en ti todo lo necesario para que puedas alcanzar tu propósito. Amado, esto está ahí, está establecido en los cielos y en la tierra. Número 2. Dios te ha creado para que puedas hacer su voluntad sin que te cueste. Está en nosotros. Número 3. El éxito, si es que podría llamarse éxito a esto, el gol, la meta de la vida cristiana es esta. Descubre y haz la voluntad de Dios para ti. Nada más. Pues cuando yo me doy cuenta que estoy haciendo algo que está repercutiendo en Dios, yo lo sigo haciendo, porque sé que estoy cerca, ¿entiende? Está conmigo, le doy un ejemplo. ¿Adorar es bueno o es malo? Es bueno, entonces no dejes de adorar. Entonces hay gente, hay un montón de gente que sabe que adorar es bueno, pero que está así. Entonces, ¿qué onda, viejo? O sea, a ver, ¿entiendes que adorar es bueno? Sí. Pues cambia esa cara, oye. A ver, sonríe, estírate. ¿Eh?
Por lo menos vete a hacer yoga, a ver que te cambien esa cara, hermano. Ya que el Espíritu Santo no puede, tal vez el yoga te ayude, o sea. O sea, si yo sé que adorar es bueno, ¿qué hago? Pues lo sigo adorando. Es eso, así de simple. Entonces un día descubro que adorar proféticamente es mejor. Pues no dejes de hacerlo. Evangelicé, gané a alguien y es buenísimo. Pues no dejes de hacerlo. Y ahí estamos, ese es el proceso. Pero usted va a ver, nos reunimos como veteranos de guerra, ¿verdad? Ay, un día adoraba proféticamente. Sí. Yo me acuerdo cuando evangelizaba, qué glorioso era. O sea, ¿cómo es que se cuentan cicatrices? Esta vez. Siga haciéndolo, hermano. Descubrimos un día que nuestra vida es la iglesia. ¿Ha visto? Los recién convertidos no se quieren ir de la iglesia. Pero luego ya convertidos, no sé en qué, pero ya no vienen. ¿Por qué dejas de venir? Persiste. ¿Tú, es malo venir? No, no es malo. Entonces, ¿prefieres quedarte a ver a la hija del mariachi en vez de estar acá? O sea, ¿qué onda, hermano? ¿Qué onda? ¿Dónde estás? Por eso es que la pregunta a Adán es, ¿dónde estás? ¿Notaron eso? ¿Dónde estás? ¿Saben por qué? Porque lo que hizo lo alejó de la voluntad de Dios. Cuando tú te rayas, Dios no te dice qué has hecho, te dice dónde estás. ¿Dónde estás, amado? No dejes de hacer lo correcto. No te canses de hacer el bien. Persiste en esto. Amén. Padre, yo quiero establecer sobre la vida de los hermanos esta palabra de bendición que he liberado hoy. Y declarar que, Señor, si han entendido esto, hemos sido creados en Cristo Jesús para buenas obras, las cuales Dios preparó de antemano para que andemos por ellas, para que las practicáramos. Si hemos entendido este simple principio, Señor, que no nos cansemos, que no nos desesperemos, que veamos que tenemos la posibilidad de cambiar lo que las estadísticas dicen, que descubramos que nosotros tenemos todo lo necesario para ser exitosos en ti. Que saquemos de nuestra cabeza los falsos conceptos de éxito y pongamos los conceptos del reino de éxito. Hacer tu voluntad me agradó. Señor, yo te pido porque ninguno de los que estamos aquí, aún de los que no han venido, Señor, pierda de vista esto. Estamos aquí para hacer tu voluntad. Estamos aquí para eso, Señor. Y Señor, que entendamos que esa es la razón, es nuestra respiración, es nuestra comida, es nuestra bebida. Es lo que Jesús dijo. Mi comida y mi bebida es hacer la voluntad de mi Padre. Que las circunstancias no decidan mi futuro. Que sea yo quien controlo lo que me pasa, mis propias decisiones, mis propios hechos. Que los que están acá, la generación joven, que todavía está arrastrando problemas de su anterior generación, se dé cuenta que puede cambiar su estilo de vida y su perspectiva en un instante, porque está en ellos esa capacidad. Los que todavía arrastran esos lastres del pasado, Señor, lleguen a darse cuenta que en ti están completos, que es más fácil ser exitoso que fracasar en ti, Señor. Padre, en esta noche te bendigo y bendigo tu nombre. Y digo, Señor, que
Nos ayudes a ser como niños para descubrir, Señor, los regalos que has puesto en nuestra casa. Que los busquemos con pasión, con entusiasmo, con alegría, sabiendo que tú las has puesto ya ahí. Estas ofrendas, estos dones preciosos. Señor, te amamos, eres bueno. Tu nombre es sobre todo nombre. No permitas que nos desviemos ni a izquierda ni a derecha, Señor, sino que en ti perseveremos sin fluctuar. Te amamos, Padre.

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1: Pereza y la falta de perdón.
2: Perfecto, gracias Oscar, eso está bien hecho. Borraste uno, ¿verdad? Uno ya se chocó, perfecto.
3: Impaciencia y egoísmo.
2: Y tacharon nosotros. Impaciencia y egoísmo.
4: Enojo, ira y murmuración, porque el otro lo había tachado.
2: ¿Otra vez?
4: Enojo, ira y murmuración.
2: Ya, perfecto. Javierito.
5: Violencia y susceptibilidad. Los otros están
2: tachados. Ya están tachados, perfecto. Eso muestra que estamos viendo lo mismo, ¿no? Por eso es que las tachaduras nos ayudan.
3: Intolerancia, los demás están tachados.
2: Intolerancia. Van a recordar porque vamos a volver a pedir esa lista ya simplemente, o sea, depurada.
6: Flojera, indiferencia, desorden, falta de respeto.
2: ¿Otra vez, otra vez?
6: No. Flojera, indiferencia, desorden, falta de respeto.
2: Flojera y pereza yo creo que va. Ok.
7: Desaliento, temor al hombre, duda, intolerancia, autosuficiencia.
2: Han dicho intolerancia.
7: Perdón.
2: Atrás. Otra vez.
7: Desaliento, temor al hombre, duda, autosuficiencia, rebeldía, autocompasión.
2: Tienes una larga lista, no están los cinco más importantes, ¿no?
8: No tenemos desobediencia y, incredulidad o desconfianza.
2: Ok. ¿Crees que puedas pulir tu lista o necesitas más tiempo? No, o sea, ¿la puedes hacer ahora? Ok.
3: Cinco. Ok. No, menos de cinco. Doble ánimo, lento en decidir, perfeccionista.
2: Doble ánimo ya estaba. Lento para decidir. Y
3: perfeccionista.
2: Perfeccionista. Gracias, Edith. Bueno, han hecho un buen trabajo. Les voy a decir un problema que tenemos los bolivianos, uno de los muchos. Das una instrucción, te miran, ¿no? ¿Listo? Claro, listo. Y no entendió. No entendió. Luego te das cuenta cuando pides los resultados que te dan otra cosa. Entonces tenemos un problema. Los que delegan autoridad deben aprender a delegar en forma escrita. Porque a la larga las palabras generan confusión. Y los que escuchan deben aprender a escuchar con atención, ¿no? Porque te miran y no entendieron nada. Relativista, no sé si es, bueno, es una forma de verlo, pero bueno. No preguntamos, dice mi hermana. Yo quiero enfocarles un rato en la palabra. Ciertamente lo que ustedes han indicado, y en un momento vamos a tratar de catalogarlos, porque si bien se puede mencionar a esa gran lista, esa bola de elementos, ¿verdad? Grandota y como las nueces del Strat, ¿no? Como sus nueces, pues. Hay algunas que tienen más un carácter formativo, quiere decir que nosotros crecimos con eso desde niños. Hay otros que son adquiridos. ¿Qué te digo? Una mala amistad provoca que se produzca un quiebre en tu confianza, por ejemplo, no lo adquieres. Y hay algunos que son impuestos por presencias espirituales, o sea, son diferentes niveles. El primero, el que tiene que ver con la herencia, está muy ligado a lo que es la iniquidad, pero la iniquidad no resuelve todo. La iniquidad quita el poder legal del pecado generacional, pero no quita el hábito. O sea, le quita el poder al pecado que tenía sobre ti, por cuanto tus padres pecaron y esta ofensa nunca fue presentada delante de Dios, eso está afectándote. Eso es quitado, pero el hábito permanece. Es como esa persona que tuvo un demonio de tic de brazo derecho, ¿no? Le sacan el demonio y sigue moviendo el brazo. ¿Por qué mueves el brazo? Porque se acostumbra a mover el brazo, pues punto. Entonces requiere aprender a gobernar sobre su brazo, porque el demonio que le hacía el tic ya se fue. Dos, los que nosotros adquirimos. A medida que vamos creciendo, los traumas que sufrimos nos hacen adquirir otra cantidad de elementos que perturban nuestro carácter. Y tres, los que se nos imponen, ¿no? Por diferentes circunstancias. Y obviamente hay presencia espiritual en los tres, aunque el tercero es el más evidente. Salud, hermano. Yo quiero volcarlos un ratito a un concepto de legalidad. ¿Ustedes creen que Dios conocía que el hombre tenía este problema? Yo creo que sí. Entonces, ¿cómo puede ser que Dios haya diseñado, o lo pongo así, no haya diseñado algo que resuelva el problema del hombre a nivel carácter? Tomando en cuenta que el mayor perjudicado en mi trato, en mi problema de carácter es Dios, por mi trato, por lo que yo me relaciono con Él. O sea, si Él me va a pedir que yo cierre la puerta cada día a las 2 de la tarde, yo tengo un problema de falta de memoria, ¿ah? O tiene que hacer algo Dios, o me da una memoria nueva, o me pone un despertador que suene a las 2 de la tarde, una alarma, yo qué sé, para que pueda cumplir esa sencilla tarea que me ha pedido. Me está siguiendo, ¿no? No me puede pedir algo cuando estoy inhabilitado para hacerlo. Hay una contradicción en Dios, muy seria. Todo lo que ustedes han mencionado, esta lista que han hecho, que han descubierto, un buen trabajo, gracias por eso. Yo creo que el Señor la conoce, la conocía ya de anticipación, pero a pesar de conocer esa, en algunos casos, tan terrible lista, ¿verdad? Falta de compromiso, desinterés, todo lo que han mencionado son cosas bien tremendas, ¿no? A pesar de eso, Él nos encara la tarea más grande que pudo haberle encarado al hombre, que es extender su reino. Entonces, o tenemos un Dios medio extraño, ¿no? Que nos pide cosas que realmente rayan con lo ridículo porque no tenemos la capacidad de cumplirlas, o no estamos viendo la potencialidad que Dios nos ha dado para cumplir esa tarea. Según la Biblia, por favor, van a ubicarse, voy a empezar por esto. Según la Biblia, Romanos 7:23, son pasajes que ustedes conocen, pero los voy a hacer un repasito bien, bien rápido. Pablo determina de que el problema del hombre está ligado a un problema de legalidad. Él dice en el libro de Romanos, capítulo 7, verso 23, dice: veo una ley en mis miembros que se rebela contra la ley de mi mente y me lleva cautivo a la ley del pecado que está en mis miembros. Aquí claramente nos expone Pablo de que él no puede hacer lo que quiere hacer, cosa que desglosa más luego, por cuanto hay una ley en él que le impide hacerlo. O sea, en pocas palabras dice: mis queridos hermanos, yo no vivo en el nivel de santidad que Dios quiere, porque hay una ley dentro de mí, con la que he nacido, que me impide hacerlo. Así de simple. Esa ley se llama la ley del pecado, tarea para la casa, que es la ley de mi mente. Esa es otra historia. Entonces, para tratar de entender el problema del hombre, tenemos que verdaderamente hacer un estudio antropológico a los ojos de Dios. O sea, es bien interesante el diagrama del alma, porque lo que ustedes están hablando tiene que ver con el alma del hombre. El alma del hombre está literalmente atado a la ley del pecado. ¿Estamos bien? Vamos a tomar un ejemplo lo más gráfico posible. Voy a pedir a esos dos jóvenes valientes que se pongan de pie. Samuel, véngase con Rafa, párese. Deja tus cosas. Espalda con espalda. Crucen sus brazos. Entonces la ley, este es el hombre y esta es la ley del pecado. Vamos a suponer, te voy a pedir que te sueltes las zapatillas, por favor. No puedes soltarte de él. Ahora quítate los zapatos. O sea, él está imposibilitado de cumplir la instrucción porque está atado a algo. Entonces, cuando él quiere ser flexible y doblarse, se da cuenta que él tiene un nivel de tolerancia porque el que está acá no le permite. ¿Se dan cuenta, verdad? Ahora, este modelo siamés, digamos, lo tenemos de fábrica, pues así nomás nos hizo el Señor. Cumplir la instrucción porque está atado a algo. Entonces, cuando él quiere ser flexible y doblarse, se da cuenta que él tiene un nivel de tolerancia porque el que está acá no le permite. ¿Se dan cuenta, verdad? Ahora,

O sea, lo adulteró. Él está limitado por su propia capacidad, porque su capacidad está atada al pecado. Gracias, Rafa. Gracias, chicos. Se ubican. Entonces dice, lo que yo quiero hacer, no puedo hacerlo, porque hay una ley dentro de mí que me dice, no puedes, y no puede, pues. ¿Ah? Y eso lo tomas, que lo puedes ver con una persona, por ejemplo, cuando está atado a un vicio, cuando tiene un problema determinado. Ahora, así como hay una ley del pecado, que básicamente, permítame hacer un paréntesis, toda ley tiene un rango de aplicación, tiene una esfera de aplicación. Por ejemplo, una ley en Estados Unidos no tiene por qué afectarte aquí, a ti. Pero cuando entras al territorio americano, esa ley es para ti. ¿Estamos bien? O sea, cada ley tiene un margen de influencia, ¿no? Exacto. Entonces, la ley del pecado es una ley que básicamente afecta a la esfera del alma. Ahora, como el hombre es alma viviente, literalmente esa ley afecta a toda su vida. ¿Estamos bien con eso? Perfecto. La respuesta que Dios da, y usted ya conoce también este Romanos 8:2, dice, porque la ley del Espíritu de vida en Cristo Jesús me ha librado de la ley del pecado y de la muerte. Entonces dice, hay una ley que se llama la ley del Espíritu, que puede anular la ley anterior. Ese también es un principio jurídico, ¿verdad? Para poder derogar una ley se necesita una ley mayor, o una ley que se sobreponga sobre esa. ¿Estamos bien? Entonces ustedes van a ver que se cumple. El punto es este, de que esta ley del Espíritu está ligada a otra esfera. Está ligada al Espíritu. Entonces, en definitiva, aunque yo conozco a Dios, soy cristiano hace tantos años, tranquilamente puedo estar vendido a la ley del pecado y de la muerte, porque no he aprendido a moverme en el Espíritu. Voy a ponerlo de esta forma. Supongamos que una persona tiene una ley, o sea, ha cometido un delito en un país, en Argentina. Entonces está buscado en la Argentina. Pero él escapa de la Argentina y se viene a Bolivia. Bueno, ahora ese delito... No tengo la culpa de haber pisado el Juanete, ¿eh? Ok, ¿qué puedo hacer? Bueno, voy a dar otro ejemplo. Una persona que hizo un delito en Chile se escapa a la Argentina. ¿Ok? Entonces esa ley que, o ese delito, digamos, ya no lo alcanza, porque no hay la jurisdicción, supongamos, no hay el tratado para poder llevar. Solo es lo que está pasando con Fujimori actualmente, ¿no? Está detenido en Chile. Perú lo está reclamando, pero hay una serie de leyes, porque no puede entrar Perú a la plaza y decir, bueno, permiso, me llevo a este caballero porque es un peruano además. O sea, no puede hacer eso. ¿Estamos bien? Entonces el hombre se escapa y se va al otro territorio y dice, soy libre. Pero el problema está que no puede volverse al otro lado. No puede volverse, porque si se vuelve, la ley le cae encima. Entonces un poco esto se resuelve con esto, con esta premisa. Depende de dónde decides vivir, vas a ser sujeto a la ley que gobierna esa región. O sea, si tú te mueves en la esfera del alma, estás sujeto a las leyes del alma. Y si te mueves en la esfera del espíritu, estás sujeto a las leyes del espíritu y pare de contar. Ay, qué. Ahora, como yo no te puedo, o sea, como no hay forma en que tu alma deje de molestarte, porque si matamos tu alma, te matamos a ti. O sea, el alma está al medio para poder interconectarse entre el cuerpo y el espíritu. Usted sabe todo esto, lo hemos hecho, hemos revisado esto hasta el cansancio. Entendemos muy bien, es nuestro terreno. Entonces yo no puedo pedir, Señor, que mi alma se muera. Porque el golpear de esa forma el alma literalmente causa la separación y eso es la muerte física de la persona. Pero cuando la Biblia dice que se debe morir algo, cuando dice el que debe, el que quiera seguirme, niéguese, ¿qué implica? ¿Qué parte? No muere tu alma en toda su, en todo el contexto, sino algunas áreas de tu alma, como por ejemplo la voluntad, más que morir debe quedar rendida a los pies del Señor. Pero Dios no te puede pedir que se muera tu alma, porque lo que tú eres es tu alma, o lo que tu alma es, eres tú, como quieras. Ahora, el problema del alma es que está atada al pecado.

¿Cómo resolvemos esto? Pablo lo explica ahí. La única forma en la que tú puedes ser libre de eso es que te muevas del país llamado Alma, o Alma Lobia, como sea, y te vayas al país llamado Espíritu Lobia, punto. O sea, cambies de país. Cuando tú automáticamente cruzas el territorio, es como cuando uno tiene un problema de presión, ¿no? Estás en La Paz, te duele la cabeza, estás colorado, yo qué sé. Ya, remedio, vayas a Cochabamba. Ah, pones tus pies ahí en Cochabamba y automáticamente te deja de doler la cabeza. Tu presión se equilibra con la altura. ¿Estamos bien? Mire, punto. Tú sabes que si vuelves a La Paz, por ahí te da un embolio, yo qué sé, lo que te dé, porque tienes un problema de presión. ¿Dónde escogemos vivir? Ese es el punto. Cuando automáticamente tú entras a la esfera del espíritu, tu alma pierde todo poder de atarte al pecado. Se sujeta sumisamente y se convierte en un colaborador. Maravilloso. Es un alma maravillosa, una belleza de alma. Pero cuando entras a su territorio, te esclaviza, se convierte en un tirano de primera y te cae con todo. Y el espíritu automáticamente se sujeta. O sea, miren, qué terrible, ¿no? Es una posición de autoridad. Entonces, estos principios de ley, de leyes, son los que operan en nuestra vida. Lo conocemos porque en algún momento lo hemos visto. Ahora bien, para aprender nosotros a movernos en esta esfera, voy a hablar de esta región. Yo quiero entrar a vivir a la ley del espíritu. O sea, quiero vivir en las regiones espirituales. Quiero poder alcanzar lo que dice en Efesios, que estoy sentado a la diestra. ¿Cómo le hago? ¿Qué seminario asisto? ¿Quién me debe poner las manos? ¿Bajo qué cobertura voy? ¿Cómo le hago para vivir en este lugar llamado la región del Espíritu? Bueno, para poder hacer eso, el Señor trae un concepto poderoso a través de Jesucristo. El concepto que Él trae se llama reino. En definitiva, nosotros somos los protagonistas y estamos en medio de una batalla entre dos reinos que es asombrosa. Pues cuando Jesucristo viene, dice, el reino de los cielos se acercaba. Hasta antes de eso, el reino de la muerte, del imperio de la muerte gobernaba, y no había forma de poder parar eso. Porque la única forma de destruir un reino es usando otro. Entonces, viene el reino de Dios y establece cuatro leyes como una forma de destruir el gobierno que viene a través del alma. Escuchen bien lo que le voy a decir.

Para poder graficar esto, voy a plantear un poco desde el principio. Una persona se convierte, tiene pecado en su vida, confiesa su pecado al Señor, el Señor le perdona su pecado, todas las cosas viejas quedaron atrás, empieza una vida nueva. Gloria a Dios. Pero poco tiempo después me doy cuenta que empiezo a tropezar en cosas que en parte las he superado, en parte no. ¿Ah? Pasa el entusiasmo de los primeros meses o años y puedo yo entrar en los valles y en las alturas de la vida en Dios. Esto lo conocemos bien. Entonces, al pasar el tiempo, uno se da cuenta que ese no es el modelo de Dios. ¿Me está siguiendo? Porque una persona que se congrega, que ama al Señor, que canta, no puede ser libre de cosas como las que ustedes han mencionado, porque yo no creo que esa lista que han hecho refleje a la gente de afuera únicamente, sino que creo que nos refleja a nosotros en gran manera, ¿verdad? Ahora, yo creo que ustedes, y me gusta lo que decía Harold Caballeros, nunca van a aceptar que un alcohólico venga a la iglesia, ¿verdad?, y se convierte en un cristiano alcohólico. No, lo más correcto es que se convierte en un exalcohólico. Ex significa que ya no participa de eso. ¿Estamos bien? Usted conoce a una persona adicta a algo, viene al Señor y esa persona ya no es más, no es cristiano adicta. Una persona que viene con problemas de ira, viene a la iglesia, no es un cristiano con ira. No, no puede ser. Tiene que ser un ex iracundo, lo que sea. ¿Estamos bien? Pasa, hermano, ¿qué pasa? ¿Qué pasa? A ver. ¿Estamos bien? ¿Nos ubicamos? ¿Por qué no decimos eso ahora con esa persona que, por ejemplo, no pudo terminar su carrera, no pudo terminar su trabajo, y cuando viene a Dios es inconstante en lo que Él hace? Un tiempo está bien, al poco tiempo anda mal. ¿Por qué esa persona que aprendió a no tener dinero, a andar siempre endeudado, viene a la iglesia y sigue igual? ¿Por qué aceptamos que eso es normal cuando decimos que el otro, por ejemplo, un exalcohólico, no es normal pues que sea alcohólico cristiano? Entonces, ¿cómo puede ser un doble ánimo cristiano? ¿Cómo puede ser una persona desordenada y ser cristiana a la vez? ¿Cómo puede ser murmuradora y cristiana? ¿Me están siguiendo, verdad? ¿En qué momento hacemos una tabla que decimos esto es lo admisible y esto no es lo admisible? No es fácil. Pero esa lista tan terrible que han hecho ustedes refleja lo que somos en gran medida. Ahora, yo quiero decir esto, esa lista son casi obligatorias de ser cumplidas en la esfera del alma, pero no tienen por qué afectar a una persona cuando empieza a vivir en la dimensión del espíritu. Entonces, ¿cuál es la estrategia para poder vencer esto? En lugar de tratar y decirte, mira, deja de tener doble ánimo, mira, deja de murmurar, mira, deja... Más fácil que pedirte que dejes de hacer eso, sería enseñarte a vivir aquí. Cuando tú aprendes a vivir aquí, automáticamente esas cosas van a dejar de usarse, van a dejar de vivirse y lentamente van a ser desechadas. ¿Me estás siguiendo? ¿Cuál es la diferencia entre religión y no religión? La religión te dice, tienes un problema de ira. A ver, vas a contar hasta 10. No, en tu caso hasta 20, ya, hasta 20. Ya, ahora sabes qué, vas a hacer esto, no todavía, vas a hacer esto. Entonces la religión trata de que tú cambies el hábito sin considerar que es una ley. Y que como ley no se puede abrogar a no ser que una ley mayor venga. Y nunca simplemente el cambio de conducta va a reemplazar una ley. ¿Me estás siguiendo? ¿Capis? Por favor, ¿me estás siguiendo hasta aquí? Hola, hola, estamos bien, ¿verdad? Necesitan... una dosis de café. También necesita el Señor, mándales café a su espíritu, amén. Gloria a Dios. Cafeína. Gloria a Dios. Danos la cafeína de cada día, Señor. Está rico el café. Consíganse su tacita, vénganse con su taza. Pues desde la casa, ¿cuál es el problema? Yo me traigo desde mi casa mi taza. Ahora, en el proceso, a nivel iglesia del Señor, se ha enseñado muy poco de esto.
¿Cómo vivir en el Espíritu? Estamos saturados de prédicas que describen el pecado, que muestran nuestros problemas de conducta, que nos muestran nuestras imposibilidades, pero es tan extraño encontrar prédicas que nos enseñen a vivir en el Espíritu. Por tal razón, dense cuenta de esto, ¿no? Tanto enfocarnos en el alma, empezamos a perder de vista lo que realmente es importante, enfocarnos en el Espíritu. Y de ahí, estos últimos 2 años acá, ¿cuánto el Señor nos ha enseñado del Espíritu del hombre, por ejemplo, ¿no? Eso nos ha ayudado a entender tantas cosas de por qué somos como somos. Permítanme por un momento irme a este lado de la pizarra. Mateo 25, el Señor viene, le decía, trae una ley o trae un reino, y todo reino trae leyes. Entonces, Él nos plantea varias leyes. Yo quiero hacer un resumen de 4 leyes nada más, le aseguro que hay más leyes, donde Él, ¿sabes?, plantea algo. Te voy a decir algo que te va a ayudar a entender el concepto de una ley. Vamos a suponer lo siguiente: el otro día yo parqueaba mi carro acá sobre la vereda. Entonces salí y me habían puesto infracción, ¿no?, sobre la vereda, donde todos parquean, pero me la pillaron a mí. Estamos bien. Ahora, no se debe hacer eso. Yo lo que he hecho es básicamente cerrado el paso a la gente. He subido el carro por donde va la gente, y eso es ilegal. Ese es un delito. Cometí una infracción, ¿verdad? Entonces la ley no viene y te dice: mire, Pedro, usted que maneja, mire, le rogaría, ¿no? O sea, en la medida que sea sus posibilidades, no se aflija si no puede, pero le ruego que trate, pues, no parquearse ahí, ¿no? Si no, por ahí le cae una boleta. Le ruego que por favor se parquee más arribita, ¿no? Una ley no viene en ese tenor. Una ley viene y te dice: no puede parar allá. No puede. Pero mijito, no puede. Pero vivo ahí, ¿ve? No puede. Es la iglesia. Es la mayor autoridad. No puede. O sea, una ley no viene a, ¿qué te digo?, ¿no?, a insinuarse. Una ley se impone. No viene a negociar contigo. Entonces el Señor Jesús viene y te dice: he venido, y te muestra una serie de leyes. Ahora te dice: si tú vives estas leyes, sí o sí, no puede ser tocado. Por ejemplo, dice Mateo 6, busca el reino de Dios y su justicia, y todo lo demás será añadido. No dice, no, busca algunas cosas, busca. O sea, las leyes del reino son absolutas. Son así, pa, pa. Entonces no te da chance de negociar. No te da chance. Estas 4 leyes, personalmente, creo que son las que más afectan la vida de un cristiano. Veamos la primera ley, se llama la ley del uso. Mateo 25, hay una parábola larga, extensa, que explica esta ley. Pero yo voy a irme al verso más importante, creo yo, que es el verso 29. A ver, permítame, para ayudarle un poquito, verso 14. Porque el reino de los cielos es como un hombre que, yéndose lejos, llamó a sus siervos y les entregó sus bienes. A uno dio 5 talentos, a otro 2, a otro 1, a cada uno conforme a su capacidad, y luego se fue lejos. Y el que había recibido 5 talentos fue y negoció con ellos y ganó otros 5. Asimismo, el que había recibido 2 ganó también 2. Conoce el pasaje, ¿verdad? No debo leer toda la parábola, creo que por razones de tiempo podemos asumir de que la conocemos. ¿Estamos bien? Ya. Pero mire lo que dice el 29. Porque al que tiene le será dado y tendrá más, y al que no tiene, aún lo que tiene le será quitado. La ley del uso significa esto: lo que tú no utilizas de Dios lo vas a perder. Así como suena. Lo que tú no usas, lo pierdes. Pero lo amo mucho, pena. Por ahí se gasta, pena. Lo que tú no usas, lo pierdes. Soy un adorador. Perfecto. Dios te da un tazón con incienso. Gloria a Dios. Ese es el sello del adorador. No es un instrumento, es un tazón con incienso. Ese es el sello del adorador. Dejas de usar eso,
Muy bien, Señor, lo retira. Lo que dejas de usar se pierde. Entonces, ¿qué pasa? En el principio, por ejemplo, Dios te llamó a ti y llamó mucha gente contigo. Había unos compañeros, amigos, hermanos, compañeros de la universidad, lo que fuera. Pero muchos de ellos ya no están. Pero te acuerdas, en ese tiempo el fulanito tocaba, componía, cantaba, el otro predicaba. Pero a medida que dejaron de hacerlo, lo que tenían en ese momento y recibieron los dones de Dios, el Señor los retiró. ¿Estamos bien? El año pasado, tres hombres de Dios famosos a nivel mundial por su unción murieron. Uno de ellos fue Bill Bright, el fundador de Cruzada Estudiantil, y junto con él murieron dos tremendas personas más. Partieron con el Señor, el Señor los ascendió, el término que queramos usar, ¿vale? El punto es este. Cada que una persona de altura y de estatura de Dios es llevado a otro nivel de ministerio, al igual que en el caso de Elías, su capa queda, su manto queda ahí, ¿no? Entonces esperamos en los próximos 5 o 6 años que se levanten los continuadores de este ministerio con una unción mucho mayor que estas de estos tres hombres, por ejemplo. Porque eso es lo lógico. No tiene sentido que Dios invierta 40 años en la vida de una persona para que cuando esta persona se va, se muere, lo que sea, esos 40 años queden perdidos. Y tenga que enseñarle de cero a otra persona. O sea, miren, qué negocio más tonto, ¿no es cierto? Hasta en el mundo tú tienes otra cosa diferente. La gente que hace los disfraces. Muchos son familias de artesanos que desde niños pasan el conocimiento a otros. De tal forma que cada uno no tiene que empezar de cero, sino desde niño sabe bordar, sabe coser. Tal manera que pues se convierten en expertos técnicos por el uso. Ahora, el punto es este. Cuando te dice Dios, tú eres mi salmista, no es para que tú digas, wow, soy su salmista, sino para que te des cuenta de que te acaba de dar un lugar en el cuerpo. O sea, cuando viene un ministerio, lo que viene es a situarte en un lugar del cuerpo. Yo sé que soy profeta de Dios porque el Señor me revela el mundo espiritual. Perfecto. ¿Y qué haces tú en esa congregación? Cuando todos son evangelistas. ¿Qué hace un pedazo de cerebro en el pie pequeño, qué es en el pie, en el dedo pequeño del pie? Si yo sé que mi ministerio automáticamente, voy a decir algo que va a sonar fuerte, pero entiéndase y léase correctamente, me separa de una parte del cuerpo. Voy a ponerlo de esta forma: si soy oreja porque soy profeta y escucho a Dios, puedo querer mucho al cuerpo, pero no voy a llegar al vientre ni el día del juicio, ¿me entiende? Estamos lejos. O sea, no puedo. No. Ahora, decir que yo me ubico acá no quiere decir que desprecio a los de acá, sino de que mi función determina mi ubicación en el cuerpo. O sea, mi función determina mi ubicación. O sea, automáticamente yo voy a entender que los queridos hermanos de la rodilla ni me conocen. Medio lejos, ¿eh? Soy el hermano orejón y por allá tiene el hermano rodillón. Nada que ver, distantes, lejanos, no podemos tener comunión. Ahora, somos uno en el Espíritu, eso dice Jesús en Juan 17. Pero nosotros entendemos unidad como andar en bola, decimos en México, andar en montón, andar en grupo. Pero no es posible. Entonces yo no puedo pretender, por ejemplo, soy parte del ejército de Dios, soy de la línea de guerra. ¿Sabe qué? No voy a ser muy amado yo por los hermanos que somos del otro lado. Ahora, el punto está de que unos pelean, otros no pelean, unos enseñan, otros no enseñan, unos evangelizan. O sea, ¿se entiende? El ministerio lo que determina es tu ubicación y tu destino. Entonces yo, si soy oreja, me trato de unir con los que somos oreja para que en grupo podamos escuchar mejor lo que yo no puedo escuchar muy bien claro, muy claro, solo. Entonces, en ese propósito, yo tengo un gran respeto por el cuerpo, porque entiendo que estoy ubicado en cierto lugar y necesito de otros, pero en definitiva, lo que hagan ellos o no, no depende tanto de mí, sino lo que yo voy a hacer, y es de lo que yo voy a dar cuentas, se convierte en mi prioridad. ¿Estamos bien?
Ejemplos. Amo mucho a los de cursada estudiantil, pero no tengo ningún interés de trabajar con ellos, por ejemplo. Porque su campo, su visión, su campo de trabajo es totalmente diferente al mío. ¿Qué me hago yo tratando de enseñarles lo que sé a ellos? Nada. Ahora, pero no está mal tener comunión. No, no hablo de eso. O sea, la comunión está dada, los conozca o no. Delante del Señor hay una iglesia. Pero yo prefiero vincularme con gente con la que yo soy más efectivo porque he entendido mi llamado. ¿Estamos bien? Simple. Si yo quiero trabajar con niños, ¿qué hago en una iglesia que no tiene niños? Es lo mismo, o sea, ¿por qué? Porque si yo dejo de hacer lo que debo hacer, lo voy a perder. Yo sé que hay un verso que está en la cabeza: los dones y el llamamiento son irrevocables. Lo escucho hasta aquí adelante. Pero ¿saben qué? No veo respaldo en la Biblia para eso. No veo respaldo en la Biblia. Y es más, entre la gente que conozco, que sé que ha rechazado el ministerio pastoral en su momento, y luego quiere ser pastor, el Señor le dice: ya no te necesito. Y todavía creo que ese pasaje se dirige a Israel, porque Pablo está hablando de Israel en ese lugar. Y lo que está diciendo es que él en el fondo nunca ha desechado a Israel, porque lo que llamó a Israel lo va a cumplir más adelante. Eso es lo que yo percibo de ese pasaje, se los expliqué antes. Pero hermano, también has dicho tú que, sí, ¿qué quiere que le diga a alguien que perdió todo? Está bien, creo que en el Señor puede recuperar algo. Pero honestamente, por ejemplo, lo más valioso que una persona le puede dar a Dios es su tiempo. Y no es lo mismo entrar al ministerio a los 60 años que entrar a los 20 años, pues hermanos. Perdón, sabemos sumar y restar, ¿ok? Yo sé que a cualquier edad es precioso y el Señor aprecia eso. Pero empezar a los 60 es más fregado que empezar a los 20, por favor. O sea, creo que se entiende. Te doy un ejemplo. Trata de conseguir un trabajo como médico con más de 50 años de edad. Como ingeniero, como arquitecto, como abogado. Todos buscan gente joven, entre 20 y 30 años, ¿sí o no? ¿Por qué crees que Dios va a contratar a los de la tercera edad? Ojo cerrado. O sea, quiero que se lea bien lo que estoy diciendo. ¿Por qué una empresa secular quiere trabajar con gente entre 20 y 30 años? ¿Por qué? Porque rinde más, punto. No es porque es mala gente, no es porque no ama a los viejitos, no es porque no respeta las canas, que lean proverbios. No, no es eso. Pero tú eres empresario, tú quieres gente que trabaje de sol a sol, punto. Que rinda más, mejor si no son casados, mejor si no comen mucho, mejor si, porque ese es el sistema faraónico de este mundo. ¿Cierto? El trabajador modelo es el que duerme poco, come poco, no tiene familia, es un total solitario y lo único que quiere ver es su computadora, es su escritorio. Ese es el modelo. Es cierto, ¿no? ¿Estamos bien ahí? Hola. Ahora, ¿por qué? Porque rinde más. ¿Tú crees que eso no se aplica también en el plano de Dios? Pero lógico. ¿Sabes que una persona hoy día, hermanos? Yo tengo 40 años y ya me doy cuenta que me canso más que antes. Antes daba yo entrenamientos de 8 o 10 días hablando todo el día. Yo solo, hoy ya no puedo hoy. Y tengo 40 años. Al segundo día mi voz ya está pidiendo cortisona. De verdad. Entonces, ¿qué he hecho esta última escuela? He pedido ayuda para que algunas personas se enseñen conmigo. O sea, te estoy diciendo algo personal. O sea, me doy cuenta. Ya, en la noche, inclusive Walter decía, va a haber alabanza esta noche. Decía, no, viejo, estamos sonados. El sonado era yo. El grupo de alabanza estaba listo, pero yo estaba out. O sea, le estoy diciendo lo que me ha pasado. Hace apenas 5 años atrás, yo daba entrenamientos de 10 días solo. Entonces me doy cuenta, ¿no?, que en el proceso nuestro amor por el Señor ha crecido, nuestro entendimiento también, nuestro compromiso por la obra, desde luego, pero cada vez el cuerpo nos es mayor problema. Pues lógicamente una persona de 60 años, tendremos que pedirle que nos hable durante 2 horas y va a ser extraordinario, porque en 2 horas va a salir por la riqueza de Dios. Pero yo no le puedo pedir que suba un cerro, baje aquí, esté aquí a las 7 de la mañana en el taller, luego ministre. Ya no puedes, porque su cuerpo le va a decir, párala, párala.
¿Me estás siguiendo, verdad? Y ahí se aplica lo que dice, ¿no?, nuestro amigo, el más sabio, que todo tiene su tiempo. Entonces no es pues necio que tratemos de jalar a los jóvenes para que se metan al ministerio, no es necio, más bien es una inversión que los niños se le metan al ministerio, porque ellos van a empezar más temprano ya a aportar a las AFPs espirituales, ¿me entiende? Desde más niños empiezan a aportar, pues lógico. En cambio nosotros decimos que desde los 30 recién pueden aportar, cuando el diablo ya les saque el jugo a los 8, a los 10, a los 12, ya les pone corteja, les pone novia, le pone juegos, ya le pone juegos demoníacos, ya lo hizo de todo. A los 16 un niño tiene una conciencia tan sucia que necesita un trabajo de liberación pero terrible, que un adulto no pasa. Es así de simple. Hoy día hay niños que te digo que su mente tiene 14 años, pero es prohibido para mayores de 21 verlo, porque tiene una mente asquerosa. Y es por todo lo que come. ¿Qué quiero decir con la ley del uso? Lo que Dios te ha dado, si no lo dejas de usar, lo vas a perder. No importa lo que sea. Yo quiero decirte algo. Todos los que estamos acá y toda la iglesia del Señor Jesucristo ha recibido dones. Toda ella. Porque Dios no hace acepción de personas en eso. Él ha dado, dice que el Espíritu no se da con medida. Él ha dado mucho. Te pone al frente. Muy bien, vas a cantar. No quieres cantar bien, Dios te va a quitar ese talento. Punto. Te pone a enseñar. ¿No vas a enseñar bien? Ok. ¿Sabes qué? Ni los perros te van a oír. Es así. Es que es así. Y es algo que la gente no entiende. Por eso dice que todo lo que hagamos, hagámoslo como para el Señor. Hagámoslo con toda la disposición de nuestra vida. Porque no es cuando uno quiere, sino cuando Dios tiene misericordia, hermanos queridos. O sea, ese es el punto. Bienaventurado tú que estás escuchando esto y eres muy joven, porque tú puedes darle con tutti ya, pero la mitad de los que están acá ya entraron al camino del Señor medio cansados, y obviamente lo que han hecho es grande y su trabajo por el Señor es grande, y algunos entraron a la primera mañana, otros entraron a mediodía y otros entrarán en la tarde, y todos recibirán el denario prometido por cuanto lo hicieron para el Señor. Pero ciertamente todos hubiéramos querido ser de los que entraron temprano. Y aquí nadie puede decir no, porque si alguno dice no, tal no conoce al Señor. O sea, todos hubiéramos querido conocer al Señor desde que hemos nacido. O sea, por favor. La ley del uso es vital. Ahora, esto vas a ver que choca con una ley, por ejemplo, del alma, la timidez, por ejemplo. Esta ley choca. Porque mucha gente a causa de su timidez no usa lo que Dios le dio. Entonces aquí tienes dos leyes en conflicto. Por un lado en tu alma te dice, no puedes, ¿no? Te empieza a temblar todo cuando tú tienes que sacar eso de Dios. Pero hay una ley que te dice, si no lo usas, lo pierdes. ¿Qué harás? ¿Cómo decides? Te dedico a Hebreos 11. Es la fe la que te ayuda a usar lo que Dios te dio, aun cuando tú te sientes incapaz de hacerlo. Entonces lo que Dios te pide no es que te capacites. Por ejemplo, te dice, vas a cantar. Imagínate, ¿no? Pedro le dice, vas a cantar. Pedro dice, Señor, nunca he cantado en mi vida, ni en la ducha canto. He puesto un don de canto en ti. Se queda ahí pensando, ¿verdad? Y justo el domingo le digo, Pedro, quiero que subas y dirijas la reunión. Mira, de repente empiezan a luchar en su mente un montón de cosas. De niño él quería cantar y su mamá le decía, cállate, a ver, estás llamando a los gatos. ¿Ah? Imagínense, ¿no? Estoy yo que le digo, sube por favor. Está el Señor que le dice, te he dotado de canto, sube. Pero él nunca se escuchó cantar. La única forma en que suba es si cree. ¿Qué es lo que le pide Dios a Anita? Quiero que le traduzcas a Morris Cerullo. Él va a predicar en inglés y tú lo traduces al castellano. Señor, no sé inglés. Ve y dile a tu hermana, porque la hermana era la que estaba en el consejo pastoral. Y dile a tu hermana que tú vas a traducir a Morris.
Todos nosotros vemos hoy día a Anita predicando en francés, en alemán, en portugués, pero ¿se imaginan cómo fue ese momento para su vida? Entrar al Estadio Nacional allá en México, 50,000 personas, saber que está yendo sin saber inglés. Y ahí está el tremendo gringazo, ¿no? El hombre de Dios este que va a empezar a predicar y asume que ella sabe inglés. Se quiero que entiendan, yo lo experimenté un poquito en Brasil cuando me hicieron Portugal en prestigas. Y dése cuenta que el portugués no se compara en dificultad al inglés. Pero cuando 4,000 personas gritaban para que yo predique en portugués, sabe que yo me paralicé, les he contado, no he escondido lo que realmente yo sentía en ese momento, era para decir, Señor, que se abra la tierra y me trague. Porque tú ves que hay una lucha de fe, la gente está creyendo que tú lo vas a hacer. O sea, amados míos, yo no me acuerdo de predicar, pero imagínense la figura. Entonces, una cosa sabía, si no lo haces, lo pierdes. Yo tenía 16 años y medio, había conocido al Señor 8 meses atrás o algo así, y me llama la misionera y me dice, hermano Fernando, quiero que esta noche predique. Ningún problema. La iglesia chiquita, 20 personas. Ay, me olvidaba decirle, han llegado los presidentes de la denominación, el hermano fulano, y van a estar porque quieren escucharlo. Hola, hermano. Yo estaba, pues, o sea, ubíquense, 16 años y medio, empezando en el Señor. Yo daba ya clases a los jóvenes, me entendía con ellos, pero predicar frente al presidente de la denominación, un americano, un vicepresidente, yo no sé, un montón de gringos ahí. ¿Sabe que yo estaba aterrorizado? O sea, estaba aterrorizado. Y de verdad, con temor y temblor, prediqué. O sea, es una lucha, ¿me entiendes? Es una lucha. Es una lucha terrible. Pero luego de ese pasar esa prueba, tú percibes que, wow, lo hice, lo hice. Y no solo has adquirido, y esto es lo hermoso de Dios, no solo es que adquieres confianza por lo que acabas de hacer, sino que tú ves el respaldo de Dios, no a tu capacidad, sino a la fe. Es lo que dice en el Messenger de Alejandra, ¿no? Dice, Dios no usa a los... Dios no llama a los capacitados, o Dios no elige a los capacitados, sino que capacita a los elegidos. Pero para dar ese paso necesitas creerle al Señor. ¿Me estás siguiendo? El Señor mismo dejó los dones y se fue. Termino este punto. ¿Ustedes creen que Jesús conocía el corazón de Pedro y de los discípulos? Pero a pesar de eso les delegó y les dio todo esto, ¿verdad? Aun cuando sabía que Pedro no iba a administrar muy bien esto. No era el punto. El punto era de que es una ley necesaria. Si tú te das cuenta, esto está muy ligado a la obediencia. La ley de la reciprocidad. Mateo 7:12, rapidito. Mateo 7:12. Así que todas las cosas que queráis que los hombres hagan con vosotros, así también haced vosotros con ellos, porque esto es la ley y los profetas. Esto encuentra su homólogo en la declaración que Pablo hace, que Pablo escribe y dice que todo lo que el hombre siembra, eso también cosechará. Esta ley de reciprocidad se va a cumplir sí o sí. Como tú quieras que te traten, trata a los demás. Es así de simple. Es que aquí me ignoran todos. Bueno, empieza tú no haciendo eso con los demás. Lo que uno siembra lo va a cosechar. Es un principio de Dios. La ley de la reciprocidad. ¿Puedes decir amén a eso? Esto se aplica en los matrimonios, por ejemplo.
Hay tanto egoísmo que uno quiere que le den, pero no quiere dar. Y es interesante, cuando tú hablas con ellos, tú escuchas cómo reclaman, parecen dos niños malcriados. Pero es que no me oye, pero es que no me comprende. Pero ninguno dice, ¿sabes qué? Yo estoy haciendo esto por ti. Estoy dando, estoy cediendo en esta área. Y eso se aplica en todos los terrenos. ¿Quieres misericordia? Da misericordia. ¿Quieres fidelidad de tus amigos? Sé fiel con tus amigos tú primero. Es un principio de Dios. ¿Qué hace el mundo? Si ve, da. O sea, primero veo y luego doy. ¿Qué hacemos en Dios? Al revés. Aunque no vemos nada, debemos dar. Tercera ley, la ley de la perseverancia. Mateo 7:7 es un principio. Ustedes también conocen este pasaje. Que dice: pedid y se os dará, buscad y hallaréis, llamad y se abrirá. Y les he dicho lo que dice en el griego originalmente. Continuad pidiendo y se os dará, continuad buscando y hallaréis, y continuad llamando y se os abrirá. ¿Saben cuál es uno de los problemas hoy día? Que todo es microondas, todo es light, todo es así, instantáneo. Quieren unción delivery, ¿no? Al tiro, ¿no? ¿Por dónde meto el carro? Recibo, no tengo que bajarme. No, pero es que es cierto. ¿Ah? Estábamos en Santiago esta última vez y estábamos bajando con Anita de la plataforma, y se acerca un hermano, un joven impetuoso, digo yo, falto de sabiduría, pero nos paró en seco a los dos y dijo: hermanos, quiero que pongan manos sobre mí y me den lo que Dios les dio. Y Anita se despanzó de risa en su cara y le dijo: sí, dime dónde debo ponerlo, porque no veo dónde hay espacio. Dime dónde lo pongo, porque yo no veo espacio. Era, yo, ¿qué te digo? La casa de Jacob en acción, ¿no? Arrebatar. Digo, yo quiero eso, ¿no? Así de simple nos paró y nos dijo: yo quiero que Dios me ha dicho que ustedes me tienen que dar lo que Dios les ha dado. Y le dijo a Anita, ahora me acuerdo bien, pues pregúntale también dónde quiere que lo pongamos, porque no veo dónde hay lugar. ¿Por qué? Porque la gente no entiende. ¿Ah? Imagínate que venga tu hijo y que te diga: ¿sabes qué? Es como que quiero que me den la libreta de cuarto medio, pero estás en primaria, no importa, ya quiero salir de secundaria. Pero no es así. O sea, lo que hay de depósito en la vida de esta mujer ha pasado por un proceso. O sea, en la medida en que viene la revelación, también tu espíritu se expande, ¿verdad? La fe también, y muchas cosas. Entonces eres un gordito lleno de fe espiritualmente, ¿no? Bien gordito, robusto, ahí está la fe, la unción, la gracia, la sabiduría. Entonces, ¿cómo voy a vaciar en alguien que está un flacucho ahí que no le cabe nada? Se imaginen, se traten de visualizarlo mentalmente, es medio cómico, ¿verdad? Pero es lo mismo. O sea, ¿cuál es el camino para conseguir algo? Búscalo. No lo conseguí, síguelo buscando. Pero es que síguelo buscando. ¿Cuánto? Hasta que lo tengas. Pero es que no lo consigo. Bueno, hay dos opciones: o no estás buscando bien, o Dios te mintió. Porque aquí dice que si tú vas a buscar, vas a encontrar. Ahora decides tú qué creer. Es que es años que busco. Bueno, pregúntale a Abraham. O sea, quiero que entiendan esto. ¿Sabes qué? Hoy día la gente no quiere pasar por el tiempo de esperar, esperar, esperar y buscar. ¿Me estás siguiendo? Lo que sube rápido, baja rápido. Lo que se construye y va subiendo por etapas, se mantiene en lugar alto. Amados míos, este punto es vital. Yo he orado porque yo no quiero ser así. Has orado, tiempo pasado. ¿Sigues orando por esto? ¿Pero hasta cuándo voy a orar? Hasta que lo tengas. Es un asunto de no desmayar, de no aflojar. O sea, que Dios te encuentre pidiendo lo que realmente estás buscando. O sea, yo te aseguro que si el domingo dices: todos los que quieran recibir tal cosa, pasen, boom. Ahora digan: todos los que por un año van a buscarlo a las 7 de la mañana tal, y van a recibirlo al final del año, en diciembre, pasen. Porque si es vital, la gente no lo busca. Por algo que ustedes han dicho, por su comodidad.
sabe que yo soy un adorador consumado. Yo, ay no, para mí la adoración es lo máximo. Nunca llega tiempo para empezar el culto. Son esas ironías, ¿no? Son ironías bien raras. Ay, Dios me habla, no sabe cómo me habla. Nunca está en la reunión de oración. Yo tengo carga por usted, pastor. Yo no la veo orar acá. O sea, hay procesos que la gente tiene que entender. Sabe que con el tiempo, la práctica hace al maestro. Golpea, golpea, golpea. Que Dios te dé paciencia china. ¿Usted sabe que los chinos son bien pacientes? No, de verdad, dentro de la cultura china se honra la paciencia. O sea, nosotros aquí vivimos bien acelerados. Y eso que nuestro país todavía es de los de tercera. Estados Unidos, mismo Chile, ¿no? Todo es una locura. De verdad, aquí todavía no estamos medio... ¡Ay, tan lejos la iglesia! ¿Dónde vives tú en Miraflores? Te ríes, ¿verdad? Si conoces Sao Paulo, te ríes. Si conoces Buenos Aires, te ríes. Si conoces Santiago, te ríes. Entonces ese hermano dice eso porque tiene una visión de rancho, ¿entiendes? O sea, está más lejos de su cuadra y ya está lejos, dice. ¿Verdad que sí? O sea, es cierto, visión de rancho. Perseverancia. Cuando nosotros empezamos a tocar, tocar, tocar, tocar, tocar, tocar. ¿Qué pasa, no? Yo quiero tocar teclado, digamos. No, bueno, ¿qué instrumento? Para que no se sientan aludidos. Ya. Yo quiero tocar flauta. Okay. Entonces ahí estoy, el hermano, mire, hermano, estoy tocando flauta, ya qué bien, le digo. ¿Y ustedes tienen flauta? Sí, sí, tienen flauta, y un flautista también, qué bien. Bueno, pues cuando necesite, pastor, ahí estoy yo, claro, hermano. Sí, pasan los días, ¿no? El hermano ahí, ¿no? Como en banca, ¿no? Sentado y le seleccionado, se ubica, ¿no? ¿Ah? Y un día no llega el flautista, ¿no? El hermano, no sé si se ha orado para que le pase algo así. No llega el flautista, ya está pues. Ahora me va a llamar, ¿no? Me va a llamar, porque no ha llegado el flautista. Tiene que empezar la alabanza. Entonces el pastor sube. Llega el flautista, empieza la alabanza y no le da ni la hora, ¿no? Ah, no, este hombre no escucha a Dios, ¿no? ¿No? O tiene algo contra mí. No, no me quiere este hombre. ¿Y sabes qué? Se va de la iglesia. Punto. No sabes cuántos casos hemos tenido. Sí, se va. Es como que tienes que atenderlo ya, ¿no? Como que mira, flautista, ¿eh? ¿Ah? Pero si tú te das cuenta, qué lejos es eso del modelo de David, ¿no? Esperando en la banca tantos años. ¿Se acuerdan de él? Bien. ¿No se acuerdan de él? Bien. Pregunta, ¿cómo se nivela esta ley con esta ley? Perdón, pero yo no creo que solamente aquí arriba nosotros usamos lo que Dios nos dio. Ah, pastor, mire, no me está mandando a subir y cuidado se me pierda, ¿eh? Que como que la unción se me está yendo y usted no aprovecha, ¿eh? Ah, cuidado, se le pase la oportunidad. Estoy usando las palabras que usted me dio. Un ratito, tú puedes usar eso en todas partes, o sea, en tu casa. Tú no necesitas estar aquí frente a la gente para usar lo que Dios te dio. Pero hoy día nos chocamos con mucho de esto. O sea, la gente no quiere perseverar. No quiere exigirse, no quiere esforzarse, quiere que se le dé gratis. Aquí entran varios puntos que ustedes han mencionado, falta de disciplina, falta de orden, pocas prioridades, que les digo, aún la disposición de la gente para buscar las cosas de Dios. Sam decía algo que también hemos compartido en algún momento, decía, ¿por qué el Señor, cuando dijo a los 500, cuando está subiendo, esperen en Jerusalén, por qué solamente 120 reciben la promesa 10 días después, cuando más de 500 personas recibieron la instrucción? O sea, ¿no te parece que si Jesús te dice espera en Jerusalén, debes esperar en Jerusalén? O sea, perdón, ¿dónde se pierde la gente? Dime, ¿dónde te pierdes? Espera en Jerusalén. Pero 10 días después, hermanos, queda una quinta parte del grupo.
O sea, no habíamos sido los únicos, ¿eh? Porque nos pasó esto. Pasa a mucha gente. ¿Qué habrá pasado? Especulemos. ¿Qué pasó con esos 380 y algo? ¿Se aburrirían? ¿Aparecieron otras prioridades? Uy, mi maridito, ¿no? Mi hijo. Yo. No pasa ya nada. O sea, no sé la explicación que la queramos dar. Yo no sé si se gana la salvación con perseverancia, pero ciertamente con perseverancia se consiguen victorias definitivas. Y si tú quieres vencer en un área, tienes que perseverar, perseverar, perseverar. ¿Sabes qué dice Pablo? No te canses de hacer el bien. Persevera, persevera, persevera, persevera, persevera, persevera. Última ley, la ley de la unidad, Lucas 11, 17 y 18. Ningún reino dividido permanece. Ahora vamos a ponernos en perspectiva, por favor, quiero que se entienda. Un grupo de guerreros sale a tomar el cerro ABC. Y ahí suben los hermanos, ¿verdad? Trepan en la madrugada, suben al cerro porque iban a enfrentar al diablo, gloria a Dios, por esos guerreritos maravillosos. Pero estando arriba, ¿verdad? El líder dice, miren hermanos, vamos a ir allá, en ese lugar vamos a orar, hay una cueva, esa es la cueva del diablo. Pero el Señor me está mostrando que solamente los hombres tenemos que entrar porque ese lugar es un lugar de gobierno jezabélico, así que las mujeres se quedan a apoyar afuera. Entonces ahí hay una profetaza de Dios. Es que no es profetiza, es profetaza. ¿De qué se ríen? O sea, más taza que profeta. Dice, no, no estoy diciendo eso. Pero estoy diciendo una tremenda profeta. Entonces, está diciendo, ¿por qué, hermano? Yo siento que debemos entrar todos. Dice, no, hermano, yo, hermana, yo percibo que es. Ahora, voy a decir algo. Puede que esté equivocado el líder y puede que realmente deberían entrar todos. Eso ha pasado. Pero por un concepto de unidad, entendiendo de que ningún reino dividido permanece, yo debo buscar la forma de tener un solo sentir con todos. Yo sé que está equivocado el hermano, lo estoy pensando. Pero a causa de esta ley, yo digo, amén hermano, nos quedamos aquí afuera. Y vamos a apoyar porque tiene razón. Él está de líder, él dará cuentas al Señor. Mi parte no es hacer que él haga lo correcto, mi parte es hacer yo lo correcto, y siempre lo correcto es mantener la unidad. En el momento en que perdemos la unidad, somos vulnerables como equipo. Pero a veces hay tanto egoísmo en el corazón del hombre que quiere tener la razón, que es capaz de romper la unidad simplemente porque no se siente. ¿Ah? No siente que debe claudicar y debe renunciar a este principio. No estoy hablando de doctrina, no estoy hablando de decisiones de la iglesia, estoy hablando de mantener un espíritu de unidad en todo lo que hacemos. ¿Me está siguiendo, verdad? Imaginemos las barcas, los grupos de discipulado. Vamos a decir, este sábado tenemos campeonato de fulbito, genial, nunca lo hemos hecho, imagínense. Entonces ahí usted tiene al líder, ese líder es bien ungido, bien espiritual. Ah, ya casi es transparente tan espiritual que es. Una maravilla es el hermano. Entonces ahí está su grupo de discípulos y le dice, hermano, dice que hay campeonato de fulbito este sábado. ¿Qué color van a ser nuestras poleras? Y él dice, pues, yo no siento que debamos participar de eso. Pero es que el pastor ha dicho que debemos ir a jugar fulbito. Pues será, hermanos, miren, ¿qué les puedo decir yo? Si ustedes quieren, vayan. Pero yo prefiero amar al Señor. Chuta. No, ¿quién va a querer ir a jugar con condenación? No, o sea, olvídate, pues, ¿no? Pero es que realmente el pastor se rayó. Era sábado de oración y le mete campeonato de fulbito. El mismo día en que Evo Morales, no sé qué ceremonias va a hacer, deberíamos estar en guerra. Campeonato de fulbito. Vuelvo al punto. Por un concepto de unidad, simplemente por un concepto de unidad, yo digo, qué bueno del campeonato, hermanos. Vamos todos. Yo no estoy convencido, quiero hablar con el pastor, pero es algo personal.
Yo como líder voy y le digo, pastor, necesito que usted me explique esto. ¿Cómo vamos a estar en campeonato de fulbito en tremendo día? ¿Qué les has dicho a tus ovejas? Pues que vayan, pero yo no estoy de acuerdo. Eso es lo correcto. Eso es lo correcto. Sí, sabes que tienes razón, pero igual quiero el campeonato de fulbito. Como yo soy un hombre bajo autoridad, le digo, muy bien, pastor, aquí estaremos con todo y porras para el campeonato de fulbito. Porque eso es lo que Dios requiere de nosotros. O sea, quiero que comprendan lo que le estoy diciendo. Ahora, eso se puede... ¿Cuál es el límite de eso? ¿Hasta qué punto yo debo aceptar? Hasta el punto que no atente contra la palabra. Hasta el punto que no ofenda al espíritu. O sea, yo quiero que entiendan algo. No hablo de una equivocación. Hablo de una diferencia de opinión. Y se va a dar porque somos personas pensantes todos aquí. No tenemos por qué pensar igual de todo. Me están siguiendo, ¿verdad? Hay gente que me dice, mira, en tal lugar una comida exquisita, voy y horrible la comida. Y digo, Señor, misericordia, ¿cómo puede ser exquisito esto? Pero es que a los hermanos les gustó, ¿qué problema? ¿O voy a asumir que mi paladar es el mejor de todos? ¿Quién soy yo para joder juzgar eso? ¿Les gustó a ellos? Gloria a Dios. A algunos les gustan las cosas feas, ¿qué vas a hacer? Broma. Bro, pero el punto está que yo entiendo de que Dios requiere que debemos mantener un espíritu de unidad en lo que hacemos. Jesús sabía eso. Miren, qué tremendo es esto. Señor, allá hay algunos que dicen, ¿ah?, que están predicando nuestro mismo evangelio, pero no son de nuestro grupo, pues no están en la patota, no están en la planilla, Señor. ¿Ah? ¿Cómo es posible? Manda fuego que desciende y los deje pues como brochetas, a ver, así aprende, ¿no? ¡Qué tremendo! ¿Y qué respuesta tan terrible? Ustedes no saben de qué espíritu son. O sea, qué terrible respuesta, ¿no? A ustedes no les ha amanecido ni siquiera quién soy yo. Yo no he venido, dice, ¿no?, para condenar al hombre. ¿Ah? Y dice, el que conmigo no recoge desparrama. O sea, aunque ellos no estén conmigo, están haciendo lo mismo que nosotros. ¿Qué problema? Pablo lo vivió con los de Corinto. Pablo, algunos están predicando, ¿sabes?, por pura bronca, porque tú has ido y no les caes bien, van y predican. ¿Qué dice Pablo? Algunos predican por contienda, otros predican por envidia, otros por dinero. Pero ¿sabes qué? No importa. La cosa es que Cristo sea predicado. Duele, ¿no? Eso me pasa cuando ves pues, algunas prédicas medio raras o una patada al hígado. Pero ¿sabes qué? Lo importante es que Cristo sea predicado. ¿Preferirías tener ahí uno leyendo el tarot? Ok, esa que ese predicador es una macana, solo pide plato, solo lo que sea. Ok, sáquelo al predicador, pum, fuera. Ahí va a aparecer uno que lee el tarot por teléfono. ¿Prefieres eso? ¿Qué dice Pablo? O sea, por eso es que Pablo nos golpea bien fuerte. Ahora, el remedio para Pablo es bien fácil. Dice, sea Pablo, sea Apolo, sea Cefas, todos son nuestros. O sea, Pablo tiene un concepto de cuerpo. Es fácil mantener el concepto de unidad cuando tú tienes un concepto de cuerpo. Estas cuatro leyes, amados míos, estas cuatro leyes automáticamente derogan varias de las leyes que ustedes han anotado en los papeles. Ah, yo tengo, mira, me falta compromiso. Muy bien, haz todo con perseverancia. Pero es que no, haz todo con perseverancia. ¿Y dónde se logra eso? En los grupos de discipulado, en la vida diaria. Entonces la gente tiene que entender de que estamos aquí para escucharles, pero también están aquí para obedecer. O sea, porque la idea es esa, de que a la medida que ellos obedezcan a lo que Dios les va a decir, ellos van a poder crecer, ¿está conmigo? Pues la idea, ¿estamos bien?
Quiero darles un ejemplo que leíamos con Marisol, muy impresionante. Está en el libro de... ¿Dónde está mi esposa? Ya se me perdió. Está en Reyes. A ver, vamos a ver. Váyanse a Reyes, por favor. Creo que primera. Les doy al tiro el pasaje, ¿ya? Busquen rápidamente, esto es impresionante. Primera de Reyes. Creo que capítulo 16. Habla acerca de un hombre llamado Asa. Este fue un rey. Sí, también en el 16, no se preocupen. Por ejemplo, ustedes pueden ver en el capítulo 15, verso 11. Dice, Asa hizo lo recto ante los ojos de Jehová como David su padre. ¿Amén? ¿Amén? ¿Estamos bien? En el verso 13, por ejemplo, del mismo capítulo, muestra cómo él... Dice, también privó a su madre, Maca, de ser reina madre. Ahí está el espíritu de la reina del cielo. Porque había hecho un ídolo de acera. Además, deshizo a Asa el ídolo de su madre, lo quemó junto al torrente del Cedrón. ¿Amén? ¿Estamos bien? En el verso 13, por ejemplo, del mismo capítulo, muestra cómo él... Dice, también privó a su madre, Maca, de ser reina madre. Ahí está el espíritu de la reina del cielo. Porque había hecho un ídolo de acera.

Marías capítulo 16. Mari. El texto. Conozco solo una Mari, hermanos, por favor. Segunda de Crónicas 16. Gracias, no me grite, perdón. Eso era lo que quería. En el año 36 del reinado de Asa subió Basán, rey de Israel, contra Judá y fortificó a Ramá para no dejar salir ni entrar a ninguno al rey de Asa, rey de Judá. Entonces sacó Asa la plata y el oro de los tesoros de la casa de Jehová y de la casa real y envió a Ben-Hadad, rey de Siria, que estaba en Damasco, diciendo: hay alianza entre tú y yo, como la hubo entre tu padre y mi padre, aquí que yo te he enviado plata y oro para que vengas y deshagas la alianza que tienes con Baasa, rey de Israel, a fin de que se retire de mí. Y consintió Ben-Hadad con el rey de Asa, y envió los capitanes de sus ejércitos contra las ciudades de Israel, y conquistaron Iyón, Dan, Abel, Maín y las ciudades de aprovisionamiento de Neftalí. Oyendo esto, Baasa cesó de edificar a Ramá y abandonó Sobre. Entonces el rey Asa tomó a todo Judá y se llevaron a Ramá la piedra y la quemaron, y la madera con que Baasa edificaba, y con ella se edificó a Geba y a Mizpa. ¿Estamos bien hasta ahí? Este rey, que había sido un hombre que hizo lo recto, en cierto momento se ve sitiado por un rey llamado Baasa, y lo que él hace es pedir ayuda. Manda oro y plata que saca, dice, del arca del templo. El hombre viene, el rey lo ayuda y es librado. Hasta ahí todo está bien. Versículo 7. En aquel tiempo vino el vidente Hanani a Asa, rey de Judá, y le dijo: por cuanto te has apoyado en el rey de Siria y no te apoyaste en Jehová tu Dios, por eso el ejército del rey de Siria ha escapado de tus manos. Los etíopes y los libios no eran un ejército numerosísimo, con carros y mucha gente de a caballo. Con todo, ¿por qué te apoyaste en Jehová? Con todo, porque te apoyaste en Jehová, Él los entregó en tus manos. Porque los ojos de Jehová contemplan toda la tierra para mostrar su poder a favor de los que tienen corazón perfecto para con Él. Gracias por su entusiasmo. Se acaba de perder una hermosa oportunidad de apropiarse de una palabra. Locamente has hecho en esto, porque he aquí, de aquí en adelante habrá más guerra contra ti. Entonces se enojó Asa contra el vidente y lo echó en la cárcel, porque se encolerizó grandemente a causa de esto, y oprimió Asa en aquel tiempo a algunos del pueblo. Miren qué tremendo. Es un hombre lleno de Dios, que derriba los altares de Baal. Se confronta a su madre, hermano. Oye, mira, eso es algo que la mayoría de los hombres no hacen. Confronta a los espíritus de su madre, los quebranta. Pero cuando se ve sitiado, pide ayuda a un rey que no era el Señor. Viene un vidente, o sea, un profeta, y le dice: tú has hecho mal. Y lo mete en la cárcel. Mas he aquí los hechos de Asa primeros y postreros. ¿Por qué dice primeros y postreros? Los primeros fueron muy, muy buenos. Los postreros son de terror. Están escritos en el libro de los reyes de Judá y de Israel. Y en el año 39 de su reinado, Asa enfermó gravemente de los pies. Y en su enfermedad no buscó a Jehová, sino a los médicos. Uy, uy, uy. O sea, ¿te das cuenta cómo quedó el hombre? De los pies no se podía sostener, no podía mantenerse firme. ¿De dónde vino la enfermedad? Yo creo que de Dios. ¿Para qué? Para ayudarlo, sí. ¿Pero qué es lo que él hace? No buscó a Dios, sino que fue a buscar a los médicos. Mire qué terrible. Y durmió Asa con sus padres y murió en el año 41 de su reinado. ¿Cómo puede un hombre haber empezado tan bien y terminar mal? Analicen el proceso de su caída, es para escribir un libro. Número uno, se atemorizó. Vio el ejército y se llenó de temor. ¿Por qué se atemorizó? ¿Cuál es tu teoría?

Un hombre que, quiero que se entienda, tenía un concepto claro de Dios. Ya había tenido batallas antes y Dios lo bendijo con la victoria. Hay gente que empieza bien en el ministerio y termina mal. Número dos, se apoya en el hombre. En el momento en que tú te apoyas en el hombre, caes bajo maldición. ¿Estamos de acuerdo con eso? Maldito el que confía en voluntad de varón. Hermano, debe haber confianza entre nosotros, pero tu confianza final está en Dios. Los hombres fallamos. Número tres, toma recursos, toma cosas que le pertenecen a Dios. Hay cosas que están en tu vida que solo son de Dios. Te doy un ejemplo. Tu admiración solo es para Dios. Pero ¿sabes qué? Hay gente que fácilmente empieza a admirar al mundo. Tu tiempo es algo que le pertenece a Dios. ¿Me estás siguiendo? Tu deleite. Hay cosas que nos gustan. ¿Cuánto? Saca de las arcas del rey, del Señor, y con eso paga. O sea, ni siquiera era una alianza de amistad. Él compra la ayuda. Le manda oro y plata y le dice, ves, te he dado esto, ahora ven a ayudarme. Qué terrible. Por último, cuando escucha la exhortación de Dios, no es capaz de reconocer que se había equivocado. Qué diferente la reacción de David cuando está el profeta Natán frente a él. Él se encoleriza y hace dos cosas. Número uno, lo encierra en la cárcel. Número dos, oprime al pueblo. Consecuencia de eso, toda tu vida tendrás guerras. Tus guerras no acabarán. ¿Le dice eso el profeta? Sí. ¿Cómo termina su vida? Sin poder mantenerse en pie. Qué significativo, ¿verdad? Y dos, ni estando así busca a Dios, busca a los médicos. ¿Te das cuenta? Lo que él tenía, lo perdió. Lo perdió, lentamente. El hecho de que ustedes estén aquí hoy día no significa que van a estar en un año. ¿Cómo aplico la ley del Espíritu? ¿Cómo empiezo a desarrollar y a moverme? ¿Pueden pedir a los niños que se vayan a jugar más allá, por favor? ¿Algunos maestros, ayúdenme con eso? ¿Cómo podemos lograr que esta esfera empiece a crecer y ganar terreno en nosotros? Por favor, ubíquese. En el libro de Hebreos, capítulo 12, hay una profunda reflexión que hace el autor, que yo quisiera que la tomemos para nosotros. Bless you. Voy a leer desde el verso 7, Hebreos 12, 7. Si soportáis la disciplina, Dios os trata como a hijos, porque ¿qué hijo es aquel a quien el padre no disciplina? ¿Sabes qué? Parte de la disciplina es que tu padre te diga no. ¿Sí o no? ¿O qué padre que dice, sí, sí, ya, listo, sí, sí, sí? Parte es decirte no. Pero si se os deja sin disciplina, de la cual todos han sido participantes, entonces sois bastardos y no hijos. Uchas. Ese verso es rudo. La disciplina lo que busca es perfeccionar un área que es imperfecta.
no destruirnos. Por otra parte, tuvimos a nuestros padres terrenales que nos disciplinaban y los venerábamos. ¿Por qué no obedeceremos mucho mejor al Padre de los Espíritus y viviremos? Ahí está la clave. Él es Padre de los Espíritus. ¿Qué quiere decir esto? La única manera de aceptar con buen agrado la disciplina de Dios es en la esfera del Espíritu. Porque la esfera del alma parece castigo. ¿Agarramos? O sea, no hay otra. Hermano, por favor, no cantes. Lo tomas en tu alma, te enojas conmigo, me maldices y te vas. Lo tomas en tu espíritu y dices, amén, no quise perturbar, ahí me quedo tranquilo. O sea, Él disciplina a los espirituales. ¿Y quiénes son los bastardos? Son los almáticos. ¡Au! ¿Los quiénes? Los que viven en la esfera del gobierno del alma. Los almáticos. No los románticos. Almáticos, dije, hermana. Dios no reconoce como hijos a los que viven en la esfera del alma. ¿Por qué? Porque va en contra de su naturaleza. Sencillamente es eso. Por eso dice Padre de los Espíritus. O sea, qué terrible es esto, hermano. Qué terrible. Por eso es que algunos van a llegar a los cielos, pero no como hijos, van a llegar como siervos. No como hijos. No estoy hablando de salvación. Así como algunos van a llegar como novia. Si tú vas a Apocalipsis, la novia es una, la que baja. Pero otros son los invitados. Yo te dejo para la casa, ¿quiénes son los invitados? O sea, resulta que no todos se casan con el Cordero. Contrariamente a lo que te han enseñado, no todos se casarán con él. Entonces aquí entras a otra categoría, los vencedores y los salvos por fuego. Dile al que está a tu lado y lo sacudes un poquito. Espero que seas de los vencedores, dile. Pero sacúdelo un poquito. No se descuyunten, por favor. Y aquellos, dicen nuestros padres terrenales, ciertamente por pocos días nos disciplinaban como a ellos les parecía, pero este, el Padre de los Espíritus, para lo que nos es provechoso, para que participemos de su santidad. Todo lo que ustedes han mencionado es opuesto a la santidad, ¿sí o no? Todo. Entonces no podemos decir que Dios nos quiere así, no nos quiere así. Es verdad que ninguna disciplina al presente parece ser causa de gozo, sino de tristeza, pero después da fruto apacible de justicia a los que en ella han sido ejercitados. ¿Resulta que debemos ser ejercitados en esto? Sí. Dice fruto de justicia. Y qué interesante lo que Alejandro compartía ayer en la prédica. ¿Se acuerdan de justicia? Bueno, yo les dejo por ahí. La disciplina nos introduce a la vida del Espíritu, ¿sabes tú? Porque cuando alguien te dice, te me vas allá, tu naturaleza te dice, no quiero. ¿Ah? Nota eso. Y más si es injusto. Más si es injusto. Para que tú puedas decir, amén, hermano, me voy allá, tú requieres estar en el Espíritu. Tú requieres estar en el Espíritu, porque tú no vas a poder dar esa respuesta si no es en el Espíritu. No vas a poder. Dios pesa a sus hijos por la respuesta que ellos tienen a su disciplina. El problema que tenemos es que vemos la santidad como algo muy místico, ¿entienden? Uy, la santidad, tremendo, ¿verdad? Pero básicamente es algo que uno se ejercita cada día.
Pues es simple, si tú no sabes obedecer a tu papá terrenal, mira, aunque cantes como un serafín, hermano, estás descalificado de todo. De todo. Soy predicador, cállate la boca, arregla las cosas con tu padre primero, porque Dios no te va a aceptar si primeramente como hijo no sabes conducirte. Punto. Es así de simple, o sea, la santidad no tiene que ver con la aureola, usted sabe, sino con esas decisiones tan terribles. Yo hablaba el otro día, y ustedes saben que hay la posibilidad de que viajemos con los niños a Suiza en junio para ir a ministrar un mes a varias ciudades de Suiza. Y me preguntaba uno de mis hijos y me decía, ¿quiénes van a ir? Dice, pues no sé, estoy pensando en fulano. ¡Wow! Pero les dije, pero tendrán que tener muy buenas notas en el colegio. ¿A qué tiene que ver las notas en esto, no? Como que son cosas diferentes, ¿no? O sea, la unción profética aquí, ¿qué tiene que ver con las notas? Yo les decía, hermanos queridos, vamos a estar un mes fuera, 2 semanas fuera de colegio, porque estaremos en vacaciones de invierno viajando, la vacación son 2 semanas, ponle 3, vamos a perder 1 o 2 semanas de clases. Entonces no te puedo llevar con malas notas y luego qué tremendo lío me hago. Ah, o sea que para ir a Suiza hay que tener buenas notas. Sí. Decimos acá, está casado, está unido, está linkeado. Porque es lo mismo, o sea, no puedes tener una vida en el espíritu ferviente y ser el peor de la clase. No es coherente. No puedes ser un entendido en la palabra y ser el más flojo de la empresa. No puedes ser tú la que recibe los sueños y las visiones y no dejar nunca hablar a tu marido y mostrar lo vergonzoso que es él, que no está a tu nivel. O sea, hay muchos elementos que tienen que ver, comprenden, ¿verdad? Y esto va de remate de taquito. Muchos se equivocan al casarse porque Dios permite eso para que sean sus malas parejas quienes los doblen, los disciplinen. Y ¿sabes qué? Tú conoces mucha gente, y no voy a ponerte nombres, pero tú conoces gente que sabes que se casó con la persona equivocada. Porque tú conocías su vida y su llamado y los ves hoy día. Y tú dices, ¿qué hubiera sido si esta persona se hubiera casado con alguien diferente? Cada uno de nosotros conoce gente así. De verdad le digo. Yo el otro día hacía una revisión mental de las personas que están en mi hall de la fama, ¿no? Yo tengo mi hall de la fama, ¿no? Y digo, pucha, ¿qué hubiera sido si esta persona se hubiera casado con una persona más así, ¿no? Más de esta otra onda. Yo me ponía a imaginar, solo imaginar, y hablábamos con Mari, qué tremendo, ¿no? Pues, ¿qué pasa? Y tiene la muchacha que dice, me voy a casar. No te cases, mira, no tiene ministerio. No, me voy a casar. Ok, cásate. Pero a causa de tu indisciplina, de no aceptar este consejo, tú vas a ser doblada por esta persona. Y eso se da día tras día, día tras día. Creí que es mejor andar solo o sola que con el yugo de una persona carnal en el cuello. Hermanos queridos, qué terrible. La manera en que Dios va a lograr la disciplina es metódica, ¿ve? Padres, ¿qué te digo? Empleador, marido, esposa, lo que fuera. Hijos. Los hijos, ¿cómo te enseñan a orar, hermano querido? Lo que no logró el pastor en oración, traerte de rodillas a orar, lo van a lograr tus hijos. Así que aprende a enamorarte de la oración ahora que tus hijos son pequeños, porque si no el Señor te llevará al huerto de la oración con lágrimas y con temblor. Pues que es verdad. ¿Cuánta gente aprende a gemir por sus hijos? Lo que no gimió ni por él, gime por sus hijos. Porque a Dios no es lo que le interesa torcerte, lo que le interesa es disciplinarte. Y Él no va a usar o no va a escatimar recursos para eso. Qué terrible, ¿no? Qué terrible.
es que Él quiere que se forme su hijo en nosotros, ¿me entiendes? O sea, más allá de eso, no importa el matrimonio, lo que Él quiere es que el carácter de su hijo se dé a luz en nosotros. Pero para que eso se produzca, muchas aristas tienen que ser retiradas, ¿qué te digo yo? Y eso no es motivo, pues, de gozo. No es motivo de gozo, sino de gran dolor. Bueno, ¿qué prefieres? ¿Ser un bastardo feliz? La elección es esta, ¿bastardo feliz o hijo sufrido? Claro, el que no tengo disciplina, bienvenido al mundo de los bastardos, ¿sí o no? Estoy bien, es lo que dice Pablo, no son mis palabras, no es grosería, es lo que dice acá. Pues mucha gente prefiere eso, el mundo de los bastardos. ¿O prefiere la disciplina del hijo? Es una elección personal. Repito, Dios reconoce como hijos a los que viven en la esfera del Espíritu. ¿Y quiénes son los que son del Espíritu? Los que son guiados por el Espíritu. Y Pablo dice en Romanos, inclusive, porque la manera de pensar del Espíritu es vida y paz. ¿Ah? Veamos este verso, Hebreos 5.8, sigo con Hebreos, el último verso de la tarde, mire, y luego vamos a su lista de popularidad. Hebreos 5.8, qué terrible es este verso, a mí me impresiona mucho, es uno de mis favoritos, porque habla de Jesús. Dice, y Cristo, verso 7, en los días de su carne, ofreciendo ruegos y súplicas con gran clamor y lágrimas al que le podía librar de la muerte, fue oído a causa de su temor reverente, y aunque era hijo, por lo que padeció, aprendió la obediencia. Ay, ay, ay, ay, ay. Y aunque era hijo, dice, por lo que padeció, aprendió la obediencia. La obediencia y la disciplina son como los pedales de la bicicleta. Cuando van juntos, te garantizan que tú vas a entrar a la esfera del Espíritu, porque ninguna de estas dos, si te das cuenta, pasa por tu consideración. O sea, no es obedeces si tú quieres, es obedeces, obedeces. La disciplina, ¿eres disciplinado, eres hijo? No eres disciplinado, ya sabes que eres, punto, no hay más. Entonces cuando tú te mueves de disciplina a obediencia, de obediencia a disciplina, de disciplina a obediencia, sí o sí, tú vas a entrar a la esfera del Espíritu, porque esto va automáticamente, va a dar un fruto de justicia en tu vida. Pero lo propio, si no puedes obedecer a tu pastor, no vas a obedecer a Dios, no me la cuenten esa. Y sabe que yo sé lo que es estar en yugo de hombre. O sea, tener inclusive líderes que quizás no corresponden a nuestro nivel espiritual, si es que hubiera nivel. Pero a Dios no le asombra a tu nivel. Le asombra tu obediencia. Le asombra tu humildad. Le asombra que aunque tú sabes, que sabes más que el otro, tú mandas, manejas un perfil bajo por humildad, por sencillez. ¿Se comprende esto, verdad? Hermanos queridos, pasa, pasa. Qué terrible es cuando viene una persona y te dice, ¿sabe qué? Me quiero congregar acá porque mi pastor anda en todo, yo sé que él anda perdido, así que yo quiero venir acá. Dios mío, espero que no sea verdad lo que tú me dices, que lo del pastor no, de que quieres venirte acá. ¿Por qué? Porque si hoy día juzgas a ese hombre, mañana estaré yo también en tu tribunal. ¿Qué puede garantizarme que mañana yo no estoy en el paredón? Nada. Entonces, si David se sujetó a Saúl, queridos, si Samuel se sujetó a Elí, porque Dios tenía un propósito en ellos y en su tiempo ellos manifestaron la justicia de Dios, yo creo que nosotros somos nadie, ¿verdad? Y debemos aprender a mantener siempre una actitud de humildad. Y escondernos detrás de Cristo, punto. ¿Por qué les digo algo? Vamos a empezar a trabajar con las barcas pronto. ¿Saben que los líderes de barcas son sirvientes de los siervos? El término equivocado es líder, porque no son líderes, hermanos. Son siervos de los siervos de Dios. Se están para servir. Gracias a Dios porque ustedes tienen amor y respeto por ellos, mucho cariño, cosa que se aprecia. Pero ellos deben entender que la razón por la que ellos están ahí es por obediencia a Dios
y no por la gente. Y de que el galardón de ese trabajo se los dará el Señor y no ustedes. Quiero que entiendan eso. Ciertamente es bueno para ustedes que están en las barcas tener una buena relación con ellos, moverse en un nivel de amistad, de confianza, pero también de obediencia. No por ellos, sino porque a causa de esto el Señor está formándonos. Y la obediencia siempre es digna de ser puesta en un lugar de realce. Obviamente, es muy fácil obedecer al espiritual. Pero qué duro es cuando Dios te pone para obedecer al carnal. Ahora, Dios pesa más la obediencia de ese que del primero. No es nada difícil obedecer al espiritual, hermanos. Es un deleite. Pero obedecer al carnal, rayos, qué difícil. Ahora, si todo viene de Dios, ¿será que yo necesito ser gobernado por un carnal un tiempo? Pues si va a ser así, hágase conmigo como el Señor quiere. O sea, mire, es de eso de lo que estoy hablando. Ha habido gente que viene y me dice, mire, hermano Fernando, yo me congrego aquí, si es que usted me discipula. Si no puedo hacerlo, gracias. Porque no puedo pactar contigo, estoy muy ocupado, no tengo tiempo para hacer eso. O sea, quiero que entiendas esto, tú no entras a una empresa poniendo condiciones. Ya bueno, me voy a dejar contratar. Pero ¿sabe qué? Quiero salir, entrar a las 9 y salir a las 11:30 en la mañana. Entro a las 4 y salgo a las 6. Tómelo, déjelo. Usted creo que imagina la respuesta, ¿verdad? Aunque esa persona se merezca esto, porque realmente es una eminencia, ¿ah? Aunque se merezca esto, la forma de presentarlo lo descalifica. Tu jefe, tú no quieres esa persona ahí, no la quieres. Tarea para la casa. Yo no he terminado las leyes del reino. He mencionado 4 de las más poderosas. Número 1, lo que tú no usas, se pierde. Así que lo que Dios te dio, úsalo ya. Gracias por su entusiasmo. Amén. Es para ustedes. A ver, pónganse a pensar, ¿qué han usado de Dios esta semana con otra persona? Piénsenlo un ratito. O sea, hermanos, si no lo usamos, lo vamos a perder. ¿No les da miedo perder lo que Dios le dio? Empecemos con algo básico, el don de lenguas. Gloria a Dios, el don de lenguas, básico, básico. Hay gente que tiene el don, pero no lo usa. ¿Por qué no usas si Dios te lo dio? ¿Sabes qué? Dios te lo va a quitar. ¿Está conmigo? Número 2, la ley de la reciprocidad. No esperes recibir, da. Y da lo que quieras recibir. Quiero que se preocupen más por mí. Perfecto, empieza preocupándote por alguien. Lo que tú siembras, lo vas a cosechar. Dios es fiel. 3, la ley de la perseverancia. Ojo, persevera. Dile que está a tu lado, persevera. ¿Sabes qué significa perseverar? No cansarse de hacer lo que estás haciendo. Estás haciendo bien, pero no te canses, sigue con eso. Persevera. 4, la ley de la unidad. Que no te preocupe tener la razón. Que no te preocupe esto. Que te preocupe mantener un espíritu de unidad en todo lo que hacemos. ¿Estamos bien? A la luz de eso, si tú entiendes esto, que son pasos, decisiones que tú tienes que dar, y caminas en la disciplina del Señor, y con un espíritu de obediencia, yo te puedo asegurar, hermano, que esa tu lista va a empezar a disminuir automáticamente. Porque estás entrando a otra esfera de mover del Señor. ¿Me estás siguiendo? De eso se trata. Mañana vamos a dedicar gran parte de la mañana a explicar cómo vamos a trabajar con discipulado desde marzo. Pero esto es importante. Porque quizás, ¿qué te digo? Te vamos a decir, te queremos mover a tal grupo, mi hermano. Y tu primera reacción sea, ¿y por qué?
mira, estabas en el rojo, ahora vas a estar en el azul. ¿Y por qué el azul? No me gusta a mí el azul. Yo quiero el rojo. A ver, hermano, tranquilo. No es discipulado a la carta. Nos entenderemos, por favor. Ya, respeto, guarda el respeto. No es discipulado a la carta. Ahora, ciertamente tú tienes derecho de hablar y decir, yo no, me parece que yo no comulgo con los azules, quiero estar con los rojos. Ok, estamos para escucharte. Porque en definitiva no somos un tribunal. Y aún en los tribunales uno puede apelar. Gloria a Dios. Pero te quiero decir algo con lo que termino esta tarde. No te va a dar un grupo de discipulado lo que tiene que dártelo Dios. La transformación que tú necesitas viene de Dios. No viene del mejor discipulador, viene de Dios. Amados míos, cuando tú entiendes eso, te das cuenta que tu grupo de discipulado básicamente es tu grupo de juego. Con ellos tú te entretienes, trabajas, pero el que te está dando, proveyendo y estableciendo dentro es Él. Me estás siguiendo, ¿verdad? Queremos responder a la necesidad de la gente. Tenemos como 300 personas en la iglesia, de las cuales quizás la mitad se da cuenta que necesita ser discipulada. La otra mitad no se da cuenta. Bueno, pues, ¿qué vamos a hacer? No hay discipulado a la fuerza, ¿entienden? No hay caso. En el proceso, lo que nos interesa es que por discipulado o por no discipulado, Dios cumpla su propósito en la gente. Lo que creo que logra el discipulado es que el propósito se cumpla más pronto, porque te ayuda a confrontar algunas cosas. El otro día hablaba con una persona que me decía, yo no voy a la reunión de matrimonios, porque yo exijo ver un ejemplo en esa pareja para poder yo ser enseñado por ellos. Yo le decía, rayos, qué difícil has puesto, porque bajo esa óptica, pues el domingo el Señor predicará. Todos nos sentaremos, porque quién sabe Dios quién es digno de poder abrir la boca y enseñarnos algo. Bajo esa filosofía, Pablo no puede hablar de matrimonios. Pedro menos, dejó a la mujer, a la pobre suegra, toda una historia, o sea. Tú vas a un colegio. ¿Y por qué me debe enseñar matemáticas esta señora? ¿Quién es ella? Quiero conocer a su familia. Yo entiendo que hay una autoridad especial en el ejemplo, ciertamente. Y creo que la mejor manera de enseñar. Pero ¿sabe qué? Que el juez de todos dé la última palabra. Porque no es fácil ponernos en el terreno de jueces. Yo les ruego que analicemos esto. Mañana vamos a poder terminar y revisar la lista. Y van a ver que los demonios operan también con leyes. Por ejemplo, cuando una persona decide no perdonar, fácilmente los demonios van a empezar a quebrantar algunas cosas. Los demonios te quitan lo que Dios te dio. ¿Por qué? Usando esta ley. Como no lo usas, te caen encima y te roban. ¿Se entiende? Entonces ellos conocen bien las leyes, mejor que nosotros. De ahí que nosotros tenemos que estar persuadidos siempre para estar en primer lugar. Amén. Vamos a orar. Voy a pedir a Anita, si puedes pasar.

Gracias, Señor. Gracias, Padre. Bendecimos tu nombre, Señor, en esta tarde. Y te damos gracias, Señor, porque vez tras vez reconocemos, Señor, delante tuyo que hay tantas cosas para revisar, tantas cosas para entender y conocer, Señor, Dios mío, esta palabra que de en surco profundo, Señor. Ayúdanos, Señor. Ayúdanos, Padre. Ayúdanos, Señor, a poder valorar, Señor, y apreciar y guardar en nuestro corazón, Señor, todas estas cosas, Señor, que hoy hemos repasado, Dios. Te bendecimos, Padre. Gracias porque nos has permitido venir en este día. Gracias porque nos has sustentado hasta hoy. Gracias, Señor, porque hay la esperanza de mañana nuevamente estar contigo, Señor, y poder recibir más de ti. Más de esa fuente, Señor. Más de eso que tú tienes para nosotros, Señor. Gracias, Padre. Bendigo a mis hermanos, Señor.

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1: Padre, en este día queremos darte gracias por cada persona, Señor, que tú has conectado en el Espíritu con nosotros. Oramos de manera especial por hermanos aún de lugares muy distantes en Europa, en el norte de este continente, en el sur, Señor, lugares donde esta palabra llega. Oramos porque todos sean conectados por el vínculo del Espíritu Santo poderosamente, Señor. Qué bueno es saber que no existen las distancias, no existe la separación cuando nosotros nos movemos dentro de ti. Espíritu Santo, te pedimos en este día que tú seas nuestro maestro. Eres el enviado perfecto para guiarnos a toda verdad. Señor, ayúdanos a entender lo principal, no permitas que nos desviemos del enfoque que tú quieres darnos en este día, añadiendo revelación a lo que tú ya nos has hablado, y Señor, empujando adelante nuestra vida sabiendo que este es un año muy especial en el que no queremos perder ninguna de las perlas ni de las tareas que tú tienes para tu iglesia. Te damos gracias porque no nos has dejado, Señor, como una casa ausencia de palabra profética, sino has puesto delante de nosotros, Señor, la recomendación de lo que está por delante, de lo que viene y de la manera en que nosotros debemos prepararnos para poder ser efectivos en todo lo que tú esperas de tu iglesia los próximos meses y años. Padre, bendigo cada vida que está aquí conmigo reunida, bendigo cada vida que está escuchando este material, donde sea que lo esté oyendo, bendigo, Señor, la oportunidad que tú nos das de manifestar la unidad de tu cuerpo. Te damos gracias en este día por todo lo que tú haces, Señor, Dios, Salvador, perfecto, eterno eres tú. Amén. Amén. En la anterior reunión yo toqué el tema de todo aquello que nos impide crecer como hijos sanos dentro de la casa de nuestro Padre. Anteriormente habíamos hablado acerca de la sombra de Absalón y en la anterior reunión en preciso hablamos acerca de lo que es el espíritu del pródigo, todo ese proceso que provoca que la visión de hijos se nos corrompa dentro de del corazón y dentro del espíritu. Hoy día quiero ir al otro extremo, quiero entender al hijo que agrada a su padre. ¿Qué es lo que Dios espera como padre de sus hijos? ¿A quién Dios llama hijo? Yo quiero pedirles que por favor tomen su Biblia y puedan ir conmigo al libro de Hebreos capítulo 10. Vamos a leer unos cuantos versículos acá y vamos a empezar a entender lo que hay en el corazón de Dios para sus hijos. Hebreos capítulo 10. En este capítulo en particular, no pierda de vista de que el 10 está relacionado con alinearse con la justicia de Dios. Amén. Es lo que le corresponde a Dios por derecho. En este capítulo, Dios habla precisamente de lo que Él espera de su iglesia. En los primeros versículos, es interesante, Él empieza a analizar lo que la ley produjo. Estoy hablando de la ley mosaica. Si usted va con detenimiento a revisar este pasaje, se va a dar cuenta de que la ley en sí misma, esa es la conclusión de estos versos, no puede quitar el pecado. Simplemente termina siendo un tratamiento temporal, una situación que se genera para poder resolver algo coyuntural, pero que no tiene la capacidad de ser eterna ni puede agradar completamente el corazón del Señor. Dice en el versículo 1, pues ya que la ley solo tiene la sombra de los bienes futuros y no la forma misma de las cosas, escucha esto, nunca puede, nunca puede. Diga conmigo, nunca puede. La ley nunca puede. ¿Ah? Dice, nunca puede, por los mismos sacrificios que ellos ofrecen continuamente año tras año, hacer perfectos a los que se acercan. Ahí se puede ver lo que Dios esperaba de sus hijos, perfección. Y la ley nunca puede hacer perfectos a los hijos. ¿Amén? ¿Está conmigo? ¿Se entiende? La ley nunca puede hacer perfectos a los hijos. Ahora, más adelante, en el versículo 5, Dios expone lo que de verdad sí puede hacer perfectos a sus hijos. A partir del versículo 5, dice, por lo cual al entrar Él en el mundo, está hablando del Hijo, dice, sacrificio y ofrenda no has querido, pero un cuerpo has preparado para mí, está hablando Jesús. En holocausto y sacrificio por el pecado no te has complacido. Entonces dije, he aquí yo he venido, en el rollo del libro está escrito de mí, para hacer, oh Dios, tu voluntad. Habiendo dicho arriba sacrificios y ofrendas y holocaustos y sacrificios por el pecado no has querido, ni en ellos te has complacido, los cuales se ofrecen según la ley. Entonces dijo, he aquí, yo he venido para hacer tu voluntad. Él quita lo primero, la ley, para establecer lo último, la obra de Cristo. Versículo 10, por esta voluntad hemos sido santificados, sinónimo de perfeccionados, mediante la ofrenda del cuerpo de Jesucristo, ofrecida de una vez para siempre. Amén. ¿Alguien puede decir amén ese pasaje? Es tremendamente, tremendamente enfático en su declaración. En el capítulo 10 de Hebreos, el capítulo donde se alinea la voluntad de Dios con el hombre, Dios dice que la ley no puede hacer la obra. No puede. Entonces Dios ofrece la respuesta perfecta al Hijo. ¿Qué lo hace Hijo? Está claramente en el versículo 7 y en el versículo 9. He aquí, he venido para hacer tu voluntad. ¿A quién Dios llama Hijo? Al que hace su voluntad. Ahora, este concepto que usted acaba de decir, de entender, de repetir, es el centro de la vida cristiana. No es el congregarnos, el cantar, el reunirnos. Si bien todo eso es hermoso, no, yo creo que no hay una persona quien deteste congregarse, no creo que haya un hijo de Dios que aborrezca adorar con otros hermanos. Si bien todo eso es bueno, en realidad la médula de la vida cristiana es esta declaración: Dios llama a hijos a los que hacen su voluntad, nada más. Recuerden que todo esto empieza analizando el Salmo 2 el primer domingo de enero. Empezamos hablando de un pasaje muy interesante en el Salmo 2: pídeme, te daré las naciones por herencia, los confines de la tierra por heredad. Recuerdan, ¿verdad? Y hoy día, varias reuniones después, podemos concluir que el gobierno es consecuencia de ser hijos, y ser hijos es consecuencia de hacer la voluntad del Padre. Este proceso que es tan sencillo, la iglesia en su gran mayoría no lo ha visto. Quieren agradar a Dios con obras, con ritos, con aparentes vidas santas, cuando lo que Dios espera de nosotros técnicamente es algo muy sencillo. Quiere que hagamos su voluntad. No se trata de que usted se bautice constantemente, no se trata de tomar la Santa Cena cada noche, no se trata de predicar todos los días, se trata de hacer lo que Él quiere que hagas. Nada más que eso. Y eso rompe completamente toda estructura religiosa. Porque precisamente la religiosidad se establece, crece, se desarrolla, es fértil en las personas que buscan agradar a Dios, pero sin buscar lo que a Dios le agrada de sus hijos. Yo le doy a Dios lo que a mí me agrada, no le doy lo que a Él le agrada. Y eso hace que Dios me llame religioso, eso hace que Él me aborrezca. Técnicamente una persona religiosa no es una persona mala, es simplemente una persona que quiere agradar a Dios, pero según sus propios conceptos. Punto. Bajo esa óptica, podemos reunir 10 personas diferentes y las 10 van a tener cada una de ellas una opinión de una manera distinta en la que se puede agradar a Dios. ¿Qué opinas tú? Pues a mí me parece que la ropa así, el peinado así, la comida así, el cantar así, el vivir así, el tener un auto así. O sea, podemos hablar infinitamente respecto a lo que yo, lo que tú, lo que él piensa que es agradar a Dios. Pero cuando tú te metes en la mente del hijo, te das cuenta que para el hijo solo hay una explicación sencilla. Es obedecerle al padre. Nada más. En este mismo capítulo 10, él habla, se habla acerca de lo que, de la manera en que Cristo quita los pecados. Vuelve a hablar del pacto en el versículo 16. Y miren lo que dice acá, voy a leer desde el verso 11, porque no se olviden, estamos siguiendo el Salmo 2. No pierda el Salmo 2, por favor. Y ciertamente, dice, todo sacerdote está de pie, día tras día ministrando y ofreciendo muchas veces los mismos sacrificios que nunca pueden quitar los pecados. Imagínese usted a los judíos hoy día en el Muro de los Lamentos orando, ¿verdad? ¿Y qué es lo que Dios dice de ellos? Cada día están de pie ahí, haciendo oraciones inútiles que nunca pueden quitar los pecados. ¿Me explicó? Está hablando acá con una sabiduría tremenda el escritor de Hebreos. Dice, pero él, habiendo ofrecido un solo sacrificio por el pecado, ¿quién es él? Jesús, Cristo, correcto, para siempre se sentó a la diestra de Dios, verso 13, esperando de ahí en adelante hasta que sus enemigos sean puestos por estrado de sus pies. ¿Cuándo nuestros enemigos son vencidos? A ver, revise lo que estamos leyendo. He aquí, he venido a hacer tu voluntad, Señor. Consecuencia, los enemigos serán puestos a tus pies. ¿Por qué vez tras vez se levanta un enemigo que me vence? ¿Por qué hijos de Dios que son abofeteados por cosas con las que están peleando tanto tiempo? Porque la victoria contra un adversario es consecuencia de hacer la voluntad del Padre. Mira qué tremendo. Te has sentado a la diestra de Dios y estás esperando que todos tus enemigos sean puestos por estrados de tus pies. ¿Por qué Cristo es vencedor? ¿Él salió con espada? No, de hecho, en la escena más victoriosa que hay en su vida, él entra montando un pequeño burrito. No tiene la imagen de un libertador. Jesús nunca tomó una espada. Sin embargo, todos los enemigos que pueda él tener se deben poner de rodillas al solo escuchar su nombre por una sencilla razón. No es porque él sea el Hijo de Dios, tú también lo eres. No es porque él haya nacido por el Espíritu Santo, tú has nacido en el proceso de la salvación por la acción del Espíritu Santo. No es porque la naturaleza de Dios en él se movía, en la tuya también se mueve. La razón de su tremenda victoria hasta el día de hoy es que él lo único que buscó hacer fue la voluntad de su Padre. Cuando tú empiezas a caminar en la voluntad de Dios, automáticamente los enemigos que se levantaban contra ti y se enseñoreaban de ti empiezan a caer uno tras otro, sin necesidad de que tú los reprendas, lo ates, hagas ningún tipo de guerra. A mi modo de entender, la guerra espiritual más poderosa que existe en esta tierra es hacer la voluntad del Padre. Levantaban contra ti y se enseñoreaban de ti, empiezan a caer uno tras otro, sin necesidad de que tú los reprendas, lo ates, hagas ningún tipo de guerra. A mi modo de entender, la guerra espiritual más poderosa

Voluntad es muy sencillo. No requiere que usted cada mañana pase 4 horas de oración para saber qué decisiones debe tomar ese día. Es mucho más simple. La vida en el Espíritu es tan sencilla que un niño puede entenderla. Quiero seguir leyendo. Versículo 14, porque por una ofrenda Él ha hecho perfectos. Recuerden lo que decía antes. La ley no puede hacer perfectos, ¿recuerda? Ahora mire lo que dice en el versículo 14. 14 es el número de las generaciones. Por eso se tomaba la Pascua el día 14. 14 generaciones hay desde Adán hasta fulano, 14 desde... En el versículo 14 dice, Él ha hecho perfectos para siempre. Que alguien diga amén. Él ha hecho perfectos para siempre a los que han sido santificados. Esto es extraordinario porque Dios abarca nuestras generaciones. Abarca los hijos, los nietos, los bisnietos que van a salir de nuestros lomos, como dice la palabra. Versículo 15, y también el Espíritu Santo nos da testimonio, porque después de haber dicho, versículo 16, este es el pacto que haré con ellos. Después de aquellos días, dice el Señor, pondré mis leyes en su corazón y en su mente las escribiré. Añade, y nunca más me acordaré de sus pecados e iniquidades. Ahora bien, versículo 18, donde hay perdón de estas cosas, ya no hay ofrenda por el pecado. Eso habla de una obra terminada, perfecta, completa y justa en la mente de Dios. Entonces, a partir del versículo 19, seguimos en el capítulo de la justicia de Dios de Hebreos, empieza a exhortarnos a que perseveremos. Dado que Cristo ha hecho todo, dado que la ley no puede cubrir lo que es la perfección, pues hermanos míos, entremos al lugar santísimo. Eso es lo que dice en el versículo 19. Por la sangre de Jesús, verso 20, por el camino vivo y nuevo que Él nos inauguró. Verso 21, tenemos un gran sacerdote sobre la casa de Dios. Versículo 22, acerquémonos con corazón sincero, en plena certidumbre de fe, teniendo nuestro corazón purificado de mala conciencia, nuestro cuerpo lavado con agua pura. Verso 23, mantengamos firmes la confesión, dice en el original, de nuestra esperanza. Versículo 25, no dejando de congregarnos, como algunos tienen por costumbre, que nunca se diga eso de ti, sino exhortándonos unos a otros y mucho más al ver que ese día se acerca. O sea, la ley no pudo, Cristo lo hizo, ¿qué me toca a mí? Persevera, persevera. Versículo 26 para adelante, sigo en el capítulo de la justicia de Dios. ¿Qué pasa si yo peco después de haber conocido esto? Versículo 27, solamente te queda una expectación de juicio, fuego, que consumirá a los adversarios. No hay más obra para el que vuelve atrás después de haber conocido a Jesús. No hay más obra, no hay más ofrenda. Versículo 29, ¿cuánto mayor castigo pensáis que merecerá el que ha hollado bajo sus pies al Hijo de Dios y ha tenido por inmunda la sangre del pacto? Conocer a Cristo puede ser la mejor cosa que se te pasó en la vida, o puede ser la peor, porque te quita toda perspectiva de resolución si es que vuelves atrás. Para cualquier persona del mundo, por mala que ésta sea, queda la esperanza que en algún momento conozca a Dios. Pero ¿qué pasa cuando uno conociendo a Dios se vuelve al mundo? No queda nada más que hacer. Tiene un lugar reservado en el infierno con los enemigos de Dios. No se puede poner otro sacrificio. La obra fue terminada. Estamos en el capítulo de la justicia de Dios. Está la gracia, está la obra de Cristo. Tú eres salvo sin haber hecho nada. No es justo que me pidan esto. No puedo yo ir al infierno. Estás desechando aquello que te hace perfecto. ¿Qué quieres? Al final de este tremendo capítulo, el corazón del libro de Hebreos, Otra vez se nos exhorta a perseverar. Nos alientan a que tengamos paciencia. No es fácil la vida cristiana. No es sencillo caminar como hijos de Dios. Versículo 37, porque dentro de muy poco tiempo el que ha de venir vendrá, y no tardará, mas mi justo vivirá por la fe. Y si retrocede,
mi alma no

se complacerá en él. ¿Quién es el que agrada al Padre? El que hace su voluntad. Está diciendo el Padre, mi alma no se complace ¿en quién? En el que retrocede. No hay vuelta atrás. No hay puerta de atrás. No hay salida de emergencia. Te guste o no, si tú naciste de Dios un día, solo hay una puerta delante. O la pasas hoy, o la pasas mañana, o la pasarás pasado mañana, pero no hay posibilidad alguna de que puedas tener una buena vida si retrocedes. Es más, todo lo que has construido terminará mal. Empezarás a vivir un infierno en esta tierra. Es el capítulo de la justicia de Dios. Es el capítulo en el que Dios nos habla claramente. La obra de mi Hijo los puede perfeccionar. No importa lo que el hombre haga, nada de eso. Nunca puede. Nunca puede perfeccionar al hombre. Solo te queda una cosa. Persevera. ¿A quiénes Dios llama hijos? A los que hacen su voluntad. Ahora, permítame tomar algunos minutos para poder ampliar en qué manera Jesús hizo la voluntad de Dios. A ver. Si ustedes empiezan a leer los evangelios, se van a dar cuenta de que Jesús hizo muchas cosas, ¿verdad? Habló, quiero decir, enseñó, predicó, sanó, liberó, y todo eso es bueno. Ahora, la pregunta, ¿eso es lo que al Padre le agrada? O sea, debemos esta tarde empezar a salir por las calles, liberando, orando, predicando. ¿Es eso lo que usted me está diciendo? No, no le estoy diciendo eso. Jesucristo vino esencialmente a hacer la voluntad de Dios. De esta forma, trajo el reino de Dios a la tierra. ¿Ya? La meta, el corazón del ministerio de Jesucristo fue traer el reino de Dios a la tierra. Eso fue lo que él hizo. En eso trabajó toda su vida. Sus 33 años apuntaron simplemente a este hecho. Él no contaba cuántas liberaciones, cuántos salvos. De hecho, la Escritura dice que si se anotara todo lo que él hizo, uy, cuántos libros saldrían de eso, ¿verdad? Dice Juan. ¿Por qué no se registró todo eso? Porque no era importante. ¿Pero cómo no va a ser importante un milagro, una sanidad? No era importante. ¿Qué era importante para Jesús? Que el reino de Dios venga a esta tierra. Si usted lee con detenimiento cualquiera de los evangelios, va a llegar a esta conclusión. Aparecen repetidas veces la palabra o la frase reino de Dios. El primer mensaje de Jesucristo es el reino de Dios se ha acercado. La única oración que Jesús enseña a sus discípulos habla acerca del reino de Dios. Venga a nosotros tu reino. Hágase tu voluntad. En una circunstancia en la que él hace un milagro tremendo, la gente quiere posesionarlo como un líder, lo quiere nombrar como una autoridad. Y Jesús escapa y dice, mi reino no es de este mundo. ¿Cómo es eso? ¿Tú traes tu reino pero no es de este mundo? ¿Cómo si no es de este mundo pueden enganchar con nuestra vida natural? No entiendo. ¿De qué se trata? Es vital que si tú vas a llegar al final de este año con el anhelo de ser hijo, tú debes entender lo que es el reino de Dios. Esto es vital. No puede haber dos interpretaciones de esto. Entonces, cuando te pregunte y te diga, hermano, ¿Dios aprueba lo que haces?
Tu respuesta no será que tiene de malo, ¿por qué? Porque sí, predico, no. Es sí o no. ¿Y en función de qué? De estar haciendo la voluntad del que le envió, correcto, del Padre. ¿Y qué significa hacer su voluntad? Extender el reino de Dios en la tierra. Amén. Veamos un poco más. Cuando hablo del reino de Dios, voy a empezar a armar una definición. No es la definición, estoy armándola. Estoy hablando de una sumatoria, de una unión de salvación, más nuevo pacto, más vida en el Espíritu. Repito, cuando estoy hablando del reino de Dios, estoy hablando de una sumatoria, de una unión de salvación, más nuevo pacto. Vivimos un nuevo pacto, estamos en un nuevo pacto. Pacto es un acuerdo, es una manera de llegar a un punto de coincidencia respecto de algo, con principios y obligaciones. Más vida en el Espíritu. Estas tres cosas, diga conmigo, tres cosas. ¿Ya? ¿Cuáles son? Salvación, nuevo pacto y la vida en el Espíritu. Estas tres cosas establecen algo que se llama el gobierno de Dios. Quiero que lo entienda claramente, por favor. Alguna vez yo tuve la oportunidad de encontrarme con alguna hermana en la fe o hermano en la fe, yo no sé cuántos tuvieron esta experiencia, que a voz en cuello están gritando que la gente se arrepiente en un mercado. La Biblia dice arrepiéntanse porque el juicio viene. Está bien. ¿Tú qué piensas de eso, Fernando? ¿Está bien o está mal? Hace unas semanas estábamos en Santiago de Chile con mi esposa y caminábamos por el pleno centro de Santiago, Paseo Ahumada, y había un señor que con un micrófono gritaba: vengan y arrepiéntanse porque el infierno espera a los incrédulos. Yo caminaba con otro hermano y mi esposa y yo le dije algo a este hermano, le dije: no sabes cuánto daño ha hecho ese tipo de predicación y esta forma de presentar las cosas. Voy a explicar a qué me refiero con daño. ¿Está mal hablar del infierno o de la salvación? No, no está mal. Lo que está mal es hacer ver que ese es el fin último de Dios. Lo que está mal es transmitir a la gente que no conoce a Dios la certeza de que lo único que tiene interés Dios en los cielos, sentado en su trono, es que la gente sea salva y lo adore, porque eso es falso. Eso no es verdad. Jesucristo no vino solo para que la gente sea salva. Podemos llevar el evangelio al 99.9% de habitantes de esta nación y no por eso Bolivia va a ser una nación nueva. No por eso vamos a ser de aquí a mañana nación totalmente desarrollada. Hay una cantidad de países donde la cantidad de evangélicos y creyentes es grandísima, como Guatemala, por ejemplo. Y van a darse cuenta que la situación para nada es buena. ¿Por qué? Porque si tú a esta ecuación, donde he mencionado tres componentes, le quitas lo que significa la vida en el Espíritu, el concepto del nuevo pacto queda completamente inútil, pues llegamos al antiguo pacto.
a un pacto que no puede, eso decía en Hebreos, no puede hacer perfectos a la gente. Dígame, ¿en qué parte de las enseñanzas de Pablo él expresa que todo lo que anhela Dios es salvación? Yo veo, por ejemplo, aquí en Hebreos, que el énfasis del capítulo 10 es la perfección. Nos vuelve a hablar más adelante, dice, con una ofrenda hizo perfectos a los ya santificados. ¿Me está siguiendo? ¿Está conmigo? ¿Entiende? Entonces, ¿está mal que yo vaya por un mercado gritando que la gente se arrepienta? No, no está mal. Si es que como consecuencia de ese arrepentimiento, más adelante la persona puede entender lo que es el nuevo pacto y lo que es la vida en el Espíritu. ¿Me está siguiendo? Lo que quiero que vea, mi hermano, es de que en definitiva, lo que Dios espera de mí es de que su reino se establezca en este lugar. Venga a nosotros tu reino. Y si usted quita uno de los tres elementos que he mencionado, el reino de Dios no se puede establecer. Si yo dejo de predicar la salvación, ¿cómo puedo certificar que una persona es parte de este reino? Pero si una persona simplemente salva, pero nunca conoce el nuevo pacto, no entiende las herramientas que Dios le ha dado, los derechos que tiene, las limitaciones, ¿podrá una persona que desconoce el nuevo pacto ser una persona que establece el reino cuando el reino se establece como consecuencia de un nuevo pacto? No. ¿Me está siguiendo? En pocas palabras, la predicación del evangelio no es una predicación de salvación, es una predicación para que el hombre vuelva al lugar de donde el diablo lo sacó. Lo que Adán perdió no solo fue salvación, perdió su lugar, perdió su fertilidad, perdió su gobierno sobre todo lo que existía, perdió el don que Dios le había dado de ser el instrumento por el cual Dios iba a llenar la tierra con sus hijos. No solo se trató de salvación, no es un tema de que ya no puede comer de un árbol y puede comer de otro, no es un tema de que pues ahora tiene que morir, no, no, no es eso. ¿Me está siguiendo? El evangelio del reino, a diferencia del evangelio de la salvación, lo lleva no a la salvación únicamente, lo lleva a la posición de donde el diablo tomó al hombre. Ahí está la diferencia entre el evangelio de salvación y el evangelio del reino. ¿Otra vez? ¿Lo repito? El evangelio de salvación te dice, ven, sé salvo del pecado. Ven, acepta a Jesucristo como tu Señor. ¿Está bien? Está perfecto. Está bien, desde luego que está bien. Pero el evangelio del reino te presenta algo mejor. No te dice ven y escapa del infierno, ven, sé salvo. Te dice ven y recupera el lugar que tú tenías antes de la fundación del mundo. Ven, ven, vamos hasta el lugar del donde el diablo sacó a tu primer padre. No simplemente salvación, tiene que ver con posición. El evangelio del reino involucra salvación y posición. El evangelio de salvación involucra salvación. ¿Y qué, de qué sirve salvación sin posición? Pues sí soy salvo, sí, sin duda. Eres salvo, pero constantemente limitado, oprimido, ubicando un lugar, porque la salvación de por sí no te posiciona. Y usted tiene montones de salvos en este día, queriendo parecerse al mundo. Tiene un montón de salvos que no entienden en realidad qué deben hacer, no saben qué estudiar, no saben dónde trabajar. No saben qué hacer con la salvación mañana lunes cuando empiece su vida natural a las 8 de la mañana. Si saben lo que deben hacer el domingo al llegar acá, saben usar una Biblia.
pero no saben hablar con un gerente, no saben cómo votar en unas elecciones nacionales, no saben qué hacer con los dones que Dios le ha dado, no saben interpretar la ciencia y la tecnología, no están posicionados, son salvos, entienden de asuntos espirituales, pero la vida del reino no solo es espiritual. Y usted tiene excelentes hermanos que son malos padres, excelentes hijos de Dios que no saben vivir como esposos. Posición. El evangelio del reino te trae posición. Hay un ejemplo interesante. A ver si entiende esto. A ver si ayuda. Sé que entiende. Jesús llama a los discípulos cuando ellos estaban en medio de un trabajo. Ellos estaban pescando. ¿Cuántos saben eso? Algunos estaban remendando redes, como Juan. Otros estaban terminando de pescar, yo qué sé. Otros, como Mateo, estaban sentaditos ahí cobrando sus impuestos. ¿Estamos bien? Entonces Jesús aparece y lo primero que hace es quitarlos de la posición en la que están. Síganme. ¿Cuántos entienden que no puedes quedarte y seguir al mismo tiempo? ¿Te quedas o lo sigues? Ajá. Síganme y yo os haré pescadores de hombres. ¿Cuántos entienden que pueden ser músicos, rockeros, salseros? Pero cuando Cristo entra a tu vida, Él te dice, sígueme. Y hasta donde yo veo, Él no le gusta mucho cantar salsa. Entonces, ¿cómo le haces entre quedarte donde estás o seguirle? Ajá. Síganme, síganme. Entonces ellos le siguen. ¿Dónde lo siguen? No lo saben. No lo saben. ¿Dónde vas? No tengo idea. Así son los nacidos del Espíritu. No saben de dónde vienen ni a dónde van. Y lo siguen. Cuando Jesús es apresado y lo matan, lo pongo en ese término, lo primero que ellos hacen es volver a su oficio. Y aparecen otra vez pescando. Jesús resucitado aparece en la orilla y les dice, ¿tenéis algo de comer? Y ellos responden, no. Hemos tirado la red toda la noche y no hemos pescado ni un resfriado. Mira, lo primero que hicieron fue volver a la posición anterior. Seguían siendo buenas personas. ¿Ustedes creen que los volvieron y trataron mal a sus esposas, Pedro, o los otros, o fueron corruptos? No. Simplemente que al dejar de seguir a Jesús, automáticamente, ¡pum!, vuelves a la posición anterior. Por eso es que el reino es dinámico. En el momento en que te quedas quieto, vuelves a tu posición anterior. ¿Y cuál es la posición anterior? Esterilidad. Esterilidad. ¿Tenéis algo que comer? No. ¿Y sabes qué? Hemos tratado de pescar toda la noche. ¿Usted cree que no me he encontrado con ex creyentes? Sí. ¿Cómo están? Fregados. Mal. Sí. Nunca he conocido un ex creyente exitoso. ¿Sabes por qué? Porque volvieron a su posición inicial. El gran problema entre la primera posición que tuvieron, cuando ellos estaban remendando las redes y estaba pescando, y la posición final, toda la noche sin sacar nada, es de que en el tiempo en que estuvieron siguiendo a Jesús, ellos tuvieron una visión de la eternidad que antes no tenían. Antes la meta de estos ciudadanos era simplemente tener un buen trabajo, tener para vivir y poder heredar algo a los hijos y punto. Esa era la meta de su vida. Pero una vez de haber seguido unos días a Jesús, tu perspectiva del tiempo cambia por completo, tu perspectiva de la eternidad, tu perspectiva de tu llamado, ya no es simplemente dejarles la casa, tener una profesión, tiene que ver con algo mucho más grueso, más profundo, más pesado, tiene que ver con el hecho de trascender en un propósito. Entonces yo puedo volver a mi mismo trabajo que antes y ¿sabes qué? Me siento un rotundo fracasado.
Tengo 30 doctorados colgados en mi piso o en mi pared o donde usted quiera. Y sabe, me siento frustrado cada mañana y levantarme a trabajar es una agonía. El peor día de la semana es el lunes, sencillamente por una razón. Porque un día Dios me mostró la vida preciosa que Él tenía y yo la desprecié. Y nada en este mundo, ¿de qué le sirve al hombre ganar el mundo? Nada en este mundo se compara con seguirlo a Él. Dios me llamó a seguirlo, no sé a dónde, solo a seguirlo. Y sabe que lo hermoso de eso, que cada día es distinto. Hay expectación, porque no sé dónde me va a hacer que lo siga. Él sabe, yo no. Mientras Él sepa, estamos bien. ¿Me explicó? Y eso es algo que la vida religiosa no te da, porque la vida religiosa es todo lo contrario a eso. Tú sabes exactamente a qué hora empieza el culto, qué hora termina el culto, quién canta, quién no canta, tú sabes. Uno puede tener una vida de iglesia y no por eso tener una vida en el Espíritu. Ahora, ya entiendo la diferencia entre Evangelio del Reino y Evangelio de Salvación, ¿sí? El objetivo del Evangelio del Reino es introducirnos al Reino. ¿Y qué es el Reino de Dios? Bueno, es la experiencia de la salvación, más el entender un nuevo pacto. He aquí, haré un nuevo pacto con la casa de Israel. Escribiré mis leyes en su corazón, las pondré en su mente. Ellos no tendrán necesidad de que nadie les enseñe, porque la unción misma les enseña todas las cosas. O sea, el nuevo pacto es extraordinario. En el antiguo pacto yo tenía que ir donde el sacerdote para que me lo ore, para que me unja, para que me ayude con esto. Pero en el nuevo pacto yo me muevo en una dimensión completamente diferente, porque he sido habilitado, he sido activado, he sido posesionado en un lugar en el cual yo puedo empezar a tirar líneas de influencia y puedo empezar a alcanzar gente, no hacia la salvación, sino traerlos al gobierno de Dios. Tercero, la vida en el Espíritu me hace libre. Porque es en la vida en el Espíritu en que yo veo cara a cara a Dios, puedo entender su voluntad para mi vida. Porque yo no sé lo que Dios quiere para mí, porque no estás caminando en el Espíritu. Esa es la razón. Tú no necesitas un profeta para eso. ¿Y por qué no camino en el Espíritu? Porque no has entendido cómo funciona el pacto. Por ejemplo, yo tomo la Santa Cena como consecuencia de haber entendido el pacto de Dios. No porque eso me hace algo a mí. Si yo tengo la idea de que soy un porcentaje más santo por tomar la Santa Cena cada día, me he vuelto religioso. He corrompido el sentido de la Santa Cena. Ay, pues sí, tenemos que orar urgente. Sí, primero la Santa Cena. ¿Por qué crees que debemos tomar primero la Santa Cena antes de orar? ¿Porque es un rito? ¿No podemos orar sin tomar la Santa Cena primero? ¿Estás entendiendo lo que significa la comunión? ¿Me estás siguiendo? Ahora, note, todos somos propensos de empezar a poner A, B, C, D. Me explico, si el siguiente domingo ustedes llegan y estamos aquí predicando a las 10 en punto de la mañana, la primera persona, o más bien, el primer pensamiento que va a tener toda persona es: ¿y no ha habido alabanza? ¿Tú no sabes que declarar la verdad es alabar a Dios? Yo no necesito tener 2 horas de adoración para decir que adoramos. ¿Tú no sabes que la ofrenda que Dios me pide y cuando la pongo en el alfolí es una adoración a Dios? ¿Tú no sabes que el ayuno, cuando Él me pide ayunar, es adoración a Dios? Entonces mi concepto de adoración ya no está asociado con cantar, con saber tocar un instrumento, sino que empieza a expandirse en otros niveles. ¿Me estás siguiendo, verdad? Eso viene como consecuencia de entender el nuevo pacto. He aquí,
tengo un nuevo pacto para mis hijos. Por eso usted tiene un antiguo pacto, Antiguo Testamento, y un nuevo pacto, Nuevo Testamento, en su Biblia. No quiero decir que el antiguo no sirve. Definitivamente, Dios mismo en el Nuevo Testamento dice que todo lo que está escrito del antiguo ha sido escrito para nuestra enseñanza. ¿Está conmigo? O sea, al leer el antiguo pacto yo aprendo. Al entender el nuevo pacto yo vivo. Y hay una diferencia tremendamente grande entre conocer y vivir. ¿Qué es una playa? Es un lugar al borde del mar que tiene arena, palmeritas, y el tipo, y el silicio, y el agua salada, y el porcentaje de salinidad del agua. ¿Y usted qué sabe de la playa? No sé nada de eso, ¿sabes qué? Pero hace una semana estaba echado en la playa, bajo una palmera preciosa con las aguas en los, con los pies en el agua, y tomándome una bebida fría, un jugo de sandía delicioso. No sé qué es eso del silicio, pero me gustan las playas. El antiguo pacto trajo conocimiento. El nuevo pacto trajo vida. En el antiguo pacto todo está asociado a esto. El Espíritu Santo es como una paloma. Es como el arca del pacto. Es como la zarza ardiente. En el Nuevo Testamento, el Espíritu Santo está en mí. Me guía en cada paso que doy, me aconseja, me despierta en la mañana, pone su consejo en mi vida. No necesito de palomas blancas, no necesito de un arca de madera. El Espíritu Santo susurra su voluntad cada día conmigo. Ahora, ¿qué prefieres tú? ¿Conocer las múltiples manifestaciones del Espíritu Santo o conocerlo a Él? Entonces cuando habla de haré un nuevo pacto, no es para despreciar, todo esto es conjunto de ese tipo de herramientas. ¿Quiere que se mueva la cosa gravemente? Lo puede meter en un problema terrible. Mateo 6, vaya conmigo a Mateo 6. Para que vea que en todo lo que hacemos hay dos niveles. Está la manera de la salvación, léase evangélica. Y está la manera del reino, léase del Espíritu. Mateo 5, 6 y 7 es un pasaje bien tremendo porque Jesús habla acerca del reino. Yo les invito a leer eso vez tras vez, tras vez, tras vez. Es un pasaje que una persona debería leer por lo menos una vez cada 6 meses. Porque es muy sencillo, pero a la vez es muy complejo, tiene mucha profundidad. Yo voy a hacer referencia simplemente a una cosa para darse cuenta de cuánta profundidad estoy hablando. Pero voy a pedirles algo, de que los que hagan clic digan un tremendo amén, ¿ok? Cuando entiendan esto. ¿Estamos? Listo. Voy a leer, versículo 25, 6:25. Por eso os digo, no os preocupéis por vuestra vida, qué comeréis o qué beberéis, ni por vuestro cuerpo, qué vestiréis. ¿No es la vida más que el alimento y el cuerpo más que la ropa? Mirad las aves del cielo, que no siembran, ni siegan, ni recogen en graneros, y sin embargo vuestro Padre Celestial las alimenta. ¿No sois vosotros de mucho más valor que ellas? ¿Y quién de vosotros, por ansioso que esté, puede añadir una hora al curso de su vida? ¿Y por la ropa? ¿Por qué os preocupáis? Observad cómo crecen los lirios del campo, no trabajan ni hilan. Pero yo os digo que ni Salomón en toda su gloria se vistió como uno de estos. Y si Dios viste así la hierba del campo, que hoy es y mañana es echada al horno, ¿no hará mucho más por vosotros, hombres de poca fe? Por tanto, no os preocupéis diciendo qué comeremos, o qué beberemos, o con qué nos vestiremos, porque los gentiles buscan ansiosamente todas estas cosas, que vuestro Padre Celestial sabe que necesitáis
de todas estas cosas. Pero buscad primeramente su reino y su justicia, y todas las cosas os serán añadidas. Note lo que dice en el versículo 26. Dice que las aves ni siembran, ni siegan, ni almacenan. A pesar de eso, el Padre las alimenta. Hermanos, en este día vamos a sembrar. Tiene que sembrar para que usted pueda cosechar. Sí, eso es así. Pero cuando estás en el reino, cosechas aún sin sembrar. En el reino, yo siembro cuando quiero. No siembro por obligación. Cuando no estás en el reino, si tú no siembras, tienes un problema. No comes. Entonces tú debes ofrendar, diezmar, debes dar primicias, debes hacer pactos. Pero cuando un día entras al reino, todo se resume en esto. Busca primeramente el reino de Dios y su justicia, y todo se añadirá. O sea, hay gente que está viendo, uy, debo sembrar para tener mi carro, debo sembrar para esto, debo sembrar para aquello. Y hay otros que lo único que hacen es ser justos. Y lo divertido del asunto es que en el reino la justicia es mucho más efectiva que la siembra. Entonces, cuando yo prendo un canal de televisión y le dice, oiga hermano, siembre que Dios va a hacer eso, está bien, es correcto. En el plano de vida religiosa, en el plano de vida sin revelación, eso funciona porque Dios honra siempre la fe. Pero cuando yo camino en la dimensión del Espíritu, yo no necesito sembrar. Y tengo más que ellos. Las aves no siembran. Y no les falta nada.

¿Está mal dar entonces? No. La cosa es por qué das. ¿Das porque debes sembrar o das porque eres justo? Y hay gente que puede sembrar mucho, pero no es justa. Y llega a fin de año y está igual como estaba al principio. Y hay gente que apenas sí pudo sembrar, pero camina en justicia. Y está constantemente recibiendo las bendiciones de Dios. Buscad primeramente el reino de Dios y su justicia y todas las cosas serán añadidas. ¿Cuántos creen que todas tienen que ver con alimento? ¿Cuántas creen que tiene que ver con ropa? Y con educación. Y con salud. Y con carro nuevo. Y casa nueva. Todas las cosas. Yo no voy a sacar un ítem de esta ecuación. Todas las cosas son añadidas para aquellos que caminan buscando el reino de Dios. Se dan cuenta que Dios garantiza provisión a los que buscan el reino. ¿Cuán cierto es esto? Lo voy a poner de esta forma. La palabra clave de Mateo 6 es justicia. Si tú eres justo, no te preocupes. Dios te va a dar todo. Por eso en el Antiguo Testamento dice, no he visto justo. No dice, no he visto creyente. No he visto judío. Dice, no he visto justo. Desamparado ni su simiente que mendigue pan. ¿Y quién es justo? Pero hermano, en esta vida, ¿quién es justo? ¿Quién no peca con el pensamiento? ¿Quién sabe quién es justo? ¿Quién? El que hace la voluntad del Padre. No se trata de que usted practique yoga para no pensar mal, no se trata de que no se enoje, no se trata de que usted no puede decir la comida no me gusta, no se trata de que te sientas mal un día porque las cosas no funcionaron. No tiene nada que ver con impresiones del alma. Tiene que ver con el hecho de que Él me llame justo. Y Él llama justos, no a los que llegan temprano al culto, no a los que tienen los mejores hijos. Llama justos a los que hacen la voluntad del Padre. Nada más. Entonces llegamos por aquí o por allá al Salmo 2 otra vez. Él les va a dar las naciones, les va a dar los confines de la tierra, les va a dar el reino, les va a dar riqueza, les va a dar salud, autoridad. ¿A quiénes? A los creyentes. ¡No! A los hijos. Porque para ser hijos tuvieron que ser hechos justos. Porque Dios no tiene hijos injustos. Si encuentran uno que es injusto, él no es hijo. Punto. En la casa de mi padre. No en la casa de Dios. La casa de mi padre. Muchas moradas hay. Para que donde yo estoy, vosotros estéis. ¿Y cómo puedes estar donde él está? Solo por hacer la voluntad del que te envió. Wow. Bajo esa óptica, yo empiezo a entender que hay una diferencia entre lo que yo considero bueno hacer y lo que Dios me pide hacer. ¿Me explico? A ver, vamos a tratar de aterrizar en esto. No tiene que ver con memorizar mandamientos. No tiene que ver con que usted no se coma un chicharrón. Es algo mucho más profundo que eso. Por favor, quiero que entienda. Es algo mucho más profundo que lo superficial, que lo exterior. Si yo soy salvo, tengo 18 años, me corresponde entrar a la universidad. Si yo de verdad he conocido lo que es el reino de Dios y estoy siguiendo a Jesús, mi primera impresión es, ¿qué es lo que Dios tiene para mí? No es qué carrera me gusta, no es donde me pagan más, no es donde me va a ir mejor,
No es si mi padre es médico y yo lo soy. Es, ¿qué quiere el Espíritu que yo haga? ¿Qué decisión más tremenda debe tomar un muchacho de 17, 18 años? Absoluto, cierto. Entonces puede estar cantando domingo tras domingo y tener una voz como los mismos ángeles, pero estar estudiando una carrera que Dios nunca pensó para él. Y él automáticamente, por haber hecho, sale de la atmósfera del reino de Dios. ¿Me explicó? O sea, no se trata de que no puedo, yo puedo hacerlo. El tema es si debo hacerlo. Por eso Pablo dice, todas las cosas me son legales, lícitas, pero no todas me convienen. Tú puedes estudiar la carrera que te da la gana, la que tú quieras. O puedes no estudiar. ¿Y sabes qué? No estás pecando. Pero si tú estás siguiendo a Jesús, o dices que estás siguiendo a Jesús, y no consideras su consejo, tienes un problema. En pocas palabras, no pienses tú que lo que espera Dios de tu vida es que seas pastor. No se trata de eso. Ay, el pastor hace la voluntad de Dios. Yo conozco la mayoría de pastores que conozco no hacen la voluntad de Dios. Por favor, no tiene nada que ver el título con lo que Dios aprueba. Si estuviéramos haciendo la voluntad de Dios, no habría iglesias divididas, no habría competencia, no habría celos. Por favor. Tiene que ver con el hecho de que yo involucre al Espíritu Santo en mis decisiones. ¿Sabes que no sé qué voy a estudiar? Bueno, entrate un tiempo de ayuno y oración. Dios te va a bendecir en cualquier decisión que tomes, pero ¿sabes? Hay algo que Él ha preparado desde antes de la fundación del mundo. ¿Y sabes qué? Por este camino de tu propia elección, te puede ir bien, pero vas a tener que trabajar duro. Porque en este mundo tienes que trabajar duro. Y constantemente superarte y esto y aquello. Pero si vas por lo que Él preparó, sin darte cuenta ya terminaste la carrera. Sin darte cuenta ya tienes maestrías y doctorados. Sin darte cuenta eres el profesional más joven que tiene su casa propia. Sin darte cuenta, sin sacrificar a tus hijos, sin sacrificar la vida de hogar, las cosas vienen pum, pum, pum, pum, pum, pum, pum. ¿Por qué? Porque es como el tren. Usted pone al tren en las vías y lo duro es hacer arrancar al tren. Porque es pesado. Porque metal con metal resbala. Pero una vez que el tren tomó velocidad, lo difícil no es empujarlo, es detenerlo. ¿Ah? Ahora, si usted toma el tren y lo pone en una autopista asfaltada, ¿sí puede ir por ahí? Sí puede ir por ahí. Pero le va a costar mucho trabajo avanzar. Entonces, ¿qué pasa? Cuando yo entro a la voluntad de Dios, es como cuando, y me cuesta, estoy empezando a empujar el tren y nunca va a haber un tren que partimos. No. Es un proceso. Al principio te cuesta, dices, ¿qué estoy haciendo aquí? No sé si realmente me gusta esta carrera, ¿qué rayos? Pero sé que Dios me ha dicho que es esta, ¿por qué no me gusta tanto? ¡Es una lucha! Pero de repente, y ¡pum! Ya terminaste la carrera. Lo hiciste en 4 años, ¿cómo hiciste eso? Es muy difícil. ¿Qué cosa? ¡La carrera! No lo fue para mí. Estás siguiendo la voluntad de tu Padre. Era preparado eso desde antes de la fundación del mundo. Por eso no te cuesta hacerlo. Ajá. Ah, yo quiero ser misionero. ¿Pero qué pasa si Dios no quiere que seas misionero? Tú no sabes los años de hambre, de miseria que vas a pasar. Entonces escuchas al misionero que quiso ser misionero cuando Dios no quería que sea misionero y te hace llorar cuando te cuestan los testimonios. ¡Ay, qué hombre más terrible! ¿Cómo ha hecho eso? Y es verdad, realmente le costó mucho. Y Dios aprueba, valora muchísimo eso. Siguió su corazón, intuyó lo que le gustaba a Dios. Pero te puedo asegurar que le hubiera pasado mejor y hubiera sido más efectivo su ministerio si, por ejemplo, él cumplía su llamado de empresario que Dios tenía para él. Dios quería que él sea un misionero entre los empresarios, por ejemplo.
Dígame si los empresarios no necesitan que alguien les hable del Evangelio. Por favor, que alguien les hable. ¿Ah? Y ahí está, 10 años después, 2 indiecitos salvados, 7 años aprendiendo el idioma, lo han vacunado de todo lo que existe en el mundo por los insectos que lo pican cada mes por medio, tiene que andar mandando cartas pidiendo que lo apoyen para volver a su casa, cuando lo que Dios tenía era que él predique yendo a sus reuniones en un Audi, último modelo, en tremendos edificios, penthouse, último piso, conversándoles del Señor a los Nicodemos, o más bien a los José de Arimatea, en las playas de Miami. Yo le digo, mira, qué bueno lo que hiciste, pero te cuento, esto era lo que Dios quería para ti. ¡Oh! ¿Por qué no lo... Bueno, porque lo activaste, las antenas, tenías el wifi apagado. Te pusiste a orar y apagaste el wifi. Cuando era el momento de tenerlo prendido. No te metas una carrera sin saber que es la voluntad de Dios. Dios no te creó para trabajar. El trabajo es una maldición que vino como consecuencia del pecado. Dios te trajo para disfrutar esta tierra. ¡Oh, no sabe lo rico que es vivir en la voluntad de Dios! ¡Es genial! ¡Es extraordinario! Lo disfrutas mucho. ¿Dios te llamó a eso? Quiero comprarme una casa. Tienes dos maneras. Trabaja con mamón, ve al banco, pídete un préstamo. ¿Te pueden dar? Sí, claro. Desde luego. Te van a hacer pagar más del 50% en interés, pero bueno, es que no tengo otra forma. Sí, la tienes. ¿Cuál? Sé justo. Y sabes, mañana alguien te regala su casa. O sea, ¿tú crees que Dios te la va a hacer difícil toda la vida? ¿No te das cuenta de que quien escoge el camino duro es aquel que no entiende? Que el Señor lo que espera de mí, ¿se acuerdan lo que Él dice? Mis pensamientos para vosotros son de paz, de bien. ¿Tú crees que a Él le encanta que llegue tu marido el viernes a las 8 de la noche, escurrido por todos 5 días ahí, trabajado, que lo único que quiere es dormir, que no disfruta de sus hijos, que su más grande sueño cada semana es poder dormir hasta las 10 el sábado? O sea, ¿tú crees que esa es vida? ¿Tú crees que en eso consiste todo? Y para eso somos salvos. Y el domingo, qué lata, hay que ir al culto todavía. Y tenemos que escoger una congre donde el culto dura 4 horas. ¡Qué atroz! Tienes razones para tener esa cara, hermano. ¡Claro! El problema es que Dios no te creó para eso. Él nunca quiso eso para ti. Cuando tú caminas en justicia, todas las puertas son automáticas. Cuando no, es cuando tienes, como cuando tienes 20 maletas y la puerta es mecánica, ¿no? ¡Ah! ¡Pum! Se te cierra puerta. ¿Alguna vez entraste? ¿Verdad? ¿Le ha pasado eso? ¿Pero viste el que camina en el espíritu? ¿Por qué no se abre esta puerta? Porque estás caminando bajo el antiguo pacto. ¿Te puedes ver que las puertas automáticas tienen un sensor arriba? Ese rojito que ves ahí. ¿Ves la sangre? Todas las puertas se abren. Ahora que estábamos en la Antártida con mi esposa, pues nosotros nos hemos vuelto expertos viajeros ya. No había otra.
Entonces estábamos en el aeropuerto, nos encontramos con nuestro equipo, con los de Europa y con todos en el aeropuerto de Buenos Aires. Hola, chao, ¿qué tal? Qué lindo. Y mi esposa y yo teníamos una valija, ella una y otra, y una mochila, mi esposa sus cosas. Pero pues los otros hermanos tenían 4 o 5 valijas y había algunos que tenían más. Entonces nosotros íbamos con nuestra valijita, ¿verdad? Ya teníamos el prechequeo, ya teníamos asientos asignados, dejábamos, nos subíamos felices, sin cargar nada, que nadie nos observe al entrar a la plataforma. Muy grande su maleta, etcétera, ya sabemos que de qué tamaño debe ser, bla, bla, bla. En Ushuaia lo mismo, aquí para allá. Entonces una de las hermanas de Chile, el último día que estamos en el aeropuerto, dice: qué rico es verlos a ustedes, porque como que viajan como light, ¿no? Bien. Había un arco iris y el sol sobre nosotros, ¿verdad? Y es divertido. Llegamos al aeropuerto de Ushuaia para tomar nuestro vuelo a Buenos Aires. Y cuando llegamos con nuestra única equipaje, ¿verdad? Otros tuvieron que traer 3 taxis. Porque en Argentina sabe cómo son los carros, ¿ves? Chiquititos, todo un tema, ¿no? Entonces llegamos con nuestro equipaje. Y de hecho no había ni fila, nos acercamos directo hasta el mostrador, nos chequearon. Cuando damos la vuelta, habían 20 personas, maletas, gente que abría maletas, sacaba las botas, ponía las botas. Ya lo habíamos hecho el día anterior, teníamos botas, chaquetas, solo un pantalón de la Antártida llenaba la mitad de la maleta. Pero mi esposa tuvo el cuidado de hacerlo todo el día anterior, pues como acomodamos todo. Entonces estuvieron parados más de hora y media, yo creo, no sé, era mucho. Y nosotros nos fuimos a sentar, tranquilos, mirando la escena. Entonces se acerca este hermano y nos dice: qué tremendos ustedes, ¿eh? Todo tranquilo. De hecho, cuando fuimos a comer, nosotros sabemos que si armamos una mesa de 20 gentes, nos van a atender mal, vamos a tardar horrores. Entonces nuestra filosofía es máximo mesas de a 4, punto, rápido y para efectivo. De hecho, éramos 3. Terminamos de comer y a ellos ni siquiera nos habían atendido. Entonces nos levantamos y les dijimos: chao, nos vemos en preembarque. Ahora, consideren esto. Estábamos en el mismo avión. Íbamos a ir al mismo lugar. Ellos iban a llegar muy cansados. Nosotros llegamos totalmente relajados y disfrutamos el viaje. ¿Cómo quieres viajar tú? No se trata de que te estés perdiendo. No se trata de que una persona que no ha entendido el reino de Dios está fuera. No, Dios te va a bendecir. Por solamente amarlo, tú tienes tremendos beneficios. Pero cuando tú entras al reino, es otra cosa. Es otra cosa. Esto automáticamente, escúcheme esto. Cuando tú entras al reino de Dios, automáticamente cambia tu calidad de vida. ¿Entienden el concepto de calidad de vida? Ok. Cuando tú entras al reino de Dios, cambia tu calidad de vida. Eso es genial. Yo agradezco a Dios porque un día me llevó a la cruz y me hizo salvo. Pero le agradezco más por habernos introducido al reino. Porque si no sería un creyente cansado, ¿me entiende? Cosa que no hay. Entonces yo disfruto un montón de cosas en mi vida diaria y por ende pues toda mi familia, por una sencilla razón. No es porque soy pastor. Es sencillamente porque Dios nos ha introducido en su reino. Y la pasamos bomba. Porque ese es el reino. Es la atmósfera del deleite con Dios. Tu calidad de vida cambia. ¿Me explico? Wow. Eso está disponible para todos. Yo no soy más especial que tú. No se trata de saber, se trata de ser sensibles a lo que el Espíritu quiere de mí.
esa óptica. Te vas a dar cuenta que al entrar a la dimensión del reino de Dios, empieza a desarrollarse alrededor de ti una cultura. ¿Ya? A ver, yo sé que muchas personas probablemente que me conocen nos han juzgado porque a veces parecemos bien raros. Ya hablo de la familia Orihuela. No les gustan las fiestas de 15 años. No permiten a sus hijos ir a dar vueltas a San Miguel. Para los que no saben que San Miguel es una zona donde los chicos pierden el tiempo todo el día dando vueltas en vehículos. Antiguamente era un hipódromo. Las explicaciones sobran. Ajá, listo. Viajan todo el tiempo, y esto y aquello. Pero eso no es porque yo sea, haya hecho algo especial. No es porque, ay, pues Dios tiene un amor especial por ellos. Yo quiero creer eso. Pero más allá de eso, tiene que ver con un hecho. Tiene que ver con que en algún momento el Padre nos mostró lo que le agrada y no lo que no le agrada. Entonces voy a dar un ejemplo bien sencillo. Hace unas semanas atrás estábamos en Santa Cruz con mi esposa. Habíamos ido a comprar cerámica para nuestra casa en Santa Cruz, piso cerámico. Pues fuimos con nuestro arquitecto buscando diferentes tipos de cerámicas y es terrible, ¿verdad? Canta variedad. Entonces descubrimos que las más hermosas cerámicas que hoy día hay en Bolivia son de países árabes. Cosa que no pasaba hace 5 años atrás. Esta es turca, esta es de Irán, esta. Entonces, yo digo, me gusta esta, hermosa. La pregunta que yo hacía es, ¿cuánto cuesta? La pregunta que mi esposa hacía es, ¿de qué país es? Entonces, la señorita que nos atendía decía, ah, esa es de Turquía. Entonces, mi esposa decía, ok, no quiero esa, quiero otra. Yo le decía, pero me gusta esa. La respuesta de mi esposa es, no voy a dar un dólar mío a un país musulmán. Entonces terminamos comprando cerámicas chinas. La mejor que había. ¿Me explico? ¿Entiende lo que?

Bueno, es parte de Tim Burton, es muy oscuro ese director. Pero hace como unas 4 o 5 semanas atrás me llegó una noticia. Johnny Depp tiene un grupo de música, él toca, canta. Y sacaron una composición en la cual llaman a Jesús borracho, mujeriego. Él cantó, compuso una canción y cantó así. Entonces llegamos a casa y dijimos a los chicos, no volvemos a comprar una película de este hombre. Punto y aparte. Entonces alguien diría, ay, ¿qué importa? Pero no seas... Es un tema de justicia. Quiero que entienda que justicia no tiene que ver simplemente con ser buena persona, vestirnos con el traje de Mahatma Gandhi. Estoy hablándole de otras cosas. Por más de 8 o 10 años he tenido un carnicero en Achumani. Genial. Yo iba ojo cerrado, él sabe lo que me gusta, etcétera, genial. Hasta que el año pasado, cuando estábamos en las fiestas de Gran Poder, estamos viendo el periódico un domingo y resulta que aparece mi carnicero con su esposa como los pasantes de la fiesta de Jesús de Gran Poder. Ellos estaban cubriendo toda la fiesta. Hasta ahí lleguemos. No hemos vuelto a ir a comprarle carne a este hombre. Tiene 2 negocios, o 3, o 4, porque lo tiene en Achumani, tiene en Irpavi. La respuesta de mi esposa fue, hasta que llegamos. O sea, hasta el día de hoy no tengo carnicero. Estoy con problemas. Porque tú sabes, tener un buen carnicero, tú ya sabes de dónde comprar. Rompimos con él. Entonces todavía hasta el día de hoy nos ve pasar, ¿cómo es? ¿Cuándo va a venir, casero? Nada con él. Se acabó. ¿Por qué? ¿Pero acaso tú no crees que otros carniceros hacen lo mismo? El tema es de que no lo sé. Pero a la hora que yo lo sé, yo tengo ahora la posición de seguir en esa transacción o no. Porque yo sé que mi dinero bendice a otros. Cuando yo le compro algo a alguien, un hijo de Dios, yo como Fernando sé que lo estoy bendiciendo. Porque ese mismo dinero lo pongo en un alfolí. Salen de la misma caja, de la misma billetera, ¿me explico? Entonces, ¿qué pasa cuando yo estoy dándole mi dinero a un tipo que está gastando toda su plata para establecer un trono a la reina del cielo en mi ciudad? Dijo, hasta aquí se acabó. Le estoy dando ejemplos sencillos de cómo decidimos nosotros las cosas. Lo que nos quiere o lo que nos mueve es la justicia, no es justo hacerlo. No vamos a comprar nada musulmán. No vamos a meternos a hacer pacto con el carnicero por este tema. No quiero nada más de este artista porque se burló de Jesús. No, se acabó. No me interesa. Uy, que todos los artistas lo hacen, pero yo no lo sé. A la hora que lo sé, mi respuesta es, ¡pum!, se acabó. ¿Y sabes qué es lo que veo? Dios dice, estos son mis hijos. Estos son mis hijos. Ellos no se comen cualquier cosa. Ellos saben filtrar el tema. ¿Por qué? Lo que a mí me está interesando no es que se respete a la iglesia evangélica. Lo que yo busco es que el nombre del Señor sea exaltado. Yo no puedo conscientemente incentivar actitudes que van en contra de lo que yo digo, creer. El tema de la medicina es un tema de conciencia muy complicado. Se supone que debemos caminar en un nivel de sanidad. Y a eso vamos. Entonces ayer mi esposa, ayer estaba revisando nuestro ropero y encontró medicamentos que se metieron, que compramos. Y estaba ahí tirando todo. Entonces apareció unas cajas de un combiótico. Me dice, esto expira tal fecha, todavía hay fecha, ¿qué hago? Dije, tíralo. ¿Para qué voy a tener un combiótico? ¿Voy a anticipar que me voy a enfermar? Lo tiro porque sé que no lo vamos a necesitar. Y la prueba es tal. Por ejemplo, mi hija menor, una vez en su vida tomó un analgésico. Una vez, Natalia. Belén hizo un pacto con la salud hace años y se ha mantenido firme a pesar de mí. Entonces yo veo que Dios les concede todo. Se antojan un vestido y aparece el vestido. Pues se lo estoy diciendo de verdad. Yo estoy en un país X y aparece una persona y me dice, Fernando, tome esto, es para que le compre una computadora.

lavadora Mac a su hijo. Este cuate ni se baña. No es verdad, sí se baña y se baña cada día. Pero tengo $1,500 guardados que yo no he ahorrado para él y para mi hija Caris. Me han dado $2,500. Aquí está. Y va a comprarles porque ellos van a necesitarlo. Déjame, yo no he ahorrado para ellos. O sea, el Señor es testigo de que yo no soy bueno para ahorrar. Fue así. Una mujer se acercó y me dijo, esto es todo para dos computadoras, para dos de sus hijos. ¿Por qué? Porque las otras dos ya la tienen. Sí. Entonces, para ellos dos. Bueno. ¿Qué voy a decir? No. Y yo sé que no puedo desvirtuar ese dinero, deben cubrir eso. Entonces mañana aparece mi hijo con computadora y usted dirá, ay, mire, Fernando, cómo les compran los chicos. Tú no sabes toda la historia. Tú no sabes toda la historia. Yo no se los compraría porque no hay utilidad para ellos ahorita, tienen la computadora en la casa. ¿Por qué voy a hacerlo? ¿Pero qué pasa cuando Dios hace eso? ¿Cuándo viene una persona y me dice esto? Dígame, ¿qué tengo de especial? ¿Cree que sembrado, que es un tema de eso solamente? Ese es el reino. Perdón que hable de mí, perdón que hable de mi casa, no es algo que me agrade. Yo no puedo hablarle de nubecitas y de angelitos. El reino funciona así. Cuando tú empiezas a moverte con esos criterios de justicia, Dios empieza a respaldarte y te da aún lo que no has pedido. Y eso es lo que dice en Mateo 6. Pero ni Salomón con toda su gloria se vistió como uno de estos lirios. ¡Cuánto más vuestro padre! Eso me garantiza que voy a tener la ropa. ¡Claro! ¡Claro! ¡Pues claro! ¡Me está comparando con Salomón, mi hermano! ¿A Dios le importa eso? Le importa que lo representes bien. ¡Wow! ¿Qué pasa? Mira lo que Dios tiene para ti. Ahora, yo no me metí en esto porque así voy a tener casa, un carro nuevo, o ropa. No, sería... ¿Tú crees que podemos engañar a Dios? ¿Tú crees que Él no sabe lo que está en nuestro corazón antes de que salga una palabra? Es absurdo. Él sabe. ¿Cuál es nuestra meta en la vida? Hacer su voluntad. Yo le estoy contando. Me gustan estos artistas, me gustan sus películas, pero hasta aquí llegaron. Me gusta esa cerámica, pero no la compro. Me gusta, siempre he tenido buena carne con este hombre. No lo hago más. Justicia. ¿Estoy pecando al seguirle comprando a este hombre? Dios no me dice que no lo haga. Pero en mi espíritu, yo no tengo el testimonio del espíritu de seguirlo haciendo. Entonces, si alguien me pregunta y me dice, pero Fernando, ¿qué tiene de malo que le compres a este ciudadano la carne? Yo te diría nada. Pero algo dentro de mí me impide hacerlo. ¿O es otra cosa? No tengo nada contra estas personas, son excelentes. De hecho, siempre han sido muy atentos con nosotros. Pero yo no puedo seguir manteniendo una relación con ellos. Yo no voy a ir a jugar un partido de fútbol con personas que hablan barbaridades, que salen cebollas y ajos y culebras de su boca, porque de la abundancia del corazón habla la boca. Entonces yo quiero ir a jugar al fútbol, sí, pero no tener que cubrirme con la sangre de Cristo para poder jugar. Descontaminar mis oídos después de eso, o sea, no me explicó, no funciona así. Quiero pasar un buen rato con esos jóvenes, muchachos, o quien sea. Pues genial, rico. Ay, es que no conocen a Dios. Ok, jugaste fútbol 3 meses. Ok, ¿conocen a Dios ahora? No. Entonces, ¿qué haces? ¿Por qué los toleras? Tengo contra ti que toleras a esa mujer que se llama Jezabel. Lo que Dios me...
me lleva a confrontar es mi nivel de tolerancia o aceptación a algo. Dios me juzga por eso, nota. Ya no simplemente por uno de los 600 y tantos mandamientos de la ley. Eso es en el antiguo pacto. En el nuevo pacto, Él me juzga por mi nivel de luz. Ese es el punto. Ese es el tema. Entonces, cuando yo empiezo a entender una dimensión del Espíritu que antes no entendía, por ejemplo, la adoración profética, yo ya no me siento satisfecho con cantar un corito de dos estrofas. O sea, entiendo que hay algo más. Entonces me bajo frustrado después de haber cantado, no porque canté mal, no porque a Dios no le agrada, sino porque un día el Espíritu me dio esta perla, la adoración profética. Entonces, a la luz de seguir trabajando en algo, esa perla está ahí, está metida entre ceja y ceja, la estoy viendo, y cuando no alcanzo eso, me siento frustrado. Puedo entender de que me desvié. Me salí. No todo el que me dice Señor, Señor entrará en el reino de los cielos, escuche, sino el que hace la voluntad de mi Padre que está en los cielos. O sea, no se trata de lo que tú confieses, no se trata de un rito, se trata de hacer la voluntad. La más importante pregunta que tú tienes que hacer cada día es, ¿cuál es tu voluntad para mí hoy? Nada más. Y sabes, en esa dirección al principio hay un silencio atronador, te sientes un tonto porque no hay respuesta. Pero si perseveras día tras día, semana tras semana, lentamente tu espíritu empieza a hacerse sensible a su voz. Y no necesitas escuchar una frase, mira, esto es lo que tengo hoy día, sino simplemente en el transcurso del día, tú vas a saber que algo dentro de ti te inclina a la derecha, te inclina a la izquierda, te inclina a hablarle a alguien, te inclina a no hablarle a otra persona, te inclina a decir, no quiero el negocio, te inclina a decir, no, yo no quiero entrar a esta película. O sea, ¿de dónde nace eso? No lo sé. El que es nacido del Espíritu no entiende esas cosas, solo sé que algo dentro de mí no da testimonio de que yo vaya por ahí. Punto. Entonces, la mayoría de las veces, mi negativa no tiene una lógica. No quiero entrar a este taxi, no quiero comer en este restaurante, no sé por qué, no quiero. Porque el reino de Dios empieza a moverse en otra dimensión y te empieza a mover a ti. Te empieza a conducir. La voluntad de Dios, revelada por Jesucristo, era que nosotros los creyentes seamos gobernados no por las leyes del Antiguo Testamento, sino por las leyes del reino. ¿Por qué digo que en el reino no hay esterilidad? Mateo capítulo 21, búsquelo por favor. Mateo capítulo 21. Este es el año en que toda esterilidad debe ser rota. Te estoy diciendo, este es el año en que toda esterilidad va a ser rota. Ay, sí, yo quiero sembrar. No siembres. Entiende lo que Dios te está hablando. Camina en niveles de justicia. Sube tu nivel de justicia, sube la vara. No toleres comentarios que ofenden a otras personas, aunque te escuchen o no. No toleres la murmuración, no toleres el chisme. No toleres la injusticia. Dios es testigo de eso. Él sabe lo que hacemos en secreto. Por tanto os digo, Mateo 21:43, por tanto os digo que el reino de Dios será quitado de vosotros y será dado a gente que produzca los frutos de él. Si tú estás viviendo en el reino de Dios, ¿sabes qué? El fruto constante es el sello de tu vida. Constantemente estás rodeado de fruto. Constantemente estás rodeado de fruto. Gloria a Dios. Entonces, bajo la ley, tú dices, por ejemplo, ay, pues vamos a diezmar. Correcto, eso está bien. Pero cuando ya tú caminas en el reino, lo que les conté la semana pasada, hoy día ya llevamos diezmando el 80%.
¿Por qué? Porque siempre hemos tenido una meta: darle lo mejor al Señor. No es porque eso nos hace mejores personas. No es porque quiero obligar a Dios a que me escuche. Dios no puede ser extorsionado. Él no puede ser manipulado, perdóname. Nuestro deseo simplemente fue este: te daremos el 90 y viviremos con el 10. Porque entendimos que en el reino de Dios las leyes son al revés. El que aún no tiene nada, aún lo que no tiene se le quita y se le da al que más tiene. ¿Cómo entiendes eso? Porque lo que Dios aprueba no es la cantidad, es el corazón que está detrás de eso. ¡Wow! El vivir en el reino te hace a ti manifestar otras cosas. Entonces, ¿qué pasa? Tú eres un trabajador en tu oficina normal y de repente tú eres testigo de la extorsión. ¿Qué haces? Te das cuenta de la corrupción que hay. ¿Qué haría Jesús? Les hago una pregunta. En la época de Jesús había el templo. El templo tenía su propia moneda, porque el concepto judío era de que las monedas, la plata de los gentiles, o la plata más bien de todo el pueblo, no podía ser la misma que había en el templo. Dinero es dinero, punto. Pero para ellos pusieron una categoría. Entonces la gente que traía su ofrenda al alfolí tenía que ir a unas ventanillas, voy a ponerlo así, donde cambiaba su dinero judío por dinero del templo. Quienes administraban eso y sacaban ganancia, los cambistas, eran la propia familia del sumo sacerdote. Para que haga cuentas, ¿ok? ¿A Dios le importaba qué moneda entraba al alfolí? No. ¿Quién estableció eso? La religión judía, ¿ok? ¿Los judíos sabían que eso pasaba? Claro, ellos eran los que cada año traían su ofrenda anual, subían y tenían que ir donde el cambista, me explico, y traían, digamos, $100 y le cambiaban 60 dracmas, por decirle algo. Entonces esos 40, aunque el cambio era 1-1, esos 40 beneficiaban a la familia del sumo sacerdote. Entonces entraba con sus 60 y me explico. Ahora, Jesús entra al templo y él denuncia eso. Los llama ladrones, tira las mesas de los cambistas. ¿Se cayó? No. Los llamó lo que eran, ladrones. Yo estoy trabajando en mi escritorio y veo que mi jefe está recibiendo un sobre con $100,000 para que apruebe el proyecto. ¿Qué hago? La respuesta es esta: ¿qué haría Jesús? No voy a hacer nada. En definitiva, en todas partes es así. Entonces no sirve de nada que tú hayas conocido lo que conoces. No sirve de nada. Tienes hoy día chicos que están 4 meses caminando en las calles de Washington reclamando algo. Y no son ni siquiera creyentes. El escaso nivel de justicia que tienen los hace denunciar que los negocios de Wall Street no son justos, que los impuestos no son justos. Y tú estás viendo el sobre que pasa por tu nariz siendo creyente y miras al techo. Como consecuencia, días después, tú ya no quieres venir a la congregación, ya no tienes ganas de esto. ¿Sabes qué está pasando? La mano del Señor se está apartando de ti. Al que sabe hacer lo bueno y no lo hace, ¿cuál es la pelea? ¿Sabe por qué me quiero cambiar de zona rápido? Porque todos los taxis que salen de Irpavi
hacen un giro indebido frente a la gasolinera de la calle 10. Y todos los santos días que vienen mis hijos acá terminan peleando con los choferes. ¿Por qué? Porque ese giro es no solo peligroso, sino que es ilegal. Pues nuestra estrategia que utilizan ahora los chicos es, ¿dónde va? A Calacoto. ¿Pero a qué lugar? Ya le digo. Entonces llegan hasta la avenida, hasta la calle 8, más o menos de la torre del Camino Real. Recién le dice, hacia arriba ahora. Pero es una pelea, ¿me explico? ¿Por qué simplemente no leer el periódico e ignorarlo? Por un tema de justicia. Por un tema de justicia. Oiga, ese giro no es permitido. Todos lo hacen. Si usted hace ese giro, yo lo voy a denunciar. Tengo aquí su patente. Y ese es el gran problema de nuestros países en América Latina. Tienes una iglesia evangélica por miles silenciosa, que no hace nada, no dice nada, no mira nada. Cantan como los ángeles, pero en sus calles se vende droga. En las oficinas donde ellos trabajan, se prostituye a las mujeres y nadie dice nada. ¿Cómo reaccionaría Daniel? ¿Cómo reaccionaría José? Pero tal vez pierde el trabajo. Sí, pero vas a ganar el reino. Y ahí estamos, o sea, ¿me explico? Son las... Entonces, ¿qué ve? Ve a tu jefe. Y dile en la cara, yo sé lo que está haciendo. Quiero que sepa esto, yo sé lo que está haciendo. ¿Y sabe qué? Dios también lo sabe. Le voy a dejar una Biblia con un versículo. Léalo. Hace muchos años, cuando mi mamá todavía trabajaba en una empresa, yo tendría 11 años, 12, no más, 16, y era creyente, 17, 16, 17. Y una muy buena amiga que tenía empezó a conseguir favores de los gerentes haciendo cosas que no se hacen. Entonces terminó como asesora, secretaria de gerencia, yo qué sé. Y empezó a hacerle la vida a cuadros a mi madre. Entonces ella, yo la vi a llorar. Decía, ¿qué te pasa? Entonces un día me contó y me dijo, ¿te acuerdas de la señora fulana? Sí, mi amiga, sí, mira lo que está haciendo. Hice algo muy sencillo. Me conseguí una Biblia de los Gedeones. Y un día a las 6:30 de la tarde fui a buscar a la señora. Fui a su oficina. Me conocía desde que yo era niño. Me dijo, hola, nanito, qué gusto verte. ¿Cómo está, señora? Le he traído un regalo. Claro, toma asiento. No se engañen, Dios no puede ser burlado. Todo lo que el hombre siembra, eso cosechará. Quiero que sepa que lo que usted le está haciendo a mi madre, Dios lo está viendo y se lo va a cobrar. Hasta luego. Le regalo ese libro. Pero 2 años después perdí a la casa que estaba construyendo con dineros mal habidos. Al tercer año muere su hija de 12 años. Al cuarto año, su marido se divorcia. Ella vive prófuga en España en este momento. ¿Yo hice eso? No, yo fui a declararle la justicia de Dios. Ese versículo no está escrito para creyentes únicamente, es para todo hombre. Y yo fui a declarárselo a esta señora. Yo no quería que le pasen esas cosas. Yo fui a defender a mi mamá. Lo demás son daños colaterales. ¿Me explicó? Dios me ha llamado a eso, a ser un reformador de justicia, a proclamar la verdad. ¿Me explico? Me ha tocado pelearme con los curas de la Universidad Católica, sí, casi me expulsan, sí. Me ha tocado pelear con los trotskistas de economía en la UMSA, sí, al punto de dar mis exámenes con papel copia porque se perdían mis exámenes. Pero cada una de esas personas que se levantó en su momento, no contra mí solamente, sino contra Dios, conforme está en la palabra, siéntate,
hasta que vengan tus enemigos al estrado, como estrado de tus pies. Cada una de esas personas fue cayendo. ¿Y sabes qué? Los hijos de Dios no están diseñados para ser transparentes. Son gente visible. ¿Por qué estamos metidos en intercesión y guerra espiritual? Porque no podemos callar conociendo la verdad. Porque si la sal deja de salar, entonces ¿para qué sirve? Para ser hollada. Porque nadie pone la luz, la lámpara, debajo de la cama, sino que la le pone en un lugar alto para que sean alumbrados. Yo no les estoy predicando el evangelio, vaya, arrepiéntase. Vengo a declarar la justicia de Dios. Y eso es lo que Dios ha pedido a su iglesia, que nosotros seamos la columna de justicia y del juicio de Dios en esta tierra. Que el mundo sepa que no puede hacer lo que le da la gana, que Dios está mirando esto. Nuestros pasos juzgan a esta creación, juzgan a los impíos. Ay, no, es que tú no sabes. En este tiempo todas las chicas son lesbianas, todos los muchachos son gays. Bueno, aquí hay uno que no lo es, allá hay una que no lo es. Y ellos, que tienen la misma edad que los de afuera, están juzgando a los que sí lo son. No necesito ir y ungirles su marcha del orgullo gay. Basta que yo me pare y Dios diga, ahí está un justo, ahí están los injustos. Eso fue lo que hizo el justo Lot. Wow. Eso fue lo que hizo Noé al construir el arca. No les predicó semana tras semana, ya pues entren al arca. Solamente hacer la voluntad de Dios era un juicio para ellos. ¿Por qué estás construyendo esto? Porque Dios va a destruir toda la creación. Y estoy haciendo esto para mi familia. ¿Qué familia grande tienes? Sí, pero es que Dios quiere que me saque a otra parte de la familia. ¿A Dios le importan los animales? Claro que sí. Hay animales en el cielo. Tienen que ver el video, ¿ve? Hay animales en el cielo. Claro que sí, tienen alma. ¡Wow! Porque Dios se esforzó por sanar, salvarlos de la extinción. ¿Por qué no salvó a los dinosaurios? Porque Él no los creó. Él salva y guarda su creación. Ve, tienes una muchacha que ve que es injusto que los perritos sean echados a la calle. La gente los compra y los tira. Ella gasta su dinero, hace un albergue. No le predica a nadie. Está rescatando a los que Dios ama. Está siendo justa. No pondrás bozal al buey que trilla. Dios tiene cuidado del buey que trilla. Justicia. Y Dios le dice, te apruebo a ti. Te apruebo por estar gastando tu dinero en estos animalitos. Y puede no aprobar a uno que está queriendo predicar, pero que es permisivo con el pecado. ¿Te das cuenta? Estamos aquí para establecer una cultura distinta. Ese es el tema. La cultura del reino de Dios. Donde no hay competencias, hay cooperación, hay misericordia, hay radicalidad. La iglesia tiene que comerse muchas cosas. En la iglesia están invitados a venir todos, al reino no. Al reino solo entran los que califican. Yo no puedo negar el ingreso a una persona a la congregación, pero sí se pueden cerrar las puertas del reino. Cuando la Biblia dice que Jesús vino a hacer la voluntad del Padre, no se trata de que Él pasó predicando todos los días, van a darse cuenta que Él no hacía eso todo el tiempo, pero sí ayudaba todo el tiempo. Hablaba con personas aún que nadie hubiera hablado en su momento. Comía en casas donde ninguna persona que se respete entraría. ¿Por qué lo hacía Él? Porque su Padre lo dirigía a hacerlo. No porque era un buen samaritano. Era porque el Padre lo dirigía a hacer eso. ¿Debes predicar? Sí. ¿A todos? No. Predica a quienes Dios te diga que prediques. Wow, eso es diferente. Claro.
Enseña a tus hijos justicia. No solo a lavarse los dientes, enséñales justicia. Esa es la enseñanza más difícil. ¿Me estás siguiendo? Y sabes que Dios te va a rodear de cosas. Yo no veo sentido a congregarme en un lugar donde no se me enseña del reino. Para eso tengo la Biblia. La puedo pasar muy bien en casa. Aquí puedo aprender mucho de Dios. La idea de congregarnos es que podamos ver cómo hoy día cosas del reino de Dios que a veces al leerlas ni siquiera nos damos cuenta. ¡Wow! ¿Por qué nos preocupan los chicos del colegio de secundaria? Por un tema de justicia. Sus papás confiaron en nosotros. Es un tema de justicia. ¿Me estás siguiendo? No es por ser buenas personas. Justicia. Que Dios, mi hermano, que Dios que te regaló la salvación, te permita dar el siguiente paso. Entender el pacto que Él ha hecho contigo. Y que eso te lleve a una vida en el Espíritu en la que tú puedas cosechar donde nunca has sembrado. Y puedas almacenar aquello que nunca has buscado. Ese es el Dios que tenemos. A nadie le paga como se merece. Siempre nos da más de lo que podemos entender. Por eso decimos, justo, eres justo. Pero por el otro lado, Él nos pide cosas, porque las hemos recibido. Y Él espera que el que tiene un denario, de fruto de ese denario, y el que tiene tres, de tres, y el de cinco, de cinco. Él no te pide que des cinco teniendo uno. Él te da el primero. Que el Espíritu de Dios permita que tus ojos se abran a una realidad del Espíritu, no la típica vida de la iglesia, programada, cerrada, obtusa, limitada, sino a la vida de la iglesia en la que el Espíritu Santo está presente y ejecuta y habla y dispone, y podemos ver su voluntad en las decisiones que se toman cada día. Que puedas tener la paciencia y la perseverancia para preguntarle al Señor qué es lo que Él quiere hacer contigo. Que no camines alocadamente, tomando decisiones a ciegas, cuando el Espíritu Santo está a tu lado, está cerca de ti, para guiarte a toda verdad. Que no te canses de preguntarle al Señor, ¿qué esperas de mí? Que te des cuenta que es difícil empezar, poner en marcha el tren, pero que luego, por pura inercia del Espíritu, serás imparable. Que puedas reconocer los tiempos que Dios ha puesto para que vivas. Hay tiempos para aprender mucho, tiempos para estar muy atentos, pero hay tiempos para cerrar los oídos y avanzar. Hay tiempos para estar yendo despacio, pero hay tiempos para correr. Que reconozcas el tiempo que Dios te ha dado. Que te des cuenta que el dar fruto no es un beneficio de unos pocos, sino el derecho que Dios ha puesto para sus hijos. Que en tu corazón se despierte el deseo de agradar a Dios en todo lo que haces. Y te conviertas en un pregonero de justicia. Que donde veas el mal, tu voz se levante. No estés impasivo a lo que Dios está condenando. Que este año sea un año que te permita crecer como hijo. Sabiendo que tú puedes escuchar su consejo.
que Él pueda, antes de terminar este año, decirte: tú eres mi hijo. Todo lo que te he pedido que hagas, lo haces. Y puedas darte la satisfacción de saber que Él no llama hijo a cualquiera, sino a aquellos que atesoran su voluntad. Amén. Que no te contentes con hacer lo bueno, que busques hacer lo excelente para Él. Padre, yo quiero orar por cada persona que está recibiendo esta revelación en este día, Señor. Quiero orar pidiéndote que tú confirmes estas palabras en lo más privado de su espíritu y de su corazón. Señor, que el reino de Dios se nos haga visible a nuestros ojos. Que podamos alzar nuestra mirada, Señor, y reconocer que tú eres un Dios justo y bueno. Padre, habla con nosotros. Habla con nosotros, Señor.

Puedo ver un patio con mucha tierra encima. Hay polvo y tierra sobre la cerámica del patio. Al punto que el polvo y la tierra esconden las divisiones y las figuras de la cerámica. Una voz me dice: mis hijos no han anhelado la justicia, de tal manera que ha sido cubierto con el polvo y no ven la figura real, verdadera. Mas si ellos piden, yo limpiaré este polvo de la superficie, porque todo lo que me piden, yo se los doy. Entonces hay unos ángeles con unas escobas, y ellos están listos para barrer este polvo, para todos aquellos que quieran entender cómo funciona la justicia de Dios. Yo les hablaba hace un rato de algunos ejemplos muy domésticos, pero ¿cómo ustedes se dan cuenta de que eso está mal? Pues no tenemos un listado que dice esto está bien, esto está mal. Tratamos de que la figura esté constantemente limpia, nada más, para que podamos saber dónde termina algo y dónde empieza otra cosa. Si tú quieres, en este día, el Señor puede mandar a sus ángeles para que limpien ese polvo. Pero la idea es esta, el compromiso es este, lo difícil es esto, de que cuando la imagen está clara y tú la ves, y a pesar de eso no respetas los límites, no tienes excusa. Nada está escondiendo la figura, tú la puedes ver. Entonces ahí el error no tiene manera de ser disculpado, no puede ser justificado. Lo único que queda es arrepentirse y decir: Señor, hice mal, no fui sensible. Si tú quieres que esta figura, que las figuras de este patio sean limpiadas, para conocer los límites, hasta dónde debes, para que puedas reconocer los tonos del consejo de Dios, yo te pido que simplemente hagas una pequeña oración, que tu Padre esté escuchando, que le puedas decir: Señor, enséñame tu justicia. Limpia mi mente de falsos conceptos de justicia. Enséñame lo que tú consideras justo. Muéstrame los límites de lo que puedo y no puedo hacer. Hazme entender tu consejo. Te lo pido en el nombre de Jesucristo. Señor, que tus ángeles limpien ahora estos patios que vemos, Señor. Y desciendan con esas escobas y empiecen a quitar todo polvo acumulado. En el nombre de Jesús, se limpie completamente esto. Se limpie completamente esto. Se limpie completamente esto. Y se lave el piso nuevamente. Y puedas ver las figuras claras y los tonos de esta cerámica. De tal manera que tú sabes dónde empieza y dónde termina el patio. Y tú sabes aún dónde termina y dónde empieza una pieza de cerámica. Puedes ver los límites blancos que están entre una y otra. Entonces el Señor te hablará. Como cuando de niño hacías este juego y estabas en una plaza o en un parque que tenía el piso como tablero de ajedrez y tú caminabas pisando solamente los cuadros oscuros o los claros. Él te dice: así te conduciré. Yo te diré: solo pisa los claros, e irás saltando pisando los claros. O en algún momento te diré: pisa los oscuros, o los grises, o los cafés, o los morados. Tu tarea es simplemente poner tu pie donde yo te digo. Yo me encargaré de lo demás. Nada más. Ahí está todo el patio delante de ti limpio. Si Él te dice solo blancos y tú vas por una casilla distinta,
el polvo empezará a descender y empezará a cubrir otra vez la superficie. Y después de un tiempo no distinguirás qué es lo justo y lo injusto. Pero si eres cuidadoso de escuchar y caminar por donde Él te dice, la superficie será limpiada constantemente. Y Él jugará contigo y te dará todo lo que tú anhelas. La palabra de Dios para ti hoy es este: buscad primeramente el reino de Dios y su justicia, y todas las cosas serán añadidas. Todas las cosas. Todas las cosas. Amén. ¿Crees esto? ¿Ves claramente lo que es el reino de Dios ahora? ¿Entiendes lo que es el evangelio del reino, el evangelio de Jesucristo? ¿Te das cuenta de que necesitas posicionarte? La salvación que funciona para el reino es la salvación con posición. Amén. Gloria a Dios. Yo te invito a hacer una tarea estos días. No es obligatorio, pero te va a ayudar muchísimo porque el concepto va a poder enraizarse profundamente. Lee el Evangelio de Mateo o de Juan. Léelo. Y toma especial cuidado de los lugares donde se habla del reino de Dios o del reino de los cielos. No te complico mostrándote la diferencia entre el reino de Dios y el de los cielos. Hay una diferencia ahí. Por lo pronto vamos a asumir que es lo mismo. Para los fines nos sirve así. Léelos, tómate unos 5, 6, 7 días para leerlo y subraya a todos y ve qué Jesús dice del reino. Trata de ir más allá de lo que nos han enseñado desde chicos, ¿verdad? Ay, pues en la parábola el Señor habla de la ovejita, que cómo ama a las ovejitas. O sea, por favor, Él no vino a hablarnos de ovejitas. O sea, hay principios de reino en todo lo que Él nos está explicando. Las parábolas fueron los diálogos que Él inventó para que entendiéramos el reino. Punto. Y cuando tú entiendes eso, hay muchas cosas que empiezan a cambiar. La imagen del pastor, por ejemplo, buenito, es que yo debo siempre abrazar y recibir, pero me ha tocado decir, no, esa persona no. Ay, qué mal. ¿Por qué no? Dios ama a todos por un tema de reino. Por un tema de reino. Mi corazón pastoral lo acepta, pero el reino me impide aceptar a esta persona. O sea, no todos, no todos. ¡Wow! ¿Cómo funciona esto? ¿Por qué? Porque Pablo no pide la conversión de Alejandro el Calderero, sino pide el juicio de Dios. Pablo. ¿Por qué no le predique el Evangelio a Nicodemo Jesús? ¿Por qué no le enseña ese rato? ¿Acaso él no quería saber? Sabemos que vienes de Dios. Solo eso le impide a Jesús poder llevarlo a la salvación a Nicodemo. ¿Por qué? Porque ellos ya por el Espíritu sabían quién era Jesús, pero en su mente y corazón no querían aceptar que este hijo de un carpintero pueda ser quien decía ser. Lo que el Espíritu Santo no puede convencerte de hacer, yo tampoco. Sabemos que vienes de Dios, porque nadie puede hacer las cosas que tú haces. ¿Qué debo hacer para entrar al reino de los cielos? Y Jesús le da la vuelta por a la derecha, por la izquierda y lo deja confundido. ¿Entendió algo Nicodemo? No. ¿Por qué no tuviste la paciencia de explicárselo? Y ahí está el mendigo Abraham,
en el seno de Abraham, ¿recuerdan? O Lázaro, perdón. Y ahí están sus familiares. Señor, manda a alguien que les predique a mis hermanos para que no vengan a este lugar de tormento. Tienen a los profetas, a ellos que escuchan. Pero Señor, te lo estoy pidiendo. No. ¿Por qué? No es justo. Yo escribí a Israel como a ningún pueblo de la tierra le escribí. Y le enseñé lo que corresponde. ¡Wow! Justicia. Por la justicia de Dios sabes cómo orar por un país. El Señor te va a hablar. Y este va a ser un año en el que mucho de lo que Dios quiere darte, va a darte. Va a llegar a ti. Te lo estoy diciendo. Desarróllate en la justicia de Dios. No hagas lo que debes y no debes únicamente. Haz lo que es justo para Él. No para ti. Calla tu pensamiento.

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0: hermoso deleitarnos en un regalo que el Señor nos da, como es la alabanza, la adoración. ¿Qué le podríamos dar nosotros si todo nos ha dado el Señor? Pero sí podríamos darle un corazón humilde, un corazón sincero, ¿no? Es como un hijo o una hija viene en su inocencia, dice, ¿qué le puedo dar a mi papá, no? Esa clásica historia que dice, ¿cuánto ganas? Ah, no, yo gano, por horas gano, hija. Sí, yo nada más que hago aquí unas cuantas ideas, ya genero dinero, o sea, por eso me pagan. Ah, sí, ¿cuánto le pagarán a mi papá por una hora, por media hora? Quisiera ahorrar para que me dé eso. O una mamá, dicen lo propio, ¿no? Así dice la historia. Y no creo que sea una vez, se ha debido repetir N veces ese parámetro, ¿no? De que un hijo, de que una hija quiera, entendiendo su conocimiento según la edad, quiera comprar un poco de tiempo de sus papás. Entonces, esa es una analogía, que hay cosas más importantes que las cosas que conocemos, también en relación a Dios. ¿Qué le podríamos dar al Señor si Él no nos da todo, si Él tiene todo? Pero sí le agradaría un tiempo con nosotros, un corazón tan sencillo. Y quizá como de los niños, con algún error, pensando que se consigue a través de eso un tiempo con Dios, un tiempo con su papá. Ese es un error, ¿no? Y ese error humano también lo vamos a nuestra comunión con Dios. Muchas cosas de que vivimos humanamente nos como que al compartir con, al buscar a Dios o al estar en el mundo, en el ambiente espiritual, lo comparamos también erróneamente como vivimos en lo natural. Vuelvo a decir ese ejemplo, como pensando que habría que comprar un espacio para tener una comunión con tu papá o con tu mamá. Pensamos que así fuera con Dios y no lo es. Él es el que quiere la comunión. Él es el que desea, dice, con toda pasión, con todo amor, con todo de padre, claro, con todo, todo el fervor que podría haber, nos anhela, nos espera. Sí, dice la palabra, o sea, que Él quiere. Entonces, amén. Eso es lo que Dios quiere para nosotros, amén. Y cuando contaba de esta como analogía muy, muy anónima, muy general, de que un niño o una niña pida pagarle por un media hora, por una hora a su papá, recuerdo una anécdota más real para mí. Estoy atendiendo, hace años pasó esto aquí, acá mismo. En la parte de arriba estaban enseñando, como ahora. Enseñan, ¿no? Así estaba en esa época, enseñando ahí. Y se me aproximaron, o sea, los niños, quiero decir, ¿no? Y se me aproximaron para comentarme, en aquel tiempo los muchachos que ya estaban por ser adolescentes, de una actividad que querían hacer para el Día del Padre o el Día de la Madre, no recuerdo, algo de teatro o algo así, ¿no? Pastor, qué bien que lo vemos, queríamos decirle este y el otro. Se me aproximaron, ¿no? Y mi hijita era pequeñita, era niñita, ¿no? Debí tener 6 años, 5, no sé. Y ella también había querido hablarme. Y me jala, ¿no? Y pero como los demás me están hablando, a ver, ya, un ratito. ¿Qué me dicen? Esto, porque vamos a hacer así una especie. Ah, sí, está bien. Entonces con su maestro, así me parece correcto. Sí, muy bien. Y mi hijita me escucha, me jala, y lo único que le escucho decir al último es, pastor. ¿Sabe qué? Me partió el alma. Esa mi hija ahora tiene 15 años, ¿no? Pero me jaló así. Pastor. Del saco. Sentí un frío desde aquí, desde la corona de la cabellera hasta los dedos del pie. Un frío así. Y le dije, hijita, no me tienes que decir, pastor, soy tu papá. Sí, es que estabas ocupado, les estabas escuchando a ellos. Entendí recién este cuento que yo les dije, ¿no? ¿Y cuántas veces hayas sentido algo así tú? Que sabes una referencia general de la exigencia de tus hijos, por decir, o de tu cónyuge, o de tus papás cuando eres hijo, y tantas cosas.
1: porque también el papá quiere atención, muchos ya quiere ayudar así, y el otro ya dice, ya no me da tiempo para esto, tengo mis amigos, tengo mis amigas. Pero ¿cuántas de esas cosas generales ahora se volvió específico por algo que te pasó a ti? Por algo que te aconteció a ti. ¿Cuántas veces te ha dado el Señor mensajes tan directos? O sea, ni cómo le digas, ah, no, pase al otro, debe ser, no creo que sea para mí, pase al otro. No, fue tan específico que te dice como esa mi hijita, ¿no? Pa, pa, pa, me jalo el saco. Pastor, pastor. Ya se ha hecho un frío, ¿no? En otro momento de día se me atravesó por la espalda algo. Está aquí adelante y no. Ese ratito mismo solucioné, le dije, no me tienes que decir, pastor, soy tu papá. Es que estabas ocupado. Ni así. En pocas palabras me estaba diciendo, no me dabas ninguna importancia. Hasta el día de hoy se quejan los ratos. Papi, papi, no, creo que no te estás ubicando, o soy invisible. Eso ya dicen las demás, no tengo tres. Y se les ocurre cosas así, ¿no? Yo vuelvo a reflexionar, digo, sí, otra vez debo estar desvariando. Entiéndanme, ¿no? Sanamente. Yo creo que todos los días debemos ajustarnos. No que una vez haya pasado eso, nunca más, ¿no? No, yo creo que todos los días podemos ajustarnos, podemos volver a calibrarnos con el Señor. Decir, no, tengo que ser buen siervo de Dios, buen papá, buen hijo, buen hermano, buen todo. El Señor dice así, aprended de mí, que soy manso y humilde de corazón. A veces yo me atribuía, no, yo soy bien buenito. Pero a veces, cuando estoy medio exaltado, digo, ¿en qué momento dije eso? No, por mucho que el Señor esté tratando tu vida, hay todavía muchos seres en el que el Señor nos va a hacer enseñar, aprende de mí, que soy manso y humilde. Y si tú has dicho alguna vez, yo soy bien bonito, el Señor te va a decir, como a mí no creo todavía, te falta seguir trabajando. Sí, eso de bonito o otra cosa, no es lo que el Señor dice. Al igual que, ¿no? No. Miren a Jesucristo, dice, no, Él es perfecto, no yo, dice. Pero el Señor dijo, sed perfectos como vuestro Padre. Y desde luego, como Él, ¿no? Es perfecto. El Padre y Él son uno, ¿no? O sea, Él también, ¿no? Como vuestro Padre es perfecto. Solo que no lo dijo como yo, para que no parezca muy arrogante. Pero el Padre y Él son uno. Aprended de mí, que soy manso y humilde. Sed perfecto como vuestro Padre es perfecto. O sea, ¿dónde le vemos mediocridad ahí, no? Integridad. Ahora, varias veces le he dicho y lo vuelvo a recalcar, perfecto no significa infalible. Que veces uno dice, no, esa palabra perfecta está ya demasiado subido de tono para mí. No va. Pero vuelvo a decir, perfecto no significa infalible. Perfecto es santo. ¡Ah, peor, pastor! Está subiendo la exigencia. Todavía creo que... Bendiciones. Bienvenido, tío, tía. Entonces, a veces pareciera, ¿no? Se le digo, no es tan grave eso de ser perfecto. Perfecto, ¿qué significa? Ser santo. Ah, no, pastor, está subiendo aquí la cosa, la exigencia. Es que piensan que santo es igual, ¿no? Alguien con una aureola y no se mueve ni un milímetro. No, pues eso viene de la tradición católica, ¿no? Esos no se mueven ni con remolque, ¿no? Hay que llevarlos, así dice el Salmo, ¿no? Hay que llevar. Pero santo no significa que no muevas una pestaña, sino santo significa apartado para Dios. Eso es, consagrado para Dios. Así que si estás consagrado para Dios, apartado para Dios, eso es un proceso, no es una palabra final. No es una expresión que diga, aquí se acabó, no. Sino es, cuando dices apartado, estás separado para. Entonces es un proceso. Empezaste en el Señor ya santo, porque te apartaste para Él. Dice el Señor, yo me aparto para ti. Y ya de pronto, por el Espíritu, ya no quieres las demás cosas que el mundo te ofrece. Pero todavía, sin darte cuenta, todavía estás en otras cosas. Sin darte cuenta, todavía estás en algunas cosas, todavía jalando a lo que el mundo nos había enseñado. Todavía estamos influenciados por aquello. Pero ya eres santo. Porque en la medida de tu llamado, en la medida de tu conocimiento, quizá pequeño todavía, ya estás separado para Dios. Hay algo aquí como un interruptor que te dice, no hagas eso. No. Piensa de otra manera. No tienes por qué perjudicarle. Ya. Empiezas a caminar. Lees la palabra y mucho más. Ahí el Espíritu te enseña. ¿Verdad? Pero todavía estamos en proceso. Entonces eso significa, ¿no? No le vea como muy imposible de alcanzar. Jesucristo dijo, aprende de mí que soy manso y humilde. Él es el parámetro. Para nosotros es cada día aproximarnos a eso. Sed como vuestro Padre, santos, perfectos, dice él. Y vuelvo a decir, perfección no significa ser infalible, significa ser apartado para el Señor. Amén. Vamos a leer el libro de Lucas. Ah, pastor, ¿no era la predica? No. Pero igual el mensaje del Señor, es el mensaje del Señor. Lucas, capítulo 15. ¿Sabe qué? Si el Señor dice, aprended de mí, no dicen algunas cosas, en algunas áreas solamente. Aprended de mí, dice, en todo. Aprended de mí, que soy manso y humilde. Entonces vamos a aprender de Él, ¿no? Dice capítulo 15, Lucas, Evangelio de Lucas, capítulo 15, versículo 1. Se acercaban a Jesús todos los publicanos y pecadores para oírle. Y los fariseos y los escribas murmuraban diciendo, este a los pecadores recibe y con ellos come. Wow. Aquí también hay que hacer una aclaración, ¿no? Dice, o sea que su trabajo estaba con la gente que no viene a la congregación, en pocas palabras. Entonces ahí le juzgan, dicen, ah, mira este con qué gente se mete, ¿no? Pero él aclara aquí, ¿por qué? Cuando usted tiene sus amistades, sus familiares, que todavía no conocen al Señor, no sería una buena decisión que usted rompa relaciones como Bolivia y Chile. No, no, no, no, no, no, nada, por siempre nos separa más de 100 años de, no, de dolor. Sino, sea sabio. Ya no se involucre en las cosas en las que antiguamente estaba, claro, pero no pierda contacto, porque ¿a quién vamos a ganar para Cristo? ¿No es cierto? Por eso dice, y a él, al Señor Jesús, le empiezan a mostrar, ¿no? O sea, erróneamente este tipo de gente religiosa, pero ¿por qué está ahí entre gente pecadora, en pocas palabras, ¿no? Versículo 3. Entonces, él les refirió esta parábola diciendo, les enseño una parábola. ¿Qué es una parábola? Es una historia para que nosotros podamos captar la idea. Dice, 4. ¿Qué hombre de vosotros, teniendo 100 ovejas, si pierde una de ellas, no deja las 99 en el desierto y va tras la que se perdió a encontrarla? ¡Ah, pastor, ya sé! Esta es la parábola de las 100 ovejas, en la que el pastor deja las 99 en buen cuidado y va por la perdida. ¡Pastor, eso es para usted! Alguno iba a decirme, ¿no? Está, aplíquese usted. Pero ¿sabe qué? La primera parte dice que es para usted. ¿Ah? Sí. 4. ¿Qué hombre de vosotros? Ah, no, las mujeres podrían decir, no, para los hombres es... En este término está hablando de ser humano. Pero ahora es sin excepción, porque diría, ¿qué predicador de ministerios para una vida mejor? Ya, para que sea específico de uno, ¿no? No, dice, ¿qué hombre de ustedes? Está hablando, ¿qué ser humano podría hacer esto? ¿O qué ser humano no haría lo siguiente? Y empieza la narración. Tenemos que aprenderle del Señor. Hemos dicho hace ratito, ¿no? Otra vez, ¿ya? Otra vez, para que aterricemos. ¿Qué hombre de vosotros, Lucas capítulo 15, versículo 4, teniendo 100 ovejas, si pierde una de ellas, no deja las 99 en el desierto, dice aquí, y va tras la que se perdió hasta encontrarla? Esta porción también está en Mateo 18, por si acaso. Y ahí ya dicen el aprisco, ahí aclara, no es que la ha botado donde sea. El aprisco es un lugar de resguardo. Está el corral, y dentro del corral, en la parte del fondo, por decir, o en 50% o en un porcentaje, hay construcción con techito. Ese es el aprisco, es la casita de la oveja. El Señor dice que esa es la actitud. Las 99 no es que las abandona, que me importa, voy a buscar aquella que se ha perdido. No, las 99 están bajo cuidado. Versículo 5, y cuando la encuentra, es decir, a la que fue a buscar, y cuando la encuentra, la pone sobre sus hombros gozoso. Y al llegar a casa, reúne a sus amigos y vecinos, diciéndoles, gozaos amigos, porque he encontrado mi oveja que se había perdido. Os digo que así habrá más gozo en el cielo por un pecador que se arrepiente que por 99 justos que no necesitan de arrepentimiento. Miren, dice, genera tanta alegría encontrar a una oveja perdida, más aún que te hayas quedado en un solo lugar, y bueno, las 99 están bajo cuidado y todo bien, pero genera más alegría haber rescatado una oveja que estaba perdida. Yo creo que el Espíritu Santo nos va a enseñar ese nivel de alegría, a todos, a mí también, sí, a usted también. Todos podemos encontrar una oveja perdida. Todos conocemos de alguien que está en las condiciones de oveja perdida. Un día nosotros éramos las ovejas perdidas. Es más, en ciertos momentos a veces seguimos medio, no sé si perdidos, pero medio dice, desubicados todavía. En serio, nos pasa. Y el Señor primero ajusta con nosotros, primero nos rescata a nosotros. Y algunos que ya no quieren ser ovejas, quieren ser medio chivos. En serio. Y el Señor vuelve a trabajar con nosotros. Pero quiero decirle, la característica de oveja es una de las cosas más, si vale el término, repetidas acá en la palabra de Dios. Hay tantas citas acerca de la oveja que habría que tomarla en cuenta. Otros dicen, pastor, a mí no me gusta. Escuché decir algún, es más, no sé si llamarle predicador. Escuché decir a alguien decir, no, yo no soy oveja. Qué pena. Porque piensan que la oveja es el animal más tonto. Es más, lo dicen. Yo creo que Dios no trata a sus hijos de tonto. ¿O qué padre puede tratar así a sus hijos? Y aquí vuelvo a decir, en este libro está mencionado. El que tiene un buscador va a pescar cuántas veces. Pero son varios versículos. Así que hay que aprender de esta enseñanza. Así que le invito a que busque Génesis ahora. No vamos a leer desde este primer versículo que hable de oveja, porque ya estaría bastante, de todas maneras. Pero le voy a guiar acerca de, que conozco un poquito de la historia de un hombre llamado Jacob. Él tiene que ver mucho con las ovejas. ¿Alguien sabe de Jacob? ¿Quién es Jacob? Es nieto de Abraham. Abraham es el padre de la fe, ¿no? Abraham dice que vivía en Ur de los Caldeos, una ciudad pagana, una ciudad común y corriente. De toda esa gente, el Señor ve en este Abraham, le dice, ven, ya mayor todavía, voy a hacer de ti una nueva nación. De una persona, le dice, voy a hacer una nación, para mí. Primero que dice, de mí, sí. Lo saca del que iba a ser una nación, no tenía hijos. Nunca había tenido hijos y estaba mayorcito. Su esposa también estaba mayor. Entonces yo te voy a dar un hijo. Y la esposa dice, no creo, o sea, yo ya no se puede. Mejor le doy mi criada para que esté con mi esposo. Y ese niño que haya, yo lo voy a tener como si fuera el hijo que ha dicho Dios que va a tener. Entonces como que quiere ayudar. Y se complica la historia porque sí nace el niño. Pero el Señor dice, y nació y de todas maneras lo voy a bendecir porque bueno, ahí está el niño, pero yo no te he hablado de eso. Yo te voy a dar un hijo, el que te prometí, de tu propia esposa. Y la esposa se ríe. Ah, yo digo. Y viene el hijo al año siguiente. Se llama Isaac. Este hijo en su tiempo crece y todo. Tiene dos hijos. Esaú y Jacob. ¿No? Ahí está, del hombre que les voy a hablar, de Jacob. Es Abraham, Isaac, Jacob. Entre Esaú y Jacob hay uno, dice, ¿no? El mayor era Esaú y el menor era Jacob, aunque han nacido uno tras otro, pero igual, aunque sea por cronómetro, ¿quién salió primero? Es el mayor, listo. Pero el mayor, cuando ya fue joven, no apreciaba tanto el ser mayor. Decía, ¿qué es ser mayor? Mayor o menor, es lo mismo. Y un día el menor está en la casa haciendo un alimento. Y él dice, me gustaría esta comida. Esas expresiones que a veces se nos salen, ¿no? Me muero de hambre. ¿Cómo es eso? ¿Cómo es eso? Tampoco está tan grave, pero dice, pues, me muero de hambre, ¿no? O sea, así más o menos él dijo, ¿no? Quiero eso. No, hazte nomás ahí en la cocina. No, pues yo quiero ahorita. Además, a vos te sale bien esta tu chorrellana. No, era guiso, dice, ¿no? ¿Qué, guiso de qué? Pero es guiso. Otros dicen lenteja, ya no sé. Su preferencia, hermano, no sé. Era un guiso. Entonces dice, está preparado ahí, le dice, yo te doy esto si me das tu primogenitura. Y el otro dice, ¿para qué sirve la primogenitura? Me estoy por morir de hambre. Ya, te lo doy. Miren el nivel de desprecio de las cosas. Y lo canjea, ¿no? Y en el tiempo se cobra la factura el muchacho. Él quiere ser ahora el primogénito. Él ama la primogenitura. Y al final resulta con ya el papá mayorcito tiene que bendecir, el papá de Isaac, ¿no? Ya mayor, ya no podía ni ver. Le dice, vamos a mi hijo mayor, lo voy a bendecir como primogénito. Hijo, como tú eres un cazador, anda a cazar algo, me lo preparas y yo te bendigo. Ay, salió el Esaú. Hasta que vaya a preparar, la mamá escuchó y le dijo, Jacob, es momento de cobrar tu factura. Tú vas a ser el primogénito. ¿Por qué obró así? Alguien va a decir, ¿cómo es posible? Si lee usted toda la referencia anterior a este momento, es que Esaú, el mayor, ya había tenido dos mujeres. Lo terrible era, bueno, que eran dos, ¿no? Pero más terrible todavía era que eran lo que no había dicho el padre que haga, o sea, fue desobediencia. Encontró mujer en el mundo. A falta de una, dos del mundo. Y dice que la suegra dijo, yo no estoy dispuesto a morir porque mi hijo menor va a copiar las mismas enseñanzas de su hermano mayor. Y yo no estoy dispuesto. Este hijo mayor, todo y primogénito, con dos mujeres y del mundo, estas mujeres ya me tienen hasta aquí, así dice ahí. No se cansan de hacerme la vida a cuadros, porque eran del mundo. Tenían toda la carga de Canaán, de esos lugares. Esa tradición tenía. Y ellos estaban intentando vivir conforme a los principios de Dios, como Abraham les había dicho su padre. Era la segunda generación Isaac, y ahora había la tercera generación, pero de ese hijo mayor ya tenía dos mujeres. Y ella dijo, yo no estoy dispuesto a esto. Yo no quiero ver esto. Y lo hace escapar. Ve allá. Ahí vas a encontrar. Le manda por donde está su hermano, o sea, donde tu tío es al lado. Ahí vas a encontrar esposa. Ahí anda. Y se va el muchacho sin nada. Ni mochila, ni nada, no le da tiempo para nada. Va a llevar mi celular, no hay tiempo, nada. Se va así. Cuando, bueno, antes de irse, ya estaba más o menos la salida, ¿no? Entonces llega, vuelvo al capítulo otra vez, El muchacho llegó, el segundo, ¿no? Le hace una comida, que le ayuda a su mamá y todo, le presenta a su papá como no veía nada. Lo bendice al muchacho. Tú vas a hacer, vas a señorear sobre tus hermanos, vas a hacer esto, vas, o sea, le da una autoridad para capítulos otra vez. El muchacho llegó, el segundo, ¿no? Le hace una comida, que le ayuda a su mamá y todo, le presenta a su papá como no veía nada. Lo bendice al muchacho. Tú vas a hacer,

bendecido, llega el verdadero hijo mayor, ¿no? He traído, apenas lo estoy al venado, apenas lo estoy sacando su cuero, y él me tardaba, papi, para hacer la pasillada, pero aquí está. Y le da, ¿qué? Yo ya bendije. ¿Qué? Sí, está llegando, está aquí de bendecido. ¿Quién me ha engañado o algo así? Y ahí entra el muchacho, está enojado, ¿no? Grita, dice, lo voy a matar, así textual. Lo voy a matar. Te voy a matar, ¿dónde estás? A su hermano menor, ¿no? Y ahí entra la esposa a explicar todo lo que estoy diciendo, recién. Quizás usted no sabía de esta parte, ¿no? Era un pequeño paréntesis que cambia toda la historia. La esposa le dice a su esposo, Isaac, a ver, tranquilízate. Nadie te ha engañado, nadie te ha hecho nada, no, nadie está en tu contra. Tranquilízate, te voy a explicar. ¿No entiendes? Nuestro hijo está así. A ver, las mamás acá presentes y que tengan hijos varones. La pregunta, ¿una mujer puede cambiar a un varón? Claro que sí. ¿Para bien también? Claro que sí, pero hay muchos casos para mal. Y eso es lo que decía la esposa de Isaac. ¿No te das cuenta cómo me hacen la vida a cuadros? ¿Y no te das cuenta que a tu hijo lo están llevando más al precipicio? Que estamos haciendo todo lo contrario que nos ha dicho Dios a través de tu padre Abraham. Y hemos intentado vivir de esa manera y lo hacemos, pero a partir de nuestro hijo estamos preparando todo para que se vaya en picada. Y todo lo que hemos hecho, todo lo que hemos aprendido, todo lo que hemos, principios de Dios que queremos establecer, lo estamos echando a perder. Entonces, ¿tú quieres con Jacob hacer lo mismo? Y él dice, tienes razón, mujer. Tráelo a Jacob otra vez. A Jacob sí, ¿lo vas a pegar? No, voy a bendecirlo esta vez sabiendo que es Jacob. Lo voy a bendecir como primogénito sabiendo que es Jacob. Para quitarle la maldición de que le digan los predicadores de Bolivia del año 2018 que Jacob es engañador. Hasta el día de hoy sigo escuchando eso porque no han leído ese paréntesis o qué. El significado de Jacob es suplente. ¿Y dónde han visto que el suplente sea una mala palabra? ¿Dónde? ¿O usted nunca fue suplente? Ah, no, pastor, yo soy siempre el número 10. Va a perdonar. Ah, ya, pero discúlpame, hermano, es que no sabía. Ya, perdón. Ya, no sabía. Es que hay algunos que sí hemos sido suplentes. Y no es una mala palabra. El suplente tiene las mismas condiciones, a ver, de la selección boliviana, o le pagan menos al suplente. Suplente. Tiene las características de que en el momento que se den las condiciones, él entre. O sea, no le pueden pagar la mitad, la cuarta parte. ¿Es así? No solo en el fútbol, ¿no? Cuando son elegidos diputado, suplente, diputado, o sea, suplente, senador y todo. Igual. Perciben un cierto salario que cuando están ahí, ¿no? Pero cuando les toca reemplazar, ahí el 100% de sus facultades, claro. ¿Habrá alguna diferencia por ser suplente mientras tanto? Sí hay. Todavía no les recogen con auto blindado, todavía no hay nada para él, pero ya está elegido. El momento en el que pasan las condiciones, ya está, escolta y todo. ¿Cuál es la diferencia? Entonces Jacob no es engañador, es suplente. ¿Qué es Jacob? Suplente. Suplente nada más. El suplente ahora fue ungido por su papá sabiendo la verdad ya. Y se va. Entonces en ese momento se echó, pues se quebró la maldición. Porque hay muchos, vuelvo a decir, que piensan, está su teología, está errada, su enseñanza está torcida, sigan hablando de un Jacob que no sé qué, que aquí, allá. Si entienden, ahí Dios rompió la maldición, ahí su padre, el mismo padre que al principio oró y dijo, ¿qué ha pasado? ¿Qué? ¿A quién he bendecido? Le aclara a la esposa la figura y entra y dice, tráiganlo otra vez a este muchacho y lo unjo tal cual.

¿Le rompió la maldición? ¿Sí o no? Le rompió pues la maldición. No tiene ninguna maldición. Pero tiene que aprender. Ah, es otra cosa. Tiene que aprender la responsabilidad de lo que ha hecho. Ah, eso es otra cosa. Cuando tú dices, Señor, lo siento, me he equivocado. Hijito, te perdono. Pero las facturas hay que pagar. La factura era haber, no sé, causado un problema con su hermano mayor. Un día tenía que pagarle esa factura. Y entonces para eso se estaba yendo a trabajar, para pagarle la factura. Textual, van a ver al final, si me da el tiempo de acabar la prédica, si no la dejo para más adelante, pero tiene que pagar, textual. Se ha ido a trabajar para pagar. Génesis capítulo... Lo que acabo de contarles también está en Génesis, pero no van a salir todo eso. Génesis 29. Todo lo que acabo de decirles estaba en el capítulo 27, en el 28 y así. En el 29, acuérdense que se había escapado, ¿no? Antes del 29 también hay una escena, que tampoco voy a decir las referencias, pero está ahí, antes del 29. Va, no tiene nada y se acuesta en un lugar, ¿no? No tiene nada. Y ahí ve una visión, ángeles del cielo subiendo y bajando. Él se levanta y dice, este lugar es tremendo, es una cosa increíble. Entonces Dios mismo se le empieza a manifestar. Le dice, todo lo que has escuchado de tu abuelo Abraham, todo lo que has aprendido de tu padre Isaac, es real. Y tiene un encuentro personal ahí. Y él hace un altar, dice, Señor, tú sabes en las condiciones que estoy saliendo de la casa con la palabra, con la declaratoria de muerte de mi hermano. Y lo último que le escuché decir es que te voy a matar. Así me estoy yendo. Y empezó a hacer sus cuentas con el Señor. Y él le dijo, sí, para volver, yo no sé cuánto tiempo me tomará el volver a mi casa, porque esa es mi casa, esa es mi heredad, pero tengo que irme a otro lado por no sé cuánto tiempo. Pero si por este lugar voy a retornar, en mi retorno, Señor, de aquí en adelante, todo lo que venga, yo te voy a dar la décima parte. Él hace un pacto. Dice, yo no tengo nada, ni siquiera nada para darte ahora, pero todo lo que en mi vida generé, eso, la décima parte lo voy a dar. Es un pacto que hace él. Si con vida me traes de retorno por acá, eso es todo. Ese fue el pacto que él hizo. ¿Y Dios cumple o no cumple pactos? Miren, estamos en Génesis 29. 29.1. Siguió luego Jacob su camino y fue a la tierra de los orientales y miró y vio un pozo en el campo y aquí tres rebaños de ovejas que yacían cerca de él, porque de aquel pozo abrevaban los ganados y había una gran piedra sobre la boca del pozo. Y juntaban allí todos los rebaños y revolvían la piedra de la boca del pozo y abrevaban las ovejas y volvían la piedra sobre la boca del pozo a su lugar. Y les dijo Jacob, hermanos míos, ¿de dónde sois? Y ellos respondieron, de Harán somos. Él les dijo, ¿conocéis a Labán, hijo de Nacor? Y ellos dijeron, sí, le conocemos. Y él les dijo, ¿está bien? Y ellos dijeron, bien. Y aquí Raquel, su hija, viene con las ovejas. Y él dijo, he aquí, es aún muy de día, no es tiempo todavía de recoger el ganado, abrevar las ovejas e ir a apacentarlas. Y ellos respondieron, no podemos hasta que se junten todos los rebaños y remuevan la piedra de la boca del pozo para que abrevemos las ovejas. Mientras él aún hablaba con ellos, Raquel vino con el rebaño de su padre, porque ella era la pastora. Y sucedió que cuando Jacob vio a Raquel, hija de Labán,
hermano de su madre, y las ovejas de Labán, el hermano de su madre, se acercó Jacob y removió la piedra de la boca del pozo y abrevó y el rebaño de Labán, hermano, perdón, y abrevó el rebaño de Labán, hermano de su madre. Y Jacob besó a Raquel y alzó su voz y lloró. Y Jacob dijo a Raquel que él era hermano de su padre y que era hijo de Rebeca, y ella corrió y dijo las nuevas a su padre. Así que oyó Labán las nuevas de Jacob, hijo de su hermana, corrió a recibirlo y lo abrazó, lo besó y lo trajo a su casa, y él contó a Labán todas estas cosas. Y Labán le dijo: ciertamente hueso mío y carne mía eres. Y estuvo con él durante un mes. Entonces dijo Labán a Jacob: por ser tú mi hermano, ¿me servirás de balde? Dime cuál será tu salario. Se encuentra con su tío Labán, y le es como esta historia, ¿no? Llega Raquel y le dice algo especial que haga simplemente, ¿no? Que le diga a su tío que él era hijo de su hermana, es decir, su sobrino, y le hace llegar al lugar en el que, bueno, a la casa, ¿no? Y seguramente le da el trabajo. ¿De qué le va a dar el trabajo si cría ovejas? El único trabajo que tenía ahí disponible era de estar a cargo de las ovejas. Y le dice: yo no te puedo hacer trabajar gratuitamente. ¿Cuántos saben que Dios es justo? ¿O creen que a usted le va a hacer trabajar gratuitamente? Dios nunca va a olvidar su recompensa. Pedro un día le dijo: Señor, ¿qué de nosotros que lo hemos dejado todo por causa de ti? Y el Señor le dijo: no hay uno que haya dejado madre, padre, hermanos, posesiones, bienes, todo lo que hagan por causa de mí, que no hayan de recibir en esta tierra 100 veces de eso mismo, y en más adelante la vida eterna. ¿Cuántos están felices de servirle a este tipo, a este personaje único, a este papá único, a nuestro Dios y Señor? Denle un fuerte aplauso al Señor. La historia continúa. Dice, bueno, le dice, ¿no? Dime cuál es tu salario. ¿Usted qué le hubiese respondido? Este milloneta me va a pagar bien. Oh, no. ¿Cómo es posible? Se está equivocando. ¿Cómo me va a pedir, dime cuál es tu salario? Uno se hubiese dicho: es el momento oportuno de aprovechar la coyuntura. Pero si vamos más adelante, dice esta escritura que él dice: mira, primero que quiero casarme con tu hija. Ah, ¿con quién? Con Raquel. Justo nos hemos encontrado ahí en ese momento que estaban tomando agua. Desde ese momento, ¿no? Entonces empezamos a ver esta situación, y creo que es la persona que yo necesito para esposa. Él dijo: no hay problema. Tienes que trabajar solamente 7 años, querido, conmigo. Y él dice: no hay problema. Estaba enamorado, ¿no? No hay problema, se puede trabajar nomás 7 años. Y acepta. El tema es que dice que hacen la boda, hacen todo el convenio, fijan fechas, y como es Medio Oriente, ya saben, ¿no? La novia va con velo, el día de los días, se casa de Jacob, pero no se había casado con Raquel, sino con su hermana mayor. Había habido la mayor, hermanos. Por eso, moraleja, muchacha, hay que ver todo el árbol genealógico. Por ahí te entregan a la tía, mejor no. Y había habido la mayor, y dice el papá: es que aquí no es como se te imagina. Primero se casa la mayor, no la segunda, no la tercera, no, así es la regla. Ay, pero yo te he dicho por Raquel, que no sé qué. Bueno, ya sabes cuántos años de trabajo es. Otros 7, sí, dale.
y acabo trabajando 14 años. ¿Cuántos ven medio injusto esto? Pero bueno, así fue su situación. Pero el tema es que ama a Raquel, ¿no? O sea, él dice, yo voy a hacer esto. Y vamos a seguir buscando. Yo le leería de corrido, porque todo es una historia muy linda, pero el tiempo es el que no nos va a ayudar, ¿no? Dice ahí mismo en Génesis, a ver, para no repetir o no tardar mucho, pero usted tiene la tarea de continuar, ¿no?, en su casa. Versículo 33. Todo es una historia muy hermosa. Pero dice 30:33. Capítulo 30, versículo 33. Así responderá por mí mi honradez mañana, cuando vengas a reconocer mi salario. Toda la que no fuere pintada ni manchada en las cabras y de color oscuro entre mis ovejas, se me ha de tener como hurto. Dijo entonces Labán, mira, sea como tú dices. ¿Se acuerdan que estaba diciendo, cómo quieres que te pague? Y él le dice, todas las ovejas blancas, desde luego, van a ser tuyas. Pero cuando nazcan la famosa, la oveja negra, esa va a ser para mí. Se ríe pues el Labán, dice, este chico, ¿a qué universidad ha ido? Por favor, para no recomendar. ¿Cómo va a pedirme tan bajo salario? Que vea pues estadística, que vea probabilidades. ¿Cómo? La oveja negra, se sabe, ¿no? Dice, esta es la oveja negra de mi familia, de 20 integrantes, de 10, aunque sea de poco más o menos que eso. Pero no es pues el más representativo, ¿no? Por eso dices la oveja negra, o sea, es el menos porcentaje, ¿no? Es este chico, le estoy diciendo que se escoja salario y dice la oveja negra. Pero ¿en quién confiaba Jacob? En Dios. ¿Cuántos le dan un aplauso a Jesucristo? Porque a veces uno confía en sus fuerzas, ¿no? En su capacidad, en su formación. Su formación tenía, por si acaso. ¿Qué era Isaac? ¿Contador, pastor? Sí, contador de ovejas. Era gerente, pues, de ovejas. ¿Qué? Es que a veces uno piensa, oveja, como la cosa más triste, ¿no? Pero si ves la economía de Medio Oriente de esa época, eso era lo máximo que existía. El día de hoy sigue siendo la ganadería lo más fuerte. Vaya a Uruguay y ríase de un criador de ovejas, a ver si se atreve. Esos son los jeques de Latinoamérica, pero pesados. Los ganaderos de ovejas de Uruguay, ¿no? Los millonetas de Sudamérica. O sea, porque a veces uno dice, ovejas, pensamos que son dos cosas flacas de blanco y muriéndose en el altiplano boliviano de frío, pidiendo una chalina. ¡No! Genera recursos. ¿Y saben qué? A ver, si Isaac tenía dos hijos, el mayor era cazador, estaba ahí en su moto, aventurero, ¿no ve? Cazador, para esa época, ¿no? El menor estaba en la casa. ¿Qué era la profesión de Isaac? Criar ganado. ¿Y piensan que criar ganado es dejarlos ahí en el cerro? No. Se estudia para eso. Se hace licenciatura para eso en Bolivia. No es así cualquier cosa. Es ciencia. Se estudia los días. ¿Cuándo tiene que nacer? ¿Cuándo no tiene que nacer? ¿Cómo organizar los grupos? Es toda una ciencia. No es sencillito así. ¿Cómo mejorar las razas? ¿Cómo obtener esto? O sea, toda una ciencia. Entonces, eso era Isaac. Y Jacob, el que no era motoquero, no era aventurero, estaba con el papá. Estaba sacando licenciatura en crianza. De esto,
de este recurso económico, en manejo administrativo. Era un campeón, campeonazo al lado de su padre, aprendiendo del mejor, ¿o no? Ustedes lo conocen al hermano Carlos Prado, ¿no? Yo me sorprendí de sus hijos. Yo lo conocí cuando estaba en primer semestre. Yo los conocí sus hijos en Santa Cruz, en el receso, claro. Y mi pregunta obvia de universitario, le dije, estábamos en la mesa, le dije, y al hermano Carlos, que está a mi lado, dijo, ¿qué están estudiando sus hijos? Le dice, aquel inglés. Pero a Estados Unidos lo ha mandado. No a la esquina, pero inglés. A mí me... Yo pensaba que me iba a decir investigador de la NASA, ¿no ve? Hermano Carlos, científico del mundo, así, ¿no? Inglés. Aquella, dice, la mayor, televisión, no sé qué, realización, no sé qué, pero igual, nivel de licenciatura, ¿no? Yo me no sé, no me ubicaba. Él me dijo, pero lo más importante, me dice, todos estos, diciendo, así les hablaban, todos estos me están aprendiendo a ser hombre de negocio. Porque ¿a quién les voy a heredar todo lo que estoy trabajando si ellos no saben gerentar esto? Y él dice, yo les estoy enseñando a hacer esto al nivel que yo he llegado. Me ha costado llegar aquí. Pero yo no tengo por qué hacerles que a ellos también cuesta arriba, sino que me aprendan en esto. Y ellos empezaron a aprenderle a la manera de él, ¿no? Se levantaba y dice, vamos a irnos a la carpa, me dice, porque hay que hacer esto, el otro, bien temprano, ¿no? Ya, vamos a organizar esto, era una campaña con predicadores más internacionales, los hermanos Terry, entonces ellos estaban en un hotel, y en la mañana ya tenían una enseñanza, entonces había que ir a poner las cosas bien claras, en la tarde no había más otra cosa que hacer, en la noche era la campaña fuerte, y así, ¿no? Entonces desde temprano había que empezar, y vamos en su carro, y temprano él dice, de todas maneras, mientras yo estoy predicando, mi empresa tiene que seguir generando. Y Dios me ha dado mis brazos derecho. Mis gerentes son mis hijos, me dijo. Vas a ver. En ese entonces no había este aparato, el celular. Pero él tenía handy. Tenía radio. Así como los móviles, ¿no? Como los radiotaxis. Eso tenía en su carro. Y había instalado en todos los carros de ellos. Todos. O sea, no tenían pretexto. Tenían su norma. Todos deberían encender su handy 7:10. Listo. O sea, esa era norma del papá. Papá gerente, además. O sea, una cosa es que seas mi hijo, pero también, además, yo soy tu jefe. Y tenían que encender. Y él dice, ajá, ajá. Así habla, ¿no? Hola, hola. Y ya los empezaba a controlar. Víctor, Víctor. El mayor, ¿no? Gerardo, Gerardo. Y así, toditos, ¿no? Hola, papi, hola. Y otros nada, no respondían. Gerardo, Gerardo. Nada. Gerardo, Gerardo. Hermano, ¿qué va a pasar? Se estaba volviendo ya Jackie Chan. ¿Qué estás haciendo? No, es que todavía es temprano, papá. Es que tengo que ir al centro a comprar unos repuestos. Eso debías haber hecho ayer. Porque si no te ven a ti en la fábrica, la gente va a estar sin hacer lo que tiene que hacer. Es tu responsabilidad este año. Yo llego a la fábrica antes que tú y olvídate. Te he entendido, papá, te he entendido. Ya está. Está claro. Ah, espero que esté claro. Al otro, ¿no? Víctor, Víctor. Ah, sí, yo voy a hacer el otro. ¡No! Acordate que tenemos que hacer esto y esto y esto y esto. Ya. Yo llego antes al lugar y te entiendes conmigo. No, ya estoy yo de salida.
y termina su comunicación, me mira, y he dicho, a mí me va a decir algo. Y me dice así, ja, ja, ja, ya está, todo el día arreglado, me dijo. Ahora me puedo dedicar a servir al Señor. Ya me lo van a hacer mis gerentes, mi trabajo. Pero si no te ocupas tú, si no cuidas tú, y eso dice la palabra, ¿no? Si no cuidas a tus ovejas son tus recursos, ¿no? Te va a venir, pues, los problemas. Es larga la historia. Vamos a seguir con esto. Pero por lo menos esta primera parte, agárrala. ¿Qué quieres que te pague el Señor? Señor, somos la oveja negra. ¿Saben qué pasó? Más adelante, dice la historia que, por lo menos con esta parte concluiremos por hoy, ¿no? Capítulo 35, por favor. Les cuento que este hombre de Dios, Jacob, sabía manejar genética animal. Trabajaba con la reproducción. Es un tipo que había no solo estudiado, había vivido, había alcanzado el nivel gerencial con el mejor productor de ovejas de la zona, con Isaac. Es lo que me decía el hermano Carlos, ¿no? A ellos tengo que transferirles el emprender negocios. Ese es su... Después que estudien una cosa, no me interesa, pero que sean facultados en manejar estas cosas, en que sepan qué hacer. Isaac le había enseñado los secretos de la ganadería ovina. Miren lo que dice esta porción de la palabra. Génesis 30, versículo 35. Eso es lo que acabamos de leer, ¿no? Y ella, perdón, 30:35. Dice: y Labán apartó aquel día los machos cabríos manchados y rayados, y todas las cabras manchadas y salpicadas de color, y toda aquella que tenía en sí algo de blanco, y todos los de color oscuro entre las ovejas, y las puso en manos de sus hijos. O sea, hizo tal como pidió, ¿no? Solo las blanquitas a un lado, los demás a otro lado. Este muchacho ha pedido muy poco. Lo separa, ¿no? Dice el versículo 37, tomó luego Jacob varas verdes de álamo, de avellano y de castaño, y descortezó en ellas mondaduras blancas, descubriendo así lo blanco de las varas, y puso las varas que había mondado delante del ganado en los canales de los abrevaderos del agua, donde venían a beber las ovejas, las cuales procreaban cuando venían a beber. Así concebían las ovejas delante de las varas y parían borregos listados, pintados, salpicados de diversos colores. Y apartaba Jacob los corderos y ponía con su propio rebaño los listados, todo lo que era oscuro del hato de Labán, y ponía su hato aparte y no lo ponía con las ovejas de Labán. ¿Cómo es la historia? Dice que agarró unas ramitas, unas ramas de árbol, que tenían una fragancia fuerte, ahí no, que tienen, y agarró las varitas. Se parece a alguien medio loco, ¿no? Agarra las varas y las talla un poco para que salga más fragancia y las coloca aquí. Este es el abrevadero donde vienen a tomar agua y coloca sus varas ahí. Esa fragancia, eso no dice la Biblia. Pero hay que darse cuenta. Les ponía inquietas. Son curiosos los animales, ¿no? ¿Qué es eso tan agradable? Algunos dicen, ah, no, eso me pasa cuando huelo una salteña. Como son vivas. No, no estoy diciendo eso. Parecido, pero la oveja dice, ¿qué es ese almendro? ¿Qué es eso? Y ese brote tierno. ¿Han visto que las ovejas comen brotes tiernos? Pues de un árbol, pero bien la parte tierna, y justo eso se lo devoran, ¿no? Porque es agradable. Dice, eso quiero. ¿Saben quiénes venían?
las ovejas más lindas. Se habían campo. ¿Se han dado cuenta, no? Es la ley de la selva, pues el más fuerte vence, ¿no? Y las más flaquitas, bueno, daban paso a las señoras ovejas, ¿no? Las ovejas más poderosas, ¡ah!, se abrían campo. Entonces el ingeniero zootecnista con maestría y doctorado en crianza ovina, que había trabajado en Uruguay con los mejores rebaños, con el rebaño de Isaac, el mejor jeque del lugar, sacaba su diplomado, decía, las ovejas más lindas habían salido, y sacaba a sus muchachos, los negritos, vengan muchachos, cásense con las ovejas más lindas. Y ahí se generaba, se gestaba las crías más lindas que iban a venir. Después de que habían cruzado y todo eso, ya que entre quien sea, que tome agua quien sea, que me importa. Y Labán venía, decía, a este no le pago nada. He dicho que es un pobre desgraciado, pero algo está pasando aquí. Dios le ha debido dar sabiduría, pero las ovejas negras son más lindas, más hermosas, más fuertes. ¿Qué ha pasado aquí? Es un manejo técnico. Hasta ahí está bien la parte humana y de sabiduría. Pero donde estaba la gracia de Dios era que ahora estaban reproduciéndose en gran cantidad las negras, las manchaditas, las listadas, las... todos esos. Esa era la mano de Dios. Una cosa es lo humano, la gracia de Dios y todo. Pero otra cosa ya es la mano de Dios. Y empezaba a crecer. Y dice, versículo más adelante, dice que como 7 veces le cambió de sueldo el señor Labán. Primero era, ya, las negras son tuyas. Como las negras eran muchas, vamos, yo soy el dueño, ¿no? Sí, tú eres el dueño. Yo decido. Los blancos y negros son de mí. ¿Qué? Para vos van a ser los como ajedrez. Eso es. Pero, ¿aceptas o no aceptas? Ya. Quiere decir, este piensa que está hablando con un tonto. Yo soy, primero que me he formado. Sé lo que hago. Sé lo que es genética. Yo sé. Él no sabe. Y segundo, que Dios está conmigo. Está bien, señor jefe y tío. Los acuadros van a ser para mí. Estoy diciendo acuadros, pero ahí dice listados. O sea, son con rayas, ¿no? O sea, medio como tigres, ¿no? Ya, la próxima le dice, estos también están bien. Ya, los blancos, los negros y los ajedrez son para mí, ¿ya? Para vos van a ser los... como cebra, ¿qué te parece, hijo? ¿Por qué? Así con rayos, así. Esos van a ser tuyos. Ya. Va a ser mío. No sabe con quién está este. Señor. Y así el mismo esquema, me imagino. Y los listados ya eran gran cantidad. 7 veces le cambió de salario. Ya no sé qué más. Yo pienso ya con puntitos ya... no sé, ¿qué más podía ocurrírsele a un hombre ya tan malo como ese jefe? Pero Dios le bendijo a Jacob. Al final de la historia, se rasca la cabeza, dice, porque Jacob ya quiere irse, ¿no? Quiero irme. No, no te puedo dejar ir, porque desde que tú llegaste aquí, Dios me ha bendecido. Ah, reconoce. Desde que tú llegaste aquí, desde que tú administraste esto, Dios me ha bendecido. Y él dice, no nos va a dejar ir. Aunque sea tu papá, lo que sea, no nos va a dejar ir. Nos iremos. Es nuestro de todas maneras, no estoy robando. Este es mi salario. Nos iremos. Y se fueron así, porque él no los iba a dejar salir. Después entiende el suegro y además jefe y lo bendice, ¿no? Y está bien, ya has decidido irte a andarte. Pero después de haber sido bendecido, ¿cuántos dicen gloria a Dios? ¿Cómo empecé esta prédica?
en la necesidad de ir por aquella oveja, pero se ha dado cuenta que la oveja no es la cosa más insignificante. La oveja es provisión, la oveja es dignidad, es el trabajo, la oveja es la oportunidad de que tú puedas servir. Por eso Jesús dijo, es lo mejor ir a buscar a la oveja perdida. ¿Cuántas ovejas habrán? Pongamos de pie, por favor. ¿Cuántas ovejas habrán todavía perdidas por ahí? Ah, pastor, vaya pues. Si hemos empezado con el versículo que decía, ¿qué hombre, qué ser humano no haría esto? Entonces es el mandato para todos. ¿Amén? Para todos. Todos podemos alcanzar a alguien. Encontró a su esposa, ¿no? ¿Y saben qué se llama? ¿Qué se llama su esposa? Raquel. Bueno, aparte también le dieron un adelanto. Se llama Lea. Bueno, pero él trabajó por Raquel, ¿no? Es la persona que amaba. Raquel significa oveja. ¿Qué coincidencia, diría? No. Que la primera persona para Jacob era su esposa. Cuando dice la Biblia, vayan y busquen aquella oveja que está perdida, de pronto a ti te manda primero por alguien que ni siquiera pensabas, que está más cerca, está bajo tu mismo techo. Porque a veces dice, ay pastor, ¿dónde voy a ir? Voy a predicar, como dice la palabra, a lo último de la tierra. No, hermanito, bajo tu techo. Ah, porque estás ahí probablemente. Quizá no muy cerca para algunos, pero sí en la casa de lado, en donde su hermano, donde sus padres, donde sus suegros, donde sus tíos. De pronto no estoy muy lejos. Para Jacob la primera oveja era su Raquel. La primera. Para algún esposo, de pronto es también su cónyuge. Para alguna esposa, quizá es su cónyuge. Para algún papá, su oveja, de pronto su hijo, su hija. Quizá en parte de la prédica dijiste, yo no estoy haciendo lo que ha hecho este hermano que acaba de mencionarlo en el testimonio, o lo que hizo Isaac, transferirle lo que él ha logrado. ¿Por qué no puedes hacer eso, querido papá, querida mamá? Pues que lo que ellos están, poca cosa, según tú. Pues yo solo sé hacer eso. Si le enseñas a tu hijo eso que para ti parece poca cosa, él lo puede llevar a un nivel superior. Ahora, si eres hijo, de pronto tú has despreciado al Isaac que estaba en tu casa. Dice, ah, yo no voy a hacer. Inventaré algo. Ah, yo no voy a hacer helados. Tú has sido el heladero de la zona, pero yo no voy a hacer helados. Pregúntele al dueño de las empresas de helados de esta ciudad si les va mal, si están muriendo por pagar la pensión de sus hijos. Se deben reír. Tiene una empresa de helados. Entonces, cuando un hijo dice, nah, ¿qué voy a estar viviendo yo de estas cosas? Eres necio. Estás despreciando algo que le ha costado una generación saber el manejo, el sistema, saber todo. Le llaman el know-how, es decir, el software. En lo que hace funcionar. Eso les ha costado la vida de ser un heladero. Él le ha entendido. Sabe cuándo, sabe dónde, sabe a quiénes. Él sabe. Si le dan en su mano agua, le dan azúcar, le dan leche, se hizo la vida. Ese día él no tiene que morir de hambre. Pero si tu hijo, hija, eres tan arrogante y piensas que no, yo nada que ver con esto, empezaré de cero, iré a la universidad a donde ni siquiera tengo idea qué voy a estudiar. Hazlo. Otra generación que vas a
sacarte la mugre, como dices, para llegar a aquello que ya lo tenías, pero lo despreciaste. No, pastor, mi mamá se hace comida, ¿qué voy a hacer? Dicen que ese es el rubro que está garantizado de aquí en adelante. Y todo el ser humano come. Pero si tú desprecias lo que está ahí, tenemos que arrepentirnos. Buscar la oveja es mucho más. No despreciar esas ovejas es mucho más. Yo sé que hay ovejas, por ahí están en tu casa, por ahí están un poco más lejos, y por ahí están, como dice la Biblia, en el cerro. Pero es que ese es un lugar donde puedes llegar. De pronto el cerro es tu universidad. De pronto el cerro es tu trabajo. Donde el Señor te ponga y te des cuenta, ah, esta persona es esa oveja, está aquí, yo la puedo alcanzar. Dice, pastor Javier, ni conoce esta dirección, pero yo sí. Esta es mi oveja, Señor. Nadie me lo va a quitar, menos ese pastor Javier. Yo la voy a ganar para Cristo. Y luego le presento al pastor Javier. Seguimos siendo una familia del Señor. Levante su mano. Dígale primero al Señor, gracias, Señor, porque yo soy esa oveja a la que tuviste con misericordia. Dejaste de lado 99 bajo cuidado y viniste por mí, me rescataste, buscaste la forma, te abriste paso y me encontraste.

sanaste, me restauraste, me curaste. Y me trajiste con alegría y les demostraste a todos los demás, miren, fui a rescatar a mi oveja. Y te alegraste con mi vida, gracias. Alguien dígale gracias porque te alegraste con mi vida. Cuando yo pensaba que nadie se va a alegrar conmigo, pero tú te alegraste conmigo. Gracias. Yo soy tu oveja, Señor, en tus brazos. Algunos aquí ovejas, algunos corderos, pero somos tuyos, Señor. Gracias. Padre, ahora quiero hacer lo que tú has hecho. Buscar. Buscar a aquellos que necesitan. También están igual extraviados y perdidos. Y yo los puedo alcanzar, según esa palabra. Es para todo ser humano el mandato. Y ahí estoy yo. Yo puedo hacer eso. Padre, y puede que esa oveja esté bajo mi mismo techo. Puede que esas ovejas estén, para algunos papás sean los hijos que tienen que formar. Transferir no solo conocimiento, sino eso, aquello que el Señor les ha enseñado en todos los años de su vida. Señor Jesús, alguno quizá tenga que encontrar a la oveja con los familiares un poco más próximos, o con las amistades por ahí, o más lejos, como en el cerro, como en la montaña, como dice ese ejemplo, quizá en el trabajo o en los lugares en los cuales tenemos contacto con la gente, como en los estudios o en otros lados. Ayúdanos a tener la gracia de Dios para ser sensibles, para llegar a esas vidas. Ayúdanos a valorar a nuestros padres que han trabajado con ovejas. Ayúdanos a entender que ahí está una fortaleza. Ayúdanos a nosotros los papás de valorar lo que hemos logrado o lo que nuestros padres han logrado para transmitirlo a nuestros hijos. Ayúdanos. Padre bueno, gracias. Alguien dele gracias, levante su mano. Gracias, gracias, gracias. Te bendecimos, Padre, que eres tan fiel, tan bueno. Su Espíritu Santo está aquí. Su Espíritu está aquí. Su Espíritu está aquí.

Cristo aquí, por favor, sea sensible a su espíritu. Si has venido a un encuentro con el Señor Jesús, no te has equivocado. No te has equivocado, amado. Él está aquí para responderte.

quizá ustedes como esa oveja. Y estaba por el cerro y decía: ¡auxilio! Y usted mismo decía: nadie me escucha. O el mundo te dice: nadie te va a escuchar. Pero hay un clamor de aquí, desde lo profundo, por el cual puede su voz traspasar las nubes, traspasar las montañas, traspasar todo lugar. Y su Padre le escucha. Clame. Si alguno todavía se siente como que sin salvación, como sin esperanza, sabe que hay esperanza en Dios. Puede decir eso.

que hay ángeles aquí. Hay ángeles. Jacob estaba escapando. Descansó y vio un lugar tremendo donde subían y bajaban, subían y bajaban, que traían bendiciones que todavía él no veía, pero el Señor le decía: yo te voy a bendecir. Puedes creer, así moviendo las manos, bendiga al Señor por esa presencia gloriosa de él, a la que vinieron los ángeles a adorarle juntamente con nosotros. Ángeles se unen.

Gozamos, Señor Jesús, nuestra vida. Gracias por habernos rescatado. Alguien dígale de corazón, gracias por habernos rescatado. Y gracias por darme la oportunidad de participar en esa alegría, porque yo también puedo alcanzar vidas, Señor. Ayúdame, Señor. Ayúdame, Señor Jesús, a completar tu gozo, porque a ti te gusta, Señor. A ti te agrada. Y yo lo puedo hacer, Señor Jesús. Y a ti te agrada que sea obediente. Gracias, Señor Jesús. Yo lo tengo. Algunos ya han recibido algunos rostros, algunas vidas. Y yo sé que Dios lo va a hacer. Dios nos va a ayudar. Padre, bueno, gracias. En el nombre de Jesús de Nazaret. Amén. Amén y amén. Demos un fuerte aplauso a Jesús. Muy fuerte, muy fuerte. Con voces de júbilo. Voces de alegría.

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Para ello, estamos convencidos de que la Iglesia debe funcionar sobre las bases de los cinco ministerios, la unción del Espíritu Santo y la visión que proviene del corazón del Padre. Estamos viviendo un tiempo de restauración sobre toda la casa de Dios y el tabernáculo de David está siendo levantado otra vez. 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

quiero introducirlos a la palabra de esta mañana con las noticias más importantes que en esta hora se están escuchando. Hemos terminado el año y empezado el siguiente con una guerra no declarada en Medio Oriente. Y esto es especialmente importante si somos hijos de Dios, porque el Padre ha puesto a Israel como el semáforo de los tiempos de su voluntad. Hay un modelo para entender qué tiempo estamos viviendo, y es ver un poco Israel. Ahora, no importa mucho cuál es tu interpretación que tú tengas del Apocalipsis en esta hora, cuál es tu perspectiva del rapto, en definitiva eso no es tan importante, sino más bien entender los tiempos que estamos viviendo. Y para entender los tiempos que estamos viviendo, no necesitamos tener un conocimiento profundo de profecía o de Apocalipsis, sino más bien ser sensibles al Espíritu de Dios. El Espíritu Santo es el que prepara siempre el corazón de los hijos. Amén. El Espíritu Santo vino para que tú no tengas necesidad de maestro o instructor. Él ha venido para guiarte a toda verdad, para recordarte las cosas que un día el Señor te enseñó y para enseñarte cosas nuevas. ¿Tú crees? Eso puedes decir amén, ¿verdad? El Espíritu Santo ha sido enviado para eso. Una de las cosas que yo enseñé tiempo atrás era cuán poco conocemos al Espíritu Santo y cuántos errores cometemos en ese proceso, ¿verdad? Somos gente que escucha a muchas voces, escucha consejo de los papás, escucha a veces el consejo de un amigo o a veces aún el consejo del pastor, pero por encima de todos esos deseos, la voluntad de Dios se establece por el Espíritu Santo. Y si hay alguien a quien debes aprender a reconocer, es al Espíritu Santo y a reconocer su voz. Amén. Amén. Es importante. Entonces yo te planteo un desafío para este año, que sea un año en el que tú redescubres la persona del Espíritu Santo en tu vida. Gracias, hermana María Elena. Gracias por asentir conmigo. ¿Es importante esto? Sí. ¿Por qué? Porque si no vas a pasarte la vida dando tumbos de aquí para allá. El Espíritu Santo ha sido enviado para guiarte a toda verdad. Permítanme, voy a mover, estoy un poco chueco. Ahí más o menos. Quiero invitarle por favor que tome su Biblia un momento. Voy a pedirle que vaya al libro de Isaías, al capítulo 61. Voy a leerle unos versos, vamos a leerlo juntos en realidad. Pues le decía, resulta de que hemos empezado el año con las noticias de una guerra no declarada. Alguien dirá, pero ¿en qué nos afecta eso? Israel, el Medio Oriente, la Franja de Gaza está a medio mundo de distancia. ¿Qué tiene eso que ver con nosotros? Muchísimo, muchísimo. Al igual que un termostato en un equipo electrónico, Israel es el sensor de lo que Dios está haciendo y va a hacer. Yo creo que nadie pensaba de que se iba a generar un problema tan grande hace apenas 2 semanas atrás. Parecía que simplemente se iba a dar un ejercicio que ha pasado durante todo el año, ¿verdad? Hay un terrorista o alguien que va a explotar una bomba en territorio israelí y salen 2 aviones israelíes, toman represalias, vuelven y ahí queda la cosa. Así ha sido los últimos años. Y más o menos eso parecía que iba a pasar hace unas 2 semanas cuando la gente de Hamas tiraba y tiraba y tiraba los famosos cohetes Katyusha, esos misiles pequeños de corto alcance y bombardeaba y bombardeaba. Yo creo que nadie, ni siquiera los analistas políticos, anticiparon de que iba a generarse lo que hoy día está pasando, una penetración ya de territorio de la Franja de Gaza. Las tropas israelíes han entrado, la infantería ha entrado a territorio palestino, y eso significa básicamente un enfrentamiento que no va a ser corto.

de ocupación. Ahora, lo que puede pasar, y un poco es lo que están esperando que pase toda la gente que se simpatiza con el pueblo árabe, es de que los países árabes se pronuncien. Eso significa que Siria, por ejemplo, Jordania, los más cercanos a la zona, decidan apoyar al débil ejército palestino. Y el problema es que ellos saben de que si lo hacen, Estados Unidos va a intervenir. Entonces, la situación está muy, muy, muy delicada, porque en este momento se ha producido un desequilibrio político de la región. Lo otro es de que, en el fondo, no le va a solucionar los problemas a Israel, eliminar a Hamas, porque en realidad por cada, soldado de Hamas que se mata, por cada terrorista aparecen 10. Entonces, la solución definitivamente no es la mejor, pero es la única que conoce Israel. Entonces, es muy particular todo lo que está sucediendo, y está de más decirlo, pero lo quiero anunciar, es bueno, por favor, que estemos orando por Israel. Es bueno, es importante. Y dice particularmente la palabra que oremos por la paz de Israel, ¿verdad? Entonces, oremos por la paz de Israel estos días, que el Señor de verdad cubre esa nación. Y obviamente también oramos por el pueblo de Dios que esté en Palestina y por los palestinos en general. En el libro de Isaías capítulo 61, yo siento muy fuerte en mi espíritu que este debe ser el texto con el que empezamos esta reunión. Versículo 1 dice: el Espíritu de Jehová el Señor está sobre mí, porque mi ungido Jehová me ha enviado a predicar buenas nuevas a los abatidos, a vendar a los quebrantados de corazón, a publicar libertad a los cautivos y a los presos apertura de la cárcel. Verso 2, a proclamar el año de la buena voluntad del Señor y el día de venganza de Dios nuestro, a consolar a todos los enlutados, a ordenar que a los afligidos de Sion se les dé gloria en lugar de ceniza, óleo de gozo en lugar de luto, manto de alegría en lugar de espíritu angustiado, y serán llamados árboles de justicia, plantío de Jehová para gloria suya. Amén. Si ustedes me preguntan cuál creo yo es el verso o el pasaje más importante de toda la Biblia, lo acabo de leer. Para mí. No significa que eso sea una verdad absoluta, por favor, le estoy diciendo para mí, por una sencilla razón. Porque en este pasaje se sintetiza toda la voluntad de Dios para el hombre, toda ella. Este versículo ha sido dado 600 años antes de que Jesús nazca. El profeta Isaías, uno de los más grandes hombres que Dios ha levantado en la tierra, pudo mirar de una manera muy precisa los tiempos de Dios. El libro de Isaías es una Biblia en pequeño. Al igual que la Biblia tiene 66 libros, el libro de Isaías tiene 66 capítulos. Y al igual que la Biblia está dividida en dos partes, 39 capítulos o libros hacen el Antiguo Testamento, hasta el capítulo 39 de Isaías, ustedes van a leer un mensaje. A partir del capítulo 40 empieza otro mensaje. Aparece el Evangelio, justamente. Y es interesante porque el capítulo 61 es uno de los que, voy a ponerlo así, desde el capítulo 60, los últimos seis capítulos de Isaías bosquejan el tiempo del juicio final de Dios. El capítulo 60 es una tremenda declaratoria que empieza diciendo: levántate, resplandece, porque ha venido tu luz y la gloria de Jehová ha nacido sobre ti. Y note lo que dice el verso 2, porque he aquí que tinieblas cubrirán la tierra y oscuridad las naciones, mas sobre ti
nacerá, amanecerá Jehová y sobre ti será vista su gloria. El capítulo 60 empieza con una época de total oscuridad. Personalmente, yo creo, si tú me permites una interpretación escatológica, quiere decir esto profética, quiere decir de lo que la profecía dice, ¿verdad? Voy a poner dos elementos. Se ha dado mucho énfasis al anticristo, que el sello de la bestia, que los siete años, que el rapto, cuando esa es apenas una teoría y es una de las teorías menos serias de la Biblia. Se lo digo como teólogo, no le estoy hablando ya como pastor, le estoy hablando como una persona que tiene 27 años estudiando la Biblia, le estoy hablando como alguien que ha hecho un posgrado de todo lo que es Biblia. La teoría del rapto, una de las más débiles de la Biblia, por cuanto no hay más que un versículo que lo sostiene, aparece apenas al principio del siglo XX como teoría. Antes de eso, antes, por 19 siglos, voy a decirlo de nuevo, por 19 siglos, la Iglesia de Jesucristo no creía en el rapto como tal. Y esto es histórico. Si usted se da el trabajo de estudiar escatología, va a una librería y busca libros de profecía, le van a decir, si ese libro es de verdad bueno, de que esa teoría del rapto aparece en 1906, recién. Pero ¿qué es lo que creía Calvino, Lutero, John Wesley, Zwinglio? ¿Qué creían ellos? Pues creían que la iglesia iba a pasar la tribulación. Creían de que iba a haber una gran tribulación y que la iglesia iba a pasar por ella. ¿Me estás diciendo, Fernando, que tú crees eso? Te estoy diciendo lo que dice la historia. Te estoy diciendo lo que la iglesia ha creído por 19 siglos. Te estoy diciendo lo que se puede demostrar con muchísimas pruebas documentales. ¿Estamos bien? No le estoy diciendo lo que yo pienso ni lo que yo acepto. No, ese es el punto. En realidad, eso es lo que menos importa. Lo que Fernando piensa no debe importarte mucho, sino la evidencia y la prueba bíblica. Ahora, ¿por qué estoy mencionando este tema? Básicamente por una razón. Uno de los daños más grandes que la iglesia ha sufrido, uno de los peores golpes que hemos recibido como iglesia de Jesucristo es este: el mensaje escapista. Nos vamos pronto. Lo único que tienes que preocuparte es que estás salvo y que estás bien. Eso es lo único que debes preocuparte. ¿Ah? Que tu maleta esté lista, el Señor ya viene, nos vamos pronto, nos vamos pronto, nos vamos pronto. Gracias a eso, la iglesia de Jesucristo no tiene una mente de transformación. ¿Por qué? Porque ¿quién quiere transformar una comunidad si todo se va a destruir y todos nos vamos a ir? De lo único que debes preocuparte es de estar bien tú. ¿Ahora entienden por qué es un mensaje muy peligroso? Porque hace que nuestra atención ya no sea la gente, no sea el cambiar esta situación, sino simplemente el estar seguros de que nuestro nombre esté en la lista de los salvos, o, si quiere decirlo de una manera más bíblica, que tu nombre esté escrito en el libro de la vida.

Escuchaba un comentario de un teólogo muy conocido que decía de que Dios no va a permitir que su pueblo pase por la tribulación, que Él va a guardar a su pueblo. Y sabes, cuando tú ves la Biblia y ves la historia, te vas a dar cuenta que Dios siempre guardó a su pueblo. Voy a hablar de pueblo como Israel, voy a hablar de pueblo como iglesia, pero no impidió que pasara por tremendas situaciones de dolor. Por ejemplo, revisen ustedes en todo el Antiguo Testamento si el Señor evitó que el pueblo de Israel pasara por tiempos de dificultad. ¿No? Pasaron por tiempos duros. Vean ustedes cómo empieza el libro de Hechos y cómo termina. ¿Cuántos hijos de Dios terminan dando su vida por causa del Señor? Simplemente no es que Él quiere que nosotros, voy a ponerlo de esta manera, escapemos de lo que está pasando, sino más bien que confrontemos. Vea otro ejemplo. ¿Cuántos de ustedes saben un poco de lo que fue la Inquisición? ¿Han leído un poco de eso? ¿Ustedes saben cuántos miles de miles de miles de cristianos sinceros fueron perseguidos y quemados en más de 400 años de Inquisición? ¿Por qué Dios simplemente no les libró de esto? ¿Por qué permitió que sufrieran? ¿Por qué pasaron por eso? Porque para Dios el dolor no es un castigo, es un premio. ¿Perdón? ¿Qué me está usted diciendo? Quiero, por favor, que se concentre en los conceptos que le estoy dando, por favor. De verdad me interesa que usted entienda esto. ¿Sabe por qué el Islam es más efectivo que el cristianismo? Porque desde niños a los musulmanes se les enseña que es un honor morir por causa de Alá. Mientras que en el cristianismo se nos enseña de que Él nos va a librar de todo y nos vamos a escapar y Él te va a ayudar, te va a sanar, te va. De tal manera que la perspectiva que tenemos al ir creciendo como individuos es de que básicamente yo tengo un salvavidas. Dios, mi Jesús, es mi pastor, que va a impedir que yo esté en situaciones difíciles. Él va a sacarme siempre, sin pasar por ese tiempo. Pero si eso fuera verdad, tendría que empezar a arrancar muchísimos capítulos de la Biblia, porque yo veo aquí a gente llena de bendición de Dios, con un corazón muy recto para Él, que pasó por la terrible escuela del dolor. Mucha gente. Y si leo la historia del cristianismo, vete a la librería Manuel, cómprate un libro pequeño, un resumen de la iglesia, la historia de la iglesia, se llama Historia de la Iglesia de Justo González. Es un libro que tiene 20 tomos, pero han sacado una versión en un tomito. Te recomiendo que leas la historia de la iglesia, desde la época de Pablo. ¿Qué pasó en la iglesia? Te cuento algo, la historia de la iglesia no empieza aquí con Julio Ruibal en el 72. La iglesia del cristianismo aquí empieza hace 120 años atrás. ¿Comprende lo que estoy diciendo? Y así como Julio el 72, hubo otros hombres de Dios tremendos que simplemente fueron ignorados. ¿Tú sabías que, por ejemplo, ya en el año 47, la iglesia bautista que estaba cerca al lago Titicaca hace una reforma agraria y los comunarios evangélicos dividen sus terrenos sin ningún decreto para dar a toda la comunidad un pedazo de territorio y que ningún vecino no tenga terreno? Algo pionero, algo extraordinario. Dígame si los políticos, los cientistas saben de eso. No lo saben. Ni siquiera los hijos de Dios lo sabemos. Ah, es que yo no soy bautista. Perdón, Dios tampoco. Somos hijos de Dios y entre los bautistas hay hijos de Dios también. ¿Capta? O pocos saben que en Bolivia es el segundo país en cantidad de mártires por la fe después de Colombia. Han muerto más de 35 misioneros extranjeros simplemente
en la parte de la Amazonía boliviana. Han dado sus vidas, muertos por salvajes de nuestro país. Y estoy hablando del siglo XX. Muy pocos saben eso. Muy pocos saben la cantidad de sangre que se ha derramado o cómo los evangélicos no podían ser enterrados en un cementerio general, en Oruro o en Sucre o en La Paz, sino que se los quemaba y se los tiraba al cenizal porque ni siquiera tenían derecho de ser enterrados por cuanto habían negado al catolicismo. Ignoramos muchas cosas, ¿verdad? Muchas cosas. Dios ha trabajado en esta tierra por más de 100 años en Bolivia. El Evangelio entró a Bolivia por Oruro. Y vea usted Oruro hoy. El primer colegio cristiano estuvo en Oruro. Ve hoy día cuál es el centro de mayor consumo de drogas en Oruro, a las puertas de ese colegio. Mire de lo que le estoy hablando. Entonces, ¿qué sucede? ¿Cómo Dios ve las cosas? Te voy a dar un ejemplo. Yo estoy en este tiempo teniendo el privilegio tan grande de tener una bebé chiquitita. Ustedes saben que, aunque tenía 4 hijos, ya la menor de ellas superaba los 10 años. Yo no me acuerdo muchas cosas de ellos. Será porque andaba medio acelerado con mis cosas, ¿verdad? Pero sí he podido ver cada detalle de la última, de la pequeñita, de Natalia. Y por ejemplo, yo veo su esfuerzo, el esfuerzo que ella hizo por caminar. Todo el que es papá, yo estoy seguro que se acuerda de los porrazos que se dio su bebé, su bebita, cuando empezó a caminar. Ahora, te hago una pregunta. ¿Tú impides, voy a ponerlo así, por impedir la caída, impides que camine? ¿Entiendes la pregunta? Voy a ponerlo de otra forma. ¿A qué papá le gusta que su hijo sufra una caída? A ninguno. Y tú sabes que los niños se caen al caminar. Entonces, que no camine. No. Es así como Dios nos ve. ¿Está aquí? Solo que el proceso no es una discusión en cuanto a si camino o no camino. No ese es el tema. Sino es una discusión que tiene que ver con el hecho de desarrollarnos. Y te digo algo. La iglesia, al igual que un niño, tiene que aprender a caminar. Ustedes saben que nuestra hermana Edith estuvo hace un par de semanas en Asunción de Paraguay. Ella estuvo ministrando en la iglesia que este año empezamos en esa ciudad. Ella me trae, me enviaron los hermanos una carpeta. Oye, Edith, es tremenda esa carpeta, ¿eh? Es una carpeta que se las voy a traer el viernes para que la vean. Es una carpeta donde hay un testimonio en cada hoja con una fotografía. O sea, los hermanos allá decidieron mandarnos algo para ver lo que Dios está haciendo en su ciudad y en sus vidas. Y es una carpeta de testimonios. Cada hoja es el testimonio de una persona. Y cómo Dios le ha cambiado la vida en los pocos meses que están congregados en la CCA de Asunción. Los pastores Jorge y Graciela, que estuvieron aquí un par de veces, que han empezado el ministerio allá, se fueron y lo primero que hicieron fue empezar el curso de sanidad interior que tenemos en 19 DVDs. ¿Se acuerdan? Muchos lo conocen. Lo pasó a toda la congregación en varios meses. Los testimonios que yo leo, o sea, no tienen que ver como que yo conocí al Señor. Ellos ya conocían al Señor. Los testimonios más o menos giran en torno a esto. ¿Cómo pude vivir tanto tiempo ignorando esto? ¿Cómo es posible que como cristiano haya vivido tantos años sin descubrir, por ejemplo, ¿verdad?,
que yo soy un espíritu con Dios. Entonces, cuando tú vas hojeando esa carpeta de testimonios, llegas a darte cuenta de algo. Que aunque tenemos miles de congregaciones en esta ciudad y en este país, en muy pocos lugares la gente ha entendido por qué existe. ¿Por qué un día Dios la salvó? ¿Qué es lo que tiene que hacer en su vida? Las congregaciones están llenas de personas que han sido salvadas, pero que no han sido transformadas. Aclaro transformación. La palabra para arrepentimiento en el griego es metanoia, que significa cambio de mentalidad. Estoy hablando de miles de personas que confiesan al Señor Jesucristo y son buenas personas, pero que su mente no sufrió una transformación como fruto de la revelación del propósito de Dios en su vida. Y te cuento algo, eso también me pasó a mí. Para cuando yo descubrí Isaías 61, yo tenía más de 14 años de creyente. Había leído la Biblia, había leído este pasaje muchísimas veces, había predicado de este pasaje. Para ese tiempo yo ya era pastor. Hasta que un día, leyendo este pasaje, la luz de Dios vino a mi mente. Y pude entender algo que nunca había entendido. De que básicamente el Evangelio consta de 5 elementos. De que la voluntad de Dios para su Hijo Jesucristo, para la iglesia, para Israel, fue esencialmente este. Miren. Número 1. Predicar buenas nuevas. Diga conmigo, predicar. Predicar. Predicar. Número 2. Vendar a los quebrantados de corazón. Diga, vendar. Vendar. 3. Publicar libertad a los cautivos. Diga, publicar libertad. 4. Abrir la puerta de la cárcel. Diga, abrir la puerta de la cárcel. Dígalo, abrir la puerta de la cárcel. 5. Verso 2. Proclamar el año de la buena voluntad de Jehová y el día de venganza del Dios nuestro. Proclamación. Diga, proclamación. Resulta que Jesús, si tú ves la vida de Jesús, Él hizo exactamente esto, Él cumplió esto. Ahora, normalmente nos hemos quedado nosotros en la primera parte del versículo, predicar buenas nuevas. Yo creo que nadie aquí tiene problemas a la hora de entender de que la iglesia de Jesús debe predicar. ¿Está bien? Ahora, cuando Jesús, recuerdan esa mañana en la que Él entra a la sinagoga de Capernaum, dice que toma el rollo del profeta Isaías y lo lee. ¿Saben qué pasaje lee? Lee este. Y cuando Él termina de leer este pasaje, dice que cierra el rollo, enrolla el rollo, si ustedes quieren, y dice, esta palabra se ha cumplido hoy. O sea, miren lo que está diciendo Él, es algo tremendo. Esta palabra se está cumpliendo hoy. Quiere decir que Jesús hizo estas cosas. Número 1, predicó buenas nuevas. ¿Ven a Jesús predicando? Sí. 2, ¿lo ven ustedes vendando a los quebrantados de corazón? A ver, denme un ejemplo de una persona que fue vendada en su corazón. Del ministerio de Jesús durante los 3 años que Él ministró. ¿A quién se les ocurre? A la adúltera, qué bien, a la mujer que es sorprendida en adulterio. Correcto, correcto, buen ejemplo, Doris. ¿Se acuerdan de los leprosos? De los leprosos. O sea, Él los sana, pero ¿recuerdan lo que Él hace con dos de ellos?
A uno le pone la mano en la cabeza. ¿Quién toca a un leproso? Nadie. Él le dice, sé limpio, ¿recuerdan? Ahora, tú sabes que con solo decirlo, estaba hecho. ¿Qué necesidad tuvo Jesús de tocarlo? Lo dice así un comentarista, dice, su palabra le sanó de la enfermedad, su toque le sanó el corazón. O sea, yo veo a la mujer, correcto, él no aplica la dura ley, mujer sorprendida en adulterio debe ser apedreada, listo, ahí quedó. Los religiosos aman lo que está escrito a punta cabal. ¿Por qué? Porque la religiosidad se establece sobre el protocolo. Si así dice, se hace. La gracia no viene a quebrar eso, pero es más alta en autoridad que la ley. Nunca vamos a saber qué escribió Jesús en la tierra cuando estaba con la mujer. ¿Qué escribió? ¿Ah? Es una pregunta buena para hacerle cuando lo veamos. ¿Qué escribiste? Dice que se puso a escribir en la tierra. No lo sé. Pero él sí sanó del corazón a la gente, ¿sí? Lo hizo. Luego dice, a publicar libertad a los cautivos. ¿Se les ocurre a alguien? ¿Alguien dice al gadareno? Sí, es un buen ejemplo. Él estaba cautivo. No. ¿Sus apóstoles? Una mujer con flujo de sangre, me dice, al que cobraba los tributos, a Leví, Mateo. O sea, resulta de que Jesús mira a una persona, no tiene cadenas, pero al verla, él ve las cadenas que trae. O sea, la cautividad tiene que ver con el hecho de no tener libertad de movimiento. El hombre de la mano seca, dice Doris. Ahora, aquí hay dos elementos que parecen similares. Escuchen, dice, publicar libertad a los cautivos y a los presos apertura de la cárcel. ¿A qué preso le abrió la puerta? O sea, vamos a ponerlo así. Si somos rigurosos en lo que dice el texto, ¿Jesús visitó alguna vez la cárcel de Jerusalén? No, no. Por lo menos los evangelios no relatan ninguna ocasión en la que Jesús haya abierto físicamente la puerta de una cárcel. ¿Está aquí? ¿Entiende lo que estoy diciendo? Pero si él dice esta palabra se ha cumplido hoy, quiere decir que hasta antes de eso, él ya había abierto la puerta a alguien. Porque él no podría decir que algo se ha cumplido si es que no ha pasado realmente. Entonces, no. Es, a Lázaro pasa 2 años después. Que Jesús empezando su ministerio lee este pasaje. Eso es lo interesante. Lo hace el primer año de su ministerio. Lázaro aparece unos pocos meses antes de que él muera. Él resucita. ¿Por qué les estoy haciendo pensar? No te quiero que piense. Está pensando. Uno viene a la iglesia no a pensar, hermano. Viene a recibir. Otros vienen a hacer la siesta. Otros vienen a decir aleluya. No. Quiero que piense. Pues esto tiene que ver con pensar. O sea, Jesús habla en el verso 1 de 4 cosas que Él hizo. Cuando habla de que las hizo, puedes estar seguro que lo hizo. Él no está hablando necesariamente de que eso haya pasado desde el punto de vista natural, pero sí que pasó desde el punto de vista espiritual. Ahora, aclaremos un poco la figura. Predicar el Evangelio es una de las maneras en las que nosotros podemos hacer libre a alguien. Eso es cierto. Pero puede ser posible que aun cuando uno ha conocido el Evangelio,
no sea libre de otras cosas. Sí es cierto. Sí es cierto. Cuando Jesús habla de la mujer con flujo, a la que hace referencia Loida, Jesús dice, hablando de ella, ¿cómo no podía haber yo ayudado a esta hija de Abraham? O sea, la imagen es bien interesante. Cuando Jesús viene a los suyos, viene a un pueblo que tenía ya una formación en Dios. O sea, consideren ustedes, Jesús viene después de 4,000 años de profetas, de voces que se levantaron en el desierto, de maestros, de la ley. O sea, Jesús viene 4,000 años después de Adán. Empezamos el capítulo 40 de Isaías, o sea, empezamos el libro de Mateo, libro 40. 39 libros por detrás, en cada uno de esos 39, Dios le habló a Israel. Le habló. Cuando Jesús viene a los suyos, porque eso dice Juan, a los suyos vino, estos ya tenían un preconocimiento del Dios único y verdadero. ¿Cuál era el primer mandamiento? Oye Israel, Jehová el Señor, Jehová uno es. O sea, tú no necesitabas acercarte a un judío y decirle, te quiero decir algo, hay un Dios. Él te decía, lo sé, lo he sabido desde niño. ¿Me entiendes lo que te estoy diciendo? O sea, Jesús viene a un pueblo que ya tenía un conocimiento de Dios. Ahora escucha lo que voy a decir. Tenía conocimiento, pero no tenía revelación de Dios. Hay una diferencia entre conocimiento y revelación extraordinaria. El conocimiento tiene que ver con ideas. ¿Estamos? Con cosas que tú has aprendido y aprendes y vas a aprender. La revelación tiene que ver con que un velo es quitado en tu espíritu, que te introduce a otra dimensión de caminar, a otra dimensión de vida. Voy a ponerlo de esta forma. Aunque ellos conocían que había un Dios, ellos no conocían de verdad ese Dios. Cuando Jesús está hablando con los discípulos allá por Juan 14, le dice, Señor, muéstranos al Padre. ¿Por qué le ¿Cómo pueden decir eso? Mira, el que dice eso había sido discípulo yo de Juan el Bautista antes. Eran gente, no como nosotros, digamos, criados en el paganismo, ¿verdad? Por ejemplo, cuando nosotros éramos niños, es muy probable que hayamos visto cómo se challaba una casa. Eso es pagano, eso es paganismo, viene del animismo, ¿verdad? Lo vimos, yo lo vi, tú lo viste, crecimos en un ambiente así. En ese momento, nosotros sabíamos que había un Dios. ¿Quién era? Pues habrá que ver. Virgen María, Pachamama, San Juanito, ¿quién rayos será? Pero había un Dios, punto. ¿Me entiende? O sea, venimos así al Señor. Entonces, alguien tiene que mostrarnos al Dios verdadero. Y el que nos muestra eso es Jesús, Juan 14:6. Nadie viene al Padre sino por mí. Entonces, Jesús viene como el camino que nos lleva al Padre. En el caso de los judíos era totalmente distinto. Ellos no habían crecido en el paganismo, ellos crecieron en el conocimiento de un Dios único y verdadero. ¿Estamos bien? Pero ese conocimiento, y ahora viene el tema, ese conocimiento no era suficiente para darles felicidad, paz, gozo, propósito, salud. No era suficiente. El ejemplo más claro. Jesús está pasando junto al estanque.
Ahí están los hijos de Israel enfermos, tullidos, paralíticos, ciegos, sordos, alrededor de ese estanque, esperando que un ángel baje, mueva las aguas y el primero que entre se sanaba. Miren, ellos sabían que habían ángeles, sabían que eso era algo sobrenatural. Una persona podía darse cuenta cuando el ángel estaba moviendo las aguas. Amado mío, ¿tú puedes darte cuenta de eso? ¿Cuándo ha sido la última vez que te has dado cuenta de lo que estaba haciendo un ángel alrededor tuyo? Qué bueno por ti. Escuche, los judíos, esos enfermitos, se daban cuenta cuando un ángel entraba. Pero no reconocieron a Jesús. Conocían la ley de memoria, podían reconocer las señales de los tiempos. Por eso Jesús los reprende a los fariseos, dice: hipócritas, ustedes saben mirar el cielo y dicen, esta tarde lloverá, esta estación será así, pero no saben distinguir los tiempos de mi Padre. O sea, Jesús está caminando por ese lugar. Y lo que tú ves ahí no son paganos, pobrecitos, que alguien les diga pues la Biblia. Todos ellos han crecido con la ley a su lado. Pero la ley no era suficientemente poderosa para hacerlos sanos, para devolverle la funcionalidad, ¿me entiende? Jesús los mira y dice que tiene gran compasión por ellos. Dicho de otra manera, le da pena. ¿Sabes qué pasa? Hoy día pasa lo mismo en la iglesia. Tenemos un Dios poderoso, tenemos una Biblia extraordinaria, pero la vida de la gente no expresa eso. Gente rendida, gente con hijos que no los puede traer al Señor, gente con economías destruidas, gente con matrimonios perdidos, gente... ¿Por qué? Si ellos conocen al Señor, has dicho bien, conocen. ¿Tú sabías que en el original griego de la Biblia, para conocer hay 5 verbos distintos? Nosotros decimos conocer y conocer. ¿Conoces mi casa? Es lo mismo que decir conoces a Dios, es el mismo verbo. ¿Me estás siguiendo? Por ejemplo, yo conozco a Maradona. ¿En persona? No, por el periódico, por las noticias. En griego, una es la palabra para conocer, por ejemplo, personalmente a alguien. Como que yo conozco a Isaac. Lo conozco. Sé dónde vive, me conoce. Ese es un verbo. Ah, yo conozco al presidente. Quiere decir que yo tengo, sé quién es. Es otro verbo en el griego. Y conocer a Dios es otro. Entonces cuando Jesús habla, les dice, ustedes no me conocen. Pues sí te conozco. En el castellano tenemos un solo verbo. Pero más o menos Jesús está diciendo, utilizo ahora las palabras, dice, ustedes no me oida. No, nosotros te ginosco. Les responden con otro verbo. Oida significa que el conocimiento se te ha revelado. Y ginosco es el conocimiento como que tú tienes de un libro de historia. Entonces Dios, Jesús le dice, ustedes no me oida, no me conocen, de verdad. Y ellos responden, no, nosotros te ginosco. ¿Notan? Es como cuando Pedro y Jesús están hablando y Jesús le dice, ¿me amas? Te amo. ¿De verdad me amas? Te amo. Parece un cargoso Jesús, ¿no? Pero en el original griego, Jesús está usando otra palabra. Tú sabes que para amor hay varias palabras en griego. Entonces le dice, Pedro, ¿me agape? Y Jesús le responde, Señor, te fileo. Y se lo digo en castellano, ¿me amas? Pedro le responde, sí, Señor, tú sabes que te estimo. Me vuelve a preguntar, Pedro, ¿tú me amas? Señor, de verdad, tú sabes que te estimo. Pedro, ¿me amas? Sí, Señor, te amo. Y ahí para. Y en el griego dice, ¿no? Me agape,
Señor, de fileo. Fileo es el amor que tú tienes natural. ¿Ah? Es un amor natural. Vuelve a preguntarle, ¿me ágape, Pedro? Y él dice, Señor, tú sabes, te fileo. La tercera vez, Pedro, ¿me ágape? Y él responde, sí, Señor, te ágape. O sea, lo sube a un nivel de amor distinto. No te das cuenta de eso en el castellano, ¿ve? Porque parece simplemente, ah, lo negó tres veces, tiene que preguntarle tres veces. No, no solo es por eso. En realidad, Jesús yo creo que hubiera seguido insistiendo las veces que sean necesarias hasta que él le responda, sí, te ágapo. De verdad, te ágapo. O sea, te amo con un amor que no es mío, es un amor de Dios. ¿Entiende la diferencia entre conocimiento y revelación ahora? ¿Está aquí? ¿Tú sabes que Jesús llevó todo dolor en sus llagas, toda enfermedad en sus llagas? ¿Amén? Entonces, ¿por qué estás enfermo? Conoces que llevó tu enfermedad. Ahora necesitas experimentar eso. Entonces debes pasar del conocimiento a la revelación. Ahora imagínese una persona, por ejemplo, imagínese una persona. Nadie, no conoce la Biblia. Está enferma. Y de repente tú le dices, eres sano en el nombre de Jesús. ¡Pum! Sana, listo. Esa persona no conoce toda la teoría de la sanidad, el aceite de aquí, que allá, que llame a los ancianos, que Perico Pérez, que nada que ver. Pero sí sabe una cosa. Yo estaba enfermo, pero ahora veo. Yo estaba enfermo, ahora camino. Estaba enfermo, ahora oigo. O sea, no sé nada de eso, pero sé que ahora estoy sano. ¿Qué vale más? ¿Saber cómo Dios sana la teoría de la sanidad o estar sano? ¿Qué vale más? ¿Qué vale más? ¿Qué vale más? ¿Saber cómo se hace liberación o estar libre? ¿Qué vale más? ¿Saber qué es el dinero o tener dinero? La diferencia entre conocimiento y experiencia, entre revelación. ¿Qué es lo que necesitamos como pueblo de Dios? Conocimiento. Ya tenemos un conocimiento al Señor. Te digo algo más. Si yo no volviera a predicar por un año, 52 semanas, aquí. Si no predicara por un año, aún si no predicara por un año, tú ya sabes lo necesario para vivir exitosamente. Si tan solo repasas todo lo que el Señor te ha hablado el año pasado, podrías hacer cosas extraordinarias. De verdad se lo estoy diciendo. No estoy exagerando. Si tan solo te metieras de así con tutti, en buen italiano, a revisar todo lo que Dios te habló el año pasado, te puedo asegurar de que tú cambiarías mucho de tu vida. ¿Qué es lo que tú necesitas? Más conocimiento, más prédicas. Tú no necesitas más prédicas. Por lo menos la mayoría de los que están aquí no. Si tú has estado en esta congregación por lo menos 3 años, te puedo decir algo, no necesitas más prédicas. Necesitas actuar. Necesitas experimentar lo que has aprendido. Si estás menos de 3 años, probablemente todavía necesitas que se te enseñen algunas cosas. Y va a ser un gusto hacerlo. Entonces, ¿qué pasa? Pues las prédicas de este año van a ser dirigidas a las personas que están menos de 3 años con nosotros. Es que es coherente. No puedes seguir viendo a la gente como inválida cuando ya sabe caminar. Pero Fernando, es que no sabe. Sí sabe caminar. Otra cosa es que quiera caminar. Otra cosa es que quiera vivir lo que ha aprendido. Me estás siguiendo, ¿verdad? Entienda dónde estoy llegando. O sea, estoy queriendo romper una estructura. Esa falsa sensación de seguridad que hemos adquirido por la religión, de que por haber hecho una oración en la que nosotros reconocemos a Jesús como el Señor, todo está ok. Y te digo, no es verdad. Porque del conocimiento a la revelación hay una tremenda diferencia. No dudo de que el Señor se te reveló, por eso fuiste salvo. Porque nadie dejaría lo que dejó, nadie cambiaría su vida, sus amistades, su pasado, todo lo que vivió, si no fuera porque Dios un día se le reveló. Nadie lo haría.
Si un día tú dejaste todo por seguir al Señor, es porque algo dentro se te reveló. ¿Cuánto sabías de la Biblia ese día? Así, nada. ¿Por qué llorabas? ¿Por qué decidiste cambiar? ¿Por qué quisiste dejar todo? ¿Por qué te volviste un fanático del Señor? Porque se te reveló algo. Punto. ¿Por qué cambiamos esa manera de vivir después? ¿Acaso no debería ser nuestra vida una constante revelación tras revelación tras revelación? Entonces resulta, y ahí cierro el círculo, de que el dolor viene para que nosotros podamos actuar de una manera en la que ya hemos aprendido, pero que no lo estamos haciendo. Te doy el ejemplo. ¿Te está doliendo la cabeza? Sí. ¿Vas a correr a la aspirina? ¿Por qué no reprendes el dolor? Ahí está la diferencia. ¡Se fue el dolor! Correcto. Has pasado del conocimiento a la experiencia. La siguiente vez se supone que tú debes ahora primero orar. Y después, si es que no pasa nada, pues tómate una pastilla. ¿Me estás siguiendo? Y llegará el día en que digas, no tomaré la pastilla, aun cuando esto persista. Si he orado, esperaré en la sanidad. Y punto. Eso ya es lo más elevado. Está el que, vuelvo, nivel inferior. Sé que Dios sana, pero en el fondo vivo como si no sanara. Dependo de médicos, pastillas y hay. Dos, sé que Dios sana y me sanó, pero si no me sanara de esto mañana, pues voy al médico. Nivel 3. Sé que Él sana, y aunque no vea la sanidad hoy, yo no volveré a pisar un consultorio. Punto. ¿Qué ves en ese proceso? Ves crecimiento. Sobre un tema, sanidad divina. Un tema. Como eso aplica a cualquier área, hay una progresión de revelación. Entonces, ¿qué pasa? Tú escuchas hoy día la TV y te pones cualquier canal y todas las prédicas son más o menos iguales. No sé si les pasa. Yo tengo una señal de cable con una línea de enlace que viene desde otro país y entonces cada media hora hay prédicas de muchos lugares. Con mucho amor, con mucha humildad, por favor, no lo tome mal. Gloria a Dios por toda palabra que se predica, pero la mayoría de esas enseñanzas son muy parecidas porque giran en torno al nivel número uno, el puro conocimiento. Pues ahí está, sí, allá, allá, bla, bla, bla. Durante todo este mes que ha terminado, yo he recibido un bombardeo de palabras proféticas para el siguiente año. Como siempre, las de Ronnie Chávez y fulano y mengano, y tengo por ahí, de hecho ni las leí, ojé, porque todas las que he recibido giran en torno a esto. Es el año en que Dios te va a prosperar, te va a dar, el año de la expansión, el año de que te vas a volver rico, es el año de la prosperidad. Y sabes, y leo, veo, y qué bonito, qué bueno, ¿sabes? Pero no veo, por ejemplo, no he visto ni una sola, tengo por lo menos en este momento 15, por lo menos 15 palabras de profetas de otros países que me han llegado. En ni una de ellas dice, yo disciplinaré mi casa este año. ¿Y sabes qué? Yo me la paso viajando todo el año, ustedes saben, arranco el 21 de enero. ¿Y sabe qué veo en todas partes? Una falsa sensación de que estamos bien. Todo está bien. El hecho de tener iglesias de 20,000 gentes nos hace pensar que todo está súper. Pregunta a los profetas de esta ciudad, de este país, ¿por qué tenemos este presidente hoy? Pregunta a la red apostólica del sur del continente, ¿por qué ahora un ex sacerdote es presidente de Paraguay cuando el anterior presidente era evangélico? Pregunta, que alguien te diga qué tiempo estamos viviendo. Está aquí. Entonces, ¿qué pasa? Esos, y Dios, por favor, ¿quién no quiere un mensaje positivo y de éxito? Yo lo quiero.
Desde luego, todos queremos eso. Pero es que no todo te va a ir como dicen. Si tú estás chueco, Dios te va a dar duro. Si tu vida no responde al estándar de tu conocimiento, Dios te va a meter a la moledora. Es simple. ¿Entiende lo que le estoy diciendo? El año pasado, mira las cifras, ha sido el año en el que más pastores han caído en pecados diversos que ha provocado que dejaran el ministerio. Solo el año pasado, sumando y restando, han caído más del doble de los pastores de los últimos 5 años. Solo el año pasado. Y tú dices, ¿estamos bien? El Islam está llenando Europa. Hoy día Francia parece un país musulmán. Y dices, ¿estamos bien? Se hacen ofrendas a la Pachamama cada lunes. Cochabamba celebra sus inciensos, ya no el primer viernes de mes, sino cada día por medio ya. Y decimos, la iglesia está muy bien, todo está muy bien. Hemos estado al borde de una guerra civil hace no más de 1 mes y medio y decimos, la iglesia está mejor que nunca. Entonces, ¿qué pasa? El haber recibido un evangelio de escape nos ha quitado la perspectiva de darnos cuenta de que quizás la vamos a pasar muy mal. No porque somos malas personas, sino precisamente porque somos buenas personas, Dios quiere que brillemos en los momentos de más oscuridad. Entonces, en lugar de levantar una generación de chiquillas, de muchachos, y este es uno de los temas que vamos a tener en esta semana, que ya viene el Señor, que prepárese sin mancha ni arruga, qué bueno que lo hagas, también es importante que te des cuenta que quizás el Señor te conceda a ti el ser mártir por su causa. Obviamente, esa es una prédica que no se hace en un congreso juvenil. Ninguna persona que quiera ganar jóvenes va a decir, saben muchachos, quizás la mitad de ustedes va a tener que dar su vida por causa del Señor. A un evento vas para decirle, tú eres profeta, tú eres evangelista, Dios te va a usar, vas a ser, si un empresario, aleluya, recibo, tú eres el Eliseo, es eso, ¿entiendes? Pero el mensaje vigente para este tiempo es este: estamos en un tiempo de gran oscuridad. Han caído las monedas de la tierra y se anticipa una recesión económica de 3 años mínimo. ¿Es eso malo? No, no es malo. Si conoces los tiempos de Dios. ¿Me estás diciendo que vamos a sufrir? Te estoy diciendo que quizás sí, pero aún si sufres, el Señor va a estar con nosotros. Jesús dijo, en el mundo tendréis aflicción, pero confía, Dios ha vencido al mundo. O sea, no importa lo que suceda, yo voy a estar contigo. Y es más o menos esto, imagínese, ¿verdad? Es como cuando tú, imagínese, tiene un puente de esos con palitos, largo y bien alto, y tienes a tu hijo y lo alzas y le dices, te vas a abrazar fuerte a mí, ¿ok? Sí, no vas a mirar abajo, ¿ok? ¿Estás bien? Te sujetas fuerte, no te vas a soltar. Si el Señor te está diciendo, no te voy a soltar, te cuento, no es porque va a estar en el parque, hermano. Hola. Entonces, le dices, agárrate fuerte, no mires abajo, yo te voy a sujetar fuerte. Un buen chileno, chuta, ¿qué va a pasar? ¿Qué va a pasar? Yo estaré contigo todos los días. No tengas miedo. ¿Por qué te dice eso? Porque vas a tenerlo.
¿Por qué te dice que va a estar contigo? Porque vas a sentir, hay días en que vas a sentir que Él no está contigo. Esos días en que no quieres prender la televisión cristiana ni escuchar mensaje cristiano, sencillamente quisieras que alguien suelte la cadena e irte por el caño, punto. Desaparecer. Y si alguien te ha dicho que esos días no van a tocar tu puerta, te mintieron. Sí tocan la puerta. Y hay días en que la oración no sirve, porque sientes que tu oración no pasa al techo. Y hay días en que dices, ¿qué estoy haciendo? Anticiparte que eso pueda pasar no es darte un mensaje negativo, es decirte que así como vas a disfrutar bendiciones inesperadas, también te van a sobrevenir dolores inesperados. Pero sabes, por encima de eso, el Señor está ahí. De eso se trata. Cuando tú analizas la vida de muchos hombres, leas este libro, Los Generales de Dios. ¿Se acuerda que le he recomendado que lo lea? Te vas a dar cuenta que hay hombres que descubrieron el poder de sanidad después de que perdieron a su esposa. Si tú les haces una entrevista a todos esos hombres y mujeres de Dios, como Catherine Kuhlman, como vida de muchos hombres, leas este libro, Los Generales de Dios. ¿Se acuerda que le he recomendado que lo lea? Te vas a dar cuenta que hay hombres que descubrieron el poder de sanidad después de que perdieron a su esposa.

con solo la nariz y puedes ver su mano poderosa. Esa lección no la borras nunca de tu mente. El paseo en el parque se olvida fácilmente. Pero el día en que te sacó, ¿verdad?, entre los espinos y abrojos y te rescató, queda guardado en tu vida para siempre. Amados, hoy día la gente tiene miedo al dolor. Y lo voy a decir de esta forma, creo que todos tenemos miedo al dolor. Nadie quiere sufrir. Es algo que está en nuestra naturaleza. Pero el conocer lo que conocemos y el servir al Señor que servimos va a provocarnos dolor muchas veces. Y es mejor que lo entiendas pronto. No porque sencillamente Dios quiera hacernos sufrir, sino porque hay valles de sombras de muerte que tenemos que pasar en algún momento de nuestra vida para luego poder valorar la mesa que se ha aderezado delante de nuestros ojos. ¿Entiende, verdad? Aquel que un día no tiene para llenar la olla, ¿cómo sabe valorar el pan fresco tiempo después? ¿Verdad que sí? Aquel que no tenía vehículo y tenía que caminar kilómetros para llegar a un lugar, ¿cómo aprecia un carro que le llega por pura gracia de Dios? Es sencillo. El que no tenía zapatos y recibe un día zapatos, aprecia mucho sus zapatos, más que aquel que nunca le faltó zapatos. Es un hecho. Dios no va a hacer esa excepción con nosotros. Me apuro. Nuestra carga, en realidad lo que la iglesia hace, es funcionar en base a proclamaciones. Voy a decirlo de esta manera. Esta es una palabra que, por favor, sería muy interesante que revisen de enseñanzas atrás. He hablado, por lo menos en estos 3 años, unas 20 enseñanzas solamente acerca del poder del hablar. Por lo menos 20 prédicas hay muy buenas respecto a lo que significa hablar. Ahora, yo te estaba diciendo hace un momento, la tarea de la iglesia es esencialmente esta: proclamar. Vamos a ver, ¿conocen ese pasaje de Ezequiel 38? ¿Sí? ¿Sí?

37, disculpen, dudé, por eso es que vine aquí. 37. El Señor está tomando a Ezequiel y lo lleva al borde de un valle y le muestra huesos, huesos, huesos, huesos. Verso 3, me dijo, hijo de hombre, ¿vivirán estos huesos? La respuesta, el profeta más listo de la Biblia es Ezequiel. Él tiene mucho cuidado de no venderse con sus palabras. ¿Se darán cuenta por esto? Tú lo sabes. No dice sí, no dice no, dice tú lo sabes. ¿Pero qué quiere decir? ¿Es una respuesta sin compromiso? No, en realidad, si tú lees más atrás te vas a dar cuenta que él sabía que Dios sabía. Lo dejo ahí. Mire lo que dice el verso 4, y este es el verso más importante de esta mañana después que el que hemos leído de Isaías. Me dijo entonces, profetiza sobre estos huesos y diles, huesos secos, oíd palabra de Jehová. Yo te hago una pregunta. El Dios que creó los cielos y la tierra y todo lo que existe, ¿no podía haber hecho lo que quería hacer con estos huesos sin necesidad de Ezequiel? ¿Podía o no podía? No, no podía. ¿Te explico por qué no podía?

Están equivocadas, equivocados. ¿Cuál fue el primer profeta que Dios levantó en Israel? Samuel, no se olvidaron. Qué bien, chicas. ¿Recuerdan de Ana y Samuel? Hola, el domingo pasado. Ok. Samuel, les dije algo. Ana, sin saberlo, dije, inaugura con su descendencia un nuevo tiempo sobre Israel. O sea, cuando se levanta el primer profeta, que es Samuel, Dios cambia su manera de trabajar. Hasta antes de Samuel, Dios podía haber dicho, huesitos, listo, ya están los huesos, son un ejército, y se acabó la historia. Pero después de Samuel, ya no, voy a ponerlo así, no voy a decir si puede o no puede, pero definitivamente, él había decidido obrar de otra manera. ¿Cuál? Que sea a través de sus profetas que las cosas se den. Los profetas son la voz y los oídos de Dios. Dios necesita de los profetas para que pasen las cosas. ¿Lo agarró? Entonces, para el momento de Ezequiel, para el tiempo de Ezequiel, imagínense, estoy hablando de que han pasado muchos años ya desde Samuel. Ya hay un protocolo de manejo. Dios hace su voluntad, pero dependiendo de los profetas. Cada vez que Dios quería cambiar algo, mandaba un profeta, ¿verdad? Así funcionaba. Entonces Ezequiel está al borde, ya, vuelvo a Ezequiel, y le dice a Ezequiel, profetiza. O sea, ¿profetizar qué es? La palabra técnicamente significa hablar por inspiración de Dios. Profetiza. Entonces resulta de que de ese valle de huesos inerte, seco, sin ninguna cosa viva, Dios levanta un ejército. Pero lo voy a decir correctamente, Ezequiel lo hace. Ezequiel tiene la habilidad de escuchar y hablar. ¿Sabes por qué soy tan hincha, tan molestoso con que tú digas un amén? No tiene que ver que nos guste el ruido, no tiene que ver, si no estaría yo, a ver, ¿quién vive? Una bombita por el Señor, shala, una gloria por aquí. No lo hago, no lo veo necesario. Pero ¿qué sucede? Si tú no aprendes a hablar en los momentos correctos, Dios no puede hacer nada. Dios depende de tu capacidad de hablar. Por eso dice, lo que dices, recibes. Entonces aquí hay todo un problema. Porque para poder hablar, tiene que cambiar nuestra mente primero. Y es ahí donde la gente se entrampa. Es ahí donde Isaías 61 es importante. Hay gente que está en una cárcel por la manera en que habla. Hay gente que está en otra cárcel por lo que sus padres dijeron de él. Hay gente que está en una cárcel por lo que su esposo ha dicho de él, por lo que su mujer ha dicho de él. Tú nunca vas a ser un hombre. Y ahí está el hombre. Y conoce al Señor y está, ahí está la mujer. ¿Por qué? Porque esas palabras son determinantes. El concepto de maldición es maldecir, decir lo incorrecto. Y esto es algo que hemos aprendido de tal manera nosotros como papás con mi esposa. ¿Cuántas veces vemos a los chicos, verdad? Y era antes, te vas a caer, y pum, se caían. Hasta que un día el Señor me dijo, tú lo profetizaste. Pero es que estaba ahí al borde de las gradas. Lo correcto no es te vas a caer, lo correcto es te puedes caer. Y eso cambió mi perspectiva. Claro, la manera sana de decirles, te puedes caer, te puede ir mal, puedes perder tu teléfono. No decirle, te vas a caer, te va a ir mal, vas a perder ese teléfono. Porque conforme a lo que yo digo, se hará. No es simplemente un cambio, quiero que entiendan, no es algo forzado.
Tiene que ver aquí la revelación. O sea, si tú no has visto esto, puedes tener todos los recursos para ganar, no ganarás. Yo necesito aprender a hablar. Si es verdad que has nacido del cielo, has nacido por segunda vez, lo que se llama nuevo nacimiento, te darás cuenta que un niño cuando nace tiene que aprender a hablar. Ahora hay gente que ha nacido de nuevo, pero sigue hablando como en su vida pasada. Todo es condicional, todo es negativo. Todavía sigue pidiendo que Alá lo bendiga. Ojalá, ojalá pueda ir a verte. Ojalá, palabra árabe que significa Alá lo permita. Pues allá hay un nivel de ignorancia en el pueblo de Dios. Y de eso se aprovecha el diablo. Y resulta de que, amados míos, con todo y en la libertad que viene de Dios, con todo y el poder de Dios, con todo y la sangre de Cristo, hoy día hay hijos de Dios enfermos, ahorcándose con problemas, en cárceles de depresión y de tristeza, metidos en situaciones donde no encuentran salida. El domingo van a la iglesia, sonríen, participan del servicio, pero en lo profundo de su corazón están fríos, están secos, están muertos. ¿Por qué? Porque el conocimiento no salva a nadie, es la revelación la que produce una transformación. Entonces, más allá de seguir conociendo y aprendiendo, lo que tú debes buscar de Dios es revelación. Y es por eso que el dolor es importante, porque a través del dolor se te revelan verdades de Dios. El día en que estés solo en la tierra, solo, solo, vas a entender lo que significa: Él es mi pastor, nada me faltará. ¿Entiendes? Ese día tú entiendes eso. Si has andado con una bola de gente todo el tiempo, ese verso todavía es intrascendente. Pero en algún momento tú vas a experimentar el Salmo 23. ¿Me está maldiciendo? No, te estoy diciendo de que si Él te ha dicho, aunque pase por sombra de valle de muerte, no temeré mal alguno, es porque vas a pasar por valle de sombra de muerte. ¿Dónde te pierdes? Es simple. Entonces yo no te profetizo una vida llena de éxitos, te profetizo una vida de crecimiento y revelación. Te profetizo un tiempo en el cual tú puedas descubrir no conocimiento divino, sino revelación de una persona extraordinaria. Eso es lo que necesitamos. Tú ya sabes tantas cosas que podrían quemar esta ciudad si se pusieran en práctica. Lo que necesitas es empezar a vivir eso. Tinieblas cubrirán la tierra. Pero ¿sabe qué dice la palabra? Levántate y resplandece. ¿Usted cree que solo está asociado a Isaías 60? No. Jesús le dijo: ustedes son la luz del mundo. Una ciudad asentada, ¿se acuerda? Una lámpara no se la pone debajo. Vosotros sois la luz del mundo. Si te dice que tú eres la luz, te cuento, es porque alrededor hay oscuridad. O sea, no esperes que las cosas mejoren. Yo se los dije, este año va a ser muy duro. Ahora, usted dirá, no se necesita ser profeta para eso, Fernando, basta leer el periódico. Es cierto, es verdad, no se necesita ser profeta para eso. Mas, sin embargo, es necesario que el Señor saque los que son de los que no son. Y para eso va a producir un movimiento en su iglesia. Y sabe, ahí va a ver usted, el que conoce se quedará atorado, pero el que ha sido revelado en Dios caerá y podrá ser parte de la nueva masa que Dios está preparando. En esta hora es muy difícil decir, uy, usted vive con Dios bien, usted más o menos, usted, ¿quién es usted? ¿Me entiende? No se puede hacer eso. No se puede hacer eso. Aquí todos nos vemos iguales, todos parecemos iguales, todos sonreímos, nadie aquí pierde los estribos, nadie grita, nadie dice una grosería. Todos somos gente más o menos bien. Pero el Señor nos conoce. Él sabe cómo vivo, Él sabe lo que yo soy. Yo necesito que esa experiencia se lleve a mi casa, a mi trabajo.
De eso se trata la vida de Dios. Yo no sé cuánto tiempo más tengamos acá. No le puedo decir 5, 10 años, 20 años, 50 años. He aprendido algo. Quiero vivir como si me fuera a quedar para siempre acá, pero esperando su regreso. Y es lo que dicen Tesalonicenses, precisamente. No se trata de que ustedes dejen de hacer todo para esperarlo ahí con las manos arriba. Se trata de que, en tanto que esperamos, sigamos haciendo bien. Termino. Les decía de que traje ciertos materiales que quiero compartirles con ustedes estos meses. Son unos videos espectaculares. Me vienen dos a la mente. Dos son entrevistas, son testimonios, son muy bonitos. En uno de ellos tienen ustedes una muchacha de unos 30 y algo años, bueno, 20 y algo cuando empieza la cosa. Ella trabaja en Wall Street, es una neoyorquina típica, tiene un departamento hermoso, tiene 25 años de edad y gana $200,000 al año, o sea, tiene carro, es exitosa. Conoce al Señor y todo le empieza a ir mal. He escuchado eso antes. Entonces, un día, ella va a la cárcel. No, va presa, va a visitar la cárcel. Y se da cuenta de la cantidad de presos jóvenes que hay. El grueso, la cantidad más grande de presos, tiene menos de 35 años en esa cárcel a la que ella va. Y pregunta, ¿qué están haciendo por ellos? Nada. Entonces pregunta a la iglesia, ¿qué está haciendo la iglesia por ellos? Estamos orando por ellos. Bueno, aparte de eso. Nada. Entonces ella decide cambiar esa cosa, esa inercia, y se mete a la cárcel y empieza a hacer posgrados en la cárcel. Ella descubre una cosa, descubre de que cuando sale un convicto, ¿verdad?, trae una marca sobre su vida para siempre. Cada vez que él haga una entrevista de trabajo, una de las tres primeras preguntas es esta: ¿usted estuvo en la cárcel? Si dice sí, ya no llenes el resto del formulario, punto. Entonces resulta de que ella descubre algo que en realidad no era un gran descubrimiento, era un secreto a voces, ¿me entiende? De que nadie le daba trabajo a un ex convicto. Entonces eso lo obligaba a volver a delinquir porque tenía que vivir de algo. Entonces ella creó una fundación solo para ex convictos. Solo para ex convictos. Y diseña toda una plataforma administrativa tan extraordinaria que garantizaba de que una persona que estaba en la cárcel empiece a ser entrenada, algo así como unos diplomados, empiece a ser formada para ser empresario, para ser microempresa, etcétera, etcétera. Luego salga y haya bancos que le puedan prestar plata con el respaldo de la fundación. Y hay una red de instituciones que bajo el compromiso de la fundación puedan contratar gente. Entonces, ¿sabe que hay un momento espectacular de la entrevista? Cuando pasan 10 hombres vestidos con un terno pero impecable, ¿verdad? Varios de ellos hispanos, toman el micrófono y dice: estuve en la cárcel 15 años. ¿Por qué? Asesinato agravado. Perfecto. Hoy día tengo una empresa que hace esto, soy además coordinador de la red oriental de la fundación. La siguiente, pues yo he estado en la cárcel 27 años, robo, violencia, asesinato, etcétera. He salido a la cárcel, en este momento tengo un taller de mecánica, yo soy el asistente personal, y cada testimonio es ¡wow! Obviamente ella dejó su ciudad, dejó Nueva York, vendió su departamento, perdió todo. Dice ella, esta es mi posesión hoy día, y muestra a esos jóvenes, y son ya cientos de hombres que han salido de la cárcel, que son exitosos, que son empresarios con esa fundación. Entonces, ¿qué sucede? Uno ve que
quiero que entienda, si tiene esa mentalidad de ya viene Cristo, me voy ya, ¿para qué hacemos algo con los presos? ¿Para qué invertir tiempo en gente que ni la sociedad quiere invertir tiempo? Pero cuando tienes una mente de reino, donde te das cuenta que el Evangelio tiene la capacidad de cambiar eso, tú no tienes problema para ir más allá, más allá, más allá. Y literalmente esta mujer ha vivido Isaías 61 y ha abierto la puerta de la cárcel para muchísimos. Hoy día su fundación es súper respetada en Estados Unidos, trabajan con el gobierno, ya tiene muchos fondos, pero empezó ella sola. El segundo testimonio que me golpeó la cabeza simplemente es de un abogado. Es un abogado que hace un viaje a África y descubre lo que fue la masacre de Ruanda. Él se entera, este abogado se entera sencillamente de que en el lapso de 8 semanas, ¿verdad?, más de 700,000 ruandeses habían sido asesinados y nadie dijo nada. Entonces él, cristiano comprometido, vuelve a su país y dice: ¿qué hace la iglesia por eso? Oramos. Volvemos. Entonces él dice: vamos a llevar la justicia. O sea, se pone a estudiar todos los versículos de la Biblia que hablan de justicia. ¿De qué sabe un abogado? De justicia. O al menos técnicamente así debería ser. Revisa qué es la justicia para Dios. Y dice: no es posible que la iglesia mire de brazos cruzados las injusticias de este sistema. Y crea una organización para proteger a las niñas con abuso, violaciones, a las mujeres golpeadas, a los crímenes de policías que abusan de su uniforme para golpear a la gente. Un ministerio en este momento mundial, no sé qué, el de justicia, el de righteousness, no sé qué cosa. Este hombre impresionante, solamente utilizando versos de la Biblia, le demuestra esto: si tú crees en el Señor, no puedes permanecer en silencio frente a mi justicia. No puedes estar callado, algo debes hacer. Y él está hablando en una conferencia para más de 1,000 pastores. Y les dice: ustedes lo hacen, ¿verdad? ¿Sabe que yo te paré ahí? Dije: wow, esto hay que verlo con calma. O sea, de eso se trata el reino. No tiene que ver con Ben Ángeles, tiene que ver con un compromiso por cambiar lo que está a nuestro alrededor. Y en esta semana que vamos a estar con esos jóvenes que vienen de otras partes, nosotros queremos sacarles ese chip, ¿verdad? Ese mensaje de escape: ya nos vamos, cuidado, está tu nombre escrito en el libro de la vida. Qué bueno por eso, pero queremos ponerle un chip, un upgrade, algo superior. Ok, eres salvo, ahora, ¿qué haces con tu salvación? ¿Qué puedes hacer ahora que eres salvo? ¿Qué puedes cambiar ahora que eres salvo? Y considerando que el mayor de ellos tiene 18, 19 años, estoy hablando de un grupo de gente que va a decidir lo que va a estudiar, lo que va a hacer, dónde va a vivir, con quién se va a casar los próximos 5 años a más tardar, la mayoría de ellos. Y que si lo que se les va a enseñar estos días realmente entra, tienes la garantía de que algo pueda pasar pronto. Por eso estamos haciendo ese tipo de eventos. ¿Entiende lo que le estoy diciendo? Amados, ¿qué podrás hacer este año por tu país? ¿Qué podrás hacer tú? Definitivamente, el primer paso es profetiza, habla, proclama. Si no puedes ni proclamar, amado mío, ¿qué haces con la palabra de Dios que Él te ha dado? Pero una vez que ya sabes hablar, ¿qué más puedes hacer por causa de extender el reino? Eso se trata. Y es en eso en lo que debemos ser entrenados. ¿Cómo yo, como ingeniero, como economista, como auditor, como futbolista, como profesor, cómo puedo extender el reino de Dios? ¿Qué hay en mi ciudad que no se esté haciendo? ¿Qué hay hoy día en esta ciudad que ninguna iglesia grande o pequeña está mirando?
Yo puedo ser la persona llamada a eso. Tanto has orado porque Dios te utilice. Quizás Él no te quiere para predicar en un púlpito, sino para predicar en las calles de una manera que tú no tienes idea. El Señor nos ayude a entender su voluntad para este 2009. De verdad, yo declaro que va a ser un año de mucha victoria para ti, pero también va a ser un año difícil, donde vamos a tener que aferrarnos del Señor en momentos duros. Y es bueno que estemos preparados tanto para lo bueno como para lo difícil. No voy a decir malo, porque si estamos a la voluntad de Dios, nada es malo. Difícil, pero no malo, porque de mi Padre no vienen cosas malas, solo viene lo bueno, el bien. Él es el Padre de las luces, de quien desciende toda dádiva y todo don perfecto. Amén. Así que anima tu corazón, más allá de buscar conocer y conocer, aprende a que Dios se revele en ti de maneras nuevas. Toma tu Biblia, no como quien lee el periódico. Yo les decía, yo leo máximo 1 o 2 versos del día, nada más. Y me quedo todo el día con esos versos, meditando qué Dios me quiere decir a través de eso. Versos conocidos, nada extraños. Pero no sabes lo que descubres cuando eso se te revela en tu corazón. Amén. De eso se trata. Con una sonrisa. Oiga, pero es que deberíamos salir animados. Es que sí salimos animados cuando entendemos los tiempos de Dios. Material. No, lo que yo les decía el día viernes, vamos a hacer un entrenamiento durante varios meses acá. Van a ser reuniones abiertas para los que quieran venir. Y les dije algo más, el requisito es que manejen una cuenta de correo electrónico, porque no se les va a dar nada escrito, todo va a ser digital. Y es bueno de una vez a dar el paso tecnológico. Recuerdan que lo dijimos el viernes. Entonces, ya va a salir en estas semanas, unos días más, unos días menos, ya va a salir justamente los días, cómo se va a hacer este asunto. Amén. Los testimonios se los voy a traer el próximo viernes, les voy a leer algunos. Es una carpeta muy preciosa. Y de hecho quiero sacar una fotocopia para que se quede allá prendido en nuestro panel de anuncios. Va a ser muy lindo leer todo lo que esta gente en Paraguay está hablando. Y cómo hay palabras de bendición para Bolivia, ¿sabe? Es precioso. Dice, te bendecimos Bolivia, oramos por ti Bolivia. ¿Por qué? Porque ese ha sido el lugar donde nuestros pastores han sido cambiados y ahora todos nosotros hemos sido cambiados. O sea, es extraordinario eso. Así que alentamos, aliento tu corazón en este día del Señor. Amén. Gloria a Dios. Quiero pedir que por favor los pastores se acerquen hacia la mesa con el pan y el vino que está allá, y voy a pedirle que deje sus cosas a un ladito. Vamos a dejar todo a un lado. Voy a pedir que los de la alabanza suban, chicos. Y vamos a entrar a la parte final de esta reunión. Por favor, ministren, acerquen el pan y el vino a la gente. Y a medida que llegue el pan y el vino a tu mano, yo quiero invitarte, no que te pongas de pie todavía, quiero invitarte a que por unos minutos te pongas a pensar en esto. Por favor, atiéndeme un ratito. Isaías 61:1. ¿De qué manera tú puedes vivir ese verso? Te hago una pregunta. ¿Todavía tú te sientes preso, cautivo, con el corazón quebrado? ¿Todavía te sientes así? ¿Qué parte del Evangelio, de las buenas noticias, tú todavía no has experimentado? Su sanidad, la reconciliación con tu pasado, el perdón, la paz.

Yo estoy seguro que hay cosas que tú conoces, que alguna vez has experimentado, pero que todavía no son un territorio ganado. Por ejemplo, yo he experimentado sanidad. Dios me ha sanado de cosas tremendas. Me ha sanado de una hepatitis B que no se cura, me ha sanado de un síndrome que se llama el síndrome de Hodge, me ha sanado cosas que no tienen remedio. Pero todavía estoy peleando por vivir totalmente libre de toda medicina. ¿Entiendes? Puede que Dios te haya sacado de una cárcel de tristeza o de situaciones que has vivido atrás, pero alguna vez todavía vuelve a tu mente. Estaba leyendo selecciones de este mes y me gustó mucho un análisis que hace una mujer. Es una sobrina del presidente John F. Kennedy, que fue asesinada. Es una Kennedy que hoy día es senadora por uno de los estados de la Unión Americana. Y ella hace una lista de toda la gente de su familia que murió. Usted sabe que el clan Kennedy es impresionante, la cantidad de asesinatos y gente que ha muerto de esa familia. Y ella hace, curiosamente, le termino predicando del mismo tema que ella habla. Ella habla acerca del dolor. Y me gustó mucho una cita que hace un autor. Dice: el sanar el dolor no significa que hemos olvidado. Significa que podemos mirar adelante y enfocarnos en lo que está por venir. O sea, se lo digo de otra forma: si tú has sido sanado del dolor, no quiere decir que ya no te acuerdas de eso. Personalmente yo creo que nunca nos olvidamos de lo que nos duele. Es como el perdón. Nos han dicho de que perdonar es olvidar, ¿recuerdan? Yo un día les enseñé por la palabra de que no es verdad. Porque mucha gente perdona, pero se acuerda y dice: ah, es que tú no perdonas. No, pero sí perdonar, y es una condenación increíble. En ninguna parte de la Biblia dice que perdonar es olvidar. Cuando pasa algo de dolor en nuestra vida, nosotros miramos atrás a lo que pasó y ahí está el quiebre. Si una persona no mira adelante, se queda mirando el motivo del dolor, esa persona todavía no ha sanado el dolor. Pero si puede mirar adelante y enfocarse en lo que viene por delante, ya la sanidad ha empezado. Porque no se quedó parado en el lugar del dolor. ¿Entiende, verdad? Yo creo que eso se aplica también a la sanidad física. Yo no puedo decir que Dios me tiene que sanar. Yo creo que de verdad Él me ha sanado. Pero obviamente, yo debo enfocarme en lo que viene por delante. No puedo decir: ah, ya una vez me sanó y ya. Yo creo que hay mucho por delante para nosotros si nos enfocamos adelante, si nos enfocamos en lo que viene en Dios. Amén. ¿Estás aquí? Entonces yo te quiero invitar, hay un momento con los ojos cerrados, simplemente a pensar en esto. Esas áreas que tú no has llegado todavía a verlas como vencidas, requieren de una revelación del Espíritu Santo sobre ti. Yo te invito a hacer una oración muy sencilla en este día. Pide al Espíritu Santo revelación. No le pidas nada material, solo pide revelación. O sea, que Él te ayude a ver más allá de lo que comprendes naturalmente. Eso es revelación.
ejemplo, si este año pasado tú no has podido alcanzar lo que esperabas, estuviste orando por un trabajo que no llegó, o por una solución financiera que no se dio, o por una sanidad que no aparece aún, no significa que has orado mal, no significa que Dios no te ha escuchado. Pero quizás antes de que algo pase, se te debe revelar a ti. Entonces, ¿por qué no le dices? ¿Tú qué sabes qué es lo que estabas esperando? ¿Por qué no le dices, Señor, revélame? Revélame por qué la respuesta no llega. Revélame por qué no consigo lo que espero ver. ¿Qué hay en mi vida que aparta tu misericordia de mí? Revélame qué pasa. ¿Cuál es la rajadura por donde se escapa el agua? Revélame por qué. ¿Por qué no pasa lo que debería pasar ya? Pídeselo. Y te dice, igual que el Señor llevó a Ezequiel al valle, te dice, profetiza, hijo de hombre. No hagas una oración mental. No le dice Dios a Ezequiel, a ver, ora en tu corazón. Le dice, di. Yo te digo en este día, di. Se me revela lo que no estoy viendo. Di. Háblale. Y dile, a lo que está escondido, que salga a luz. Habla. No te quedes como estás.

Ordeno que toda oscuridad se disipe y pido que venga la revelación exacta de lo que está pasando conmigo.

gracias.

Señor, que lo que hemos sufrido el año pasado sea lo que haya sido. Deje un depósito de inmadurez y de crecimiento en nosotros, que impida que olvidemos las lecciones aprendidas y que nos proyectemos en lo que viene por delante.

estás abierto, Dios, si no estás dispuesto a de verdad entender lo que Él está haciendo. Tiene que haber en ti el sincero deseo de recibir su revelación. Por ejemplo, si estás disgustado con alguien y tú sabes que vas a seguir disgustado, no lo tomes. Ya pasará el disgusto, pero no lo tomes, a no ser que quieras que eso termine hoy. Porque si lo haces, estás obrando con mala conciencia, y eso no te hace bien. Ahora yo te digo, si tú conoces al Señor, exteriormente no hay mucha esperanza. Pero si se te ha revelado su persona, sabes quién es Él, tú también sabes que hoy día podría terminar cualquier situación. Porque Él es Él. Él es el Señor. Él es el que puede. Padre, en esta hora presentamos el pan, presento el vino. Papá, pedimos tu bendición sobre estos dos elementos, Señor. Señor, para que al tomarlo nosotros sea una señal de sanidad sobre nuestro cuerpo de toda enfermedad, Padre. Sea una señal de transformación en nuestra alma. Paz. Paz profunda. Y sea una señal para nuestro espíritu, Padre, de vida nueva, que nos ayude a entender y a percibir la voz de tu espíritu más claramente que ayer. Señor, nosotros anunciamos tu muerte y declaramos y profetizamos por tu regreso, Señor, al tomar este pan y este vino. Manifestamos nuestro amor a ti, nuestra dependencia de ti. Tú eres nuestro pan diario, Señor, nuestro pan de vida. Qué privilegio poder tomarlo, Señor. Señor, en esta hora te pido por cada persona que va a participar de esta comida, Señor, porque una revelación de tu Espíritu le haga entender el gran privilegio que significa esto y también la importante necesidad de sinceridad para poder tomarlo como tú lo quieres que hagamos. Gracias, Padre. ¿Estás listo para tomar la Santa Cena? Te invito a

la vida de Dios. Quiero pedirles que nos acompañen. Vamos a terminar en 10 minutos todo. Tenemos algo muy importante. Nuestra hermana Magalí sale hacia Santa Cruz esta semana.

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0: Vamos a tomar nuestro lugar y vamos a decirle a Dios cuán grandes son tus maravillas, no solamente en este lugar, sino en tu familia, en lo que tú haces, en tu trabajo, con tus hijos, en el lugar donde Dios nos ha puesto. Amén. ¿Cuántos dicen amén? A muchos nos falta, hermanos míos, fe. ¿Cuántos dicen amén? La fe es algo que no se ve, que no se puede tocar. ¿Cuántos dicen amén? Pero que está en un lugar donde muchas veces no pensamos y no insistimos. ¿Cuántos dicen amén? La fe es la certeza de lo que no se ve. Así dice la Biblia. La fe es algo que no se puede tocar. Y la fe es tener tiempo. La fe es tener esperanza. La fe es tener paciencia. Paciencia. ¿Cuántos dicen amén? Juan 3:16 dice: porque de tal manera amó Dios al mundo que ha enviado a su único Hijo, para que todo aquel que en Él crea no se pierda, mas tenga vida eterna. ¿Cuántos dicen amén? ¿A cuántos de nosotros hoy, esta semana que ha pasado algo sorprendente, algo que digamos no se la tenían pensado? ¿Pueden alzar la mano a alguien que pueda decir un milagro de Dios en su vida? Ahí está una, solamente una persona, dos personas, tres hermanos. Y yo supongo que por agradecimiento vienen a este lugar, no solamente por agradecimiento, sino quieren disfrutar de lo que Dios es. Amén. Quieren disfrutar, deleitarse en la presencia de Dios. ¿Cuántos dicen amén? Vienen a buscar de Dios. Amén. Esa es la fe, hermano. Algo que no puedes ver, pero que lo sientes y vas por agradecimiento. Amén. Juan 3:16 dice algo, algo que nos mueve el piso, personalmente a mí. Todo aquel que cree, todo aquel que cree que su Hijo ha venido por cada uno de nosotros, no se va a perder. Esa es una promesa, amén. Cuando continuamos en el camino de Dios, seguimos nuestros primeros pasos, Él mismo se encarga de que sientan su presencia en cada día, en cada rol que nosotros hagamos. Yo quiero contarles algo que me ha sucedido recién, a toda mi familia, no nomás a cada uno de los que he escuchado. Yo no sabía esto de que Dios pagaba inclusive deudas del banco. Yo no sabía. He escuchado, es diferente, pero yo sentirlo nunca, ¿no? Y hoy quiero invitar a mi esposa que pase este lugar, porque cuando yo he recibido esa noticia casi y no lo creía, y creo que me ha faltado la fe, lo que les estoy diciendo, la fe, la esperanza de algo que no se ve. Ven, Sandra, por favor, un momento. Ustedes muy bien saben, hermanos, sin testimonios es, pucha, como que complicado servirle a Dios. Tienes que verle a una persona siempre como para decir, ha cambiado de verdad tu vida, Dios. Y muchos hacen eso, ¿no? Por ejemplo, en mi vida yo era totalmente un desastre. En mi casa, una de mis primas está aquí, ella sabe bien. Pero ahora me ve y dice, sí, de verdad que ha debido ser. Y ella solamente sabe que ha debido pensar en su tiempo, ¿no? Y esas cosas pasan porque cuando el toque de Dios está en tu vida, todo cambia. Todo cambia. Nadie me paga por venir aquí y hablarles de eso. Es más, si alguien entrase y me apuntara un arma, yo diría seguir creyendo en Dios. Y le diría, sí, de verdad creo en Dios, en Jesucristo, que ha muerto por mis pecados, por los tuyos. Amén. ¿Estamos dispuestos a eso? Pero quiero que como familia nos ha pasado a nosotros. Y está mal, ¿no? Quiero que Dios sea glorificado, no solamente en mi casa, ni en mi boca, en tu familia, porque esa es la mejor forma de, digamos, exaltarle a Dios. Con nuestro testimonio, con nuestra vida misma, amén. ¿Cuántos dicen amén a eso?
1: Buenos días, hermanos. Lo que acaba de decir mi esposo es verdad. La fe es muy importante. No sé si podré contarles, pero es algo que nos hemos quedado sorprendidos. Yo, nosotros trabajamos con bancos para el negocio que Dios nos ha dado, y me tocaba pagar a dos bancos ese día, y yo me levanté temprano y le dije unas palabras al Señor, porque el pastor Willy siempre dice, levántense y oren, no salgan sin orar de sus casas. No, para mí es no enfrentar el día, sino hablar con Dios antes. Él decía, 5, 10, 15 minutos, que se haga hábito. Y de verdad que empecé a ponerlo en práctica, ¿no? Eso de hablar primero con Dios. Y aún está mi reto hacer muchas cosas más antes de salir a mi trabajo, hacer mis actividades. Y ese día me levanté temprano y dije, hoy me toca pagar al banco. Y le dije, Señor, no quiero ser esclava, porque el que es deudor es esclavo. Esas palabras salieron de mi corazón esa mañana. No quiero deber, dije. Yo no solía prestarme. Este tiempo sí me presté. Y esto ya pasó el anterior mes, en diciembre. En diciembre fui a pagar al banco y me acerco a cajas y me dice, su cuota ya está pagada, me dice. ¿Qué? Le digo, ya está cancelada la cuota, me dice. Pero, ¿cómo? Le digo, es que usted tenía dinero que ha metido y de ahí se ha debitado, me dice. Y, ay, no creo. Y le llamo a mi asesor y le digo, ¿qué pasó? Le digo, me dicen, sí, ya está pagado, me dice. ¿Y cómo está pagado esa cuota del mes de diciembre? Le digo, se ha debitado de un crédito de su cuenta que usted tiene, me dice. Yo le digo, no tengo dinero en el banco, yo no tengo, yo lo saqué todo, es más, no tengo ni 10 pesos ahorrado en el banco, le dije. Y me dice, no, salió de ahí, no se preocupe, señor, al próximo mes, en enero, viene a cancelar, me dice. Entonces yo suponí que por los problemas de noviembre el banco nos estaba dando, porque decían que no vamos a pagar y no sé qué. Dije, ah, eso ha pasado, dije, que no vamos a pagar y seguramente al siguiente mes ya me van a cobrar algo más. Eso fue en diciembre. Y este enero vuelvo al banco y ese día me tocaba pagar un monto alto y dije, Dios mío, no quiero ser esclavo. No quiero ser deudora. Esas palabras salieron de mi corazón. Y salí y le dije a Alex, estoy yendo al banco, primero voy a ir a la tienda, abro, espero que sea a las 9 y voy a pagar. En eso quedamos y me dije, ya. Cuando voy al banco y me acerco y me dice, su cuenta ya está pagada otra vez. Y ya no lo podía creer porque tenía que pagar dos cuotas, o sea, de diferentes fechas. Y le digo, perdón, le digo, es que ya está pagada. Me dice, ¿y de dónde? No le puedo decir, tiene que ir a hablar con su asesor, tiene que decir, ¿dónde puedo ir? A plataforma, me dice. Ya voy a plataforma, saco otra ficha, me acerco a plataforma. Y le digo, ¿sabe? Me toca pagar al banco dos créditos. Le digo, tengo yo dos créditos que saco y me toca pagar. Y me dicen que los dos créditos ya están pagados. Le digo, a ver un momentito, me lo revisa ahí. Me dice, sí, ya está pagado. En ese momento yo ya no podía ya contenerme porque yo ya sabía que era un milagro de Dios. Y me quedé sorprendida y le digo, hay una manera de que yo sepa cómo se ha pagado. Me dice, sí, se lo voy a sacar el extracto, me dice. Y me lo saca el extracto, no sé si lo traje en mi billetera. Y me dice, usted hasta el año pasado no tenía dinero, pero en fecha 1/1/2020 tiene un monto de dinero. Pues yo en ningún momento fui al banco a meter un monto de dinero. Es más, me dice, la primera cuota se pagó, la segunda cuota se pagó y usted tiene un monto de dinero más en su cuenta de ahorro, me dice. Y yo le digo, ¿cómo que tengo ese dinero? Yo no suelo ahorrar porque algunos que son comerciantes saben que el dinero no nos conviene mantener en el banco, siempre tenemos que estar haciendo girar y trabajar. Me dice, es que aquí está, usted tiene un monto de dinero y de ahí se ha debitado, me dice. ¿Esto cuándo pasó? Le digo, esto fue que en el primero de enero del 2020 tiene usted en su cuenta un monto de dinero. Se ha debitado los créditos y ahora le sobra un monto de dinero y tiene tanto ya. Y me entrega la papeleta y veo el 2019 ahorros, todo cero, cero, cero. Pero el 2020 ya tengo dinero en mi caja. Ese momento salí del banco y comencé a llorar y ya no podía calmarme. Y fui a la tienda de mi esposo llorando y no podía explicarle ese rato lo que estaba pasando, porque ya en diciembre había pasado eso, vuelvo en enero y vuelve a pasar eso. Y el Ale me ve llorando y dice, no, no me digas que te han robado el dinero. Y no podía contarle ese momento, le digo, no, sabes, he ido al banco. ¿Y qué ha pasado? ¿Qué? Y era un poco él lo que estaba pasando y me puse a llorar. Estaba mi hijo Alan y me puse a llorar y le dije, el Señor ha pagado otra vez las cuentas del banco. Y me dice, ¿qué? ¿Cómo? ¿No tenías dinero ahí? ¿Seguro tenías? No. Para que él también me crea, le digo, aquí está el extracto del banco, he sacado, he ido a los bancos, he sacado mis cuentas de ahorros, he sacado, pero yo no tenía dinero. Le dije, en el banco que sí tenía dinero era en otro banco, pero en el banco que yo debía no tenía ni un peso, le digo, y suele que tengo este monto de dinero, ahora se ha debitado de ahí las cuentas que yo debía. Es más, le digo, tenemos un monto de dinero más ahí, le dije. Y Ale me dice, ¿estás segura? Sí, le digo, he ido a la caja, he ido a hablar con el este, y ya me ha explicado. Me dice, supuestamente en enero de este año es como si yo hubiese metido al banco un monto de dinero, le digo. Y Ale me dice, demos gracias a Dios ese rato. De verdad. Es como el Ale decía, hay momentos que ni siquiera esperamos ese milagro. Yo ya vi el milagro en mi hijo Emanuel y de verdad que no le pido nada más al Señor. Cuando Él me da el milagro en mi hijo Emanuel, para mí era más que suficiente. Yo no quería nada más a cambio. Yo no soy de las personas que le digo al Señor, te voy a servir, pero quiero esto a cambio. No soy de ese tipo de personas. Cuando Él hace el milagro con mi hijo Emanuel, cuando los doctores dicen que Él no va a dar más allá, yo ya vi el milagro del Señor. Y para mí ese era el milagro más grande que ha pasado, que alguien, Dios pueda devolver la vida. pero en estos momentos nunca, siempre escucho a la gente decir, el Señor ha pagado mis deudas, el Señor ha pagado mis deudas. Y yo como sé el milagro que ha habido en mi hijo y digo, sí, creo, porque el Señor ha devuelto la vida a mi hijo, pero no me esperaba y para mí ha sido algo bien sorprendente, inesperado, como es la fe. En diciembre ya me dice eso y dije, no, se han equivocado, algo ha pasado. Y vuelvo enero y vuelve a pasar lo mismo y ya no es de uno, sino de dos. Es algo impresionante lo que el Señor ha hecho ese día en mi vida. Y decirle que el Señor...
0: Al igual que Pastor Carlos Prado sabe decir, hermanos, yo conozco que en el banco hay mucho dinero. Yo escuchaba esa palabra cuando dijo eso. Yo, hermano, sé que en el banco hay mucho dinero, porque él igual se prestaba. Y ha hecho el milagro en mí, dijo. Y luego dijo una palabra. Solamente hay que pedirle a Dios y esa deuda está cancelada. ¿Cuántos estaban ahí? Digan amén. Dale un grito de júbilo al Señor. Gracias, Señor. La fe está ahí. La fe está en ti. En cada cosa que hagas, no te desilusiones, no te canses, mi hermano. Alguno de nosotros dice, oye, he pedido demasiado por mi sanidad, por mi deuda, problema, no sé por qué estarás pasando tú. Pero vamos y nos cansamos. Aquellos que quieren cambiar su vida para Cristo y no lo pueden hacer, se cansan y de nuevo vuelven al mundo. Aquellos que, digamos, están esperando que su familia esté bien delante de Dios, se cansan y vuelven a las cosas y los pensamientos, tradiciones del mundo. Y somos así. ¿Sabes qué te dice Dios hoy? Que no muera tu fe, mi hermano. Que no muera tu fe, mi hermano, mi hermana, en cualquier situación que estés pasando. Saben, hermanos, yo les comento como mi testimonio. Cuando alguien me dice, ¿sabes qué? Hay esta mala noticia. A pesar de mis oraciones, hay esta mala noticia. Continúo perseverando en oración. Continúo perseverando en oración. Tarde o temprano, esa oración es escuchada por Dios y es cumplida por Dios. Ustedes muy bien saben, y ha pasado mi esposa aquí y les ha dicho con su boca que estas cosas suceden y esto puede ocurrir. ¿Acaso Dios no dice, para mí no hay nada imposible? ¿Alguien puede decir eso? Estoy seguro que usted sabe la palabra de Dios y dice, para mí no hay nada imposible. Pero para nosotros sí, hay algo imposible. ¿Y cuál es? Nuestros pensamientos y nuestro corazón, que se doblan en un momento, que dicen, tal vez esto no va a funcionar. Y nos vamos donde hasta curanderos si estamos mal. Si tenemos algún problema, preferimos ir a hacer problema con un abogado y no arrodillarnos antes, quejarnos con Dios, decirle lo que está pasando. ¿Cuántos pasamos por ese momento? ¿Cuántos pasamos por deudas? Yo por este problema me he hincado, me he arrodillado. Le he dicho, Señor amado, todo lo que yo tengo por dedo, perdóname, papá, porque no he sabido ser buen administrador o no han caído en bien lo que me has bendecido. Te pido ahora perdón y te pido que canceles. Yo sé que para ti, pucha, eso no es nada. Para ti no es nada eso. ¿Acaso Dios mismo no ha hecho levantar hombres y mujeres que estaban muertos y ha hecho levantar? ¿Cuántos creen? Digan amén. ¿Cuántos lo creen de verdad? Digan amén. Y si han escuchado alguna vez de un sacerdote solamente diciendo, sí, ha hecho levantar y ahí aleluya y todo pasó, estás mal, mi hermano, de eso no se trata. Se trata de tener fe en lo que haces, en lo que Dios ya te ha dicho. Porque si estás aquí, no es por solamente tus fuerzas, es porque Dios te ha traído a este lugar. Amén. Juan 3:16 bien claro dice, porque de tal manera Dios amó, ¿amó a quiénes? Al mundo, mi hermano, todos aquellos que están perdidos, igual los ama. Te está esperando a ti y te está esperando a ti para que vayas y prediques de su palabra. ¿Cuántos dicen amén? ¿Cuántos? Algunos dicen aquí, siento que dicen, pero es que yo sé muy poco, me falta, ni me he bautizado, ni este, así que por ahí peco, por ahí me voy a salir del camino y voy a hacer mal, en vez de hacer bien, voy a hacer mal ejemplo. Pero yo te digo una cosa, hermano, tú no vas a ser el que está hablando, tú no vas a decir lo que Dios tiene preparado para esa persona. Van a salir ríos de agua viva de tu boca sin que tú hayas pensado nada. ¿Cuántos dicen amén? ¿Cuántos pueden darle un aplauso fuerte al Señor? ¿Cuántos pueden dar un grito de júbilo al Dios? Muchos de nosotros buscamos en iglesias, en hombres que ha levantado Dios, y estoy muy seguro de ello, que dan palabra viva, que dan palabra sabia, pero los momentos en que de verdad quiere algo con tu vida es cuando estés solito, te levantas a las 3 o 5 de la mañana y comiences a orar. Les voy a decir algo que un hermano me dijo aquí en la Justus, donde yo trabajo. Cuando le conocí, era de una iglesia aquí en Villa Fátima. Él me dice, ¿sabes qué? Yo soy cristiano, sí, yo también, qué bueno, sí. Y algo medio tímido, decirme él. Con el transcurso del tiempo nos hicimos una buena amistad, hace unos 2-3 años. Recién, en este año, el anterior año, que 2019, en diciembre, y sucedió algo con él, se desapareció. Yo he pensado que sí ha viajado a Chile, porque él viaja a Chile, trae mercadería y todas esas cosas. Cuando viene a mi tienda, hace como una semana, me dice, hola hermano, ¿cómo estás? Sí, bien, dame carguita, por favor, porque yo trabajo con eso. Y me dice, ya le doy. Y cuando me comenta, hermano, que no sabías, ¿no? Sí, mi esposa está mal, hermano. Ya ha dado un derrame cerebral en la cabeza. Ya comenzó a llorar él. Yo no podía creerlo y me dijo, ¿sabes qué? El doctor, les voy a comentar lo más sencillo posible. El doctor me ha dicho esto. O bien tu esposa va a vivir y va a quedar la mitad paralizada, o bien directamente va a morir. Así que le sugiero que esté preparada para ello. Así le dijo a este amigo. Y él dice, no podía creerlo, hermano. Estaba el día lunes con mi esposa y mi hija al lado de mi cama, porque el día lunes no trabajo. Voy en mi casa, estoy y les digo a mi esposa y a mi hija, ahora yo les voy a atender. Entonces se lo puse un video y ellas estaban mirando. Yo me fui a hacer algo en la cocina, regresé y me eché, y ella me dice, voy a ir al baño. Pero no te muevas, está justo en la mitad de la película donde más interesante. No, es que voy. Y se fue, dice, y le estaba doliendo algo de su cuerpo. Cuando fue al baño solamente escuché un grito, y ese grito fue mi nombre, dice. ¡Ah! Yo comencé como loco, fui con mi hija y le vi a mi esposa y le llevé luego al hospital, y ahí me dijeron lo que les digo. Él dijo, me salí de ahí, dice, y le dijo, 10,000 bolivianos vas a tener que pagar por todos los días que más o menos estoy calculando, le dijo el doctor. Y él no tenía, pero no, a él no le interesaba eso, lo que le interesaba es que su esposa esté bien. Y se fue triste, dice, a casa. Ahora, ¿qué hago en su casa solito? Porque le botan del hospital, ¿no ve? Para que se vaya. Y va, ¿y qué hago? ¿Cómo oro? Dice, a ese hermano que le estoy contando, hace 3 años ya le conocí, y dice, ¿cómo oro? ¿Qué hago? Yo nunca he pedido. Así me ha contado, hermanos. ¿Qué hago? Yo no, por situaciones así, ¿yo qué hago? Y dice que se acordó algo, dice, Señor, ¿ahora qué hago? Dice, un hermano al pastor le había llamado, orá, hincate, orar, pero ¿cómo voy a orar él en su vida? No he pasado yo por esto. Entonces, ¿sabes qué, Alex? Decidí una cosa, a las 3 de la mañana, mi despertador, no pude dormir, pero me hizo levantar, no puse a las 3, puse 2:30, porque he dicho bien claro, voy a levantarme y le voy a pedir a Dios que me ayude a orar. ¿Qué será orar? Pero hasta ahí llegamos. ¿Qué será orar? Entonces dice él, se sentó en su cama misma, se arrodilló y comenzó a llorar, la desesperación, la angustia, preocupación, todo ustedes conocen. Hermano, al empezar a orar dije, 2:30 de la mañana hasta las 6, ¿cuánto tiempo oraré? 15 minutos será, no sé orar. Comencé a orar. Luego después me llamó algo, dice Alex, me llamó algo, me bajé de mi cama, dice. Comencé a orar, hermano, con lágrimas en los ojos me dijo esto. No sabía, hermano, 6 de la mañana, 6:30, me levanté. Había estado orando, sí, solito. Solito comenzó a orar, dice. 6:30 de la mañana, nunca, hermano, he pensado llegar hasta esa hora a orar, dice él, a clamar así. Pero el Señor me ha hecho. Yo vi en ese hombre un hombre muy diferente, hermanos. Y supe que el Espíritu Santo le había estado visitando ese día. ¿Cuántos dicen amén? ¿Cuántos dicen amén? Lo primero, y con lágrimas en los ojos me dijo eso recién. Después me dijo, y sabes qué, Alex, dice, cuando me ha dicho el doctor que iba a quedar así, fui, dice, al hospital. Ya no tenía temor de nada, ni de decir soy cristiano, no, nada. Entré al hospital, me hinqué, dice él, donde la... su esposa que estaba ahí en la cama y se hincó en el piso y las enfermeras y doctores le veían, pero él no tenía miedo de nada. ¿Cuántos dicen amén? Que es la presencia de Dios en él. Y dice que oraba, decía, Señor amado, cura a mi esposa en sus bocas, en su forma de pensar. Mientras algunos de nosotros tenemos sueño, otros también están pasando por situaciones muy difíciles, mi hermano. Mientras nosotros en distracciones, así como el celular, juegos y todas las cosas, otros están clamando y llorando de desesperación ahora. ¿Cuántos dicen amén? Mientras otros tenemos sueños en congregaciones, esos sueños de decir, ah, ya terminará, me tengo que ir a preparar a hacer esto, aquellito, voy a abrir mi... No, hermanos, otros están clamando y llorando en situaciones muy difíciles. Alguien de aquí ha debido estar en un hospital y cuando le han visto a su esposa, a su esposo, a su hijo llorando, él también, el corazón se le ha vuelto un chuño, ¿no ve? Y ha dicho, Señor amado, lo mismo sucede en cada uno de nosotros. Este mi hermano dice, yo me hincaba, dice, y he visto, y yo le tocaba su manito a mi esposa. Y cuando dice, ha sentido que sus manos se movían, que estaba bien, y ha comenzado otra vez a llorar. Ha llorado, no les puedo describir cómo se han puesto, pero ustedes se imaginarán. Alex ha movido su mano y tocaba su pie y movía su pie, Alex, movía. Te pido oración, mi hermano, me ha dicho él. ¿Cuántos dicen amén? Por eso, para que continúe la sanidad en él, en ella. ¿Cuántos dicen amén? Va a ser sana. ¿Cuántos dicen amén? Y hoy mismo vamos a orar por eso, pero quiero terminar con esto, mi hermano. Mientras algunos dicen, no, yo soy imposible que me cambie Dios por completo, hay otros que buscan ser cambiados totalmente por el Espíritu Santo. Porque al final de cuentas, todos nos vamos a ir. Estas palabras le dije a este hombre, todos nos vamos a ir, hermano, le dijo. Pero yo te digo una cosa, ¿para qué quieres que tu esposa viva?, le dijo. Y él me dice, Alex, si me vas a decir, mi hermano, antes de que hables, para que esté a mi lado y así juntos, ese no es un propósito, mi hermano. Porque si vos has venido a este lugar a contarme eso, es porque amas y quieres a tu esposa. Yo sé que quieres darle lo mejor a tu hija y que estés viviendo con ella, pero te digo una cosa más. Si Dios te ha tocado, tienes que ir a proclamarle a todo el mundo, al alto, con voz en cuello, a decir que Dios es el sanador. Dios hay la respuesta correcta. En Dios hay salvación, hay libertad. ¿Cuántos dicen amén? ¿Cuántos dicen amén? Esa seguridad tenemos que dar. ¿Por qué no le das un grito de júbilo a Dios? Dale un grito de júbilo. Sin más decirles, este mi hermano me dice al último, ¿sabes, hermano?, me dice, agarra su celular, ¿ves esto?, dice, sí. Y había un grupo, y me dicen, las enfermeras y los médicos, los pacientes, me mandan mensajes diciendo, por tal persona, óramelo, está mal. Por tal persona, óramelo, está mal. Hay desesperación allá, hermano. Hay angustia, hay clamor. Cuando me he acercado, que ha venido el hermano Víctor Hugo, Pastor Javier. El hermano Víctor Hugo vino a la plaza y digo, me acerqué a él y le dije sanidad. Y él me dijo, primero dice Dios que vayas a predicar y todo va a ser añadido, me dice. Yo he sentido la voz de Dios aquí adentro. ¿Por qué? He dicho, Dios necesita obreros. No necesita personas que no le crean, necesita personas que le crean. Necesita personas como tú y yo, por eso estás sentado. Si te han invitado a este lugar, que no sea en vano, mi hermano. Y como un día yo le he hecho un desafío a Dios, diciéndole, cuando el pastor Javier estaba predicando en un púlpito, le dije dentro, me acerqué y yo no creía en nada. Yo no creía en nada. Pero como utilizaba la Biblia, dije, estaba predicando, estaba hablando de la Biblia, dije. Y he dicho, bueno, si está hablando de la Biblia, también hablan los sacerdotes, también habla el Papa Juan Pablo. Bueno, entonces hay que respetar. Y cuando dijo estas palabras, cierren los ojos. Bueno, cerré los ojos. Y comenzó a hablar, y dije en mi pensamiento, si eres real, Dios, si eres real, si eres real, voy a escucharte y voy a obedecerte, pero haz en mí lo que necesito. Cuando estas palabras terminaron, estaba en el piso llorando. Estaba llorando en el piso y había un charco grande y eran mis lágrimas. Y eran mis lágrimas, hermano. Me levanté, vi a toda la gente. Yo pensé que me iban a decir como en el mundo, ¿qué ha pasado? ¿Por qué estás así? ¿Qué problema tienes? No. No. Estaban orando todos igual. Y la presencia de Dios se sentía. Ese día he cambiado, mi hermano, ese día ha sido crucial para mi vida. Ese día de verdad ha sido un encuentro con Dios, porque me ha mostrado la película de mi vida, todo lo malo que hacía, todas las cosas. Cambió mi vida, cambió mi vida. Y hoy pueden ver aquí parado, tengo cuatro hijos, tengo una esposa. Tengo un trabajo y le doy gracias a Dios. Cuando yo salgo a las calles, ¿saben qué dice? Y comienzo a hablar mi boca. Hermano, óramelo, mi mamá está mal. No puedo cambiar un borracho, no puedo. Mi esposa me ha dejado. ¿Quién soy yo para decirle? Entonces ya no tomes, ya de una vez. Hermano, Dios sabe. Si a mí me ha sacado igual de eso. Si a mí me ha sacado, ¿cómo puedo echarle? Oro por él. Mi hijo se llama tanto, mi hija se llama tanto. Por favor, oración. Necesita la gente de Dios. ¿Cuántos dicen amén? Necesita de ti, mi hermano. No es venir los domingos y luego no olvidarse de Dios. Ahí donde estás, en tu trabajo. Es mucha la gente que está sufriendo, mujeres en especial. Pero a las mujeres yo no puedo hablarles lo que yo he vivido, más o menos. Sé muy bien que las mujeres también hay hermanas, y tú eres una de ellas. Eres una de ellas, de las que va a cambiar sus vidas. Dios va a hablar a través de tu boca. Vos no vas a hacer. Dios va a hablar. ¿Cuántos dicen amén? Ponte en pie, por favor. Ponte en pie. Al igual que este hermano que venía y me decía esas palabras, que ya no tenía temor ni miedo, y que se le acercaban vecinos y le decían: feliz año, feliz Navidad, le decían a este hermano. Y yo decía, él dice, ¿no? Yo decía, mi vecino es mi vecina porque vive por ahí, por Villa Fátima, decía mi vecino, y tenía un general retirado, dice él. Era un general retirado y estaba en su vagoneta, fucha. Y sabes qué, hermano, decía, este tipo, este general, no creía ni en Dios ni en nada, dice. Era maometano o algo así, me dijo. Y yo me dijo desde, che, feliz Navidad a tu mamá, que, mejor dicho, a tu esposa, que le vaya bien y todo eso. Cuando me dijo, ya está bien, don gracias, así. Y se acerca, dice, a la vagoneta y le dice, sabe, don mi esposa está en el hospital, le ha dado derrame cerebral. Se bajó, dice, del auto. Se bajó. Y comenzó a andar donde él y lo abrazó. ¿Sabes, Alex? Dice él. Y yo les digo la verdad, dice así. Nunca me han abrazado así. No he tenido papá. Y mi mamá vive en Chile. Nunca me han abrazado así. Ni el pastor, dice, así dice, ni el pastor me abrazó. He sentido el abrazo de Dios cuando él hecho eso, dice. He sentido el abrazo de Dios. Siempre he sido solo, dice Alex. Y ese día he sentido el abrazo de Dios en vida. Cuando he escuchado esas palabras, he dicho, no sabes de dónde viene la manifestación de Dios. No sabes de dónde pueda venir. No sabes en qué momento puedas encontrarte con Dios. Amén. Cerramos nuestros ojos, hermano. Cierra tus ojos. Al igual que este hermano me dijo, ora por mí en tu congregación, con tu familia, por mi esposa. Yo le dije esto. Ten en cuenta esto, que todos vamos a morir, hermano. Pero si vos le dices a Dios, Dios mío, quiero salir con mi esposa, porque quiero que le hagas este milagro, y vas a salir a las calles a decir, Dios le ha sanado, aquí está mi esposa. Y así como Sandrita dijo aquí, me lo ha pagado la deuda del banco, igualito también. No vas a tener miedo. No vas a tener temor, porque el hombre es hombre y necesita de Dios, le dije. Y él me dijo, amén. Amén, me dijo. Y me dijo estas palabras luego, ¿sabes? Tiene mi amiga, mi hermana, mi esposa tiene amigas. Y agarré su celular y les dije, ¿sabes qué? Mi esposa tanto está mal, así. Y me comenzó a llegar dinero del extranjero, dice. Porque tenía una de sus amigas en Chile y en otros lugares. Y le decían, solo este poquito tengo, pero con esto te puedo ayudar. Me dices, por favor, ¿cómo está mi amiga? Luego después, dice, de días, otro tanto había llegado, dice. Y le decía a esta misma amiga, ¿sabes? Desde que te he mandado el dinero, no sé qué me ha pasado, no tenía trabajo aquí en Chile, estaban las cosas mal para mí, pero ahora me han dado trabajo. Y mira, el primer sueldo, el adelanto, te estoy mandando, le dijo. Si te pones a meditar en eso, dices, Dios por todas las corrientes viene, por todo lugar viene, por todo lugar. Tú bendices con 10 centavos, vas a recibir 100. Tú bendices con 100, vas a recibir millones, hermano. ¿Cuántos dicen amén? ¿Saben, hermano? Cierra tus ojos. Les voy a preguntar algo, no van a responder, pero les voy a decir así. Aquí hay una familia delante de nosotros, y una familia que ha puesto Dios como cabeza. ¿Cuántos han orado por Él? ¿Y cuántos le han bendecido todo este tiempo? ¿A cuántos? ¿Cuántos de nosotros ha alzado, ha hurgado su bolsillo y ha dicho, toma, hermano, toma? Es escogido por Dios, hermano. Dios es Dios. Dios es Dios, hermanos. Cuando ayudas a alguien, a Él le estás ayudando. Pero a creer, pero a creer. Así que te pido que hasta en eso medites. ¿Cuántas veces has bendecido a tu pastor, al que viene aquí y ora por ti y te enseña, te ministra, te exhorta, te dice por qué caminos andar? Se saca tiempo. Si Dios lo ha puesto es porque así quiere. ¿Cuántos dicen amén? Oremos por eso. Señor amado, exhorta. Te dice por qué caminos andar. Se saca tiempo. Si Dios lo ha puesto es porque así quiere. ¿Cuántos dicen amén?

0: Santo.
1: Yo te pido que ores conmigo, mi hermano, hermana. Levanta tu voz a Dios. Dile lo que está dentro de tu corazón. ¿Sabes qué tengo, Señor amado? Tú sabes por cuál camino estoy atravesando. Y este hermano me dice que todavía los milagros existen. Porque hay que tener fe. Haz también el milagro en mi vida, dile. Haz el milagro en mi vida, en mi familia, en el trabajo, con mi esposa, mi esposo, mis hijos, mis hijas. Haz el milagro también en ellos, Dios. No escondas tu rostro de mí, dile, Dios. No escondas tu rostro, amado Dios. Sé bueno, Señor amado, conmigo también, dile. Sé misericordioso conmigo también, Señor. Tú sabes las palabras que utilizo. Tú sabes por qué lugar camino, qué pienso, de qué peco, Señor amado, en qué me fijo, en qué pienso, qué maquino, Dios. Y eso no quiero para mi vida, dile. No quiero para mi vida. No lo quiero, Señor amado. No quiero para mis hijos, hombres y mujeres, que no te conozcan. Quiero para mis hijos y mis hijas, hombres y mujeres, que te teman, Señor amado. Que te teman, Dios. Hoy también te lo digo, Señor amado. Gracias, papá. Gracias, Jesús. Padre, te pido en el nombre de Jesucristo. Oramos todos por sanidad. Oramos por sanidad. Yo te pido que des, toques a la persona que está a tu izquierda, a tu derecha. Vamos, toca. Tócale a la persona que está a tu lado. Tócale, vamos. Toca, toca a la persona ahí. Toca, toca. Padre, sin rencor. Padre, con perdón. Padre, sin malicia, sin envidia, sin nada, Señor amado, lo amado. Yo te pido que en el nombre de Jesús, este mi hermano, esta mi hermana, Padre, sea libre. Sea libre, Señor amado, en el nombre de Jesucristo, Dios. Gracias, papá. Padre, también oramos por sanidad. Esa sanidad, Padre, ese milagro que solamente tú puedes hacer, Dios amado, en el hombre, en la mujer que está aquí, Señor. Padre, en el nombre de Jesucristo, Padre, sanidad completa para mi hermano, para mi hermana, para mi esposa, para mi esposo, en el nombre de Jesús. ¿Cuántos dicen amén? Padre, en el nombre de Jesús, sea hecho, Padre, todo dolor, Padre, en el nombre de Jesucristo, Padre, es sanado, Padre, todo nervio, todo dolor de hueso, en el nombre de Jesús, Padre, está sano, Señor amado, está libre, mi hermano. Gracias, papá. Gracias, Jesús. Gracias, Jesús. Gracias, Jesús. Gracias, Jesús. Las mujeres, les pido en el nombre de Jesús, pongan su mano misma en el vientre. Pongan su mano misma en el vientre. Padre, oramos también por cada mujer que está en este lugar, Señor amado. Y declaramos, Señor amado, órganos totalmente nuevos en el nombre de Jesús. Ahora, Señor, gracias, papá. Gracias, Jesús. Sanidad completa, Padre. Gracias, Señor amado. Yo le pido a los varones que pongan su mano en la espalda. Pongan la mano en la espalda de cada varón. Póngale. También usted, mi hermana, póngale. En el nombre poderoso de Jesucristo estamos orando, Señor amado. Y para ti no hay nada imposible, Dios.

tan solo un toque, Señor amado, y es libre y es sano, mi hermano, en el nombre de Jesús, Señor amado, en el nombre de Jesucristo, Dios, es sano, mi hermano, de toda dolencia. Gracias, papá. Gracias, Jesús. Gracias, Rey. Gracias, Señor amado. Ahora le pido que ponga su mano en su pecho. Ponga su mano en su pecho. Señor amado, en el nombre de Jesús. Señor amado, en el nombre de Jesucristo. Ángeles están aquí, Señor amado. En el nombre de Jesús declaramos sanidad, libertad en mi vida, Señor amado. Soy libre, diga. Vamos, dígalo fuerte, soy libre. Soy sano. Vamos, dígalo. Dígalo con certeza. Soy sano, diga. Soy libre de toda atadura, de toda cadena, en el nombre de Jesús, en el nombre de Jesucristo. Gracias, Señor amado. Gracias, papá amado. Gracias, Jesús amado. Gracias, Rey. Donde quiera se encontraba Jesús, donde quiera se encontraba Jesús, hacía libres a los hombres, sanaba enfermos. ¿Cuántos dicen amén? Y Él ha dicho bien claro que no nos va a dejar solos. ¿Cuántos dicen amén? No estamos solos. Aquel ha dicho solito, nací solito, voy a morir. Estás equivocado. Y hoy, chao esas palabras. ¿Cuántos dicen amén? Gracias, Jesús, dígale. Gracias, Jesús. Y diga estas palabras: papito amado, no quiero fallar. Hoy no quiero fallar. Mañana tampoco. Pasado menos, Señor amado. Toda mi vida no quiero fallar. Señor amado, en el nombre de Jesús te entrego mi vida entera. Donde quiera que vaya yo, yo no voy a decir a mis amigos, sáquenme a la calle. Ni a mis amigas, por favor, ve este mensaje o este video. Señor amado, tú vas a escoger todo porque yo te estoy entregando mi vida. Gracias, Jesús. Gracias, papá amado. Con mis fuerzas nada puedo hacer, pero con tus fuerzas y tu palabra, todo, todo, todo cambia. Gracias, amado Rey. Gracias, Rey. ¿Alguien puede decir gracias, Rey? Gracias, Rey de Reyes.

tenga la certeza que diciendo el nombre de Jesús y diciendo son tuyos y mis hijos, todo cambia, todo cambia. No es nada más venir a este lugar y no creer, porque Dios nos está enseñando fe. ¿Cuántos dicen amén? Alguien pensaba, no, yo ya lo sé todo y ha pasado, yo soy antiguo, ya soy 20, 25 años, pero a veces la fe nos falta, hermanos. Amén, amén. Dale un fuerte aplauso al Señor Jesucristo. Yo le pido en el nombre de Jesús, levante sus manos. Levante hacia su pastor, el pastor Javier Martínez. Padre, en el nombre de Jesús oramos todos juntos, como un solo hombre, como un solo hombre, Señor amado. Padre, Jesús amado, Rey de Reyes, Señor de Señores, tú has permitido que mi pastor Javier Martínez sea un hombre escogido para este lugar. Padre, te pido sanidad completa. Padre, te pido que todos sus órganos sean nuevos. En el nombre de Jesucristo, Padre, oramos. En el nombre de Jesús, en el nombre sobre todo nombre. Ahora, Señor amado. Ahora, Dios. Ahora, Señor amado. Es libre. Es libre de toda atadura, de toda cadena. Las cadenas se pudren en el nombre de Jesús. Es sano, Señor amado. Gracias, papá. Gracias, Jesús. Tú has hecho la obra en él y la vas a concluir el día de Jesucristo. Padre, veo en su boca, Padre, el principio de milagros, Señor, lo vas a usar. En el nombre de Jesús, sigas usándolo, Señor. Haz tu voluntad en su casa, con su esposa, con sus hijos. En el nombre de Jesús. Amén. Dale un fuerte aplauso al Señor.

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1: Gracias, Señor. 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

0: Ese aplauso a Jesucristo. 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
3: Y hoy vamos a declarar

0: abrace unas dos personas y dígale: bienvenido a la casa del Selón. Señor, dile shalom. Shalom, shalom, dile al que está a tu lado, amén. Bienvenido a la casa del Señor, dile shalom, shalom. Paz del Señor. Eso significa paz del Señor. ¿Cuántos dicen amén? Shalom no significa que no te va a pasar ningún problema, sino que en medio de los problemas, Dios te va a dar la victoria. ¿Cuántos dicen amén? Amén. Entonces, con fe, una vez más, dile al que está a tu lado: shalom, shalom. Shalom, shalom. Que en medio de tus problemas, Dios te va a dar la victoria. En medio de las dificultades, Dios te va a dar la victoria. ¿Cuántos dicen amén? Le voy a pedir que venga y abra su Biblia en el libro de Lucas, capítulo 14, versículo 28. Dice así la palabra del Señor, Lucas, capítulo 14, versículo 28. Porque ¿quién de vosotros, queriendo edificar una torre, no se sienta primero y calcula los gastos a ver si tiene lo que necesita para acabarla? Versículo 29. No sea que después que haya puesto el cimiento y no pueda acabarla, todos los que lo vean comiencen a hacer burla de él. Amén. Vamos a orar. Padre, te pedimos que nos ayudes a entender tu palabra esta jornada. Sabemos, Señor amado, que tu palabra nunca vuelve vacía. Y sabemos, Dios amado, que eres tú quien puede enseñarnos. Dice, el Espíritu les guiará a toda verdad. Y creemos, Señor amado, que el Espíritu Santo nos puede enseñar. Amado Espíritu Santo, te pedimos que nos ayudes a entender esta palabra, este día, en esta hora. Y en el nombre de Jesús, atamos a todo espíritu contrario a la palabra del Señor, todo espíritu de Satanás que se levanta para robar, para matar, para destruir. Lo atamos y lo echamos fuera en el nombre de Jesús. Atamos a toda fuerza demoníaca, todo espíritu de Satanás que viene a interrumpir que la palabra del Señor se quiera establecer en este lugar. En el nombre de Jesús, que tenga forma de aves, que tenga forma de serpientes, de reptiles. Oíme bien, Satanás, espíritu inmundo, que vienes a robar la semilla en forma de ave, como dice Mateo capítulo 13. Vienen aves y se comen la semilla. En el nombre de Jesús, declaramos que toda semilla de Satanás se seca ahora y declaramos que somos más que vencedores en el nombre poderoso de Jesús. Amén, amén y amén. Denle fuerte aplauso al Rey de Reyes y Señor de Señores. El tema de esta mañana titula Hasta Terminar, Hasta Acabar. Este tema es bien interesante. ¿Cuántas cosas tenemos inconclusas? ¿Cuántas cosas tenemos a medias? Y de hecho, de eso habla la palabra del Señor. En Lucas capítulo 14, versículo 28 dice: porque ¿quién de vosotros queriendo edificar una torre no se sienta primero y calcula los gastos a ver si tiene lo que necesita para acabarla? Note esa palabra que dice: tenemos que calcular los gastos. En el versículo 29 dice: no sea que después que haya puesto el cimiento y no pueda acabarla, todos los que lo vean comiencen a hacer burla de él. ¿Ya? Cuando uno no puede acabar algo, dice la palabra del Señor que se burlan de nosotros. Y esto está relacionado al tema de calcular tus gastos. Si usted ve en la imagen, ahí tiene una casa inconclusa. De ninguna manera usted puede decir que esa casa está terminada, aunque haya dicho: he gastado cemento, he gastado ladrillo, pero su piso está nomás bien hecho. Puedes decir lo que sea, pero se nota que no has acabado, se nota que no has concluido. Y esto está relacionado, dice la palabra del Señor, con el tema de calcular los gastos. Ahora lo vamos a aplicar en diferentes cosas. Por ejemplo, alguien dice: mira, yo voy a entrar en la universidad X, esta universidad X cuesta tanto. Si está fuera de tu presupuesto, mejor no meterse en esa situación, porque dice que tienes que calcular los gastos. Y esto le habla a los papás, por ejemplo, ¿no? Si tu hijo te dice: méteme en esa universidad hay esa casera. Pero si tu papá miras tu billetera y dices: no, no vamos a poder. Ahora dice: pero es una cuestión de fe, lánzate por fe. También entiendo que es una cuestión de fe y Dios te puede permitir pagar eso por fe. Eso es también cierto. Pero deberías asimilar tu fe también a lo que estás ganando los últimos 2-3 años, y para ver si puedes calcular pagar eso, ¿no? En el tema de una universidad, por ejemplo. Por ejemplo, hay algunos jovencitos que calculan su vida de una manera que no es coherente. Ya vamos a hablar en un instante de eso. Ahora, cuando no acabas, dice la palabra del Señor, que la gente se va a burlar de ti. Ahora, no habla ni la gente buena ni la gente mala, sino dice las personas. No sea que después de que haya puesto el cimiento no pueda acabarla. Todos los que lo vean comiencen a hacer burla de él. Entonces hay una cuestión que es bíblica, que la palabra del Señor dice que lo que empiezas tienes que acabar. Esto va a determinar en nosotros cuán formales somos. Esto de acabar va a determinar cuán maduros también somos. En ese tiempo, por ejemplo, existe la tendencia a terminar los matrimonios antes prácticamente de empezarlos. No pasan tal vez ni un año ni dos años y están hablando de divorcio, porque es un tema también de calcular. Calcular, digamos, si es que no le puedes aguantar ese carácter horrible que tiene, eso tienes que calcular en el tema del noviazgo, ¿no es cierto? Para esos jóvenes que están solteros, tienen que calcular. O sea, si es que es muy renegón, es muy renegona, decir, no lo voy a poder soportar. No, si es que, digamos, dentro del noviazgo alguien está agarrando chats con otras personas y eso te frustra, te lastima, te hiere y así mismo te lanzas al matrimonio, no estás calculando bien tus gastos, no estás calculando bien lo que puedes soportar. Y cuando, por ejemplo, un matrimonio termina mal, entonces algo está mal dentro de nosotros, ¿ya? Filipenses capítulo 1 habla de la naturaleza del Señor. En el versículo 6 dice: estando persuadido de esto, que el que comenzó en vosotros la buena obra la perfeccionará hasta el día de Jesucristo. Ahora yo les pregunto, cuando hablamos de Dios, cuando hablamos del Señor Jesucristo, ¿el Señor que ha comenzado en nosotros la obra, lo deja a medias o lo perfecciona? ¿Cómo es Dios? ¿Lo deja a medias o lo perfecciona? Dile que está a tu lado, Dios va a perfeccionar su obra en ti. Ya está pagado. Ya está todo lo necesario para que sea perfeccionada la obra de Dios en ti. Alguno dice, pero pastor, en mí falta mucho. Pero ese no es problema de Dios, ese es problema a veces del barro, que le quiere decir a su hacedor, hazme de esta manera, hazme con orejita, hazme sin orejita, hazme para encantar, hazme para danzar, no me hagas para esta otra cosa y hazme para esta cosa. Entonces la palabra del Señor dice, ¿cómo el barro le puede decir a su hacedor, hazme de esta u otra manera? No, cuando uno es barro, tiene que dejarse moldear con el Señor, y si te dejas moldear con el Señor va a ser contigo como Él quiere. ¿Cuántos dicen amén? Una vez más dile con fe, Dios va a perfeccionar su obra en ti, pero te tienes que dejar. ¿Cuántos dicen amén? Si no te dejas, o sea, pastor, ¿que puedo ponerme en contra de Dios? Sí, pero dice la palabra del Señor, dura cosa es chocarse contra la piedra. En el libro de Hechos dice, cuidado, estés trabajando en contra del Señor. O sea, uno se puede poner inclusive a lo que Dios quiere hacer en nuestras vidas. Entonces, pero vemos que en la naturaleza del Señor, Dios empieza y perfecciona la obra. Si tú miras, por ejemplo, Génesis capítulo 1, dice, fue el primer día y fue esto, dice, hizo los cielos, las estrellas, y vio Dios que era bueno, y fue el día segundo, ¿no? Y se crearon los animales, los grandes monstruos marinos, y dice, Dios vio que era bueno y fue el día tercero. Y así empieza todo, y vio que era bueno y era el día cuarto. Entonces cada día Dios empieza algo y termina algo, cada día empieza algo y termina algo. Esto es bien interesante, gracias hermana, porque te menciono esto, en el libro de Génesis 1.31 dice, y vio Dios todo lo que había hecho y aquí era bueno en gran manera. Los versículos que anteceden a esto, dice, empezó el día 1, vio que era bueno, termina. Pasa al día número 2, vio que era bueno, boom, pasa al número 3. Vio que era bueno, pasa al número 4. Y así sucesivamente, los 7 días. Tú no vas a encontrar en la palabra del Señor, digamos que el día número 6, que estaba haciendo al hombre, dice, oye, ¿qué te parece que al elefante, la oreja le hemos hecho muy larga, volveremos, retrocederemos un par de días y arreglaremos al elefante? ¿No? Y arregla al elefante y lo del hombre lo deja a medias. No te vas a encontrar con ese versículo, sino que cada día que Dios elaboraba algo, terminaba, terminaba. Entonces, este mensaje titula Hasta Terminar. ¿Cuántos dicen amén? hasta terminar. Esto es bien importante, porque hay muchas cosas que nosotros tenemos inconclusas, y para terminar una carrera, de acuerdo a lo que hemos leído, tienes que establecer un camino. Tienes que tener un GPS. Tienes que tener un mapa. ¿Ya? Por ejemplo, si en el mapa, mire, voy a ponerle el siguiente ejemplo. Vamos a hablar de Dina. Si usted lee en Génesis 34, Dina va y visita a la ciudad de Siquem. Por curioso, dice la palabra del Señor, que sale la hija de Lea, la cual había dado a luz a Jacob, a ver a las hijas del país, y dice que con las hijas vírgenes se va a pasear a otra ciudad, lejos de su casa, lejos de su papá, de su mamá, y junto con sus amiguitas. Algo así dice la palabra del Señor, Dina. Si ella establecía, por ejemplo, que en ese entonces, ¿no?, encontrar una buena pareja para hacer una sociedad, probablemente con un pueblo fuerte, hubiera gobernado una ciudad, se hubiera establecido probablemente como una reina de alguna nación o una autoridad de una nación, ella hubiera visto eso en su fin. Tal vez hubiera meditado su camino, y en el camino tendría que haber colocado, por ejemplo, no discotecas, no farras, no fiestas, no despedidas de solteras, solita. En ese entonces, ¿por qué? Porque si tú lees la historia de Génesis 34, Dina agarra, dice, muchachas solteras, y con las solteras se va a pasear a otro lugar donde, ojo, no estaba su papá, no estaba su mamá, y lo más interesante, no estaban sus hermanos. Ella tenía 12 hermanos varones. Al salirse ella de esa protección familiar, ella pierde el GPS. ¿Qué quiero decir con GPS? Por ejemplo, cuando hay papá y hay mamá, no es cierto que algunos muchachitos dicen, wow, me gusta esa chica. Dice, no, anda a pedirle permiso a su papá para salir con ella. No. No es cierto, su papá es un tipo fortachón de 2 metros, tiene un puñete y me va a hacer bailar. Mejor no. Y muchos jóvenes tienen miedo a irle a hablar al papá o a la mamá, en algún caso. O sea, el joven que le habla al papá de la chica con la que quiere salir, yo creo que está haciendo bien las cosas. Entonces la muchacha, por ejemplo, que ve que un muchacho viene y quiere sacarle con permiso de su papá, en su GPS está bien, está estableciendo un buen camino. Su GPS debe decir verde, verde, avance. Pero ¿qué pasa, digamos, te encuentras con un muchacho que te hace propuestas indecentes? Por ejemplo, vámonos, nos iremos, pero no le digas a tu papá. Nos viajaremos, pero no le digas a tu papá. Ahí tu GPS, señorita, debería estar diciendo rojo, rojo, rojo, rojo, rojo, rojo. O sea, te estás saliendo de tu camino. Esto, en el GPS de Dina, debería haber saltado. O sea, chicas solteras, de ninguna manera pueden vencer a puñetes a varones. Y todos sabemos que por el tema de las hormonas, cuando los hombres son jóvenes, ya no actúan a veces en sus cabales. Esta historia, por ejemplo, de que dopan a chicas en las discotecas, en una Coca-Cola, se despiertan al día siguiente en un alojamiento y no saben qué ha pasado, no es una historia nueva, es algo que ha sucedido desde Génesis capítulo 34. Dina pierde su GPS, va, pasea con sus amigas, y en el camino, dice la palabra del Señor, un hombre la toma y la viola. Se arruina, se trunca probablemente la que iba a ser una reina de una nación, probablemente la que iba a gobernar una de las naciones prominentes de ese entonces. Se frustra, ¿por qué? Porque no supo mantener el camino que debería mantener. Entonces pasa lo que dice la palabra del Señor, es como una casa sin terminar. En este caso no nos burlamos de Dina, pero en muchos casos nos va a dar pena. Y en la vida vamos a ver truncados, no una persona, muchas personas en esta área. En el área, por ejemplo, emocional, en el área de tener una pareja, en el área de tener un matrimonio, en el área de tener una empresa, en el área de tener un negocio. ¿Cuántos hemos empezado un negocio, una empresa y fracasa? Una mamá me decía, por favor, indíquele a mi hijo que no me gusta cómo está llevando adelante su empresa. ¿cómo una mamá se da cuenta y el dueño de la empresa no se puede dar cuenta? ¿Por qué? Le digo, ¿qué le hace pensar a usted que su hijo está haciendo mal con su empresa? Me dice, le voy a decir una cosa. Mi hijo ha invertido un monto de dinero, así, tiene un lugar, un restaurante, todo súper bien. Yo le he prestado, porque es mi hijo, le he prestado, ha comprado ollas, ha comprado esto y todo lo demás, refrigeradores, ha montado el lugar, hasta ahí todo bien. Pero, ¿sabes? Se ha conseguido un amigo que es peruano. Yo no tengo nada en contra de los peruanos, pero lamentablemente la fama de muchos peruanos en nuestro país, no de todos, pero de muchos peruanos, es que roban, ¿no? La fama lamentable de algunos peruanos es que roban. Y esta mamá me dice, se ha conseguido un amigo peruano, y este amigo peruano es socio sin capital. Lo único que hace es ayudar un poco, creo que cocina algo, y al final de repartir las ganancias, siendo que mi hijo ha invertido todo, no el 90%, todo, viene el peruano y parte a mitad de la ganancia y se lo lleva la ganancia. ¿Sabe yo qué pienso, hermano? Me dice que uno de ustedes iba a venir el peruano y se lo va a sacar la cocina, el refrigerador, todo, porque el peruano tiene las llaves de todo. Por favor, dígamelo. Pero hablas con el joven y el joven dice, no, no pasa nada, es mi amigo. ¿Conoces dónde vive? No, pues es el Perú, ¿cómo voy a conocer? No sé. Entonces, si te das de cuenta, ese joven se está saliendo del marco que dice tener un buen negocio. Su mamá, con más experiencia, es más cuerda, tiene mayor criterio al momento, por ejemplo, de tener un socio. En este caso, miren, en el caso de Dina, para seguir adelante en ese camino de ser una señorita, ser una doncella, una futura buena esposa, porque recuerdo que la palabra del Señor decía que a los profetas y a los hombres de Dios, para encontrar mujer tiene que ser mujer virgen, eso dice la palabra del Señor. Si ella estaba en ese camino, tendría que haberse evitado de ir a esa fiestita, buscarse sus amigas solteras, de haber pasado un tiempo de diversión a otro pueblo sin la protección de su casa. Joven, señorita especialmente, ahora también a los varones, ¿no? Pero más a las señoritas. Las señoritas no deberían de salir de la protección de sus papás nunca, excepto cuando cambian de autoridad y se casan. Pero cuando una señorita sale de su casa y empieza a irse, empieza a viajar, empieza a hacer cosas así, digamos, como que sin sentido, a disfrutar de la vida y todo lo demás, no le estoy maldiciendo, ni estoy diciendo que sí o sí va a caer, probablemente le vaya bien, pero es un riesgo como el que le pasó a Dina. Entonces, cada uno tiene que calcular los gastos. Si es que, digamos, ya no puedes estar soltero, Pablo dice, cásate, porque mejor es casarse que estarse quemando. ¿Dice o no dice la palabra del Señor? Dile que está a tu lado, mejor es casarse que estarse quemando. Amén. En Mateo capítulo 5, versículo 29, dice, por tanto, si tu ojo derecho te es ocasión de caer, sácalo, échalo de ti, pues mejor te es que se pierda uno de tus miembros y no que todo tu cuerpo sea echado en el infierno. Hay una evaluación. De hecho, la palabra del Señor menciona en un orden de cosas de importancia. Por ejemplo, ¿la ropa es importante o no es importante? Sí, pastor, es importante. Buena ropa, si no tienes buena ropa, no te respeta. ¿Un buen zapato es importante? Sí, tienes que ilustrar bien tus zapatos. Si tienes un buen zapato, bueno, te respetan. Bueno, le pones un orden de importancia. ¿El dinero es importante? Súper importante. Sin dinero vienen los problemas. Entonces le pones un orden de importancia al dinero, a la ropa, al zapato. Otro dice, por ejemplo, al perfume. ¿Es importante? Súper importante. No salgo yo sin perfume. Puedo ir con mi ropa vieja, pero tengo que tener un perfume, ¿sí? Alguien le pone una orden de importancia a las cosas y está bien, ¿no? Yo respeto el orden de la importancia que le colocas a las cosas. Sin embargo, de las cosas materiales, la palabra del Señor dice, las que más deberías apreciar es la salud. Si no aprecias tu salud, estás en serios problemas, porque si arruinas tu auto, que es importante, hay reemplazo para la llanta, es más, arruinas el motor, fundes el motor, le cambias el motor, no hay problema. Pero te pregunto, si digamos arruinas algo de tu brazo, algo de tu pierna, ¿puedes ir a cambiar? Un repuesto de brazo izquierdo, por favor, edad 40, tez morena, un cambio de brazo, por favor. ¿Puedes cambiar de brazo o no? Ya no hay repuesto de brazo. ¿Hay repuesto de pie? No. Ahora se complica a veces más cuando es columna. Yo conozco un joven que cargaba cemento, dos cementos con cabeza. Dice, no, yo estoy joven, yo demuestro mi fuerza, yo soy fuerzudo. Y dos cementos en su cabeza, baja, sube, hasta que un día él siente que se le rompe algo aquí, se desmaya, no puede reaccionar, sus amigos lo llevan al hospital y el doctor le dice, has roto una vena de aquí a aquí. Y él tenía náuseas, vómitos, le han hecho una operación, le han abierto la cabeza y nunca más vuelve a ser el mismo. Ahora, ¿cuánto ha ganado por cargar cemento ese día? ¿Unos 2,000 bolivianos le habían pagado ese día por cargar cemento? ¿Pagan así a los albañiles? 1,500. ¿Haya ganado o no? Ya digamos 1,000 bolivianos ha ganado ese día por cargar y demostrar cargar cemento con la cabeza de dos en dos. ¿Con esos 1,000 bolivianos puede solucionar ahora su problema de la vena con una operación que le cambie la vena, como comprar una manguera en la ferretería? Ya no se puede. Y aunque gastes miles de dólares en la operación, los doctores ya no pueden hacer nada. Porque ahí dice la palabra del Señor, deberías apreciar tu salud. ¿Cuántos han venido hoy con sus dos pies caminando? ¿Cuántos han venido sin chocarse de pared en pared? Porque algo está mal, ¿no? ¿Cuántos han venido con sus brazos, con sus manos funcionando? Digan amén. ¿De cuántos funcionan todavía sus ojos? Sus dos ojos funcionan, izquierda, derecha. ¿De cuántos funcionan sus oídos? Izquierda, derecha. Déjeme decirle, hermano, hermana, que usted es más que un millonario. Más que un millonario. ¿Por qué? Porque tiene su salud. ¿Cuánto dicen amén? Ya, entonces, en el orden de cosas, la salud es importante. Ahora, después, algo más importante que la salud, pastor, ¿qué dice la palabra del Señor? La vida. La vida. ¿Qué es más importante? ¿La vida o la comida? Dice la palabra. La vida. ¿Qué es más importante? ¿La ropa o la salud? La salud. ¿Qué importa la ropa? Aunque te has andado con tanta trapos. Pero si tienes salud, eso es lo que importa. ¿Cuánto dicen? Amén. Lo siguiente después de la salud es la vida. Entonces, si te quedas con esa teoría, ya tienes todo listo aquí en la tierra para ser feliz. Salud y vida. Pero pastor, no tengo auto. No importa, tus pies funcionan, tus pies sí, no importa el auto. Pero pastor, no tengo una casa grande, pero funcionan tus manos, funcionan tus ojos, funcionan tus pies, sí. Con el tiempo trabaja sin lastimar tu cuerpo y vas a tener tu casa, vas a tener tu auto. Lo importante es la vida y la salud. ¿Cuánto dicen amén? Si te quedas con eso, te quedas corto, porque después dice la palabra del Señor, hay algo más importante que el cuerpo y que la misma vida. Lo que acabamos de leer dice, si tu ojo, mira, si tu ojo derecho te es ocasión de caer, está hablando del cuerpo, sácalo y échalo de ti, pues mejor te es que se pierda uno de tus miembros y no que todo tu cuerpo sea echado al infierno. Entonces, ¿qué es más importante que la salud? ¿Qué es más importante que la vida? Tu alma. Tu alma. Dile que está a tu lado, tienes que cuidar tu alma. Entonces, ese es nuestro norte. Si pierdes una mano, es triste, pero la carrera todavía continúa. Si pierdes la vida, también es triste. Digamos, a alguien le toca partir joven, qué triste. Pero más triste sería que tu alma se pierda en el infierno. Eso sería más grave. Ahora, miren, estamos hablando del tema de calcular los gastos, ¿no? Este tema se llama hasta terminar la carrera. Usted tiene ahí enfrente dos imágenes. Uno Sansón con Dalila y el otro Sansón ciego. Cuando Sansón estaba en lo mejor de su fuerza, en lo mejor de su carrera, mataba con una quijada de mula a cuanto filisteo se aparezca de una patada así a volar, es pues, este es el verdadero guerrero dragón. Este era el que se lo sanaba a todos. Estaba en lo mejor de su época y Dalila, imagino, ha debido ser una mujer hermosa. Ahí las personas que han hecho la película le han puesto una mujer así y estaba en lo mejor de su carrera. Pero mientras estaba con Dalila, y se acuerdan, ¿no? Dalila, ah, revélame el secreto. No me amas. No me quieres. La Dalila le llora, ¿no?
1: tú no me quieres, no me demuestras tu amor. Revélame tu secreto, no me demuestras tu amor. Entonces dice, ya he matado filisteos por ti, nos vamos a casar. Le he negado a mi papá, he negado a mi mamá, he negado a mi pueblo. Sí, pero no me revelas tu máximo secreto, le dice, ¿no? Y ese rato Sansón prueba, ¿no? Le dice algunas mentiras, esto, esto, lo otro. Y la mujer ya hace eso para voltearle. Le estaba vendiendo su secreto y la mujer empieza. Con eso Sansón debería haber calculado que es una mala mujer, ¿o no? Cuando él dijo, cuando me amases con mimbres, habré perdido mi fuerza, pero tiene que ser unos juncos nuevitos. Acto seguido, la mujer hace lo que le dice, y en ese intento, Sansón debería haber calculado y haber dicho, esta mujer es mala. ¿O no? Esta mujer me puede matar. Recientemente esta semana ha salido, ¿no? Ese tipo que había sido supuestamente asesor del presidente, se mete con una abogada en su foto de Facebook, perfil, una muchacha bien hermosa. ¿Qué muchacha? Señora, ¿no? Señora hermosa, súper linda. Pero en toda esa situación, él se da cuenta que se ha metido con la horma de sus zapatos, ¿no? Entonces, en un caso parecido pasa, aquí Sansón ya debería haberse dado cuenta, de hecho, esto no marcha para bien. Sansón debía haber hecho sus maletas y haber dicho, esta mujer no vale la pena. Debía haberse ido. Pero no, continúa. Y hasta el momento que la mujer le saca el secreto, y usted conoce la historia, Sansón pierde la fuerza, lo atrapan y no termina ahí. Le quitan los ojos. ¿Cómo se habrá sentido Sansón en ese momento? A veces esto de quitar los ojos puede ser alguien, digamos, que invierte dinero en un negocio, en un lugar donde supuestamente le van a dar buenos réditos, lo pierdes todo y te sientes como Sansón. No te han quitado los ojos, pero te han quitado los ahorros de tu vida. Puede pasar, digamos, en una relación de pareja donde te prometen todo y al final no pasa nada. Igual te sientes como Sansón, que te han quitado los ojos, pero es porque no has sabido calcular. De eso se trata esto. Si quieres llegar a un buen término, ¿cuál es nuestro término feliz? Nuestro término feliz es estar con el Señor por la eternidad. ¿Cuántos dicen amén? Que nuestra alma no se pierda. Ese es el quid del asunto. Lo segundo, después ya las cosas materiales, el Señor se va poniendo en orden, dice, busca primero el reino de Dios y justicia y todo lo demás va a venir por añadidura. Pero la clave es no perder ese norte. Y en el caso de Sansón, alguien dice, pastor, Sansón no ha cumplido su propósito. En cierta medida sí, pero pierde los ojos, pierde esa mujer, pierde su dignidad, pierde muchas otras cosas, pero después de perder sus ojos, Sansón cumple su propósito en esta tierra. Destruye las murallas y dice la palabra del Señor que Dios le volvió a dar la fuerza. Y si tú lees el libro de Jueces, dice la palabra del Señor que porque Sansón, o sea, había tenido ese diseño en la palabra del Señor, era destruir a los filisteos y cumple con su propósito aunque haya perdido los ojos. Entonces yo creo que Sansón está allá con el padre acostándose con ojos. ¿Cuánto dicen? A ver, yo creo. En Proverbios capítulo 14, versículo 12 dice, hay camino que al hombre le parece derecho, pero su fin es un camino de muerte. A ver, ahora piense en David. David está un día paseándose en la terraza, ve una mujer hermosa, dice la palabra del Señor, Betsabé, y después de eso ve que tenía su esposo, ¿no? Urías. Planifica el asesinato de un hombre que no tenía ningún problema. En ese momento David no estaba calculando, solamente estaba viendo el cómo lo hago desaparecer, porque Betsabé ya estaba esperando familia. Dice, ¿cómo lo hago desaparecer de este mapa? Lo manda a la guerra, conoce la historia, a los recios de la batalla, y muere Urías. Y producto de esto, Betsabé tiene un hijo y el hijo muere o enferma y después muere. En ese tiempo de enfermedad y muerte, David empieza a ayunar, empieza a orar, se rasga las vestiduras y trata de mover la mano del Señor para salvar a su hijo. Y es uno de los pecados más feos en la historia que conocemos de la palabra del Señor, de toda la historia de David. Pero ahora, si tú miras más adelante, Betsabé no era la única mujer de David. Habla, por ejemplo, la Biblia de Mical, habla de Abigail y otras mujeres más. De hecho, en la parte final de la vida de David, David dice que dormía con una mujer virgen para calentarse, aunque no la conoció, no tenía relaciones con esta mujer, pero dormía con una mujer. Y es bien curioso porque en la parte final de la vida, Betsabé es, parece, una de las mujeres más. ¿Por qué? Porque Betsabé un día tiene a su hijo que es Salomón, le están a punto de quitar el reino, y Betsabé va a tocar la puerta y pide una reunión con el oh poderoso rey David. Dice, por favor, David, ¿te acuerdas? Tenías que darle mi reino al hijo Salomón. Y mira, algunos lo quieren matar y esto y lo otro. Y David, ah, sí. Y la Biblia hace entrar a Betsabé, pero casi como una desconocida. Entonces, si tú evalúas, digamos, no es que era la mujer de su vida, no es que era la compañera de su vida, no, sino era una mujer más en la historia de David. Pero te das de cuenta que por esa relación, David se vuelve asesino. Y aunque la Biblia dice que David conforme al corazón de Jehová, es verdad, porque se arrepiente, pero es una parte funesta, triste de la historia de David. ¿Por qué? Porque no supo calcular el camino de la integridad de un rey. Por eso empieza la historia diciendo, en el tiempo en que los reyes salen a la batalla, David se quedó a dormir hasta pasado el mediodía. Entonces, estamos hablando del tema de calcular lo que estás haciendo en esta vida para alcanzar tu meta. En Lucas capítulo 12, versículo 20 dice: pero Dios le dijo, necio, esta noche vienen a pedirte tu alma. Lo que has provisto, ¿de quién será? Así es el que hace para sí tesoro y no es rico para con Dios. Este es un ejemplo de una persona que se ha dedicado solamente a trabajar en esta vida. Se despierta, trabaja. No almuerza bien porque está trabajando. No toma su tecito bien, ¿por qué? Porque está trabajando, le está llegando mercadería, le está llegando productos. En la noche se desvela, ¿por qué? Porque está trabajando. Lastima su cuerpo, dice, no importa, pero ya tengo el dinero. Lastima su columna, lastima sus órganos principales. Y no importa, la billetera está llena. Y se llena la billetera. Este es un caso que relata la palabra del Señor. Y después llega un punto, digamos, ¿no? Donde gana una buena cantidad de dinero y dice, por fin. Alguien dirá, ya tengo mi mansión, ya tengo mi casa, ya tengo mi casa con ascensor. O alguien dirá, por fin he sacado un auto 0 kilómetros. No sé cuál es tu meta personal. Por fin. Y supuestamente ya estás ahí, dice, no, alma, gózate, porque para muchos meses, para muchos años tienes. De acuerdo a la palabra del Señor, este hombre calculaba vivir por lo menos unos 20, 30 años más, pero calcula mal, porque el Señor le dice, esta noche vienen a pedir tu alma. Y lo que has gastado, la plata que tanto te cuesta hacer, ¿para quién va a ser? Entonces, este es un ejemplo, por ejemplo, de una persona que calcula mal su vida. Piensa que va a vivir, digamos, 120 años y no, le toca irse a los 60. Muchos de nosotros, o la mayoría, anhelamos irnos a los 120 años. No creo que nadie en esta sala diga, ¿sabes, pastor? Yo estoy planificando irme la siguiente semana ya. No, todos anhelamos irnos viejos. Mejor, ayer mi esposa me decía que en Colombia hay una señora que tiene 123 años. Yo dije, wow, se ha pasado del esquema bíblico. Sí, 123 años. Hace un par de meses estaban enterrando a una hermana que se llama Asencia. Creo que 109 años, con carnet incluido, le estaban enterrando. Impresionante cómo hay personas que pasan fácilmente los 100 años de vida. Entonces, todos anhelamos vivir así. Pero aquí viene la cuestión. Siempre va a ser voluntad del Señor. Esa es la soberanía del Señor. No sé si usted ha debido ir al cementerio. Cuando ve al cementerio, ve fotografías de las personas que han partido. En algunos casos, unos viejitos, 100, 120 años tal vez. Pero va más allá, jóvenes, militares, pilotos, deportistas, va un poquito más allá, niños de 5, de 6 años. Digo, wow, miras la foto y es un niño de 5, de 6 años con forma de angelito. ¿Cómo? ¿Qué le ha pasado a este niño? Entonces ahí te das de cuenta que por mucho que prediquemos que todos vamos a vivir 120 años en este lugar, no es tan así, porque siempre depende de la soberanía del Señor. Si el Señor quiere, te puede recoger mañana o esta misma noche o saliendo de este lugar, te puede recoger, sí o no, a cualquiera de nosotros. Entonces aquí viene una cuestión. ¿Has calculado bien el tiempo de tu vida? ¿Has hecho lo que realmente tenías que hacer en esta tierra? Porque este es el tema central. No es solamente que tu vida se va a medir en los logros económicos, financieros, porque alguien dice, sí, pastor, ya, 2 casas, 3 casas, 4 autos he puesto, y si me muero, mis hijos no van a sufrir de hambre, he cumplido mi trabajo. Probablemente en el área económica sí, pero dice la palabra del Señor, no todo el que me diga Señor, Señor, entrará en el reino de los cielos, sino el que hace la voluntad de mi Padre. Y cuando llegues delante del Señor, tal vez le vas a decir, mira, Señor, 2 autos, 3 casas he dejado para mis hijos no van a sufrir hambre, he cumplido tu obra, Señor. Y el Señor te puede mostrar los libros que menciona Daniel, porque dice que antes de la fundación del mundo ya había escrito libros para que tengas un diseño que estaba escrito antes de la fundación del mundo. Y probablemente te va a decir, oye, pero tú estabas a cargo de ganar toda la ciudad de la paz para Cristo. Otro le dirá, tú estabas a cargo de predicar en todos los pueblos. Como he dicho, tenemos aquí un tío que ya partió de la presencia del Señor. Yo no sé, creo tener ese llamado, pero cuando me dicen, ese tío viajaba de pueblo en pueblo predicando, viajaba a este lado del lago, pero al lado de los yungas, y era misionero. Un día le dije, tío, predica. Y yo lo presenté como el misionero, pastor, misionero Germán Acahuana. Por favor. ¿Por qué? Porque yo entiendo que el hecho de viajar a diferentes poblaciones, naciones, tiene que tener un llamado de parte del Señor. Por lo menos yo, en este 2026, no tengo el llamado de irme a Palos Blancos, no tengo el llamado de irme a Caranavi, no me nace, pero a ese tío sí le nació. Entonces yo creo que delante del Señor, el Señor le dijo, ¿a cuántas poblaciones fuiste a predicar? Y seguramente él mencionó las poblaciones. De hecho, aquí está mi hermano, que viajó con este tío alguna vez a predicar a uno de los pueblos. Entonces, cuando nos presentemos delante del Señor, no te vas a poder presentar con tus logros solamente económicos o tus logros personales. Sí, Señor, mira, me han dado un reconocimiento en el canal y soy premio pajarito al mejor traje, y con tus premios allá no van a servir delante del Señor. El Señor va a comparar las obras para las que fuiste diseñados y las obras que cumpliste aquí en la tierra. ¿No es cierto que Yetro, el modelo Yetro que Jesús también habla, dice, hay algunos que son líderes de 10, los que menos, otros son de 50, otros son de 100 y otros son de 1000? La parábola de los talentos es algo parecido. ¿Qué tal te presentas delante del Señor? Dice, Señor, aquí está con mis 10, estos 10 he ganado. El Señor te va a jalar la oreja, te dice, pero tú eres de 1000. ¿Quién te ha dicho que tú eras de 10? Con los talentos que yo te he diseñado, con los talentos que yo te he hecho, tu mínimo era 1000. ¿Cómo me vienes aquí con 10? ¿Se acuerda de lo que pasa en la parábola de los talentos, Mateo 25? Un hito hecho, lo escondido y no produce ningún fruto. A ese lo echan, dice, ¿a dónde? Al castigo eterno. Entonces, aquí la cuestión está en hacer la voluntad del Señor. Por eso dice Mateo capítulo 7, versículo 21, no todo el que me dice Señor, Señor entrará en el reino de los cielos, sino el que hace la voluntad de mi Padre que está en los cielos. Aquí viene una cuestión de meterse con el Señor en oración, en ayuno, en búsqueda, recibir revelación de los sueños, todo lo que conozcas de la palabra del Señor. ¿Para qué? Para conocer su voluntad. Alguien me dijo, pero es bien fácil, pues. ¿Cuál es la voluntad del Señor? Bien fácil, es predicar el Evangelio, eso es todo, dice. Es una voluntad general. Una voluntad general es, por ejemplo, que ninguno se pierda. Claro, es verdad, una voluntad general. Pero el Señor tiene voluntades específicas para cada uno de nosotros. Si usted revisa la historia de la palabra del Señor, Por ejemplo, en el caso de Moisés, le dice, vas a liberar a mi pueblo. Y Dios le da las herramientas y libera a su pueblo. En el caso de Nehemías, Dios le dice, vas a edificar los muros, vas a reedificar los muros. Y Nehemías reedifica los muros. Imagínense que confunden las cosas. Moisés va diciendo, voy a edificar muros alrededor de mi pueblo. No, no es tu llamado. O Nehemías que diga, no, me voy a ir a enfrentar a Artajerjes, que sería su faraón. Me voy a sacudir con el Artajerjes. No, porque Artajerjes te va a dar madera. Artajerjes te va a dar soldados, te va a dar caballos, te va a dar generales. Y Artajerjes te va a dar los recursos para edificar los muros. No tienes que sacudirte con Artajerjes. Se da cuenta, estaría mezclando sus propósitos. Cuando buscas la voluntad del Señor, yo creo que hermano, hermana, has encontrado todo. ¿Cuántos dicen amén? No todo el que diga Señor, Señor. Por eso en el Salmo capítulo 127 dice, si Jehová no edifica la casa, en vano trabajan los que la edifican. Si Jehová no guardará la ciudad, en vano vela la guardia. Qué triste, ¿no? Haberte esforzado y haberte levantado temprano o de madrugada, hacer todo y decir, voy a hacer esto, lo otro, cargar parlantes, llevar, saltar hasta el techo, llevar comida, no sé, diferentes actividades que yo mismo me he envuelto, no tocar instrumentos, sacar 20 temas por semana, sacar notas, invertir en cámaras, digamos, y toda esa situación. Y Dios al final me diga, por mucho que hayas trabajado, yo no he edificado eso. Y si Jehová no edifica la casa, en vano es todo tu trabajo. Qué grave, ¿no? Entonces, lo que tenemos que hacer, entendiendo este mensaje, hermano, hermana, es entender cuál es el llamado del Señor y en función a eso, caminar, no equivocarnos. ¿Por qué? Porque tenemos esa tendencia nosotros a equivocarnos en diferentes situaciones. Por eso hay personas, por ejemplo, que están llorando hoy en una lápida. Tal vez partió su esposo, su esposa, su mamá, su papá, su abuelito, y se arrepienten, ¿no? Se tocan el pecho y dicen, ¿por qué? ¿Por qué no he atendido a mi mamá? Mi mamá estaba ahí. ¿O por qué no he atendido a mi abuelita? Mi abuelita estaba ahí, nunca le he ido a visitar y todo lo demás. ¿Sabes por qué? Porque has calculado que esa persona iba a vivir 10 años más, 20 años más, 30 años más. Un día estamos orando por una abuelita y ya estaba clarito que estaba a punto de partir, súper enfermita, hablaba bien poco, y una de sus hijas se me acercó y me dijo, no, yo no estoy preparada para que parta mi mamá, decía, ¿no? Porque no, yo quiero un tiempito más. Yo acabo de llegar de viaje, me he perdido buenos años en otro país, he llegado justo para verle a mi mamá, quiero compartir con mi mamá, quiero caminar con mi mamá. No puede ser que se lo lleve a mi mamá el Señor, ahorita es injusto. Pasaron un par de días y partió la abuelita y ella lloraba así como esta persona de la fotografía. ¿Por qué? Porque haces ese cálculo, piensas que la abuelita tal vez va a vivir 20, 30, 40 años más, y aunque esté muy viejita o esté muy joven, aquí está la cuestión, muchos de nosotros tenemos esa tendencia a equivocarnos, a no calcular bien lo que hemos leído el versículo del principio. Cuando no calculamos bien nuestros años, no calculamos bien el tiempo que vamos a ser padres. Alguno piensa que va a ser padre en 90, 100 años. Falso. Yo les decía hace unas semanas atrás, ¿cuánto tiempo uno puede cargar a un hijo? Se va a dar cuenta, y voy a terminar este mensaje, voy a recoger las cosas, y mi hijo pequeño viene a este lugar, se para y me dice, alzame. Aunque él ya puede caminar, pero es su rutina. Viene, se me acerca y me dice, alzame. Yo le digo, pero tengo que cargar estas cosas, esto y lo otro, la computadora. Yo le ruego, le digo, así ya, vamos, yo le quiero llevar a pie. Me dice, no, me alzas y me alzas. Le subo las gradas, quiero cerrar la puerta, un ratito te bajaré. No, se apega. Y no quiere hacerse soltar, porque él quiere hacerse cargar desde aquí hasta el auto. En la calle tampoco baja. Entonces, si yo no calculo ese tiempo, por ejemplo, le agarro del cabello y le digo, déjame trabajar, y ¡pum!, una patada y lo bajo. Pero aquí hay un problema. Yo no estoy calculando que ese pequeño no va a pedir toda la vida que lo cargue. De hecho, a mi hijo Isaac yo ya no le cargo, ya tiene 10 años. Y ni hay que hablar de mi hijo Joab. Si le cargo a Joab, me puedo partir la espalda. no puedo, ya no puedo cargarles. Entonces, mira, algún papá piensa que sus hijos pequeños van a ser pequeños, no sé, 15, 20 años, estás calculando mal. Tal vez eso de poder cargarles es solamente 2, 3 años, a lo sumo 4, 5 tal vez en algún caso, pero después de eso ya no se puede cargar a los hijos. Algunos jóvenes calculan mal siendo solteros, queriendo escaparse de la casa, como que su papá o su mamá le dañase algo. Dice, ya me quiero independizar, no es que quiero tener mi departamento, es que me quiero ir de donde mi papá, es que no, mucho me controlan, que no sé qué. ¿Cuántos años tienes? Tengo 18 años, quiero ser independiente. Joven, cuando tengas tus 30, tus 40, ya seas papá, ya seas mamá, vas a añorar ese tiempo que pasaste con tu mamá, con tu papá, y no tenías las obligaciones de tus hijos, de familia. Ese tiempo de soltero es único. Entonces muchos tenemos esta tendencia a no calcular bien nuestro tiempo de solteros. Quienes han perdido un ser amado se deben dar cuenta que el tiempo es insuficiente cuando ya han partido. Pero dice la palabra del Señor, ocasión a cada uno se les ha dado. No vas a poder decir, ¿por qué tan poquito tiempo? No, has tenido en esta vida oportunidad para comer con esa persona, para caminar con esa persona, para abrazarle, para cuidarle, para jugar, para reír. Todo tiene su tiempo. ¿Cuánto dicen amén? Diga que está a su lado, todo tiene su tiempo. Entonces enfocarte en una cosa, porque Santiago 1:8, por eso dice, el hombre de doble ánimo es inconstante en todos sus caminos. No hagas dos cosas a la vez o con doble corazón en ese sentido. ¿Quieres hacer algo? Hazlo bien. No lo hagas con doblez de corazón. Hazlo pensando así. Digamos estás en la época de estudiantil. El hombre de doble ánimo es inconstante en todos sus caminos. No hagas dos cosas a la vez o con doble corazón en ese sentido. ¿Quieres hacer algo? Hazlo bien. No lo hagas con doblez de corazón.

por si acaso me esté armando mi puesto de gelatinas, por si me va mal en los estudios. Ese es doblez de corazón. Ahora, no está mal, digamos, si dices, tengo mi puesto de gelatinas para pagar mi universidad, tengo mi puesto de gelatinas para comprar mis cuadernos. Eso es diferente. No está mal tener tu puesto de gelatinas, pero hay jóvenes que tal vez dicen, por si me aplazo, eso, pondré nomás. Y es doblez de corazón y no va a funcionar. O alguien que está con su pareja a punto de casarse dice al otro, no le bloquearé definitivamente, porque si me va mal en el futuro con este, al otro le desbloqueo. Ese es doblez de corazón, doble ánimo, dice la palabra del Señor. Cuando alguien hace eso, cuando tiene doblez de ánimo, es inconstante en todos sus caminos. Por eso hay personas que no salen adelante y no pueden prosperar porque están con dos cosas a la vez. Cuando hay, por ejemplo, una separación de un hogar, tal vez el papá o la mamá calculan, ¿no? Digamos, dicen, no, es que sabes, no me conviene. ¿Por qué? Porque mucha plata gasta. Estás viendo tu billetera, pero no estás viendo el daño que le estás causando a un niño. De hecho, en todos los divorcios, si preguntasen a los hijos, ¿quisieras que tus papás se divorcien o no? Yo creo que esos son los casos donde los muchachitos van a decir, sí, quiero que se divorcien. No, los niños van a decir, no entienden muchos niños. Entonces, por ejemplo, cuando existe una separación, quienes hacen los supuestos cálculos bien, son papá y son mamá, dicen, no, es que no, esto ya no puede continuar. ¿Por qué? Porque son muchos años ya de que esto no funciona y no va a funcionar. Entonces, a su criterio, están calculando bien una separación. Pero Jesucristo dijo, en el principio no había separación, no había divorcio, pero era por su duro corazón. No debería haber ningún divorcio. Eso dice Jesús, ¿sí o no? Entonces, cuando calculas, por ejemplo, digamos, tu bienestar personal, emocional, crees que estás calculando bien, pero se te están yendo algunos otros factores. Pasa lo mismo, por ejemplo, cuando una persona, por ejemplo, dice, no me voy a casar. En ese tiempo está de moda, ¿no? Se vuelve la señora de los gatos. Voy a tener gatos, no, los gatos son mejor, más amorosos, más lindos, más limpios, no haces de negar, y no, ¿para qué? Además los hombres me hacen de negar y yo voy a ser la señora de los gatos, amo a los gatos. Primera cosa que se te va es que no conozco yo gatos que vivan más de 10 años. Vas a amar a un gato, lo vas a idolatrar, pero en 10 años lo más probable es que chao gato. Pasa lo mismo con los perros o no. Yo no conozco un perro. Yo he tenido un perro que ha durado 15, casi 16 años. Sabía la edad porque era justo de la edad de mi hermano José Luis. No sé, ¿cuántos años tiene el Mutu? El Mutu tiene 4 años, igual que el Pepe. ¿Cuántos años tiene el Mutu? Tiene 10 años, igual que el Pepe. ¿Cuántos? 12 años, igual que el Pepe. Y un día, ¿cuántos años tiene? 15, igual que el Pepe. ¡Wow! ¿Cuántos años tiene? 16. Chao. Y el Pepe 17, 18, 19, 20, 21 y hasta la fecha, ¿no? Sigue avanzando. Y los perritos y los gatos, primera cosa, trauma que vas a tener, no te van a acompañar toda tu vida. En un momento van a partir. Entonces, por ejemplo, si tú calculas ser la señora de los gatos, por ahí te va bien a los 20, a los 30, a los 40, tal vez, no sé. Pero cuando llegues ya a los 60, 70, ¿no será que dices, he calculado mal, era nomás tener un par de hijos o hijas, era nomás tener esposo, a usarme mi orgullo y casarme? Una hermana de Pollera que conozco dice, pastor, yo era bien orgullosa, me venían a rogar jóvenes, simpáticos, pero cholita, chusa, orgullosa, dice, no, nadie era para mí, jamás, nadie. Nadie. Un día he ido a una fiesta del pueblo y ¡zas! Me han robado. ¿Para qué me habré hecho valer mi orgullo? Porque con un hombre así medio mal me he juntado, me he casado a la final a mala. Antes así nomás era pues pastor, dice, te agasaban, te robaban y tienes que casarte. Ya no había tal, no, porque ya te has trasnochado, entonces tienes que casarte. Y lamentablemente así medio triste. Pero sabes, pastor, yo creo que hasta eso es voluntad del Señor. ¿Por qué? Porque hoy día tengo mis hijas. Y aunque esa es una época negra de mi vida, cuando me ha robado el que es ahora mi pareja, hoy le quiero a este viejito, nos hemos acostumbrado, vivimos felices. Y lo más lindo, tengo mis hijas.

Entonces, bien nomás también que me ha robado. Dice, ¿no? Entonces, es bien interesante cómo evalúa esta persona que la familia es plan del Señor. ¿Cuánto dicen amén? ¿Cuánto dicen amén? Mire, en esta fotografía yo quiero resumir algo bien interesante. La mayoría de nosotros anhelamos ver a nuestros hijos un día así. O algunos han tenido el privilegio de pasar por la universidad y haber un día haberse graduado, ¿no? En la profesión que tienes. Eso es algo bien interesante. ¿Cuánto tiempo realmente le demora a una persona salir así? Más o menos 20 años, ¿no? O sea, pre-kinder, kinder. Y otros, antes todavía creo que les meten categoría bichitos. Después viene, ¿no? En mi época, medio, intermedio. Algún le hace inglés 2 años, 3 años en algún instituto. Después le mete universidad, reprueba 1 o 2 materias, aumenta 2 o 3 años a su carrera, trabajo dirigido, examen de grado. Y otro, un día, después de casi 20 años, dice, trabajo terminado, ¿no? Sale con su cartón en mano, sale al mercado laboral y dice, no voy a ejercer. ¿Qué? ¿Por qué? Porque no me gusta. Es como para darse un tiro. Ahí te das de cuenta que este es un ejemplo claro de una persona que no ha sabido calcular su tiempo de vida. Mi papá decía esta frase, y mis hermanos se van a recordar. Si no vas a terminar estos estudios, mira, ahorita tienes más o menos 18 años, a esa edad más o menos de esta charla, terminando colegio, entrando a la universidad. Tienes 18, si, dime, ¿no vas a terminar la universidad? Está bien, yo entiendo, no te gusta, tal vez no te gustan las oficinas, no sé, no te gusta la profesión. Entonces ahorita vamos y compramos un puesto de venta. Mi papá dice, no, en mis tiempos, dice él, ser joven y tener puesto de venta era lo que las personas, salir del cuartel y tener puesto de venta era lo necesario para tener mujer. Entonces, me dices que no quieres estudiar, nos vamos, conseguimos un puesto de venta y empiezas a vender lo que necesites. Y listo, asunto terminado, ni pisas la universidad, me ahorro gastos, te ahorras tiempo perdido y ves a estar perdiendo 5, 6, 7 años en la universidad, te pones a vender y esa es una profesión que realmente da plata, porque el comercio, vender, da plata, ¿sí o no? Yo no estoy atacando a los comerciantes, ¿por qué? Porque mis papás son comerciantes, ¿ya? Cuidado, alguien me diga, pastor, ataca a los comerciantes, no, mis papás son comerciantes, yo entiendo que el comercio genera economía y es algo bueno, pero es bien curioso, hay algunas personas que salen, le meten 20 años de su vida, no 2 años, no 5 años, tal vez más, tal vez 25, porque algunas hasta maestrías tienen, tal vez 30 años de su vida y han gastado pasaje, han gastado recursos. Tu papá no se ha comprado un buen zapato por eso, tu mamá no se ha comprado un buen sombrero por eso, tenían que comprar un 0 kilómetros, por tu culpa han comprado un auto a medio uso y has gastado 30 años los recursos de tu familia para que salgas y digas, no me gusta, no voy a ejercer. Otra cosa quiero hacer. Ese es un ejemplo claro de que no calculas bien tu vida, no calculas bien tus gastos. Hay casos bien impresionantes, por ejemplo, en El Alto, también creo que en la ciudad, pero yo he visto en El Alto por noticias, que las juntas vecinales se adueñan de terrenos abandonados. La junta de vecinos se asume y dice, aquel terreno que ya no visita a esa persona, dice, ya, junta vecinal, ahí toman un lugar. Y si la persona de vez en cuando viene, le quitan terrenos. Ese es, por ejemplo, otro ejemplo de cómo alguien invierte en un terreno que no es barato y se hace quitar con la junta de vecinos. No termina eso. Entonces, de esta manera, hermano, hay muchos ejemplos que mencionan, o sea, en nuestra vida personal, pero también en la palabra del Señor, que hablan respecto de esto, de terminar la carrera. Cuando no terminamos las cosas bien, esto está grave. Mateo 22, 30 dice, porque en la resurrección ni se casarán ni se darán en casamiento, sino serán como los ángeles de Dios en el cielo. ¿Por qué he puesto este versículo aquí? Alguien dice, pastor, aquí la clave es el matrimonio. Y en cierta medida sí, en la tierra, si yo quiero ejercer, dice la palabra del Señor, obispado, marido de una sola mujer, en sujeción a sus hijos, porque el que no
sabe administrar su casa, ¿cómo va a administrar la iglesia del Señor? Entonces, para mi caso, por ejemplo, es menester estar bien con mi esposa. Entonces, es verdad, es lo máximo. Pero déjeme decirle una cosa, que este trabajo que tenemos de pareja no es eterno. Por eso les leí en el libro de Mateo capítulo 22, un día le preguntan, ¿no? Los fariseos le dicen, Señor, había un hombre que tiene una mujer, y esta mujer, parece que se llamaba viuda negra, porque se muere su esposo, y después de un tiempo se casa con su hermano, como dice la ley de Moisés. Se casa con el segundo y el segundo también muere, y así con el tercero se casa y el tercero muere y el cuarto y el quinto. Entonces en el cielo, en la resurrección, ¿de quién su marido? ¿Quién va a ser el marido de esta mujer? Le hacen una pregunta como para confundirle a Jesucristo. Y Jesucristo le responde esto, dice, erráis, porque en el cielo no se casan ni se dan en casamientos. En el cielo ya no existe matrimonio. Aunque yo entiendo que el matrimonio es uno de los pactos más fuertes en esta tierra, que decimos hasta que la muerte nos separe, es cierto, pero escuche, si calculas esta vida solamente para agradar a tu pareja, puedes estar equivocándote. Y ahí viene lo que dice la palabra del Señor, dos estarán durmiendo en una cama, uno será tomado y el otro será dejado. Hay personas que dicen, pastor, yo ya no voy a venir a la iglesia. ¿Por qué? Porque mi esposo se molesta mucho, mi esposo me hace la jeta, y como domingo tengo que cocinar y llego de la congre tarde, se lo cocino mal, y a raíz de eso estoy teniendo problemas en mi hogar por venir a la iglesia. Por lo tanto, pastor, voy a dejar de venir a la iglesia, porque la Biblia dice que hay que cuidar al marido, y tiene razón, hay que cuidar al marido, pero ojo, que el cuidar al marido no es más importante que estar bien con el Señor. ¿Por qué, pastor? Porque el día que partas, a los 90, a los 100, a los 120 años, ahí habrá acabado tu labor de esposa o tu labor de esposo. Allá arriba ya no hay pareja, ya no hay tu esposa, no hay tu tía. Hablando del mismo tema, Mateo 12:50 dice, porque todo aquel que hace la voluntad de mi Padre que está en los cielos, ese es mi hermano y hermana y madre. ¿Se acuerdan? Jesucristo estaba ahí y le dice, Jesús, allá afuera te llaman tu hermano, tus hermanos y tu mamá. Supongo que estaban un poco desconectados de lo que Jesús estaba haciendo en ese instante. Y Jesús les dice, mi madre y mis hermanos no son ellos, son los que hacen la voluntad de mi Padre. ¿A quién se refería? Ustedes, mis discípulos, ustedes son mis hermanos, mis hermanas. Ahora, ¿no le parece aquí que Jesucristo está menospreciando o está colocando en segunda, tercera categoría la relación de madre, que es súper importante, y la relación de hermano, que es importante? Yo que entiendo en este lugar que para Jesucristo en este punto más importante era el hacer la voluntad del Padre que estar bien con su mamá. Alguna mamá le va a decir seguramente a algún muchacho, mucho vas a la iglesia, ¿qué cosas te dan en la iglesia? Ni pasaje te dan, ¿para qué vas a la iglesia? Tan pesado cargas, ¿qué cosas te dan en la iglesia? Y algún joven tal vez está inspirado en hacer las cosas para el Señor y su mamá le puede desanimar de la casera. Tienes razón, mi mamá, ¿qué cosas me dan en la iglesia? No, hasta a un lado me hace, lo dejo la iglesia. Y joven, te estás equivocando, porque la labor de mamá, la labor de hijo, también se acaba cuando partas a la presencia del Señor o el Señor venga en su segunda venida. Más importante que agradar a tu mamá, más importante que agradar a tu hermano, como en el caso de Jesucristo, es hacer la voluntad del Señor. Depende, pastor, depende. Estos discípulos entraron un día en un problema emocional. Señor, nosotros lo hemos dejado todo por ti. ¿Habrá valido la pena? Alguno pensaba en un negocio,
Otro pensaba en sus animales, en sus ovejas, en sus busitos. Otro pensaba en su barca de peces. Mi trabajo ahora, si este Jesús dice que se va a morir, al tercer día va a resucitar, pero se va a ir al cielo, ¿yo de qué voy a trabajar? Y ahí viene un momento de consternación de los discípulos y dice: Señor, ¿y qué va a ser de nosotros que lo hemos dejado todo? Y Jesús les dice: en la restauración, en la resurrección de todas las cosas, ustedes van a reinar en 12 tronos. Las 12 naciones, las 12 tribus de Israel, ustedes van a reinar en la eternidad. Ahora yo le pregunto, ¿qué vale más? ¿Un trabajo con barco propio que constantemente genera dinero, como en el negocio de Pedro, o estar sentado en la eternidad juzgando a las naciones, sentado sobre 12 tronos en el cielo? ¿Por qué nosotros no hacemos bien los cálculos? Porque muchos de nosotros perdemos la visión de la eternidad. El que mira de aquí a 40 años, 50 años, en esta tierra se llama sabio, se llama próspero. El creador, por ejemplo, de WhatsApp, el creador de Facebook, vieron esa necesidad 20 años antes que nosotros. Hoy en día cualquier joven puede ser un WhatsApp, un ingeniero en sistemas, va, agarra una base de datos, agarra tablas, usuarios, fotografías y puede clonar un WhatsApp, un joven boliviano, digo, cualquiera de. Pero la diferencia de ese joven boliviano con el creador de WhatsApp es que este creador de WhatsApp lo ha visto 20, 30 años atrás y se ha adelantado, y hoy en día esa persona es multimillonaria. Entonces la persona que ve a 20, 30 años aquí adelante está adelantado a los de su generación. Yo recuerdo que vi un joven hace 30, 40 años, decía: yo quiero estudiar robótica. Le miraron, le decía: está loco, ¿para qué sirven los robots? Pero se estaba adelantando a su generación. Entonces hay personas que se adelantan al tiempo. En el caso de la eternidad, nosotros tenemos esa oportunidad de adelantarnos, no 20 años, no 30 años, no 50 años, sino adelantarnos a la eternidad. Por eso Jesucristo dice: hagan tesoros. ¿Dónde? ¿En la tierra o en el cielo? ¿Dónde tenemos que hacer tesoros? ¿Por qué? Porque hay una vida eterna. Y hermano, hermana, si le crees al Evangelio del Señor Jesucristo, que Él ha venido y ha dado su vida por ti, no es solamente para que, alguno dice para terminar la U, que está bien, otro dice para casarme, que está bien, alguien dice para tener hijos y vivir feliz, está bien, pero esa es una visión de 20, de 30, de 40, 50, en lo máximo 120 años, y eso sería muy poco.

0: gozándose con el Padre.
1: Si entiendes eso, entiendes la eternidad.
0: Y nada de esta tierra vale más que la eternidad. Ni tu papá, ni tu mamá, ni tu hermana, ni la U, ni el dinero, ni el trabajo, ni el negocio,
1: ni el frío.
0: ¿Por qué nos viene a la congre? Mucho frío, pastor, si me puedo resfriar. Yo no te pregunto, no sé qué dirás cuando seas como Abraham. Dame tu hijo, tu único hijo. Si no podemos vencer ni el frío, ¿cómo será si Dios un día te pide tu hijo? Cuando mi esposa y yo perdimos nuestro bebé, me vino un pensamiento que yo sé que es de las tinieblas, que me dijo, deja de predicar, porque si Dios no puede cuidar tu hijo, porque si Dios no te puede ayudar con la enfermedad de tu hijo, ¿cómo es posible que pueda seguir predicando? El Dios que predicas no tiene poder. Yo sé que era una voz del enemigo. Pero hoy entiendo que si el Señor decidió llevarse a mi hijo en ese entonces, es para ver realmente si estamos dispuestos a seguir si un ser querido se va. Si no tienes plata, si no tienes dinero, si vienes con zapatos rotos, si tu auto se arruina, si tienes que venir a pie, si tienes que hacer diferentes cosas, por amor al Señor. Por eso el apóstol Pablo dice, ¿quién me podrá separar del amor de Cristo? Hambre, persecución, devastaciones, terremotos, huracanes, ninguna cosa creada, nada me puede separar del amor de Cristo. Todo lo tengo por basura. Nada de esta tierra vale la pena. Nada de esta tierra sirve comparado con mi Cristo. Algunos se desaniman, dice, pastor, mi familia no me quiere apoyar. Bueno, no están obligados a apoyarnos. Miren, Noé, el hombre perfecto, un papá perfecto, un papá proveedor, un papá trabajador. Dice, Noé, perfecto en todas sus generaciones. Su hijo sale del arca, su hijo varón le viola. Y dicen, ¿qué se ha equivocado Noé? Y le tratas de buscar. El esor a Noé no era perfecto, dice la palabra del Señor. Lo que quiere decir que papás buenos pueden tener hijos malos. Y al revés también puede pasar. No te frustres, tal vez tu familia, en algunos casos yo entiendo, digamos, en unos casos dice, yo y mi casa serviremos al Señor. Eso es lo ideal. Pero hay casas en donde hay algunas personas no quieren. Y tal vez no van a querer, no lo estoy maldiciendo, solamente estoy relatando una realidad. No quieren. Pero por esa situación, no puedes perder tu visión de la eternidad. Usted sabía, ¿no? Que de Gigi Ávila, su hija, se confesó atea. Y después de reconvertirse, a los pocos días, matan a su hija. ¡Qué fuerte! De Gigi Ávila, semejante obra evangelista que evangeliza naciones, ¿cómo su hija puede ser atea? Gigi Ávila en una de sus predicas dice, pero antes de partir, yo le dije al Señor, yo no voy a permitir que mi hija sea atea. Señor, como sea, pero tú me la rescatas. Y mi hija murió en las manos del Señor. Mi hija murió cristiana. Yo sé que mi hija está gozándose con el Padre. Entonces, hermano y hermana, cuando tú tienes de vista la eternidad, nada de esta tierra vale la pena, nada de esta tierra pesa tanto como la eternidad. Por eso en Mateo 24, versículo 13 dice, mas el que persevera hasta el fin, este será salvo. Dile que está a tu lado, hermana, hermano, tienes que perseverar hasta donde te den las fuerzas. Hermano, hermana, tienes que animarte hasta donde puedas. No, no hay hasta donde puedas. ¿Hasta cuándo? Tienes que perseverar hasta Él. ¿Hasta cuándo? ¿Cuándo es el fin? En la venida del Señor Jesucristo. O cuando el Señor decida llamarte. Le dice, vámonos, te subes, ese es el fin para ti. O en su venida. Por eso dice, más buscad primeramente el reino de Dios y su justicia. Y todas estas cosas serán añadidas. Con esta predica yo no estoy diciendo que vas a ser pobre, vas a mendigar, ni modo, hermanos, no vas a tener familia, ni modo, vas a ser pobre, vas a arrastrarte. No, no, no. Dice, primero busca el reino de Dios y su justicia. Y las demás cosas, el Señor dice, ¿acaso yo no sé que ustedes necesitan? Antes de que me pidan, yo ya conozco todo lo que necesitan. Todas las demás cosas les serán añadidas. ¿Cuánto dicen amén? Dile también, confía al que está a tu lado, no te va a faltar nada. Termino diciendo, en Mateo capítulo 16, versículo 25, dice, todo lo que quiera, porque todo el que quiera salvar su vida, la perderá. Todo el que pierda su vida por causa de mí, la hallará. Porque, ¿qué aprovecha el hombre si ganare todo el mundo y perdiere su alma? ¿O qué recompensa dará el hombre por su alma? Tenemos que salvar nuestras almas. Ese es nuestro verdadero trabajo. Ser buen papá es algo valorable. Ser buena mamá, sin duda que sí. Ser buen trabajador en tu empresa. Supongo que te van a colocar un memorándum, van a colocar tu foto, el empleado del mes. También es algo valorable. Pero nada de esas cosas, ningún título en esta tierra, vale la pena tanto como que guardes tu alma para el Señor. En esta foto puedes ver al rico y al Lázaro de Lucas 16. Si yo te pregunto, ¿cuál quisieras ser? ¿El rico o el pobre? La mayoría de nosotros diría el rico, porque dice la Biblia que este rico daba banquetes, comía con esplendor. Si estuviese en nuestro tiempo, tendría carro de último modelo, tendría una casa, como una casa ahí de Calacoto con ascensor del señor Doria Medina, una casa así, con muchos pisos. Y si yo te preguntase, ¿quién quieres ser? ¿El rico o Lázaro? Entonces diría, el rico, pastor, el rico, todos quieren ser el rico. Pero acto siguiente, ahí también está el rico. Ahora, ¿quién quiere ser? ¿Quiere ser el rico o quiere ser Lázaro? El rico se está quemando en el fuego y Lázaro está siendo consolado en el seno de Abraham. Ahora, ¿quién quiere ser? Ah, no, ahora Lázaro, ya no el... Todos ya quieren ser Lázaro. Pero hace un rato todos querían ser el rico. Y a esto la Biblia le llama, estás calculando mal. Todos queremos a veces tener las dos cosas. Queremos ser el rico en esta tierra, pero en el cielo queremos ser el Lázaro. Si calculas bien tu vida, por eso vamos a entender este versículo, dice, todo el que quiere salvar su vida, la perderá. Y todo el que pierda su vida por causa de mí, la hallará. Porque ¿qué aprovechará el hombre si ganare todo el mundo, perdiere su alma? ¿Qué recompensa dará el hombre por su alma? Póngase de pie, por favor. Vamos a orar. Si usted, por ejemplo, está casado, seguramente debe estar haciendo un esfuerzo para llevar adelante su hogar, levantándose temprano, tratando el carácter con su esposa, con sus hijos. Y es una labor que tenemos que hacer quienes estamos casados. Si usted está, por ejemplo, en la universidad, en colegio, seguramente tiene exámenes, se levanta temprano, tal vez hoy día en vez de irse al Wally va a quedarse haciendo tareas porque tiene que hacer su trabajo y se está esforzando y vale la pena, va a tener ciertamente su recompensa y eso también hay que hacerlo. Pero no te olvides de lo más importante, la carrera por salvar tu alma, la carrera por hacer la voluntad del Señor. Pese a que tener buenas notas en la universidad es algo valorable, no sé si parte de la voluntad del Señor va a revisar tus notas de la U. Aunque yo sé que tener una buena familia en esta tierra es algo valorable, tienes que ver si en el cielo realmente tu labor fundamental era solo levantar tu familia. Y tal vez solamente era un puntito de tu vida y tenías que hacer muchas otras cosas más. Señor amado, te pedimos que nos ayudes a calcular nuestra vida en función a los recursos que tenemos. Nosotros no sabemos, Señor, pero tú sí sabes cuánto tiempo nos queda en esta tierra. Dice, ¿no es cierto?, que el día y la hora nadie sabe, sino solo el Padre que está en los cielos. Entonces, ¿sabes?, Dios sabe cuándo va a ser su venida. mira, si Dios sabe, si son 5 años, si son 10 años, o es más, Él es quien realmente puede administrar tus años en esta tierra. O el otro, el Señor sabe cuándo vas a partir. Tal vez tú dices, no, pastor, yo mínimo tengo unos 80 años más de vida, soy joven. Es lo que tú crees, pero cuidado te pase como dice ahí, ¿no? Necio, esta noche vienen a pedir tu alma. Entonces humildemente dígale, Señor amado, como tú sabes el punto final de mi vida, o el día en que tú vas a venir, y tú sabes cuánto tiempo me queda en esta tierra, una cosa te pido, Señor. Como David decía, una cosa he demandado: estar en la casa de mi Dios, estar en su templo todos los días. Señor amado, te pido que me ayudes a administrar mis días. Ayúdame, Señor amado, a administrar mis días. Hay algo que es claro. Si digamos tienes más de 40, 50, 60 años, te debes dar cuenta que tu cuerpo ya no es como cuando tenías 15, 20. Ahí te das de cuenta que el cuerpo, como dice el apóstol Pablo, se va desgastando. Pero aquí está la clave: pero el hombre interno se renueva de día en día. Señor, un tiempo tenía la pasión por predicar en las calles y me he cansado, pero Señor, este día quiero encontrar renuevo en ti. Tal vez alguien sentía el llamado de enseñar a niños y ya no lo está haciendo y te has cansado, pero ¿por qué no encuentras un renuevo en el Señor hoy? Como dice el apóstol Pablo, el hombre interno se renueva de día en día. Tal vez alguien está arrastrando una enfermedad y esa enfermedad te ha empezado a carcomer no solo los huesos ni los músculos, sino también te ha empezado a carcomer el alma y te ha quitado las ganas. Pero en el nombre de Jesucristo, encuentra

El Señor te puede renovar. El Señor te puede renovar, hermano, hermana. Hay una realidad: nuestro cuerpo físico se está desgastando. No podemos hacer nada en contra de eso. No pudo vencer la muerte Moisés en ese sentido. Pocos hombres como Elías lograron vencer la muerte, se fueron directo como el Señor, como Enoc. Pero la mayoría de los hombres del Señor les tocó partir. Yo no sé, hermano, hermana, cuánto tiempo nos queda, pero lo que yo sé por la palabra del Señor es que el Señor te puede renovar internamente. Señor amado, quiero volver a soñar. Señor amado, yo quiero ver como Abraham veía las estrellas. Papito amado, la arena del mar. Yo quiero volver a soñar. Padre, ese primer amor, como cuando me convertí, predicaba con pasión, salía a las calles con pasión, salía en campañas con carpa con pasión. O tal vez alguien solamente repartía desayunos con pasión, o solo repartía folletos con pasión. Dice la palabra del Señor: mira de dónde has caído y vuelve a tu primer amor. Señor amado, este día renuevo. Renuevo es lo que quiero encontrar, y encontrar ese primer amor una vez más, en el nombre de Jesucristo. ¿Sabes ese renuevo?

Reunidos en el Espíritu Santo, hermano, hermana. Y esta mañana quiero orar por todas aquellas personas que tienen problemas. Pasen adelante. Si es que alguien ha venido con una enfermedad, pase adelante, hermano, hermana. Cuando pasa adelante, está tomando una actitud de fe. Dice: muéstrame la fe, pero muéstrame con tus obras, porque la fe sin obras es muerta. Si tú tienes un dolor este día y dices: me voy a quedar aquí sentado porque me da vergüenza salir adelante, ¿qué van a decir los hermanos? No le tengas miedo a los hermanos. Si tú tienes un problema de salud, con fe sal adelante, hermano, hermana. Y dice la palabra del Señor, no digo yo.

Capítulo 4. Buenas nuevas para los pobres. La deuda es una consecuencia de la pobreza. Es que no puedes pagar tus deudas. Tu negocio no está funcionando. Pasa aquí adelante en el nombre de Jesús. Si alguien ha venido con un problema emocional, tal vez dice: pastor, no puedo dormir, no puedo concentrarme, tengo insomnio. Y es un problema que me ha dicho que pueden solucionar los psicólogos. Tal vez te pueden ayudar los psicólogos, pero hay uno que nos habla desde más de 2000 años atrás. Habla del cuerpo, habla del corazón, habla del alma, habla del espíritu. Es el único Dios, es el único creador que puede sanar el alma, puede sanar el espíritu. No solo el cuerpo. Los doctores miran un análisis y dicen: este señor tiene esto o aquello físicamente. Pero a veces tenemos dolores. Algunos lloran en medio de la oscuridad. Algunos no se sienten felices con su vida. En el nombre de Jesús, pasa aquí adelante. Todo aquel que tiene una necesidad, en el nombre de Jesús. Llora, mamá. O alguien dice: ¿sabes, pastor? Yo no sé de dónde, pero siento ira hacia mi esposo, ira hacia mi esposa, ira hacia mis hijos. Todo el tiempo estamos en contiendas, en pleitos. ¿Y dónde está? Pídale al Señor. Dice: Señor, que el Señor conoce tu necesidad antes de que se lo pidas. Pero el Señor necesita que le pidas por tu necesidad. En el nombre de Jesús. Dile ahí con nombre y apellido tu necesidad. Alguien dice: Señor, te debo $3,000. No puedo pagar $3,000. Otro dice: tengo un examen de un médico que corrobora que tengo esta enfermedad. Dile: Señor amado, tengo varices, tengo diabetes, tengo artritis, tengo artrosis, pérdida de memoria. Yo no sé cuál es tu enfermedad. Dile: esta es mi necesidad. ¿Y por qué no le dices como Bartimeo: ten misericordia de mí, Señor? Dile: Señor, ten misericordia de mí. Eso le dijo Bartimeo: Señor, ten misericordia de mí. Mira mi necesidad. Solo tú me puedes cambiar. Ten misericordia de mí. Un hombre le dijo: Señor, si quieres, me puedes sanar. ¿Por qué no utilizas esa misma frase? Dice: Señor, si tú quieres, me puedes sanar. Acto seguido, el Señor Jesucristo responde y dice: quiero. Levanta tus manos, hermano, hermana. Shura, va. Ten misericordia, Señor. Tú conoces mi necesidad, Padre. Alguno le dirá: tú sabes que debo plata. Otro le dirá: tú sabes que tengo una enfermedad terminal que el doctor me ha dicho ya no tiene cura. Pero es lo que el doctor dice, Señor amado. Yo sé que tú tienes otro diagnóstico, tú tienes otra palabra. En el nombre de Jesús, dile una vez más: ten misericordia de mí. Jesucristo le dijo a la mujer: este milagro es para los hijos de Dios, para los de la casa de Dios. Y la mujer le dijo: Señor, hasta los perrillos comen de lo que cae, de lo que se cae, de las migajas. Y bien lindo, cuando la palabra de Dios dice que es para los hijos de Dios, los milagros es para ti, hermano, hermana. El Señor también se puede mover en los de afuera, ¿cierto? En uno que está ahorita bailando en el gran poder, en uno que se ha tomado anoche, también puede moverse, ¿cierto? ¿Verdad? Esas personas también pueden sacar un milagro. Pero Jesucristo le dijo: el milagro primero es a los de mi casa, a los que hoy día se han congregado, a los que están en dos turnos, a los que han orado, han ayunado, buscan al Señor.

Ayúdame, ayúdame, ayúdame, ayúdame, ayúdame, ayúdame en el nombre de Jesús. En el nombre de Jesús. Y en ese instante tomamos poder y autoridad. Y en el nombre de Jesús, no desconocemos las maquinaciones de Satanás. Y sabemos por la palabra del Señor que Satanás ha venido a robar, matar y destruir. Y en el nombre de Jesús, tomamos poder y autoridad.

miseria, angustia, borrachera. Oíme bien, Satanás, en el nombre de Jesús. En el nombre de Jesús, oíme bien, Satanás, te ato y te echo fuera. Suelta mi casa, suelta mi cuerpo, suelta mi cuerpo. Ahora sécate, sécate, sécate, sécate. Tristeza, sal ahora en el nombre de Jesús. Ceguera, sécate. Problemas mentales, problemas en la cabeza, problemas en el corazón, sal ahora.

puerta a mi casa, rebeldía en los jóvenes, rebeldía en los niños, brujería, hechicería. Oíme bien, Satanás, te ato y te echo fuera. Sal ahora, sal ahora, sal ahora, sal ahora, sal ahora, ahora, ahora, ahora, ahora, ahora. Sécate, sécate, sécate, sécate, sécate, sécate. Ahora, en el nombre de Jesús, en el nombre de Jesús, en el nombre poderoso de Jesús, te secas ahora, ahora, en el nombre de Jesús. Y ahora declare con su boca: soy sano, soy libre. Si le faltaba, por ejemplo, economía, diga: en el nombre de Jesús, Dios bendice mi economía. En el nombre de Jesús, Dios bendice mi trabajo. Dios bendice la obra de mis manos. En el nombre de Jesús, el que no podía pagar sus deudas, diga: en el nombre de Jesús, mis deudas están pagadas. En el nombre de Jesús, si le dolía las rodillas, diga: mis rodillas son nuevas. Mi cabeza es nueva, mi espalda es nueva. En el nombre de Jesús, hígados nuevos, riñones nuevos, corazón nuevo. En el nombre de Jesús, soy nueva criatura, Señor amado. Nueva creación, y recibo mi milagro. Soy sano, diga conmigo: soy sano.

hijo es de bendición. Diga conmigo, la enfermedad no me puede tocar, la maldición no toca mi morada, la maldición no toca mi casa. Y en el nombre de Jesús, en el nombre de Jesús, en el nombre de Jesús, ordeno que ángeles del cielo, ángeles del cielo, traigan sanidad para mi cuerpo. Ángeles del cielo, traigan revelación para mi alma, revelación para mi espíritu. Ángeles del cielo, me ayuden a cumplir con el propósito de Dios en esta tierra. Ángeles del cielo, me revelen el diseño de los libros en el cielo que Dios tiene para mi vida, en el nombre de Jesús, en el nombre de Jesús. Yo creo en el nombre de Jesús que este es un tiempo nuevo. Padre amado, no vamos a perder ni un solo día, no vamos a perder ni una sola hora desviándonos en cosas que no tienen sentido. Declaramos en el nombre de Jesús que somos como el águila, como el águila, una visión perfecta, y que vamos a poder volar en el nombre poderoso de Jesús. En el nombre poderoso de Jesús. Levante su mano derecha, por favor. Diga conmigo esto que está en la palabra del Señor. Dice, pondrán sus manos. Diga conmigo fuerte, pondrán sus manos sobre los enfermos y los enfermos sanarán. Una vez más, diga conmigo, pondrán sus manos sobre los enfermos y los enfermos sanarán. Tomarán en sus manos serpientes y escorpiones, y sobre toda fuerza del enemigo, nada me va a dañar. En el nombre de Jesús, dile, Señor amado, conforme a tu palabra, usa mi mano para bendecir a mi hermano, a mi hermana, y si alguien que

está queriendo merodear, en el nombre de Jesús, retroceda ahora. En el nombre de Jesús, y declaramos, Señor amado, en el nombre de Jesús, que tú usas las manos de tu iglesia para libertar a tu pueblo. Diga conmigo.

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0: seven, eight. 1, 2, 3, 4, 5, and 6, 7, 8.
1: ¿Qué es eso?
0: 3,
1: por favor, no, no, vengan aquí, chicos, vengan aquí. Perdóname, pero ¿qué es eso? Eso no es bailar, eso no es danzar, esos son movimientos cualquiera. Eso, mira, yo les voy a tener que enseñar cómo hacer una baile, porque esa canción, ese video que se llama Me Hace Reír. Sonrían, por favor, primero. Ok, esa canción se trata de que el enemigo intentó engañarme con mi pecado y todo mi pasado, pero mírame hoy que el Señor me ha redimido, me ha restaurado, me ha salvado de todo mi pasado. Y ahora yo puedo reírme en la cara del enemigo y decir, mírame hoy. Ok, pues les voy a enseñar cómo bailar espiritualmente, cómo danzar de guerra. Es muy fácil, es muy fácil. Mírenme, mírenme. Sí, sí, eso es lo que hacen en toda la iglesia de América Latina. Es muy fácil, es muy fácil. No, no sé, ok, ok, no se puede, ok. Ok, gringuito, yo les enseño algo más fácil, ok. Eso es como me enseñaron en la calle, mucho más que hacen los jóvenes, ok. Mira, mira. ¿Sí?
2: Hey, Evan.
1: Uh-huh.
2: I have an idea.
1: Ok,
2: ok,
1: dime.
2: I think we should just do the dance that I choreographed.
1: Are you sure?
2: Yeah.
1: Okay, okay.
2: Awesome.
1: Mi mamá tenía razón.

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cielos.

0: abren sobre esta nación. Declaramos que los cielos se abren sobre de esta nación. En el nombre de Jesús. Yo quiero que tú declares conmigo. Padre celestial, yo creo en el poder de la sangre de Jesús, en el poder del Espíritu Santo y en el poder de tu gracia. Y yo te pido, abre los cielos sobre esta nación. Muestra tu gloria, muestra tu poder una vez más. Sí, Señor.
1: Dios, vamos a orar, por favor, que el Señor pueda guiarnos también en este tiempo bonito que tenemos de parte del Señor, de darle nuestra canción, nuestro agradecimiento, pero también de escucharle. Amén. Papito, bueno, gracias te damos, Señor, por que nos permites estar aquí, Señor amado, y poderte ministrar, poderte celebrar, encontrarnos contigo, Señor, pero también poder escucharte y poder recibir instrucción que sea edificación en nuestro espíritu, crecimiento y obediencia, Señor amado. Gracias en el nombre de Jesús de Nazaret. Amén, amén y amén. Le damos un poderoso aplauso, por favor, al Señor. Puede tomar asiento. Puede tomar asiento, por favor. Me sigue agradando esta decoración muy bonita. Muy lindo. Le da un toque muy hermoso. Y bueno, seguramente nos va a tocar igual celebrar el Día de la Madre, así que alístense, queridas hermanas, para ser homenajeadas también por la iglesia. Algo se nos ocurrirá. Siempre nos pasa unas intervenciones también de parte de los varones, de parte de los hijos, de las hijas, así que algo grato también será. Es lindo compartir con la iglesia en todo nivel, así como ahorita, con algo más espiritual, como lo que se lleva en la semana, por ejemplo, o una celebración, un agasajo, porque es la familia que se está reuniendo, es la familia que puede expresar a otra parte de la familia del Señor. ¿Cuántos están felices por eso? Gloria a Dios, somos una linda familia en el Señor. Vamos a buscar, por favor, el libro de Marcos. Marcos. Capítulo 11, si no me equivoco. 12, sí. Voy a leer en NTV.

Evangelio de Marcos. Dice así, capítulo 12. Evangelio de Marcos, capítulo 12. Después Jesús comenzó a enseñarles con historias. Miren qué bonito, ¿no? Un hombre plantó un viñedo, lo cercó con un muro, cavó un hoyo para extraer el jugo de las uvas y construyó una torre de vigilancia. Miren un elemento, ¿no? Hay una parábola, una historia aquí, dice, para contar, ¿no? Para enseñar, usaba ese instrumento el Señor para explicar. Dice que de esta historia, dice, luego les alquiló el viñedo a unos agricultores, arrendatarios, y se mudó a otro país. A ver otra vez la historia. Versículo 1, Marcos 12, 1. Después Jesús comenzó a enseñarles con historias. Aquí está la historia. Un hombre plantó un viñedo, lo cercó con un muro, cavó un hoyo para extraer el jugo de las uvas y construyó una torre de vigilancia. Luego les alquiló el viñedo a unos agricultores y arrendatarios y se mudó a otro país. En la versión tradicional dice el viñedo, el lagar y la torre. Son tres elementos. En Reina Valera dice así, cuando tiene su título, el viñedo, el lagar y la torre. Lo estamos leyendo NTV. Versículo 2. Llegando el tiempo de la cosecha de la uva, envió a uno de sus siervos para recoger su parte de la cosecha. Pero los agricultores agarraron al siervo, le dieron una paliza y lo mandaron de regreso con las manos vacías. Entonces el dueño envió a otro siervo, pero lo insultaron y lo pegaron en la cabeza. Al próximo siervo que envió, lo mataron. ¿Qué tal esa gente? Envió a otros, a unos los golpearon y a otros los mataron. Versículo 6. Hasta que le quedó solo uno, su hijo, a quien amaba profundamente. Finalmente, el dueño lo envió porque pensó, sin duda respetarán a mi hijo. Pero los agricultores se dijeron unos a otros, aquí viene el heredero de esta propiedad, matémoslo y nos quedaremos con la propiedad. Así que lo agarraron, lo asesinaron y tiraron su cuerpo fuera del viñedo. ¿Qué creen? Versículo 9. ¿Qué creen que hará el dueño del viñedo? Preguntó Jesús. Les diré. Irá y matará a esos agricultores y alquilará el viñedo a otros. Versículo 10. Nunca leyeron en las Escrituras, la piedra que los constructores rechazaron ahora se ha convertido en la piedra principal. Esto es obra del Señor y es maravilloso verlo. Los líderes religiosos querían arrestar a Jesús porque se dieron cuenta de que contaba esa historia en contra de ellos, pues ellos eran los agricultores malvados, pero tenían miedo de la multitud, así que lo dejaron y se marcharon. Palabra de Dios. Miren, una historia contada acerca de él mismo, ¿no? O sea, bien difícil hablar de uno mismo, siempre es eso, ¿no? Siempre pasa eso. Y él quería explicarles de lo que, de su ministerio, de lo que estaba realizando él. Entonces les empieza a contar una historia, ¿no? Dice, a ver, ¿qué les parece esto? Había en un lugar un señor, un hacendado, un dueño, un jefe, lo que ustedes imaginan, que tenía su producción de uva, ¿no? Por eso es el viñedo. Tenía ahí, trabajaba con varias cosas, pero lo muestra ahí su viñedo. Pero además de su viñedo tiene un lagar, que es un lugar donde ya procesa la uva para convertirla en vino. Creo que también Dios nos está mostrando otras cosas ahí, ¿no? En un momento en el que nuestra sociedad, no solo hablo de Bolivia, en todo el mundo está sintiendo fuerte presión, ¿no? Son realmente momentos muy extremos,
Pero Dios muestra, aún así, situaciones, dice, no, acá no solo tenía producción de uva, sino también tenía procesamiento de la uva que era para la producción de vino. Entonces usted sabe, cuando depende solo de una parte, que es, para este ejemplo, producir un fruto, hay momentos donde está bien, pero hay momentos donde se satura el mercado y te pagan menos, ¿no? Tienes que vender a lo que haya, a lo que te puedan pagar, porque todo el mundo sacó uva. Entonces, ¿qué hacen los productores de uva? Lo procesan, y cuando se vuelve vino, ya no te desesperas porque se venda ese día o se te va a echar a perder tu uva, ¿no? Ya. Más bien, con un buen manejo, más bien, puede significar que consigas mejores precios cuando es vino, ¿no? Ya sabes acomodar en momentos y ya puedes almacenar, y desde luego sube tu precio, ¿no? No cuesta lo mismo, la misma cantidad que invertiste. Gracias, Andrita. Invertiste para que se convierta una cantidad, ¿no es cierto? La cantidad de fruto, y ahora se convirtió en vino. Cuando vendes como vino, ya no cobras como la cantidad que te iban a pagar por vender fruta, ¿no? Es mejor siempre. Entonces, te está mostrando eso, ¿no? Que un momento así, a veces Dios mismo te puede dar un toque especial ahí. Que Dios nos dé un toque especial a todos nosotros para poder, dentro de las mismas cosas que hacemos, que se encienda el foco para hacer otras cosas más a la vez. ¿Cuántos dicen gloria a Dios? Otra cosa, otro elemento que pone ahí es una torre. Una torre es lo que dice también la palabra, ¿no? En el Antiguo Testamento, el atalaya, dice, ¿no? El atalaya es el centinela, y el centinela está súper vigilando lo que le pasa a todo alrededor. El atalaya puede ver lo que el resto de la gente no ve. Es un centinela, pues está. Su objetivo no es otro más que controlar. Ese es su trabajo. No tiene que hacer más nada. Vigilar es su trabajo, ¿no? Cuando uno está en un momento así de instrucción, cuando corresponde a los varones, nos corresponde, nos ha tocado ser atalayas o centinelas, o algunas veces nos ha tocado intentar burlar al atalaya o al centinela. Bueno, les habla uno que está confesando su error. Por allá podemos entrar, por allá nos podemos escapar, ¿no? Y el amigo dice, ya les he visto, pero por favor, un ratito ya, ¿no? Pero hay alguien que está controlando, alguien está viendo, ¿no?, ese puesto ahí. Y sabe, en la Biblia dice que esos somos nosotros también. Dice la Biblia, tienes que ser un atalaya. Atalaya, a ver, vamos a ir a esa parte. Si me ayuda el dedo más veloz del oeste. ¿Qué dice de la función del atalaya? No, no se va a mover, estamos en el 12 ya. Marcos 12, cuidado, ¿dónde estás, pastor? Ya me he olvidado. No, Marcos 12, estamos ahí. Pero vamos a ir a lo que dice acerca del atalaya en el Antiguo Testamento. Nosotros somos, de todas maneras, y ahí nos recuerda la función del atalaya. Vamos a leer, está acá. Una función. A ver, Jeremías 6:17. Varios lugares hay, pero vamos a ir a Jeremías 6:17. Por favor. Dice Jeremías 6:17, puse también sobre vosotros atalayas, que dijesen, escuchad al sonido de la trompeta, y dijeron ellos, no escucharemos. Qué grave es la rebeldía. Dios se provee de gente que advierte, que haga una cosa, pues somos nosotros, ¿no? Tenemos una función, pero la rebeldía se, nah, no nos importa. El siguiente, ahí mismo, por favor. El 18 día, ¿no? Por tanto, oíd naciones y entended, oh congregación, lo que sucederá. 19, por favor. Oye tierra, he aquí yo traigo mal sobre este pueblo, el fruto de sus pensamientos,
porque no escucharon mis palabras y aborrecieron mi ley. Si Dios ha preparado inclusive la advertencia, pero como digo, a veces cuando la gente es ahí testaruda, no quiere escuchar. Y bueno, vienen luego las consecuencias, ¿no? Y ahí está cuando la gente te dice, ah, no sé, ¿por qué serán que hay tantos niños sufriendo? ¿Por qué hay tanta injusticia? ¿Por qué hay tanta maldad? ¿Por qué hay esto? En pocas palabras están diciendo, Dios no es tan bueno, che. Tanta cosa pasa. Pero no es pues problema de Dios, sino que ni a los atalayas que Dios ha puesto ahí se le presta muchas veces la atención. Y esa es la exhortación, ¿no? En otro lugar dice, la función del atalaya es advertir. Advertirle a la persona, ¿no? Si esa persona es advertida, hace caso, han ganado los dos, el advertido y el que ha advertido. Los dos han ganado. Bien. Pero le has advertido a alguien y no hace caso, pues tú has hecho tu parte, has hecho tu trabajo y el otro no ha hecho caso. ¿Ve? Ahora, si tú no adviertes, es el caso, los dos se han aplazado. Pues no has advertido, ¿no? En el segundo caso, por lo menos has advertido y el otro no ha hecho caso. De todas maneras, nuestro trabajo es advertir. Trabajar en eso, ¿no? Entonces, hay un punto en el que nos está mostrando que es una función ser atalaya. En otro lugar dice, ustedes atalayas son como perros sabuesos que no ladran. ¿Qué tal un perro sabueso que no ladra? Se supone que el perro está ahí para, no sé, pues para dar seguridad y se duerme. Entran los amigos de lo ajeno y dice, pase señor. ¿Qué clase de atalaya son? La palabra reclama, ¿no? O sea, ¿cómo van a estar ustedes así tan dormidos, tan desatentos, ¿no? Hay varios lugares. En pocas palabras, vuelvo a decir, la función de atalaya es sentinela, supervigilar. Nosotros mismos ser atalayas de nosotros mismos, porque nosotros nos podemos estar equivocando, ¿no? En muchas áreas, pero nuestro hombre espiritual, señal de peligro, dice, y nos reconduce. A nivel de nuestra familia, nosotros también somos, pues, los papás, particularmente el papá, tiene que estar ahí con la antena, bien. Bien clara y decir por dónde van las cosas, ¿no? Y uno tiene que advertir lo que está pasando. Si nosotros no somos eso, vamos a ser como esos sabuesos que no cuidan nada. Y podemos causar un problema grande luego por no haber cumplido nuestra función de atalaya, de vigilante, de centinela. A veces te pueden charlar inclusive. Y luego vienen las consecuencias. El mundo también nos puede estar charlando, ¿no? Y luego vienen las consecuencias. Y nos dejamos engañar, ¿no? Como dicen, no hay crimen perfecto, ¿no? Te pueden estar engañando, pero luego vas a ser avergonzado porque has dejado pasar aquello que deberías haber controlado. Tu función es ser atalay. No te olvides de esa función. Eso Dios te lo ha entregado. Principalmente, querido varón, querido esposo, Dios nos ha dado una brújula y una antena, un radar que nos hace percibir cómo está la familia. Queridas damas, también mamás, también. Pero no le voy a quitar la responsabilidad al varón, ¿no? Él tiene que tener mayor campo, ¿no? Una cobertura mayor de estar viendo qué está pasando alrededor. No podemos dejar de cuidar. Este lugar, como nos muestra, es un lugar de producción, es un cultivo. Es también un lugar de procesamiento de tu producto, que se vuelve en vino. Entonces ahí la torre tiene mucho sentido, es una supervigilancia de lo que está pasando. La Biblia dice en otro lugar que nosotros somos plantío de Jehová, es decir, somos una plantación. Bienvenida, Pauli. Me han dicho tu familia que saliste de una intervención con éxito. Bienvenida, Dios te bendiga. Un aplauso, por favor.
por el Señor, porque nos da una familia ahí junto con el Juan, ya restaurada en esta área. ¿Quién no pasa un momento así, no? Nos toca. Nadie dice, bueno, yo quisiera planificar en este año ha sido un momento de quiebre en mi salud. Nadie planifica eso, ¿no? Pero te toca. Pero ahí estás con la gracia de Dios y el favor del Señor, ¿no? Entonces el caso de la familia Heredia también, que el Señor nos sigue impulsando, los sigue llevando para más adelante. A mí me gusta que aún en ese momento crítico, aquí sus hijos también estaban aquí con todas estas cosas que ven, ahí toda esta señalética que hay aquí, es de un trabajo que han hecho ellos como jóvenes, y qué lindo, ¿no? Saber ellos trabajando en el Señor y me vinieron a avisar. Además de todo esto, esto ha pasado a mi familia, pero queremos decirle, pastor, que ha salido bien. Ese reporte de esos hijos, dije, qué lindo, qué bien, Dios les bendiga, ya estaremos encontrándonos. Amén. Entonces, nuestra vida es así. Estamos, por si acaso, volviendo al donde estábamos. Estábamos en Marcos capítulo 12. Marcos capítulo 12, el Señor explica, enseña utilizando la historia, dice, así es esto, es como una historia, les voy a contar, de un hombre que tenía un cultivo, un campo de cultivo, se dedica a la uva. Además de ese campo de cultivo, tiene un lagar, que es como una piscina, donde procesan y tienen ahí, van a sacar vino. Y además tiene una torre de supervigilancia. Así es el reino de Dios. Empieza a narrar. Si así es, hermano, es una enseñanza para nosotros, ¿qué podríamos hacer? El Señor seguro entonces que nos da un campo de cultivo, seguro. Sí, pastor, está muy feliz. Y también te da un lugar de procesamiento de eso. Eso no había visto, pero debe estar por ahí. Debe estar por ahí, entonces... o está por ahí y todavía no hemos dado el paso de fe, el paso decisivo, porque exige, ¿no? Pero está ahí. Y además te da una torre. O sea, tienes que vigilar, tienes que controlar, tienes que estar atento. Y ahí decíamos, ¿no? Ahí está el atalaya y el centinela. Y por eso me fui un poquito a buscar el Antiguo Testamento algunas cosas que habla del centinela. Y estamos diciendo que hemos leído que el Señor da advertencia, pero hay también rebeldía. O sea, no te sorprendas, porque cuando tú estás cumpliendo tu función, hay rebeldía también ahí. Pero eso no te prohíbe que sigas haciendo tu trabajo. Pues dice otra parte, eso ya no lo leímos, que cuando tú adviertes, has hecho tu trabajo, has salvado esa vida y también la tuya. Pero cuando tú adviertes y no hace caso, pues has hecho tu función, el otro fue el que se rebeló, así que pero hiciste tu función. Y en el otro caso, ni hablaste ni nada, el otro se perdió y tú también, tú eres el culpable. Entonces, creo que nos queda bien claro nuestra función de atalayas, ya sabe, ustedes centinela. Y decía, especialmente los varones, los papás, los esposos, tenemos una función que va a ser siempre exigida también de parte del Señor hacia nosotros. Tenemos un radar. Es fácil. Yo por eso muchas veces digo, ¿no? ¿Cómo me atreví a pensar cuando era yo joven que mi papá no se estaba dando cuenta de lo que me estaba aconteciendo? Sí, mi papá apenas ve, ya se... Ya está el panorama completo, ya entendió todo. Solo que se hace el loco. Porque quiere que aprenda, supongo. Quiere que aprenda y que sea fuerte y que venza. Pero el papá ya sabe todo. Tiene un telescopio, una mirada. Ya lo vio todo. Ya sabe de dónde viene. Es como es veces cuando yo niño, ¿no? Y quería medio marear la perdiz. A ver, ven, voy a ver, volvíme a contar. Ay, quería que le mire, ¿no? No sé. Bueno, decía, ¿no? Sabía que le estaba queriendo tomar el pelo, ¿no? Y se reía nomás, ¿no? Y un papá se hace así, no se da cuenta. ¿Sí? Ah, ya sé.
Ese es el centinela. Ese es el atalaya. ¿A cuántos les gusta ser atalayas del Señor? Y otros que no les gusta, pero lo son, asumir la función de atalaya. Un aplauso, por favor, al Señor. Claro. Nos puede llamar, nos puede jalar la oreja también, ¿no? ¿Por qué no? Otro, bueno, gracias. Ay, este es para que ya no tose el pastor. Así es. A ver, vamos a ver. Sí, este es. Gracias, hermano Santo. Miren, qué lindo. Es una responsabilidad, cierto. Es una algo por lo cual te van a pedir cuentas. Y a algunos no nos gusta. Pero hay que hacer nuestra función de centinela. Peor es luego. Peor es. Voy a contar una yo de. Me debería dar vergüenza. Pero ahí con mis amigos le charlamos a algunos muchachos. Yo ni siquiera estaba metido en el asunto, pero otros les charlaron, ¿no? Vamos a salir a dar una vuelta, decía, ¿no? Cuando estábamos en el servicio militar. Es imposible que pase eso, ¿no? Pero al nivel de charla, ya sé quiénes van a estar en la puerta. Nos van a abrir. En auto se han ido. En auto, en auto. Alguien ha tenido que convencerle que era el chofer de un oficial superior. Ya, ese auto va a salir. Y al peor, se complicó más la historia. Con uniforme salieron. Porque el otro era el que tenía las responsabilidades de uniformes. Y le prestaron así. Así se salieron. Con grados. Y mis amigos, no sé, entre comillas, amigos, me dijeron, solo faltas tú, ya hemos salido. Bien interesante, bien lindo su travesura, ¿no? Ahora vamos a volver a salir esta semana, tal día. Y yo no sé, pero ahí creo que fue la mano poderosa de Dios, porque mi familia ya oraba por mí. Ya oraría, ¿no? En el sentido, Señor, no permites que haga tonteras, ayúdale, que sea prudente. Supongo, ¿cuántas oraciones de un papá y de una mamá? ¿Cómo oras tú por tu papá, por tus hijos? Porque no estamos viendo en el lugar, ¿no? No estamos viendo como papás qué está pasando, pero sí el Espíritu Santo puede estar con ellos, puede llegar donde están ellos, ¿o no? Señor Jesús, Padre amado, no permites que se equivoquen. Espíritu de Dios, enviamos ángeles, Señor Jesús. Y es nuestra oración, no sabemos al detalle, pero estamos orando, ¿no? ¿Cómo orarían por mí? Que ese día me salvé por la campana. No sé qué me dijeron que hiciera y no podía. Y me dijeron, qué tontera, que no vamos a poder ir contigo. No, no, no. Y no, o simplemente les dije que no. No sé qué fue, ahorita se me va. Pero no fui. Y ese día los capturaron. Ese día los capturaron a mis camaradas de su travesura. Pensaron que les iba a ir como las anteriores veces. Que no eran muchas, ¿no? Máximo dos veces y esta la tercera, por decir. Por eso me decían, ahora tienes que ir sí o sí, que va a estar bien interesante. Y los capturaron. Alguien los delató. Alguien vio. Decomisaron algo que no tenían que decomisar. Y al que lo decomisaron había sido militar. No militar mismo, sino que trabajaba con. Trabajaba ahí. Ustedes saben, en el Estado Mayor, civiles trabajan, ¿no? O sea, un trabajador militar, ¿no? Dice, ¿cómo me van a quitar esto? Yo tengo autorización para usar eso. Nada, señor, traiga. Le quitaron y él dijo, no, esto puedo tenerlo, pero puedo reconocer ese auto. Ahí hizo su denuncia y pilló. Tac, este era el auto. Y ahí todos, ¿quiénes salieron? ¿Cuál? Hablar todo el mundo. Y yo pude ver ahí, no sé, el panorama más triste de mis amigos. Más triste, castigados. No voy a entrar a ese detalle, pero fue lo más extremo que yo vi. Y solamente cuando yo fui como ayudarles a algo, queríamos llevarles aunque un café, lo que sea, por lo que estaban pasando, estaban sancionados. Ahí me di cuenta que alguien hizo el trabajo de centinela en mi caso. Yo creo que eran mis papás orando, ¿no?
No permitas que se equivoque, no permitas que se meta la pata. Ni siquiera sabrían todo lo que yo les estoy contando, pero solamente un papá y una mamá podían extender esa protección. Estaban haciendo su trabajo de centinela. No eran como esos sabuesos dormidos que no están haciendo su trabajo, sino estaban haciendo su trabajo, ¿no? Yo sí que me salvé por la campana, realmente, porque ni idea tenía yo, ni idea tenía, solo fue Dios que cerró las puertas para que yo no metiera la pata ahí. Y creo que eso es lo que hace un centinela. Cuide, por favor, amado, querido varón, cuida tu función como centinela. Dios te ha provisto un cultivo que es tu familia también, que es tus recursos también. Dios te ha dado. Dios te los ha dado. Pero te ha dado además tu lagar, tu lugar de donde sacas más allá de lo que ya has producido. Eso es un lagar, donde lo conviertes en vino. Dios te lo ha dado. Pastor, no sé, creo que me han cerrado los ojos, no lo veo. Eso puede ser, pero lo vas a ver. O dices, no, yo sé qué es, pero no, mucho esfuerzo. Quizá para antes, quizá para cierto momento ya no sea tanto, y sea el momento. Pero Dios te ha dado eso. Y además, te ha puesto de vigilante. Puedes advertir el peligro. Ahí arriba puedes ver qué viene más allá. Que Dios te dé la gracia. Que Dios te dé eso, ¿no? Y también puedes advertir los peligros contra ti mismo. Cuando tú eres el principal objetivo del enemigo, también te puedes dar cuenta, ¿no? Diciendo, como que de tiempo me está volviendo a atacar esos malos pensamientos en estas áreas. Y si tú experimentas eso, ¿por qué no te podrías dar cuenta que están pasando lo mismo los que están bajo tu cobertura? Entonces esto es, generalmente ataca la cabeza, ¿o no? El enemigo. Si ataca la cabeza, va también de la misma forma a los siguientes, por esas mismas también áreas, buscar, destruir. Entonces, grave, ¿no? Pero el Señor te dice esto. Así es el reino de Dios. Así es. Uno piensa que es que el Señor me ayude, que el Señor nos solucione. Sí, pero el Señor te da una torre para que tú trabajes, para que tú vigiles. El Señor te da un cultivo para que tú trabajes. El Señor te da un lagar para que lo conviertas. O sea, ¿es ayuda? Sí. Pero es de ese nivel la ayuda. De ese nivel. Como dice, como, ¿qué es mejor? ¿Que te den pescado o te den la caña de pescar? Y sepas pescar. Eso, ¿no? Que ya sabes qué hace. Es el Señor ahí. Te da un cultivo, te está dando la caña de pescar. Te da un lagar, te está dando la caña de pescar. Te da una torre, te está dando la caña de pescar. O sea, no hay un momento que te lo va a hacer tan sencillo que no hagas nada. No. Te está diciendo, trabájalo, hazlo. Y yo estoy contigo, pero tienes que meterte en este asunto. ¿Cómo están felices con el Señor? Un aplauso, por favor, a Jesús. Muy lindo. Sigamos leyendo. Sigue hablando que esto es una enseñanza, ¿no? Marcos capítulo 12. Estamos leyendo NTV. Dice el versículo 12:2. Llegando el tiempo de la cosecha de la uva, envió a uno de sus siervos para recoger su parte de la cosecha. El dueño les deja este lugar tan bonito a ciertos cuidadores. Desde luego le está alquilando, les está dando ahí para que produzcan, pero él iba a obtener su producto. Vuelve, dice, al lugar, o manda más bien a recoger su parte de la cosecha. Y el versículo 3 dice, pero los agricultores agarraron al siervo, le dieron una paliza y lo mandaron de regreso con las manos vacías. Malvados, ¿no? Malos. Les da la,
la producción, les da el lugar hasta para que lo conviertan, lo transformen en vino, les da una torre para que controlen, supervigilen. Y cuando manda, quiero el producto de esto también, quiero mi parte. No le está diciendo, sáquenles todo, ¿no? Ellos tienen también su parte. Pero lo que me corresponde que me den. Los ven y los pegan, les dan una paliza, dice, a los cobradores que venían de parte del dueño. Más adelante dice que inclusive algunos los matan. Es un grave, maldad, ¿no? Así es el reino de Dios. Dios ha provisto, Dios te ha dado, pero también Dios pide una producción. Quiere que lo que te ha dado funcione. Quiere que lo que el Señor te ha entregado se multiplique y dé su función, que haga aquello que tiene que hacer esto, ¿no? En el reino de Dios, ¿qué cosas serán eso? Que funjamos como lo que el Señor ha dicho, ¿no? Dad y se os dará. O sea, hagan este trabajo. Yo les estoy dando para que esto funcione, para que se multiplique, pero para que mi reino también se expanda. No es para otra cosa. ¿Cómo, pastor? ¿Que lo que Dios nos ha dado sirve para su reino? Sí. Sirve para su reino. Cuando nos olvidamos de esto, pensamos que solo es para nosotros. ¿Qué le dijo al joven rico el Señor Jesús? Bueno, la historia es que el Señor estaba enseñando, ¿no? Y en medio de su enseñanza viene un joven, ¿no? El famoso joven rico. Dice, Señor, ¿haciendo qué cosas puedo heredar el reino de los cielos? Buena pregunta del joven, ¿no? ¿Qué cosas tengo que hacer para estar en el reino de Dios? Ah, bueno, cumple los mandatos. Los mandatos te han enseñado. O sea, hay una norma de vida, hay una forma de ser. Haz eso. Ah, pues yo desde niño he guardado, dice. Desde niño he guardado eso de los mandatos. Y el Señor le hace un repaso. No hagas mal, honra a padre y a madre. Oh, eso ya, perfecto. No cometas nada contra alguien. Le hace un repaso de la ley el Señor Jesús. Vuelvo a decir, a veces nosotros porque decimos, no, ya no estamos en la ley, no pasa nada, no sabemos ni los mandamientos. Nadie ha prohibido que sepamos los 10 mandamientos, hermano. Como a veces cuando decimos, no, nosotros ya no repetimos como loros, como en la iglesia tradicional, el rezo, nada que ver. Pero el Padre nuestro, ¿quién lo ha enseñado? El Señor Jesucristo. O sea, tiene una enseñanza, una estructura que tiene agradecimiento, tiene, wow, honrarle a Dios, muchas cosas, entender la soberanía de Dios. O sea, la estructura del Padre nuestro es ideal. No porque lo haya usado una religión llamada oficial va a ser desmerecido. Eso es el Señor Jesucristo que ha enseñado. Los 10 mandamientos en ningún lugar dice ya no sirven para nada. Sigue diciendo ahí honra a tu padre y a tu madre. Sigue diciendo no codicies. Sigue diciendo no tengas un Dios ajeno. Sigue diciendo, o sea, no se ha desestimado. Por eso el Señor le hace repaso al joven rico. Esto, eso también ya sé, eso también ya. Al último dice, entonces te falta solo una cosa. ¿Qué? Dice, comparte de lo que Dios te ha dado. Vende tus cosas y comparte. Ah, no, dice, bueno, no dice, sino es mi versión. Pero no le gustó la idea, se fue. ¿Por qué se fue? Porque no le gustó, pues. ¿Qué? ¿Qué se trabaja? ¿Qué está haciendo eso? Y se fue, supongo, ¿no? Enojado. O no enojado, pero esto no es para mí, o no sé qué. Pero se fue. El Señor le estaba dando la oportunidad de que sea del equipo del Señor. Pero se fue. Era un joven rico, pero no entendió esta invitación del Señor. Y otros jóvenes ahí, que eran los discípulos, porque tampoco eran viejos, se le aproxima y dice, y Señor, ¿y nosotros qué? Que nosotros sí lo hemos dejado todo. Ah, ustedes que lo han dejado todo, en esta vida van a recibir.
No solo una vez, 100 veces más. ¿Dónde está, pastor? Eso no se está cumpliendo en mí. Pero dijo el Señor, no he dicho yo, así que tiene que cumplirse. Y luego, la vida eterna, ¿qué más? Eso le dijo a Pedro, ¿qué de nosotros? Nosotros no hemos hecho como el joven rico que se ha hecho a un lado. Entonces, ¿qué nos está mostrando eso? Que hay diferentes reacciones de la gente cuando Dios te da algo. Algunos lo asumen bien y otros los matan a los que están yendo a pedir para el Señor, ¿no? Quiere el dueño de esta hacienda, quiere lo que le corresponde. ¡Ah! Lo matan. Al último dice, envía, ¿no? Gente así. Al último, este dueño de la hacienda envía a su propio hijo. Dice, no, a mi hijo sí lo van a respetar. Y los otros dicen, este se va a ser el heredero de esto. Mejor a ese matémosle. Tanta maldad que lo matan al hijo. Y el Señor hace entender a través de esa historia que estaba hablando de sí mismo, que Dios así ha enviado a sus profetas, ha enviado a la gente que anuncie, ¿no? Que los reflexione, que sean centinelas, que hagan su trabajo así. Ha enviado y los rechazaron, los mataron y todo. Cuando vieron que enviaron al hijo, dijeron, este va a ser el heredero, ahora sí que este le matamos. Y hace entender que eso sobre esa gente malvada eran ellos. En la historia, los religiosos están escuchando y se dan cuenta, nos está indirecteando que nosotros somos los malos. Por eso le digo, siempre Dios nos va a entregar las cosas para que demos fruto. Dios siempre va a buscar fruto en nosotros. En un lugar dice, cuando da igual, ¿no? Se les da una cantidad a cada quien. A usted le voy a dar 5, a usted 2 y a usted 1. El de 1 dice, era que me den 5. ¿Por qué me ha dado un hito? Además, este dueño es malo. Mejor ese 1 lo voy a esconder. Cuando vuelva, se lo devuelvo. Y el de 5 le dio, aquí están 5 y otros 5 más, 10 al dueño. Aquí están 2 y otros 2 más. Qué bien, felicidades ambos, ¿no? Y el otro dice, no, yo que está lo que me has dado, te lo devuelvo, porque yo sé que eres malo y lo he escondido. Por lo menos debías dejarlo en el banco. Algo me hubiesen dado. ¿Por qué eres así? Porque yo sé que tú quieres cosechar donde no has sembrado. Porque tú vienes a obtener aquello que no has trabajado. Si consideras que yo soy malo, por lo menos deberías colocármelo al banco. Hay gente así que piensan que Dios es ese malo. Él quiere cosecha donde no ha sembrado. Es lo que les decía, ¿no? Él no ha sembrado, pero Él les ha dado las provisiones para que hagan ese trabajo y envía a gente a que le den lo que le corresponde. Mejor los matamos, decían, ¿no? Es la actitud. ¿Qué Dios te ha dado? Yo creo que a todos nos ha dado el cultivo, el lagar y la torre. A todos. No creo que haya uno que diga, a este sin torre, ¿ya? A este sin lagar. Peor, a este sin cultivo. No. Dios nos entrega así. Pero espera resultados de nosotros. Que Dios nos ayude a ser personas que demos fruto. De pronto nos va a hacer jóvenes, algunos de acá, vamos a ser los jóvenes ricos y te dice, ¿qué más puedo hacer para ganarme el reino de Dios? Comparte. No, razón, ya. Ese es el nivel más alto. Está bendiciendo el Señor. Sí, qué lindo, hermano, dale duro. Me siga bendiciendo el Señor. Ahí le voy a decir, ya te va a tocar ser generoso. Y tienes que hacerlo con alegría, porque solo te falta que compartas. Dicen, no, ya no les gusta. No. Pero sí, has entendido que de gracias recibidas, ¿cómo no? Y los primeros con los que compartes son tu propia familia. ¿Acaso no dice en Timoteo eso? Dice que los primeros de tus prójimos
a los que tiene que llegar el favor de Dios es a los de tu casa, los primeros. ¿Qué tal tú haciendo caridad por todo el mundo y en tu casa, en tus narices hay necesidad? ¿Eso es hipocresía o no? Hipocresía total. Primero está ahí la necesidad y la puedes suplir, así que no está mal. Puedes ahí estar apercibido. ¿Qué falta? ¿Qué le falta? ¿Cómo no vamos a poder ser sensibles de darnos cuenta qué falta? No, lo demás es, vuelvo a decir, hipócrita, ¿no? Queriendo ayudar. Todo lado menos con los tuyos. Dice que el que hace eso es peor que un incrédulo, dice, ¿no? Es peor que un incrédulo, dice el apóstol Pablo. Entonces, todos tenemos un nivel de dar. Todos tenemos también un punto en el que Dios nos va a pedir: comparte. ¿Lo estás haciendo? ¿Quieres su parte de lo que Dios te ha dado? Su cultivo, su viñedo, su lagar y su torre. De eso te va a pedir, porque Él te lo ha dado. No te enojes. No digas, ay, no, mejor lo mato a este, tanto molesta. No, es algo que Dios te ha dado. No tendrías por qué molestar. Cuando nosotros nos convertimos, mi familia, ¿no? Yo primero pensaba que era una broma. Mi papá está hablando, creo. No sé, creo que se está emocionando mucho. No entendí ese nivel de entrega, ¿no? Total, pues. ¿Cómo es posible? Yo dije, no va a durar mucho porque está acostumbrado a sus prestes, a su música, a sus amigos, a su vida. Pero yo me di cuenta que se había enamorado del Señor de verdad, se agarró de él. ¿Cierto? Y en un momento yo me rebelé. Le dije, yo no sé, yo creo que así como ustedes han vivido, nos toca vivir también, ¿no? En la rebeldía. Y no me dijo nada, pero dentro de él ha debido orar, ha debido creer, ¿no? Para que eso sea, no sea como yo dije, ¿no? Y fue así, tal cual. El Señor, nada de esas cosas del mundo, ya nos quitó. El Señor hizo su obra maravillosa, nos enamoró, nos agarró. ¿Cuántos dicen gloria a Dios? Entonces, pero un papá lucha, pues, con esas palabras, con esa rebeldía de ese momento. Ay, no, seguramente ya en Cristo ya tenías dónde acudir, ya tenía un trabajo de centinela, ya tenía cosas, ¿no? Pero en esa época, yo también ya conocí de Dios y estaba feliz, bien, ¿no? Pero veía que lo habían convertido en sede, la casa. O sea, los hermanos, primero, ¿podemos dejar los equipos aquí porque ustedes están cerca de la campaña? ¡Claro! Ya estaba bonito, ¿no? Además, ¿podemos ensayar porque están los equipos aquí? ¡Claro! Pastor, hermano, ¿nos podemos reunir? ¡Claro! Ya era la sede, pues ya. Y yo digo, está bien, papi, que estén los hermanos, todo, pero tanto, tan seguido, aquí nomás ya lo paran. Y me miró y me dijo, ¿sabes qué? No teníamos. ¿No te das cuenta? No teníamos. Ahora Dios nos ha bendecido, nos está bendiciendo. ¿Y por qué no podemos compartir? No teníamos nada de esto. A ver, era el joven rico, ¿no? Que dijo, comparte. Lo hago, pues. Pues ese joven les dijo, comparte. No, ¿cómo? No les ha costado nada de esto. Pero le dijo, pero no teníamos. ¿No te acuerdas? Si nuestras habitaciones estaban a medias, nuestras ventanas con nylon, no habíamos terminado la construcción. Así nos pilló el Señor, pero ahora lo hemos terminado. Dios está proveyendo, nos está dando trabajo. ¿De qué me puedo molestar? De que vengan ellos, de que usen estas cosas, para mí es la cosa más linda, porque no teníamos. Ahora sí hay. Si estamos pudiendo compartir, es porque sí hay. Ahora sí hay. No teníamos. ¿Entiendes o no? Me dijo. Él me dijo textual. Le dije, tienes razón. Ya, está bien nomás entonces.
Tienes que llegar a entender que Dios, lo que te ha dado, te lo va a venir a cobrar. No, suena feo, ¿no? Suena feo, pero ahí está. Te ha dado un cultivo, un lagar y una torre y manda. El dueño dice que les dé lo que le corresponde. Algunos de buena gana deben dar. Otros dicen, ¿quién son estos? Los han apaleado a los cobradores. A los últimos los han matado. Dicen, no, voy a mandar a mi hijo. A su hijo lo mataron. Y está diciendo, así son estos obreros malvados. Ah, los religiosos dijeron, de nosotros está hablando. Y él es el hijo. ¿Qué se cree? Miren, se dieron cuenta que estaban indirecteados ellos. Versículo 4, entonces el dueño envió a otro siervo, pero lo insultaron y le pegaron en la cabeza. Miren la dureza que tiene esta gente. 5, al próximo siervo que envió lo mataron. Envió a otros, a unos los golpearon y a otros los mataron. Hasta que le quedó solo uno, su hijo, a quien amaba profundamente. Finalmente el dueño lo envió porque pensó, sin duda respetarán a mi hijo. Versículo 7, pero los agricultores se dijeron unos a otros, aquí viene el heredero de esta propiedad, matémoslo y nos quedaremos con la propiedad. Así que lo agarraron, lo asesinaron y tiraron su cuerpo fuera del viñedo. ¿Qué creen que hará el dueño del viñedo? Preguntó Jesús. Les diré, irá y matará a esos agricultores y alquilará el viñedo a otros. ¿Nunca leyeron en las Escrituras la piedra que los constructores rechazaron ahora se ha convertido en la piedra principal? Esto es obra del Señor y es maravilloso verlo. Los líderes religiosos querían arrestar a Jesús porque se dieron cuenta de que contaba esa historia en contra de ellos, pues ellos eran los agricultores malvados, pero tenían miedo de la multitud, así que lo dejaron y se marcharon. La gente misma es la que o hace bien o hace mal. Nosotros elegimos de cuál lado, ¿no? Yo estaba haciendo como estos, ¿no? Ah, no, ya está bien que vengan, pero todo, hay tanto seguido. Papi, ¿no te perjudica en el trabajo? No, ¿cómo van a perjudicar? No, te ubico, si no teníamos. Ahora sí, es cuestión de organizarnos, pero ahora Dios nos ha dado. Y es para compartir. Te pido que siempre puedas entender el todo lo completo, o sea, la imagen panorámica. No solo el puntito, el cuadradito, no, sino, wow, todo, pantalla amplia, puedas ver todo lo que está pasando. El Señor te va a seguir bendiciendo. Vuelvo a decir, el Señor nos entrega cultivo, un lugar de producción. Debe ser desde el punto de vista económico, debe ser desde el punto de vista familiar, espiritual, todas las áreas. Dios nos ha dado un área de trabajo en todas las áreas. Un lugar de darle valor agregado, que es ese lagar. Un lugar en el que se convierte de la materia prima producida en algo que multiplica su valor. Vuelvo a decir, lo que hay en una botella de vino, vino de una cantidad de uva, no puede valer lo mismo que esa cantidad de uva, no. Ahora ya vale más, porque ha sido procesado. Eso, de pronto no hemos encontrado algunos. Nos ha dado el cultivo, pero no estamos dándonos cuenta cuál es el proceso que eso le va a dar valor agregado en nuestra vida. No es que no nos haya dado. Dios no puede ser, algunos les voy a dar esto, algunos no. No. A todos nos ha provisto. De pronto no le estamos pillando, o no era el momento, o ahora viene cuando esta fase también tienes que trabajarla. Y vuelvo a decir, desde el ámbito económico creo que funciona, desde el ámbito de familia creo que funciona, desde el ámbito de ministerio también. Y luego nos va a dar siempre una torre. No hay aquí cosas sin esfuerzo. Nos va a dar una torre. Te toca vigilar.
te toca supervigilar. No te va a dar un panorama incompleto. Quiero que oremos, por favor, para que agradezcamos por el campo de cultivo que nos ha dado. Por todo lo que el Señor nos ha entregado. Dios no puede ser injusto. Aquí no puede ser uno, pastor, a mí no me ha entregado. Che, pensándolo bien, se va a saltar el Señor. No, no, no hay eso. A todos. Así, pastor, sí, a todos. Sí, pero eso del lagar, no tengo idea. Ah, ya, no tienes idea, es una cosa, pero no puede decir que Dios no te haya dado. O no ha funcionado hasta ahora, pero no quiere decir que Dios no te ha dado. Y la torre, uy, pastor, eso, estar vigilando, pues nos toca. Ahí te vas a dar cuenta qué está pasando. Nos toca colocarnos en nuestra posición. Te pido que te pongas de pie, por favor, para que agradezcamos.

Él es bueno. Oh, Señor Jesús. A veces nos olvidamos que el Señor también cobra. Vuelvo a decir, suena feo, ¿no? Mejor diremos, pide. Mandó a sus cobranzas y le dice, el jefe dice que le den lo que le toca. Ah, no. ¿Qué sabes vos? ¡Pum! Paliza, dice. No, estaba haciendo su trabajo. Es abusivo. Ya, los padres este. Esto lo golpearemos. Este lo mataremos. Pero ha sido Dios así. Que Dios también pide. ¿Dónde está lo que me corresponde? No, en otro lugar. No es que sabemos que tú eres malo. Si sabes que soy. Porque tú pides cosecha donde no has sembrado. Claro, Él no ha sembrado, pero te ha dado los lugares para que tú lo hagas. Y te está pidiendo su parte.

0: como este ejemplo que les dije.
1: Oye, papi, ya está bien que te has entregado al Señor, que estamos sirviendo a Dios, pero no es exagerado que ya la sede ya se ha vuelto aquí. Pero qué lindo, pues. No teníamos, no te escuchas. Sí. Así que está bien. Había trabajado en este joven rico. No tan joven, pero pienso que para el Señor sí, ¿no? En ese joven rico había trabajado esa área que decía. Solo me estás dando de lo que yo te he dado. ¿Qué novedoso estás haciendo? Solo estás dando aquello de lo que yo te he dado. Vuelvo a decir, cuando hablamos de estos temas, dice, ay, pastor, creo que me quieres sacar hasta mi última muela. No, yo, Dios conoce en este momento mi corazón, no me interesa sacarte tu última muela. Pero te quiero mostrar que cuando

Dios me ha dado. Qué bueno, no lo tenía pues. Ahora puedo compartir. Señor, haciendo qué cosas me gano el reino de Dios. Cumple toda la ley. Lo he hecho, desde niño. Esto, sí. Ay, se falta solo una cosita, compartir. Ah, no. Entonces es una carrera de avanzando, Dios bendiciéndote. Y te dice, Señor, comparte. Ah, no, ahí se cortó. Ahí se cortó. ¿Cuándo se ha cortado? Estábamos yendo viento en popa. ¿Cuándo se cortó? Cuando te costó compartir. Suena feo hablar de uno mismo, ¿no? He hablado de mi Señor Padre, pero creo que hay que ser como él. ¿Sí? ¿Qué te haces problema? No teníamos. ¿Te ubicas o no? Entonces compartir ahora. Pero está bien, porque no teníamos. Ahora sí, es de lo que Dios nos ha dado. Y vuelvo a decir, como dije anteriormente, ahí está el problema. Cuando crees que es de ti que te están pidiendo, te cuesta. Pero cuando entiendes que es lo que Dios te ha dado, ¿por qué me va a costar? Yo me tengo que sentir feliz. No solo es lo económico, vuelvo a decir, varias cosas. Y vuelvo a decir, como dije anteriormente, ahí está el problema. Cuando crees que es de ti que te están pidiendo, te cuesta. Pero cuando entiendes que es lo que Dios te ha dado, ¿por qué me va a costar?

Ahí me dijeron, Elianita, que estás haciendo una célula. Qué lindo. Es dedicación, es tiempo. ¿Podrías ocuparlo en otras cosas? Sí. Pero ese tiempo le estás dando a Dios. Dios se olvidará de eso. Dios se olvidará, lo pasará de lado, no le importará, ¿sí? A Dios le agrada. He mencionado un nombre, pero sé que en los siguientes meses, años, ¿sí?, va a ser el nombre de tu hijo, de tu hija, tu mismo nombre. Porque puedes dar aquello que Dios te ha dado. Querido papá, súbete a la torre, por favor. Ponte de centinela. Y haz las cosas correctamente. No dejes pasar lo que no tiene que pasar. A estos amigos que estaban de la historia, que les canté un poquito de la torre, y en realidad estaban en un puesto en el garaje. Nos dejaron salir, hayan pensado que estaban haciendo una buena función, nos estamos ayudando a los muchachos, la vamos a pasar bien. No estaban cumpliendo su función. Los pillaron, y a estos muchachos, a los que supuestamente les ayudaron a pasar un buen momento, los estaban sancionando de la peor manera. Alguien no cumplió su función, alguien dijo, sí, que salgan, van a volver a la hora, y ya se solucionó el tema. Los pillaron, y cuando ellos estaban en el momento el peor momento, seguramente hubiesen dicho, era nada más que cumpla mi función y que no deje salir lo que no tiene que salir, que no entre lo que no tiene que entrar. Yo estoy ahí de puerta, yo estoy de centinela y no he cumplido mi función. Ese momento parece interesante, hasta gracioso, parece que bien, nos hemos burlado de la autoridad, la hemos pasado bien y todo, pero no hemos hecho lo que teníamos que haber hecho. Dios te da tu cultivo, tu lagar y tu torre. No hay como después, yo quiero que me dé mi cultivo el Señor. Todos oramos, creo, ¿no? Señor, provéeme. Ya, pero esta es la primera parte. El Señor no solo te ha provisto tu cultivo, te lo da, pero te ha dado además un lagar para que lo multipliques, eso que te ha dado. ¿Cuál será, Señor? ¿Cuál será? Eso es lo que Dios nos va a mostrar. Esto, o ya te lo muestra, vuelvo a decir, solamente los tiempos, el Señor sabe cómo manejarlos. Y lo otro, responsabilidad en la torre. Padre amado, oramos ahora, por favor. Señor, gracias. Alguien dígale gracias. Gracias por mí. Terreno de cultivo, gracias por mi cultivo en realidad, por lo que tú me has dado, desde la parte económica, desde la parte familiar, desde todo lo que es cultivo. Gracias, gracias, Señor. Quizá tus hijos son también el cultivo ahí. Gracias, Señor. Algún papá, alguna mamá, diga gracias, por favor. Gracias, tú no eres injusto, no es que aún nos das y te saltaste de mi familia, no, das a todos.

Gracias, Señor. Gracias porque me has dado un lugar donde va a obtener valor agregado aquello que me has dado. Quizás hasta ahorita no te he captado, y lo voy a captar en los siguientes momentos, y me mostrarás cuál es ese lagar, cuál es ese lugar donde se procesa esa materia prima que me has dado y se convierte más allá de lo que es. No lo sabía, Señor. No sabía que ciertas cosas toman otro valor, otro precio cuando se hace un proceso. No sabía tanta mal. Sí sabía.

solo el cultivo, sino el lagar, el lugar donde se multiplica más allá. No solo se duplica, se multiplica. Alguien dígale gracias. Yo aquí sufriendo con el cultivo, cuando tú me habías dado, aparte del cultivo, un lagar. Ay, Padre amado, perdóname por no ver

verte. Para un estudiante es eso. Dios le ha provisto su cultivo, sus papás le están apoyando en la parte de su formación. Y ahí tú ves un curso, algo que en el futuro va a ser clave para tu vida. Y ahora que eres soltero, tienes el tiempo para hacer ese curso, además del que ya tienes. Y te metes ahí y te va a servir. Y al final, puede que en una etapa de tu vida obtengas plata de ese curso y no de toda la carrera. Tu carrera en otro momento te puede dar, pero a veces de eso que era poquito, el Señor te puede estar proveyendo de otra cosa. Pero a todos nos da una torre, nos da para supervigilar. Como este gráfico en las paredes de esta iglesia, hay unas torres, hay unos edificios más altos. Ahí Dios nos ha puesto. Querido esposo, querido papá, Dios te ha dado un telescopio. Tú sabes, nada más olfateas y ya sabes el peligro. Ya sabes qué está pasando. Lo que está pasando a tus hijos, tu hijo, tu hija, tu esposa, tú mismo. Esto es, ya me mostró y lo voy a batallar. No voy a dejar pasar lo que no tiene que pasar. No voy a dejar salir lo que no tiene que salir. No voy a dejar entrar lo que no tiene que entrar. Soy el centinela de esta casa. Primero tu misma casa. No voy a dejar entrar basura en mi mente. No voy a dejar que ingrese a mi mente, que entre a mi familia, que entre a todo lo que tengo, mis hijos, mi esposa, todo. Yo voy a controlar esto en el nombre de Jesús. Tome su armamento, tome su lugar y tome su integridad para decir: aquí no pasa el enemigo. En el nombre de Jesús, oremos. En el nombre de Jesús, atamos todo espíritu de las tinieblas en contra de lo que tenemos, en contra de nuestra bendición, en contra de nuestra familia, en contra de nuestra espiritualidad, en contra de todo. En el nombre de Jesús, nos volcamos contra todo espíritu de las tinieblas. Lo atamos y le echamos fuera. En el nombre de Jesús, en el nombre de Jesús, sale ahora. ¿Sabes que tu palabra tiene autoridad? Cuando tú te pones en tu lugar, cambió la cosa. Ahí está el alto o disparo, y no es un chiste. Diablo, alto o disparo. Te atreviste a mucho. Dios me ha puesto aquí de centinela. Te atreviste a mucho, diablo asqueroso. Alto o te disparo. Tiene que irse. Porque ese disparo es el armamento de Dios. Es el poder de Dios. No lo dudes. No está siendo en tu propia opinión, en tus buenas ideas. Está siendo en la autoridad de Dios. Y como dice la canción de Marcos Witt, dice: creo que este es el mejor momento para huir. Este es el mejor momento para escapar. Este hijo de Dios, esta hija de Dios, se ha dado cuenta de lo que es él, ella, que tiene poder. Es mejor que nos escapemos. Temor. Tengo un temor. Entre espíritus inmundos, ¿no? Mejor nos escapamos.
es el momento en el que sus hijos se levantan con autoridad. Yo te pido que empieces a levantar tus manos y a decirle gracias, Señor. Gracias porque estoy tomando mi posición de hijo de Dios. Obra santo, santo, santo, santo, santo. Empieza a tomar tu lugar. Gracias, dile gracias, gracias, gracias, gracias, gracias, gracias. Centinelas, pónganse en su lugar. No es invento, es lo que Dios te ha dado. Es Dios el que te ha dado autoridad en esa casa.

cada uno nos da. Pastor, yo sí sabía. Ya sabía, Dios me ha dado. Pero no sabía que tenía lagar. Es el lugar donde se procesa la uva. El más rústico es como una piscina, ¿no? El más rústico inclusive es con presión humana. Así sacan el vino, el más rústico. Pero luego fueron tecnificando. Y hay por aquí, por Luribay, por el valle, hasta por los yungas, donde se ha procesado la uva. Y son prensas de madera. Hasta el día de hoy hay. Son prensas de madera. Y la prensa de madera, pues, ¿ves?

el Señor dijo, de su interior fluirán ríos de agua viva. Esto hablaba del Espíritu Santo que habían de recibir, que salta para vida eterna. Dios te da la unción de Dios y ese vino está en tu vida, empieza a fluir. Que Dios te llene de su vino, que Dios te llene de su vino, necesitamos de su vino. ¿Sabe?

eso le cambia la vida a todos. Él es bueno, Él es único, Él es poderoso. ¿Cuántos creen que el Señor nos ha equipado? ¿Cuántos lo creen? ¿Se ven de centinelas? ¿O se ven de, ay, de alguien? No sé, de alguien que no tiene importancia. Si crees que eres centinela de Dios, el diablo te tiene que temblar. Un día los apóstoles estaban liberando, ¿no? Y le vieron, dice, yo puedo hacer lo mismo. ¿Qué palabras dice? Lo mismo voy a decir. Ya, en el nombre de Jesucristo que predica Pablo fuera. Los demonios se rebelaron. A Jesucristo conozco, a Pablo también, pero ¿tú quién eres? Pum, lo patearon. Pero la diferencia con nosotros es que Dios nos dio el poder. A nosotros nadie nos va a decir, a Pablo conozco y a Jesús también, ¿tú quién eres? No. Dice, este se ha dado, o ella se ha dado cuenta de quién es en Cristo Jesús. Ahora, termina ya conmigo. Gracias, Señor. Yo lo creo, yo lo recibo. Tengo mi cultivo, tengo mi lagar y tengo mi torre. Yo tengo autoridad en tu nombre, en el nombre de Jesús de Nazaret. Amén. Amén y amén. Le da un fuerte aplauso al Señor. Empezamos a cantar.

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es mejor estar en tu presencia que mil días fuera de ella. Porque reconocemos que eres tú el que cada día renueva, dice tu palabra, tus misericordias. Y Padre, ¿qué sería de nosotros si tú no hubieses aparecido en nuestras vidas? Y es por eso que queremos estar delante de tu presencia siempre que podamos, siempre. Reconocemos que tú eres asombroso Dios, que tú eres aquel que hace proezas, aquel que hace brotar ríos en la sequedad.

nada se puede igualar a ti, Señor. Eres asombroso, Señor. Rey de reyes, Señor de señores. Te venimos a cantar, Señor, y a alabar, Padre amado. Levantamos un altar de adoración, Señor, en este lugar, Padre. Eres asombroso e inigualable, Señor.

luz resplandece en medio de la oscuridad, y esa luz era la vida de los hombres, dice Juan. Más los hombres amaron más las tinieblas que la luz, porque sus obras eran malas. Mas esta generación se levanta para reconocer la luz verdadera, la luz de Cristo. Y el pueblo dice amén.

Has visto esta nación, Señor. Tú has visto esta nación, Señor. Bolivia, pequeña y menospreciada, de ti saldrá la luz a las naciones. Has usado a grandes siervos, Señor. Y hoy queremos volcar nuestra mirada a tus promesas, a lo que tú has hablado sobre este país, Señor. No queremos olvidarnos de lo que tú has dicho de nosotros. Y Señor, nuestra confianza está en ti. Levante sus manos, mi hermano, mi hermana, digan: mi confianza está en ti, Señor. Nosotros queremos poner nuestra

Esta mañana te celebramos, oh Cristo, porque tú estás entre los vivos y en este momento tú estás en este lugar. Puedes decir amén. Porque yo creo lo que dice Mateo 28, yo estaré con vosotros todos los días, hasta el último día. Yo estaré, y si Él dijo yo estaré, es porque Él está en medio de nosotros. Y hace 2000 años atrás hay un poder que ha resucitado de entre los muertos al Salvador. Y hoy podemos por la fe estar seguros de que Él está en medio de nosotros. ¿Puede decir amén? ¿Puede darle un aplauso? Porque Él se merece toda gloria, amén.

El poder de la cruz hoy en día sigue vigente, porque por medio de esa sangre hoy somos libres.

0: exaltamos, a Él le glorificamos, a un Dios vivo. Amén. ¿Cuándo dicen amén, mi amigo? ¿Cuándo dicen amén, mis hermanos? Él está vivo. Él sigue reinando. Amén. Todas nuestras canciones hablan de vida. Todas nuestras canciones hablan de vida. Y vamos a seguir exaltándole a Él.
1: Esta es una canción que habla de la eternidad y de la infinidad que tiene Cristo para nosotros. Porque cuando nosotros reconocemos la vida en Cristo, la eternidad de nosotros se hace por medio de Cristo en nosotros. Dice esta canción que eres río infinito y con poder de lo alto Él nos sumerge hasta lo interior. Ayúdenos a cantar esta canción. Amén.

0: Un aplauso al Rey. Gracias, Jesús.
1: Ahí vamos a levantar nuestras manos. Dios Espíritu, gracias porque tú estás aquí. Porque te hemos cantado, hemos proclamado, hemos creído en todo lo que hemos cantado en esta mañana. Te hemos dicho, Señor Jesús, que tú has planeado nuestro futuro, Señor. Y eso es lo que queremos llevar en nuestro corazón, Señor. Señor Jesús, queremos pedirte también por nuestra nación, Señor Jesús. Vivimos en tiempos de dificultad, Señor Jesús. Pero queremos, Señor Jesús, que tu justicia, Señor, pueda iluminar nuestra nación, a nuestros gobernantes, a todos, Señor Jesús, que están en eminencia, Señor Jesús. Te damos gracias, Señor Jesús. Gracias porque nos permites aún estar en este lugar, poder cantarte, poder escuchar de tu palabra con libertad. Gracias, Señor, por ese placer que tenemos, Señor Jesús. En otras naciones son muertos por predicar tu palabra, pero aún en esta nación tenemos la libertad de poder cantarte, de poder predicar tu evangelio. Gracias, Señor, te damos. Y en esta mañana disponemos nuestro corazón, nuestro espíritu, para poder recibir, Señor Jesús, algo de ti, Señor. Gracias, Padre, en el nombre de Jesús te decimos amén, amén, amén. Hermano, denle un fuerte aplauso al Señor. Denle un fuerte aplauso al Señor. Ellos pueden tomar asiento. Puede tomar asiento. Y yo sé que son tiempos complicados que estamos viviendo, con todo lo acontecido en estos días, en nuestra nación, en nuestra ciudad. Y aún se vienen eventos tan especiales para nuestra nación. El hecho de cumplir un centenario más, hace que Dios pueda también hacer un tipo de sentencia sobre nuestra nación. Porque el cumplir un centenario más es como Dios dijera: hasta aquí voy a hacer algo por esta nación. De aquí en adelante es otra etapa. Y Dios a veces nos ha enseñado que debemos de cesar ciclos en nuestra vida personal. Muchas veces tenemos que descendir muchas cosas, dejar muchas cosas atrás, para poder seguir alimentándonos más de su presencia y poder entender más lo que Dios tiene planeado para nosotros. Y nuestra vida personal, muchas veces tenemos que descendir muchas cosas, dejar muchas cosas atrás, para poder seguir alimentándonos más de su presencia y poder entender más

A veces los jóvenes, los niños todavía no han escuchado, no han entendido esa profecía. Pero hace varios años atrás, Dios mandó una profecía sobre Bolivia. Y decía Ariel, ¿no? Bolivia, pequeña entre las naciones, de ti saldrá bendición. Y a veces no nos creemos eso, ¿no? De Bolivia. Mucha gente, los países a nuestro alrededor nos denigran por eso, ¿no? De Bolivia, ¿qué podría salir? Solamente tienen riqueza, pero no saben aprovecharla. Algún historiador dijo, ¿no?, que Bolivia está sentado, es como un hombre sentado en una silla de oro. Y a veces la gente de afuera se aprovecha de eso. Nos pasó con toda la riqueza que había en Potosí. Y ahora con toda la riqueza que había con el producto del gas. Y estamos viendo a veces desvanecerse toda esa riqueza delante de nuestros ojos, sin que haya habido algo de productividad, algo que hayamos aprovechado. Tal vez empezar a hacer fábricas, empezar a industrializar lo que nosotros tenemos. Y hay una variedad de cosas que tenemos. Si aquí nomás saliendo a la calle nos podemos observar lo que Dios tiene con respecto a las frutas, al fruto que da nuestra tierra. Y también eso, sin ir muy lejos, en Perú, en Argentina, al ver los frutos así de expectante color y madurez, pero al probarlo no tienen ese sabor que tiene, como el fruto que tenemos nosotros. Un jugo de naranja que se vende en un vasito, ves, 2 pesos, 3, es muy saludable. Y a veces el extranjero valora eso que nosotros tenemos. Y alguna vez se han puesto a pensar, ¿por qué Dios nos ha puesto en esta nación? O en esta ciudad. Tanto frío, pero venimos igual aquí a escuchar su palabra. Y eso Dios nos pone un valor excepcional, porque se nota que estamos dispuestos a recibir algo del Señor. Entonces yo quiero que en esta mañana Dios ponga en su corazón, y que Dios pueda llamarle a orar por nuestra nación, por nuestra ciudad. En la Biblia, en Reyes habla, busca a un profeta, a un intercesor. Dios busca y dice, ¿habrá alguien que pueda interceder por esta nación? Y no he encontrado a ninguno. Y Dios está haciendo ese llamado. Y yo creo que todos los que estamos aquí sentados, es porque Dios está haciendo un llamado el día de hoy, que podamos interceder por esta nación. En Romanos habla que podamos orar por nuestros gobernantes, para que tengamos tiempos de refrigerio. Esa es nuestra función, una de nuestras funciones como hijos de Dios. Y si hemos llegado al conocimiento del Señor, esa es una de nuestras funciones, orar por nuestros gobernantes, por nuestros pastores, por los que vienen a dirigir la alabanza. Porque el hecho de estar aquí no es nada fácil. El venir a cantar a veces no es nada fácil. Tal vez pensamos que es como un artista, que podemos verlo cantando y decir, oh, qué bien le va ese artista. Debe ser millonario, debe tener casas. Pero cuando cierra la puerta de su habitación, el ambiente es otra cosa. Hay un vacío que siente, la necesidad. Y la única forma de llenar ese vacío es la fama. Y muchas veces aquí necesitamos de sus oraciones. El hecho de cantar, de poder predicar su palabra, de poder venir.

a un ayuno, de poder venir a un culto de adoración, a un culto de oración. Eso no me hace a mí santo, no me hace santificarme más. Podemos hacer muchas cosas para el Señor, y ese es el tiempo que Dios nos está preparando. En la próxima semana tenemos un evento muy especial y nos estamos preparando para eso, que es la carpa de Jesús, el evangelismo que vamos a llevar allá a la ciudad de al lugar del Río Seco. Pero no solamente con llevar su palabra y gritar, sino vamos a declarar que Dios está presente en este lugar, en esta nación. Vamos a proclamar que Dios es el Señor de esta nación. Ese es el propósito de hacer una campaña de evangelismo. Si bien Pastor Javier, Will, Pastor Willy, hemos nacido en ese ambiente, cuando hablamos de carpa de Jesús, es como si conectara nuestro ADN con el Señor. Una vez más, porque es algo que nos gusta hacer, salir a evangelizar. Yo sé que a ustedes también, porque hemos vivido en eso, hemos nacido en eso. Pastor Javier nos podría decir, cuando cuenta aquí las cosas, ¿no? Cuando él salía a predicar, prácticamente hemos nacido en las calles al camino del Señor. Y aquí está Luchito, nos puede decir cómo hemos cargado los equipos saliendo de una campaña evangelística, predicando su palabra. Claudita, Sandra, tocando el pandero ahí en las calles. Ese es nuestro ADN. Entonces, cuando hay una carpa, a veces nos emociona, a mí personalmente nos emociona, porque estamos haciendo algo para el Señor, estamos proclamando su evangelio, y no estar aquí encerrado entre cuatro paredes. Si bien aquí recibimos la palabra del Señor, si bien aquí nos instruimos, nos llenamos del Señor, es tiempo también de que todo lo que hemos aprendido llevar a otros lugares, predicar su palabra. Y no solamente en la carpa de Jesús, ahí en nuestra zona donde vivimos, ser ejemplo, ser bendición para esa zona, para esa cuadrita donde usted vive. Y Dios va a ser fiel con lo que usted hace. Yo quiero que nos vayamos al libro de Job, capítulo 14. Quiero que aprendamos en esta mañana algo que Dios ha puesto en mi corazón y que está también haciendo un proceso en mi vida. La vida es un aprendizaje constante. Si bien saben, conocen la historia de Job, en ese tiempo era el Elon Musk de ese tiempo. Era un multimillonario. Tenía alrededor de unas 500 vacas, ganados, unas 5.000 ovejas. Tenía 10 hijos. Qué bendición, ¿no? 10 hijos. Actualmente el promedio de cada familia es tener 2-3 hijos. Y una vez vi en la televisión, era Día del Padre justamente, y entrevistaban a una señora y le decían, ¿usted tiene papá? Sí, mándele saludo a su papá. Bueno, le mando saludos. ¿Y cuántos hijos son? Somos 12, dice. ¿Y cuántos hijos tiene usted? 2. Y se pone a reír. Entonces, a veces, y la palabra de Dios dice, ¿no?, que los hijos de Dios, que los hijos nacidos son una bendición. ¿Y qué son? Dice, como saetas en la aljaba. Y Dios nos ha bendecido de esa manera al tener hijos.
Y vamos a leer Job capítulo 14, verso 7. Dice: si se derriba un árbol, voy a leer en esta versión. En esta otra versión dice: si se derriba un árbol, queda al menos la esperanza de que retoñe y de que no se marchiten sus renuevos. Tal vez sus raíces envejezcan en la tierra y su tronco muera en su terreno, pero al sentir el agua florecerá, echará ramas como árbol recién plantado. En esta versión vamos a leer: porque si el árbol fuere cortado, aún queda de él esperanza, retoñará aún y sus renuevos no faltarán. El 8, por favor. Aunque sus raíces hayan envejecido en la tierra y su tacón esté podrido, al sentir el agua renacerá y echará nuevos brotes como un árbol recién plantado. Al sentir el agua renacerá. En otra versión que me gustaba decía: al oler, al olor del agua renacerá. Y nosotros conocemos que el agua es un símbolo del Espíritu Santo. Ayer estuve hablando con un amigo, con un hermano, que hace tiempo atrás hemos trabajado igual en campañas. Yo le vi predicar a mi amigo y me asombraba cómo predicaba, porque él también había nacido de la carpa de Jesús. Y él contaba, y alguna vez Pastor Javier lo contó con Alex juntamente con ellos, y decía: ese tiempo era muy emocionante porque era nuestro nuevo amor, un nuevo amor. Y como les decía antes, prácticamente hemos nacido en las calles, Pastor Javier, predicando el Evangelio. Así hemos nacido al camino del Señor. Y es lo que nos gusta hacer. Y este hermano me decía: me ha pasado cosas tremendas, dificultades. Pero he retrocedido en mi vida espiritual. Pero he entendido que Dios es todo, que nada puede compararse con lo que Dios puede hacer en nuestras vidas. Con lo que Dios puede hacer en nuestras vidas. Y yo hoy he vuelto a este camino, y que nada me podría apartar. Yo esto yo lo voy a enseñar a mis hijos, porque es la única forma de poder seguir en este camino. Entonces yo veo a este hermano en esta enseñanza, que al percibir, al poder sentir el sabor del agua, reverdecerá y dará frutos. Vamos a leer Lucas 6:43, por favor. Y desde principios de, empezando desde Génesis, Dios siempre ha tenido la intención en plantar, segar y cosechar. Ese es el mandato que Dios le hace a Adán, ¿no? De todo árbol que ves aquí puedes comer. Y le da un mandamiento, ¿no? Pero del árbol de la ciencia del bien y el mal, no. Pero en el principio, ese era el único alimento para la humanidad: hierbas y frutas. En Génesis capítulo 1, 26 a verso 28 dice que de todo fruto y toda planta podéis comer. Y ese era el alimento único en ese tiempo. Y se han puesto a imaginar, muchas veces uno sufre de apendicitis, ¿no? Hemos visto varias personas que han pasado esto. El apéndice
Según los médicos, no se sabe para qué ha sido creado. Y el apéndice solamente es para dar apendicitis, dicen los doctores, ¿no? Pero imagínense, Dios no hubiese hecho algo por demás. Tuvo que haber alguna función para este órgano antes del diluvio. Porque el hecho de comer solo frutas y verduras hace que el organismo tenga un buen desarrollo. Y alguna función ha debido tener este órgano, el apéndice, para que estas personas puedan tener una buena digestión a través del apéndice. Y por eso el promedio de vida que tenían estos hombres de la antigüedad eran de 700, 800, aún 900 años. Porque el sistema que tenía en ese tiempo era una forma de una capa que tenían que protegía la tierra. El sol, además de producir, digamos, calor, luz, en la actualidad también puede producir muchas enfermedades. Pero en ese tiempo, al tener esa capa en toda la tierra, los protegía de muchas cosas y de muchas enfermedades. Una de esas es el empequeñecimiento. Y Dios creó ese ambiente de que tenían Adán y Eva y todos sus hijos. Pero cuando comete el pecado Adán, los primeros habitantes de esa tierra, y así todos los sucesores, y la maldad empieza a crecer. Génesis capítulo 6 dice: y se arrepintió Dios de haber hecho al hombre, y vio en un hombre, Noé, que podía decir: este es alguien que le agrada como soy, alguien justo delante de todo lo que está pasando en toda la nación, todo el pecado que había uno justo, y ese era Noé. Y manda el diluvio. Una vez enviado el diluvio, le dice: ahora sí tienes la capacidad de comer carne. Dice: el temor estará en los animales, porque será ya el producto para que nosotros podamos alimentarnos, porque ya no hay esa capa protectora. Y tal vez en ese momento ya no funcionaba bien ese órgano que tenemos nosotros. Entonces necesitas calorías, necesitas energía para poder trabajar, para poder emprender tu día. Y es así cuando nosotros ahora en la actualidad, la única forma de poder estar bien es comiendo carne, comiendo alimento, para que podamos rendir durante el día. Lucas 6:43. No es buen árbol el que da malos frutos, ni árbol malo el que da buen fruto. El 44, por favor. Porque cada árbol se conoce por su fruto. Pues no se cosechan higos de los espinos, ni de las zarzas se vendimian uvas. El 45, por favor. El hombre bueno del buen tesoro de su corazón saca lo bueno, y el hombre malo del mal tesoro de su corazón saca lo malo, porque de la abundancia del corazón habla la boca. ¿Qué debe ser nuestra vida diaria? Llenarnos más de Dios, más de su Espíritu, para que de nosotros pueda fluir ese buen fruto. Mateo capítulo 7, verso 15, por favor. Y ese es el plan de Dios, y ese es el plan de Dios. Dios en todo este tiempo nos ha representado como un simbolismo, como un árbol. Dios dice que el hombre es como un árbol, también la mujer. Toda la humanidad nos representa, somos representados como un árbol. Y lo que Dios más quiere de nosotros
como dice su palabra, es dar fruto. Mateo capítulo 7. Guardaos de los falsos profetas que vienen a vosotros con vestidos de ovejas, pero por dentro son lobos rapaces. El 16. Por sus frutos los conoceréis. ¿Acaso se recogen uvas de los espinos o higos de los abrojos? El 17. Así, todo buen árbol da buen fruto, pero el árbol malo da frutos malos. El 18, por favor. No puede el buen árbol dar malos frutos, ni el árbol malo dar frutos buenos. El 19. Todo árbol que no da buen fruto es cortado y echado en el fuego. Así que por sus frutos los conoceréis. ¿Cómo nos van a conocer? Por nuestros frutos. Todo lo que albergamos en nuestro corazón, todo lo que recibimos, se van a conocer por nuestros frutos. Juan capítulo 15 habla de la vid verdadera. Y el Señor dice que es aquel quien limpia el que da buen fruto para que dé más fruto. La única forma de que podamos dar buen fruto es estar apegados más al Señor. Hebreos capítulo 12, el verso 11, por favor. Y ese es el proceso que debemos continuar día a día. Como los contaba desde mi amigo, Dios ha marcado un proceso en su vida. Un tiempo estaba bien con Dios, trabajaba para el Señor, pero dice, he dejado de hacer cosas porque muchas cosas me han pasado. Y yo les digo aquí que Dios es fiel con nosotros, porque aquí hablamos, predicamos que Dios sana, que Dios prospera. Y a la verdad es así, porque lo hemos visto en nuestras vidas. Nadie aquí podría decir que estamos muriendo de hambre, que estamos mendigando en la calle, o que tenemos problemas familiares, porque el enemigo está en contra de nosotros. Dice que como hijos de Dios tenemos autoridad. A toda enfermedad tenemos autoridad y decirle, en el nombre de Jesús, te echo fuera toda enfermedad, todo resfrío, tos, toda infección, toda enfermedad curable, lo echamos fuera. Tenemos autoridad. Y en esa autoridad el enemigo tiene que huir. Y no podíamos estar enfermos, no podíamos tener necesidad, no podíamos estar con problemas familiares. Pero hay una cosa, que cuando no pasa esa dificultad, no pasa la enfermedad continúa, es porque Dios está trabajando en tu vida. Y eso es lo que nos dice Hebreos capítulo 12, verso 11. Es verdad que ninguna disciplina al presente parece ser causa de gozo, sino de tristeza, pero después da fruto apacible de justicia a los que en ella han sido ejercitados. Fruto apacible, dice. Disciplina. Cuando Dios quiere tratar tu vida, te va a dar a veces en lo que más te duele. Si queremos, si nos aferramos al dinero, a lo económico, y en la actualidad, ¿no? Estamos buscando dólares. Yo pienso, mi manera de pensar es que cuando estas cosas están pasando es porque estamos haciendo un cambio y es el proceso de la moneda digital de la moneda en físico a la moneda digital. Entonces todos los instrumentos económicos que hay en el mundo
nos están llevando a eso. Que ya no más exista el dinero en físico, sino podamos trabajar con dinero digital. Y eso está profetizado en la palabra del Señor. Dice que durante ese proceso de llevarse el dinero físico al digital, que ya no vamos a poder utilizar, sino a través de una computadora, de un celular, podríamos pagar de aquí hasta la China. Cuando traían productos de la China, nosotros tranquilamente podíamos pagar con dinero digital. O sea, lo llaman también las criptomonedas, ¿no? El Bitcoin. En la palabra dice que una vez que estas cosas acontezcan, nadie va a poder comprar o vender en Apocalipsis 16 sin que tenga una marca en la frente o en la mano derecha. Estamos llegando a eso. Y eso es, tiene que llamarnos a la reflexión, porque estamos viviendo los últimos tiempos y el Señor está cerca por venir. Por nosotros, por la iglesia. El hecho que estamos aquí no es porque sentimos la obligación de venir a cantar o a predicar, sino porque Dios tiene gran amor a nosotros por salvarnos. Y debemos permanecer en esta palabra. Y cuando Dios nos disciplina, es porque Dios quiere trabajar algo en nosotros. Le pasó a Job. Job no entendía que Dios simplemente era su proveedor, o sino que era una lucha entre Satanás y el diablo. A ver, Satanás le dice: quítale todo lo que tiene, quítale sus hijos, ponle en la enfermedad, a ver si te sigue alabando Dios. Y uno podía pensar que Job era como un títere, ¿no? A ver a quién se arrima ahora. Pero Dios quería mostrarle a Job que no simplemente es tener el conocimiento de Dios, tener su bendición, sino quería que Job aprendiera muchas más cosas. Si llegamos en nuestras vidas a un límite de Dios, digamos: Dios, ya te conozco, Dios, haces milagros en mi vida, nos has bendecido, nos has dado muchas cosas, pero Dios, queremos conocerte. Y al final Job le dice: de oídas te había conocido, pero ahora mis ojos te ven. Ese es el proceso que nosotros ahora debemos de hacer. En Mateo capítulo 7 dice: Señor, hemos cantado, hemos predicado, hemos echado fuera demonios en tu nombre. Y Jesús le dice: no les conozco. A veces todas las obras que hacemos aquí, el hecho de venir a predicar, cantar, tocar un instrumento, como les decía antes, no nos hace santos. Cuando uno es santificado delante del Señor, es porque uno ha entendido cuál es el diseño que Dios tiene preparado para nosotros. Y les decía, ¿no? ¿Por qué razón nos habrá puesto Dios en esta ciudad tan fría, en esta nación tan conflictiva? Es porque Dios quiere utilizarnos, quiere utilizarte a ti. Y recuerdo una vez Luchito predicaba, ¿no? No hay ninguna forma en que Dios pueda decir que Dios no quiere utilizarte a ti. Dios está dispuesto a obrar en tu vida para utilizarte, para que tú seas ejemplo en el lugar donde vives, en el lugar donde estudias. Dios puede utilizarte. Y ese es el proceso, ¿no? Gálatas capítulo 5 habla de los frutos del Espíritu Santo. Gálatas capítulo 5, el verso 22, por favor. Cuando habla de frutos, de las cuales nosotros
podamos repartir a todos los que nos rodean, dentro de la familia, dentro de donde vivimos. Son las cosas que Dios ha puesto para que Dios pueda ayudarnos, que su Espíritu pueda fluir en nosotros. Gálatas capítulo 5, verso 22 dice: mas el fruto del Espíritu es amor, gozo, paz, paciencia, benignidad, bondad, fe. 23, mansedumbre, templanza. Contra tales cosas no hay ley. Y quiero quedarme en ese término: templanza. Es bien interesante cuando habla de este proceso, de este fruto, templanza. ¿Se han puesto a pensar en algún concepto? Es un concepto más metalúrgico, más de construcción. El proceso en que lleva, digamos, el construir un automóvil, el proceso que lleva el fieso. En nuestra nación tenemos un lugar donde han descubierto fieso, ¿no? Hierro, en el Mutum. Pero ustedes viéndoles de alguna manera, ese mineral, por un buen tamaño que tiene, es pesado, pero a la vez es frágil, se puede romper. Entonces tiene que llevar un proceso de mezcla, combinación. El hierro combinado con el carbono produce el acero que nosotros conocemos, ¿no? En las construcciones compramos fierro de construcción, ese es el acero. Pero aún más, en ese proceso de combinación, para crear un automóvil, para hacer un automóvil, el acero, además de tener esa fuerza y esa dureza, tiene que combinarse con varios elementos, varios minerales, como el molibdeno, el cromo, el vanadio. Al combinarse esos elementos, da este término, que es templanza. Hay otro sinónimo de templanza, que es tenacidad. Cuando ese elemento está combinado con esos minerales, el acero tiene una multiforme de trabajos. Dentro del motor existen elementos que reciben una explosión. Entonces el acero recibe esa fuerza, pero al hacer fuerte también tiene que tener un tipo de torsión, tiene que doblarse, un tipo de elasticidad, tiene que poder torcerse para poder cambiar esa fuerza explosión en un movimiento circular. Ese movimiento circular es que le da movilidad a un automóvil. Pero fíjense en ese proceso. Templanza. Dios va a tratar nuestras vidas de esa manera. Cuando quiere llevarnos a una escala más superior, a una madurez más superior. Y Dios dice en su palabra que Dios va a tratar con nuestras vidas para que le podamos conocer como Job, no solamente de oídas, sino que queremos verlo. Y Dios ha tratado con todos los personajes de la Biblia. Hebreos capítulo 11 habla de los héroes de la fe. Dice que en el proceso han sufrido muchas cosas, pero que Dios ha sabido siempre ser fiel en cada situación. Por eso, en el momento en que estás pasando algo, si no huye cuando tú reprendes
esa maldad, esa enfermedad o esa situación económica, si no huye ese momento, es porque Dios está haciendo un proceso en tu vida y quiere llevarte a más cosas, a que puedas confiar en el Señor. Y Dios siempre va a ser fiel con nosotros, siempre va a estar, dice en la alabanza, hablaban que yo estaré contigo todos los días de tu vida hasta que Él venga. Tenemos esa promesa del Señor y nada nos podía hacer daño. Pero cuando Dios quiere tratar con nuestras vidas, hasta a veces tiene que quitarte un celular, porque tal vez le estás poniendo más atención al celular que a Dios. Y a veces Dios trata con nuestras vidas, ¿no? A mí me gusta el fútbol, pero yo no podía ir a un partido de fútbol, jugar, sin tener antes una responsabilidad con las cosas del Señor. Dios es primero, ante todo. Si en el momento en que tú estás poniendo algo antes de Dios, es que Dios va a tratar tu vida. A veces es una hija, un hijo. Amamos tanto al hijo, hacemos que no le pase nada, que no se enferme, le abrigamos, le alimentamos bien. Y de un momento a otro le da una pulmonía. Y tienes que ir al doctor así, y llevarlo en brazos y verlo sufrir. Y verlo, ponerle una inyección dolorosa. Y pensamos, ¿no?, que yo quisiera llevar su enfermedad, yo quisiera llevar eso para que tú no sufras. Pero ese es el proceso en que Dios nos está metiendo, para que Dios nos enseñe que debemos depender más de Dios. Y quiero que ustedes en todo este tiempo aprendan lo que Dios tiene preparado para nosotros. El leer su palabra diariamente. Orar por esta nación. Tal vez se vienen tiempos conflictivos, pero Dios nos ha puesto en esta nación para orar por ella. Para que podamos mover la mano de Dios, para que Dios pueda hacer algo en esta ciudad. Dios nos ha puesto por algo en esta ciudad. Sede de gobierno, lugar donde están los gobernantes. Nos pondremos a interceder por esta nación. Dios nos ha bendecido, Dios nos ha dado muchas cosas. Como les decía, nadie podía decir, a mí me falta una porción de pan. Nadie podía decir eso, porque hemos sido bendecidos por Dios. Pero también Dios quiere que intercedamos por esta nación, también por nuestros vecinos, por el lugar donde vivimos. Yo sé que Dios en todo este tiempo va a poner a alguien en tu corazón para que puedas hablarle de la palabra de Dios. En esta semana, en esos días, puedes acercarte a esa persona, a ese vecino, decirles, Dios te ama. Y si en algún momento quieres aprender de Jesús, aquí estoy yo para poder enseñarte y poder visitarle, compartir una taza de té, de café, y poder ser luz en ese lugar. Vamos a ponernos de pie, vamos a orar. Quiero contarle dos historias pequeñitas. El año 1780 aproximadamente, cuando el Evangelio había cruzado ya toda Europa hacia Estados Unidos y estaba incursionando hacia África, había unos pastores evangelistas, una familia que entró a África, una familia de unos galeses que habían entrado a África a predicar el Evangelio.
El evangelio iba bien. La gente recibía al Señor. Pero en un momento el jefe de la tribu se pone un poco alterado y les dice, le llama a este pastor y le dice: tienes que desistir de esto. Tienes que dejar de predicar a Jesús. Y los había reunido el jefe de la tribu a toda su familia, dice: si no dejas de predicar a Jesús, te vamos a matar. En ese momento el pastor inclinó su cabeza y empezó a cantar esta canción: he decidido seguir a Cristo. He decidido seguir a Cristo. He decidido seguir a Cristo. No vuelvo atrás. No vuelvo atrás. Inmediatamente el jefe de la tribu agarra a su esposa y le da muerte ante sus ojos del pastor. Y esta canción muchas veces la hemos cantado, pero tal vez nunca hemos entendido el origen. Dice: la cruz delante y el mundo atrás.

jefe de la tribu Agag a sus hijos, de igual manera les da muerte. Y este pastor canta y dice: aunque otros vuelvan, yo sigo a Cristo.

mire al Señor un domingo. Estaba a mi lado. Vino una pastora, una profeta de Centroamérica. El mensaje era Juan 14. Tanto tiempo he estado contigo, Felipe, y no me has conocido. El que me ha visto a mí ha visto al Padre. ¿Por qué dices, pues, muéstranos al Padre y nos basta? Había un momento que mi tío escuchó eso, se puso a llorar. Y yo le vi cómo él podía beberse sus lágrimas. Él ahora está en la presencia del Señor. Y antes de que partiera, él decía, él cantaba así: gracias, quiero darte.

convirtió. Hay una de las canciones que me escuchaba y era una de Estanislao Marino. Decía: no, Señor, yo no merezco nada de ti. Un malagradecido soy, Señor.

Alabanza que puede salir de nosotros es el agradecimiento al Señor. No podríamos quejarnos de nada, porque Dios ha hecho todo. El hecho de poder despertar esta mañana es un milagro, porque Dios le ha placido que podamos estar aquí. Es el agradecido.

algo que cantaba en esta mañana entró en mi corazón. Dice: tú has planeado mi futuro. Como dice en Salmo 119, mi embrión vio a tus ojos. Y lo que tú tienes planeado para nuestras vidas. Hoy queremos cantarte esa mañana. Queremos decirte que tú has planeado nuestro futuro y que eres fiel hasta terminarlo. Tal vez el conocer a Jesús, llegar a su pleno conocimiento, nos lleve hasta el final de nuestros días, porque es un proceso. Es un proceso como una planta es sembrada, crece, da la plantación, las hojas y da sus frutos. Es todo un proceso.

Gracias, Señor. Gracias, Dios. Gracias, Padre. Gracias, Señor, porque tú has preparado mi futuro. Señor Jesús, vamos a confiar más en ti en estos días. Aunque el mundo diga aflicción, aunque el mundo diga escasez, aunque el mundo diga falta, Señor Jesús, vamos a estar en tus manos, porque tú no nos haces faltar nada, Señor Jesús. Y si algo nos faltara, y si algo va a faltar en nuestras vidas, es porque tú vas a hacer un proceso en nuestras vidas. Gracias, Señor. Gracias te damos en esta mañana, Señor. Gracias, Señor. En el nombre de Jesús te decimos.

gracias, Señor. Oramos. Levanta sus manos al cielo. Dígale, Señor, te damos gracias. Como esta canción decía, queremos estar en tus ríos. Queremos estar navegando en tu Espíritu Santo, Señor. Contigo vamos a seguir caminando como pueblo de Dios. Gracias, Señor. Háblanos por las madrugadas, háblanos por las tardes, por las noches. Háblanos, Señor. Que tu fuego descienda, el fuego de tu presencia descienda en la paz en Bolivia. Y aún el hecho de que la carpa de Jesús vuelva en este tiempo, en estas semanas, tiene un propósito, Señor amado, de poder llevar pan del cielo, Señor, de poder llevar ese sustento que la gente necesita, Señor. No es casualidad, tiene un propósito, Señor. Gracias. Úsanos, Señor amado. Te damos gracias en el nombre de Jesús. Amén. Amén.

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1: Un fuerte aplauso al Rey de Reyes, señores, señores. Abrace a alguien, pero escuche, dígale una palabra de bendición. Dile, eres sano, eres bendecido, eres prosperado. Una palabra que de bendición que salga de su boca y también de su corazón. Dile, Dios te bendiga, Dios guarde tu familia, Dios guarde tu salud, Dios guarde tu trabajo, Dios guarde tu negocio, Dios guarde tu casa, Dios te fortalezca, Dios te prospere, Dios te llene de sus favores, Dios te llene de sus misericordias. ¿Cuántos dicen amén? Amén. Vamos a orar. Padre amado, te pedimos este día que tú puedas ayudarnos a entender el tiempo en el que estamos viviendo. Y en el nombre de Jesús, Señor amado, nos encomendamos a ti, alma, cuerpo y espíritu este día, Señor amado, y tomamos poder y autoridad. Y atamos a todo espíritu inmundo del diablo que esté en contra de tu palabra, esté en contra de tu iglesia, en contra de nuestras familias, en contra de nuestras vidas. Hoy, mi bien, Satanás, te atamos y te echamos fuera. Sal ahora, en el nombre de Jesús. En este día tomamos poder y autoridad y atamos a toda fuerza del enemigo, todo principado, toda potestad que se ha pertrechado en esta zona, en nuestra mente, en nuestra casa, en esta congregación. Hoy, mi bien, Satanás, te atamos y te echamos fuera en el nombre poderoso de Jesús. Padre amado, declaramos, este es un tiempo de bendición, tiempo de victoria, en el nombre de Jesús. Amén, amén y amén. Dele un fuerte aplauso al Rey de Reyes y Señor de Señores. Tome asiento, por favor. Quiero que venga Génesis capítulo 11. El título del mensaje de esta mañana se llama Evangelismo. Diseño, amén, el diseño de evangelismo que tenemos. Pero antes de entrar al centro, quiero hablar de este principio. Génesis capítulo 11, versículo 1. Vamos a leer hasta el versículo 8. Amén, dice así la palabra del Señor. Génesis capítulo 11, versículo 1 en adelante. Tenía entonces toda la tierra una sola lengua y unas mismas palabras. Diga conmigo, una sola lengua. Diga conmigo, una sola lengua y unas mismas palabras. ¿Ven? Versículo 2. Y aconteció que cuando salieron del oriente, hallaron una llanura en la tierra de Sinar y se establecieron allí. Y se dijeron unos a otros, vamos, hagamos ladrillo, cosámoslo con fuego. Les sirvió el ladrillo en lugar de la piedra y el asfalto en lugar de la mezcla. 4. Dijeron, vamos, edifiquémonos una ciudad y una torre, una cúspide que llegue hasta el cielo, y hagamos un nombre por si fuéramos esparcidos sobre la faz de toda la tierra. 5. Descendió Jehová para ver la ciudad y la torre que edificaban los hijos de los hombres, y dijo Jehová, he aquí el pueblo es uno, y todos estos tienen un solo lenguaje, y han comenzado la obra, y nada les hará desistir ahora de lo que han pensado hacer. Versículo 7. Ahora pues, descendamos y confundamos allí su lengua para que ninguno entienda el habla de su compañero. Versículo 8. Así los esparció Jehová desde allí sobre la faz de toda la tierra y dejaron de edificar la ciudad. Amén. Miren, yo sé que se pueden sacar diferentes enseñanzas de la Torre de Babel. Uno dice, no, Nimrod, el primer poderoso de la tierra, se rebela en contra de Dios, no hay que edificar en contra de Dios. Exactamente, es un mensaje que se puede sacar de esta porción. Pero yo esta mañana quiero que meditemos en el espíritu en el que estaba siendo construido la Torre de Babel. Y ahí en el versículo 1 dice que al construir, toda la tierra tenía una sola lengua y unas mismas palabras. Ya, ese principio es bien importante cuando se está edificando algo. Si algo se está edificando y la gente que está edificando tiene una misma lengua y una misma palabra, entonces esto va a avanzar a pasos agigantados. Si es que está construyéndose, como dice en el versículo 1, con una sola lengua y unas mismas palabras. Entonces, acto seguido, Dios desciende y empieza a darse de cuenta que están avanzando. Y si tú miras el versículo 6, dice, este es el diagnóstico de Dios respecto a la Torre de Babel. Génesis 11:6. Dijo Jehová, he aquí, el pueblo es uno y todos estos, dice, tienen un solo lenguaje y han comenzado la obra y nada les hará desistir. Note que Dios desciende y da el siguiente diagnóstico de las personas que estaban trabajando aquí. ¿Qué dice? El pueblo es uno. O sea que había unidad en el pueblo, por un lado. Y dice que, segundo, todos tienen el mismo lenguaje. Esto es bien importante entender, porque Dios desciende, ve que la obra está avanzando de manera significativa, pero los pilares para que esta obra funcione, dice, número uno, que eran uno, y segundo, estaban hablando un mismo lenguaje, ¿ya? Ahora, ¿cómo Dios destruye esta edificación? ¿Cómo Dios destroza la Torre de Babel? ¿Será que manda un rayo? ¿O será que manda un temblor, un terremoto y se traga la Torre de Babel? No. ¿O será que manda un ejército enemigo y con tanques y hace desaparecer? No, no, no. El versículo 7, mira, ¿cómo Dios destruye la Torre de Babel? Ahora pues descendamos y confundamos allí su lengua para que ninguno entienda el habla de su compañero. Y en el versículo 8 dice, así Dios los esparció. ¿Qué utilizó Dios para destruir la Torre de Babel? Les cambió la lengua para esparcirlos y ya no se entendían lo que hablan. Miren, este principio quiero compartirles esta mañana. Estamos hablando ahorita de un principio de evangelismo, pero quiero poner esta base inicialmente. Porque, mira, estoy compartiendo esto esta mañana, porque vamos a empezar un tiempo con la carpa de Jesús, ¿no es cierto? ¿Cuándo empezamos, hermanos? ¿Cuándo es el día del armado? ¿Alguien sabe? ¿Ah? El día jueves, ¿qué fecha cae? Jueves 22 de mayo, ¿no es cierto? Jueves 22 de mayo. Nos vamos a reunir en Sincata a las 7 de la mañana, y más o menos 9 de la mañana ya van a estar los fieros y demás cosas en parada, no, perdón, Camino Río Seco, ex parada 8. Así se llama. Para que se ubique un poquito mejor, ¿se acuerda dónde era la carpa de Tahuantinsuyo? ¿Sí? Llega usted a la carpa, digamos, de Tahuantinsuyo, si está con su movilidad, sale a la carretera principal, ahí se quita. De ahí hay que avanzar 5 minutos más en movilidad. Ahí hay una rotonda grande, ahí es ex parada 8. ¿Ya? Ahora, mira, yo he sentido un ataque bien fuerte a esta campaña, como todos los ataques, o sea, en las anteriores campañas también. Pero este ataque bien, bien interesante, porque el primer instante, mira, quiero hablar de algunas verdades que son evidentes. Número uno, la carpa que tenemos nosotros es para evangelizar. Obvio, dirá alguien, ¿no es cierto? Sí. Ahora yo le pregunto a los que estamos trabajando en la campaña con la carpa, ¿esa carpa ya está descansando buen tiempo o es que la sacamos cada mes? ¿Cuánto tiempo ya está descansando esa carpa sin predicar? Años. Ya no voy a decir meses, porque si dijese semanas o meses, se puede decir, pero la verdad es que ya está descansando años. Entonces, hay una verdad, ¿no? Nosotros queremos hacer siempre lo que dice la palabra del Señor, pero más que lo que dice la palabra del Señor, sino lo que está en el corazón de Dios cuando dicen amén. Entonces, yo por lo menos, yo al igual que muchos de ustedes, tengo el como que la premura, la emergencia, la carga por predicar la palabra del Señor, porque siento que esa carpa está en ese lugar. Entonces, miren, hemos estado, inclusive, ¿se acuerda? El año pasado sacamos permiso aquí en la portada, pero vinieron unos vientos impresionantes. Era en el mes de julio, he visto recién el permiso, y los estaba impresionante, ¿se acuerda? Salieron en noticias que volaron techos y toda esa situación. Entonces, por esa situación nosotros decidimos parar en hacer esta campaña. Pero yo me doy cuenta que era el diablo también, ¿no? El diablo trabajando por otro lado para desanimarnos, para ponernos temor. Y yo entiendo que ha sido un acto, digamos, de prudencia el no haber armado, pero hoy entiendo que el diablo está en contra de esta campaña. El diablo está en contra de levantar la carpa de Jesús. El diablo está en contra del evangelismo. Ahora, mira, cuando yo menciono en Génesis 11 que unidad implica hablar un mismo lenguaje, Este principio lo ha puesto Dios, está en su palabra, pero el enemigo también sabe utilizar este principio. Ya. Y el primer momento que el pastor Eloy, allá hace un poco, tal vez un mes aproximadamente, él me dice, hermano, bueno, me dijo hace unos meses atrás, ¿no? Hermano, ¿cuándo vamos a predicar? ¿No? Y yo le dije, hermano, tengamos un poquito cuidado con el tema de los vientos, o sea, en agosto, octubre, diciembre, es medio complicado. Entonces, él me dijo lo siguiente, el año pasado. Entonces, ¿sabes qué? Tenemos que predicar a medio año, porque en medio año, estamos hablando de marzo, abril, mayo, junio, hasta ahí, es bueno. Junio, julio ya es muy frío, me dice, ¿no? Entonces, al año que viene, en esa fecha, entonces yo me puse de acuerdo con el pastor Eloy más o menos el año pasado para determinar eso, en un momento que no haga viento, que creo es este momento, porque usted sabe armar la carpa, con el tema de vientos es bien complicado. Entonces, me puse de acuerdo con él, oramos, y hace un mes aproximadamente él me dijo, hermano, estoy pidiendo permiso para el 22 de mayo empezar el armado de la carpa. Entonces, ¿yo qué le dije al pastor Eloy? Amén, pastor. Si es el Señor va a abrir las puertas para que pueda darse el permiso. Entonces me pongo de acuerdo con él, se abre el permiso. Le comenté también al pastor Javier, ¿no? Está abriendo el pastor Eloy el día de mañana, el miércoles, etcétera. Luego le comenté a mi papá, al pastor Marcelo, que es de otra congregación. Le dije, el pastor Eloy va a sacar permiso para el 22 de mayo. Lo que quiero decir es que no lo hice solito, sino que ya le dije a mi hermano, le dije al pastor Marcelo. Y no me dijeron mucho, ¿no? Al respecto, pero bueno, consigue el permiso, etcétera. Cuando el pastor Eloy me dice, aprobado, ya está, para el 22 de mayo, no voy a decir los nombres de las personas, ¿no? Pero líderes de iglesias, líderes de congregaciones, inmediatamente sale con una palabra y dice, pero no tenemos que esperar vacaciones de invierno, los jóvenes no tienen tiempo, ¿por qué han sacado en esa fecha? Yo entiendo de que digamos armar la carpa en vacaciones de invierno tiene sus ventajas, ¿no es cierto? Pero aquí viene una cuestión y de esto quiero, por eso quiero hablar. Cuando la Biblia dice predica a tiempo y fuera de tiempo, ¿acaso para nosotros implicaría predicar solamente en vacaciones de los jovencitos? No, yo pienso que no, porque la Biblia dice que tenemos que predicar a tiempo y fuera de tiempo. ¿Cuántos dicen amén? ¿Cuántos dicen amén? Entonces, uno predica a tiempo y fuera de tiempo. Ahora, cuando yo ahí me doy cuenta, ¿no? O sea, está bien, tampoco está mal expresar lo que piensas, ¿no? Lo que quieres decir, tampoco está mal expresar, pero luego empiezo a escuchar otras voces, como la que sigue, dice, tan lejos, tanto frío, y no han pensado, ¿acaso un lugar más caliente? Para empezar, en La Paz no hay muchos lugares calientes, hay que salir a Cochabamba, Santa Cruz, para ir a buscar calor. Y entonces, mientras me van hablando algunas personas, me dicen, ah, tan lejos, ¿quién va a llegar hasta allá arriba? Tan lejos, ah. Y ahí te das de cuenta que hay que tener mucho cuidado. ¿Por qué? Porque una obra se separa con la lengua, con el lenguaje. O sea, digamos, hay un grupo de hermanos que dice, hermanos, vamos a ganar muchas vidas para el Señor. Armamos el día jueves a las 6 de la mañana, estamos partiendo, 7 estamos en Sencata. ¿Cuántos dicen amén? Digamos, ¿no? Y hay un grupo que dice, tan lejos, estar vacío. ¿Acaso han hecho con anticipación? No hay vacaciones para jóvenes. No van a llegar la gente. Mucho ojo, porque nuestra boca tiene poder. ¿Acaso no dice la palabra del Señor? Génesis 12, bendeciré a los que te bendigan y a los que te maldigan, maldeciré. O sea que digamos, estamos empezando nosotros esto de predicar la palabra del Señor. Yo te pregunto, ¿el predicar la palabra del Señor Está escrito en la palabra del Señor que tenemos que hacerlo, ¿sí o no? ¿Qué dice? Predica la palabra a tiempo y fuera de tiempo. Ya, digamos que nos hemos equivocado en el tiempo. Digamos que no es vacaciones, digamos que no es primavera, digamos que los pajaritos no están cantando. Digamos, ¿no? Digamos que ese era el tiempo que tú esperabas que prediquemos. Pero la Biblia dice, predica a tiempo y fuera de tiempo. Entonces, estamos armando la carpa y no hay un argumento bíblico para que alguien pueda decir, hermano, es que no era tiempo. Hermano, es que no era la hora. Hermano, es que no, ¿sabes qué? Había que esperar. No, porque la Biblia dice, predica a tiempo y fuera de tiempo. ¿Cuánto dicen amén? Mira que está a tu lado. Predica a tiempo y fuera de tiempo. Entonces, esa es una verdad. Tenemos que predicar. ¿Cuánto dicen amén? Entonces, no le prestes tu boca al enemigo para desvincularte o para desvincular tu casa, tu familia. Si, por ejemplo, con tu boca dices, es que hermano, es mucho pasaje. Listo, ¿qué estás declarando con tu boca? Que no te va a alcanzar tu economía ni para pagar tu pasaje. Pero si tú dices, en el nombre de Jesús voy a llegar todas las noches, voy a celebrar, no me va a faltar ninguna noche de la campaña, hermano, nada. Ahora sí, no tengo excusas. Digo porque alguna vez ha tocado bajar hasta Jupapina. Y algunos hermanos desde Viacha, ¿cómo le han hecho para llegar hasta Jupapina? Han traspasado la ciudad. Alguna vez me ha tocado a mí ir 2 cuadras, 3 cuadras de mi casa. Porque ahí donde yo vivo, ahí era la cancha Casegural. Entonces 2, 3 cuadras ya estaba yo en la campaña. Alguno diría, claro, qué fácil para él, 3 cuadras. Pero en este caso, a mí me tocará igual cruzar toda la ciudad, pero con gozo, con alegría. Porque dice la Biblia, bienaventurados los pies de los que anuncian la paz. ¿Cuánto dicen amén? Dile que está a tu lado, bienaventurados los pies de las que anuncian el Evangelio. Ahora, ¿eso es mi invento o está en la palabra del Señor? Está ahí escrito en la palabra del Señor. A ver, 2 Corintios capítulo 6, versículo 2. Entonces, en Génesis 11, la clave para que se edifique y que Dios diga, esto nadie lo va a parar, Dios está dando ahí la cuestión, que hay un mismo lenguaje, número uno, pero también hay esa unidad del pueblo. Entonces, si es que usted el día jueves, muchas gracias hermana, el día jueves tiene la oportunidad de llegar a Sencata a las 7 de la mañana, bienvenido. Necesitamos siempre hermanos. Alguna hermana dirá, pero pastor, yo no tengo fuerza, soy mujer, no puedo levantar fierros, pero puedes hacer un sándwich de carnes frías, puedes hacer un ají de fideo en la noche. ¿No es cierto? Yo recuerdo con mucho cariño a hermanas y hermanos que habían compartido eso. Y justo mencionaba la anterior semana la mamá de nuestra hermana Gladys Jiménez, que en una campaña llega con su ají de fideo cuando ya se habían acabado todas las comidas del día. Siempre hay exageración de comida en la mañana, 10, 11, todos estamos con problemas ahí porque comemos varias cosas, pero 6, 7 de la noche ya no hay comida. Entonces justo llegó nuestra hermana, la mamá de Gladys, y dijo con un ají de fideo, wow, qué bien nos cayó esa comida, porque por el frío, por la hora, pues cae muy bien. Entonces el Señor va a colocar unidad en su pueblo. ¿Cuánto dicen amén? Ahora, esto es algo que es obvio, me dirás la respuesta, pero ¿tú qué prefieres recibir de esta campaña? ¿La bendición o la maldición? De esta campaña va a salir bendición para todos los que trabajan, pero va a salir maldición, escuche bien, para todas aquellas personas que lo maldicen. ¿Cómo es eso? Claro, en Génesis 12 dice, bendeciré a los que te bendigan, y también pero dice, maldeciré a los que te maldigan. Cuidado, tú vayas en una actitud de, a ver, no sé, puede ser, a lo mejor, a ver, no, y hablas mal en contra de la campaña. Hablas mal en contra del que ha predicado. Hablas mal, digamos, esta luz no me gusta, esto no, etcétera. Es un problema porque de esta campaña, como somos hijos de Dios, tiene un peso espiritual. Tiene un peso espiritual. Me acuerdo, un presidente de Iglesias Unidas, en la campaña que hicimos en la calle 60, y 60 de Chasquipampa, llegó y él, con la autoridad que tiene a nivel de la ciudad de La Paz, ¿no? O sea, él había sentido que quería ir a verle al hermano Carlos Prado, pero luego se enteró que el hermano Carlos Prado no iba a llegar. Entonces su carne le dijo: ah, cine de Carlos Prado, no hay chiste, ¿no? Pero después su espíritu, unos minutos después, le dijo: acá es Carlos Prado. No es Carlos Prado, es Dios que habita en la carpa. Dios habita en Carlos Prado, Dios habita en esos hermanos. Y él, arrepentido esa noche, llegó entendiendo que esto es obra de Dios. ¿Cuántos dicen amén? Entonces yo le animo a que esos 10 noches de campaña saque la bendición de esa campaña y de ninguna manera la maldición. Jesús llegó aquí a la tierra y mucha gente fue bendecida, pero otros se llevaron la maldición de la llegada de Jesús. ¿Se acuerdan los que dijeron que sea sobre nosotros la muerte de este Señor? Que no importa, vamos a cargar nosotros y nuestras generaciones, que sea sobre nosotros su muerte. Y ellos se cargan la maldición de Jesucristo aquí en la tierra. 2 Corintios capítulo 6, versículo 2, dice lo siguiente: en tiempo aceptable te he oído, y en día de salvación te he socorrido. He aquí ahora el tiempo aceptable, he aquí la hora, el día de la salvación. Pregunta: ¿hay tiempo aceptable para buscar al Señor o no? Habíamos dicho hace un instante a tiempo y fuera de tiempo. Ahora, ¿hay tiempo aceptable para buscar al Señor? Sí, sí. Sí que lo hay. Alguna vez me ha tocado decir: pastor, visítemelo a mi papá, está en terapia intensiva. En cada lugar entro a la sala, el hermano conectado con todo tipo de cables, no quiere congregarse cuando está sano, pero ahora que está enfermo, en terapia intensiva, no puede hablar, no puede ni mover ni un dedo. Y ese rato corren los familiares para que acepte al Señor Jesucristo, porque probablemente se va a ir. Ese ya no es tiempo aceptable. ¿Por qué? Porque no sé si me está escuchando, no saben, no pueden ni mover sus dedos. Digo: hermano, si me escuchas, haz esta oración conmigo. Di: Señor Jesús, en tu mente, te pido perdón por mis pecados. Acéptame, Señor amado. Te pido que me aceptes. Escribe mi nombre en el libro de la vida. Amén. Hermano, ¿has hecho esa oración? No contesta nada. Pero tú y yo estamos en un tiempo aceptable de salvación, y Dios va a socorrer a muchas vidas en esta campaña de la carpa de Jesús. ¿Cuántos dicen amén? Diga conmigo: tiempo aceptable. Al de tu lado dile: tiempo aceptable. 2 Timoteo capítulo 4, versículo 1. Tiempo aceptable, tiempo aceptable. Entonces, que eso salga de nuestra boca: tiempo aceptable. No el tema de tan frío, como pues invierno, peor en el alto. Cualquiera, pues, hermano, a Tiquipaya, a Santa Cruz, ahí podíamos ir, pues, ¿cómo ahí? Yo prefiero decir lo que dice la palabra del Señor: hay tiempo aceptable para que vidas se entreguen al Señor Jesucristo. Amén. 2 Timoteo 4:1. Te encarezco delante de Dios y del Señor Jesucristo, que juzgará a los vivos y a los muertos, y en su manifestación y en su reino. ¿Qué dice el versículo 2? Que prediques la palabra, que instes a tiempo y fuera de tiempo. Redarguye, reprende, exhorta con toda paciencia y doctrina. Qué interesante, porque relaciona el tema de que Dios juzgará a los vivos y a los muertos con el tema de predicar la palabra del Señor. Yo me pregunto: si no predicamos ahora, ¿qué vamos a llevar de esta vida? ¿No es cierto que los que bailan morenada dice: lo que bailas, lo que tomas, lo que comes, eso nomás te llevas de esta vida? Dice: ah, esa será su filosofía del mundo, pero para nosotros eso no sirve. ¿Nosotros qué nos llevamos? ¿Qué son nuestros tesoros en esta tierra? Lo que dice aquí, 2 Timoteo capítulo 4, versículo 1. Te encarezco delante de Dios y del Señor Jesucristo, que juzgará a los vivos y a los muertos en su manifestación y en su reino. Que prediques la palabra, que instes a tiempo y fuera de tiempo. Te insto, hermano, hermana. Te digo, iglesia, levántate, este es tiempo agradable. Hermano, hermana, ponte hoy las pilas, no cuando estés enfermo, tirado en el hospital, no cuando tengas 90, 100 años y diga, ahora que ya te voy a ir a predicar, no puedes levantar ni un fierro. Hoy que tienes fuerza, hoy que eres joven, te encarezco en el nombre de Jesús, que va a juzgar a los vivos y a los muertos, que prediques la palabra a tiempo y fuera de tiempo, en invierno, en verano, en primavera, en otoño, sea que fueres joven, sea que fueras viejo, predica la palabra en este tiempo. Te insto en el nombre de Jesús. Si no lo haces, ¿quién lo va a hacer? Las piedras van a lavarme, dice el Señor. Si tú no lo haces, las piedras se van a levantar. Si tú no lo haces, los niños se van a levantar. Y te va a dar vergüenza cuando niños de 8 o 6 años estén predicando mejor que tú, que conoces la palabra tantos años. Debería darte vergüenza tener tan pocas almas ganadas en esta tierra. ¿Cuántos años eres cristiano? Muchos. A mí me da rabia, sinceramente, cómo hay personas que hablan en contra de la campaña del Señor. Sin darme de cuenta, yo mismo a veces digo, es que es mucho frío, muy difícil. Otro momento más propicio. Pero yo entiendo por la palabra del Señor que yo no le puedo prestar mi lengua al diablo. Si dice la Biblia, predica tiempo y fuera de tiempo, ¿qué quiere decir? Reitero, supongamos que no estamos equivocados de tiempo. Tenía que esperar primavera, los pajaritos. Pero la palabra del Señor dice igual. Aunque no haya sido este tiempo para predicar, el Señor va a respaldar igual su palabra. ¿Sabes qué? Yo creo que es tiempo del Señor. ¿Cuántos dicen amén? Dile que está a tu lado, es tiempo, tiempo de predicar la palabra del Señor. Amén. Perdón, voy a poner esto acá. Isaías 55, versículo 6. Un día yo le llamé al hermano Carlos. Hermano Carlos, va a llegar, tenemos en tal lugar la campaña. Usted ya sabe que no, tiene 80 años el hermano Carlos. Y me dijo lo siguiente, pero ustedes pues, ustedes, si el Señor quiere yo voy a llegar, oren para que yo llegue, pero ustedes, ustedes. Yo me pongo a pensar, los primeros años de la carpa, hablo del 86, 87, etcétera. El pastor Henry me decía alguna vez, ¿no? Me cuenta una anécdota de él. Me dice, ¿sabes? Armamos la carpa, me dice, ¿no? Pero, ¿sabes, Billy? No había pues la gente que oía en las iglesias, en la ayuda. Usted sabe que el pastor Henry tocaba el teclado, tocaba la batería, cantaba. Y él me dice, todo ese día, el primer día de campaña, yo estaba armando, solito, cerrando las cortinas. Luego veía la hora y tenía que subirme a instalar mis foquitos. Así me dice, ¿no? Porque se acuerda que la carpa de Jesús desde entonces tenía focos en la parte de afuera, focos de colores. Entonces sí, estaba instalando los foquitos y toda la situación. Y veía la hora y la hora seguía avanzando. Me dice, solito, todo el día trabajando, solito en la carpa, cansado. Me dice, ¿no? Súper cansado. Y había la hora 7:45. Y recién había podido instalar mis foquitos. Y todo lo demás, y era 7:05, subir el cabello, instalarme un micrófono, encender los cables, un micrófono, y era 7:05, y mi tecladito y todo lo demás, 7:07, y la gente ya llegaba, ya llegaba la gente, empezaba a sentar. Y dice, yo era el único que estaba trabajando en esa campaña. No sé de cuál campaña me estaría hablando. Me dice, súper cansado. Y mientras yo le escuchaba a él hablar, yo pienso que eso sí era difícil, hacer campaña sin ayuda de la iglesia. Los que han sembrado, como el pastor Henry, el hermano Carlos, el hermano Bauti, el pastor Eloy, tanta gente, ¿no?, que ha trabajado en el año 86, yo me doy cuenta que son gente que ha remado desde muy abajo y ha sabido hacer ese trabajo tan fuerte, pero sin la iglesia. En este tiempo debemos entender, hermano, hermana, que para la iglesia esto es pan comido. ¿Cuántos somos parte de la iglesia y podemos decir amén? ¿Cuántos pueden decir amén? ¿Fácil o difícil? ¿Qué dice? Predicar para la carpa, a nosotros como iglesia. ¿Fácil o difícil? Fácil. Fácil. Solamente el jueves tiene que sacarse tiempo, todo el día, para ayudarnos a cargar eso, levantar los fierros. El día jueves vamos a podernos organizar. El día viernes vamos a terminar las instalaciones eléctricas y 10 noches de campaña donde vamos a glorificar el nombre del Señor. ¿Cuántos dicen amén? Isaías 55, versículo 6. Busquen al Señor mientras pueda ser hallado. Llámelo mientras se encuentre cerca. ¿El Señor está cerca? ¿Podemos hallar al Señor? ¿Sí o no? Sí. Las personas que van a llegar a la carpa, ¿van a encontrar a quién? A Jesús, porque ahí dice la carpa de Jesús. ¿Cuántos dicen amén? Busquen al Señor mientras pueda ser hallado. Llámenlo mientras se encuentre cercano. Versículo 7. Que dejen los impíos su camino, los malvados sus malos pensamientos, que se vuelvan al Señor nuestro Dios, y Él tendrá misericordia de ellos, y pues Él sabe perdonar con generosidad. Entonces, hermano, ese es el tiempo en el que el Señor está cerca, cerca de nuestra boca, cerca de nuestro corazón. El Señor va a permitir que esta carpa se levante, y el hecho de cambiar de ciudad a nosotros nos está haciendo activar el diseño de evangelismo, que eso es lo que estoy hablando esta mañana. Evangelismo, hermano, hermana, es salir de las cuatro paredes, es avanzar. Por eso Jesús habla, dice, ¿no es cierto?, Jerusalén, Judea, Samaria y hasta lo último de la tierra. Eso es expansión. El diseño del Señor es salir hacia afuera, salir hacia adelante. Yo entiendo que sería más cómodo que se predique a una cuadra de tu casa o una cuadra de la congregación y no ir más allá. Eso es más cómodo, pero eso no es el diseño del Señor. Yo recuerdo hace unos años atrás, no teníamos lugar para armar la carpa de Jesús. Invocamos a algunos hermanos y su ayuda que vayan a buscar lugares cercanos, canchas, garajes, etcétera. Entonces empezamos a agotar diferentes lugares y dice, Señor, ¿dónde vamos a armar la carpa? Pero que sea cerquita, que sea cerquita. No está mal, ¿no? Si se abriese la posibilidad de predicar cerca, bien, también podríamos tomar. Pero recuerdo que tomamos o tratamos de tomar un garaje aquí en el teleférico amarillo de la Buenos Aires y nos pidió 10,000 bolivianos diarios por armar la carpa. 10,000 bolivianos diarios. O sea, 10 días, ¿cuánto sería? ¿A cuánto nos tocaría para alquilar? Y he estado con esa preocupación. Y luego me puse a pensar en la carpa y cómo predicaba Jesús, porque Jesús también convocaba muchas multitudes. Cuando Jesús, digamos, convocó las 3,000 personas que se alimentaron con los peces y los 5,000 luego, sin contar mujeres y niños, yo me pregunté, ¿Jesús haya pagado el lugar donde estas personas estaban reunidas? 3,000 personas, 5,000 personas. No. Ahí, en la montaña, cerca de un lago, y ahí las personas se alimentaron en un campo abierto gratis. Ahí dije, ajá, entonces, a partir de ahora, Ya no voy a buscar lugares céntricos donde tengamos que pagar el alquiler. No, no, no. El diseño, el Señor va a abrir puertas en diferentes lugares, probablemente lejos de donde estamos aquí como sede. Vamos a irnos allá, pero siempre va a ser gratis predicar la palabra del Señor. ¿Cuántos dicen amén? ¿Cuántos dicen amén? Denle un fuerte aplauso al Rey de Reyes y Señor de Señores. Amén. Entonces, Isaías dice que le busquen mientras Dios puede ser hallado. Romanos capítulo 10, versículo 14. Evangelio con poder, le vamos a titular este mensaje mejor, Evangelio con poder. Romanos 10, 14. Romanos capítulo 10, versículo 14. Dice, ¿cómo pues invocarán a aquel en el cual no han creído? ¿Cómo creerán en aquel de quien no han oído? ¿Cómo oirán sin haber quien les predique? ¿Y cómo predicarán si no fueren enviados? Como está escrito, cuán hermosos son los pies de los que anuncian la paz, de los que anuncian buenas nuevas. Existe un orden. Si meditamos en un orden, ¿dónde empieza el evangelismo? Este orden está invertido, ¿ya? O sea, nuestra campaña de evangelismo no empieza con una persona invocando porque ha creído, luego porque ha oído, y luego porque se le ha predicado, y luego porque ha sido enviado, ¿no? No, no, empieza al revés. O sea, todo empieza con, número uno, ser enviado. Alguien tiene que enviar y ese es Dios que nos está enviando. ¿Cuántos dicen amén? Número uno, Dios te está enviando, Dios nos está enviando. Número dos, vamos a predicar. ¿Qué vamos a predicar? No vamos a predicar nuestra filosofía, nuestros pensamientos, nuestra vida, no. Vamos a hablar del Evangelio del Señor Jesucristo. ¿Cuántos dicen amén? Número dos, predicar. Número tres, la gente va a oír. Número cuatro, la gente va a creer. Y recién la gente va a invocar. Ese es el orden correcto. Pero el paso número uno, de acuerdo a Romanos 10, es que Dios está enviándonos a predicar. ¿Cuántos dicen amén? Es un privilegio el ser enviados. ¿Cuántos dicen amén? Mira, yo te digo esto sin temor a equivocarme. Hay muchas congregaciones que quisieran tener la carpa que tenemos, con todo y los remendones que le falta y las heridas que ya le hemos hecho a la carpa. Aquí está el pastor Javier, no me va a dejar mentir. ¿Cuántas veces se han acercado a nosotros y nos han dicho, hermano, ¿a cuánto nos fletas tu carpa? ¿Cuánto nos fletas tu carpa? Pero con carperos más, incluidos, con los que duermen, con los que cuidan, ¿cuánto cuesta todo eso que tienen? Flétenos, ponle un número, póngale un monto. Y nosotros no estamos para fletar ni hacer negocio con esta carpa. Y ahí me doy cuenta que hay muchas personas que entienden que el poder está en la carpa. Y no es el poder está en la carpa. El poder, hermano, hermana, está en Dios, que en su infinita misericordia nos ha escogido a ti, me ha escogido a mí. ¿Para qué? Para enviarnos a predicar con su herramienta. Entonces, hermano, hermano, es un motivo de privilegio, es un motivo de estar felices el haber sido escogidos por Dios, y que Dios haya decidido enviarnos a ti y a mí. Es un gran privilegio que nosotros tengamos el honor de ser enviados por el Rey de Reyes, Señor de Señores, el dueño de todo el universo, que nos ha encomendado la tarea más linda y más preciosa de esta tierra, que es el predicar el Evangelio del Señor Jesucristo. ¡Qué privilegio! El evangelismo no empieza con un tema de vaquita. Hermano, para predicar haremos vaquita, pues. ¿Quién puede poner 100 pesos? ¿Quién puede poner 200 pesos? Vaquita, ya no. Ah. Y todos empezarían y se predicaría si fuese la cuestión la vaquita. La cuestión no es la vaquita. Otro diría, hermano, depende de un grupo musical. Otro dirá, depende, ¿sabes qué? De tener buenos músicos, buenos cantantes. Sí, las iglesias que tienen buenos músicos y cantantes, ellos pueden evangelizar. ¡Tampoco! ¿Cuántos mejores músicos hay? Mejores congregaciones con mejores instalaciones, mejores equipos por todo lado. El evangelismo empieza con un Dios poderoso que escoge a sus hijos y los envía. Ese es el número uno. Dile que está a tu lado, gózate, porque Dios te está enviando. ¿Cuántos dicen amén? Por eso el orden aquí está un poco escondido. Número uno, tiene que ser enviado. Dos, ese enviado va a predicar. Tres, la gente va a oír. Número cuatro, la gente va a creer. Y número cinco, la gente va a invocar. Eso es lo que está diciendo Romanos 10. Pero a mí me llama la atención y me sorprende gratamente que el punto número uno, hermano, hermana, siempre va a empezar en Dios. Dios nos ha escogido, Dios nos está escogiendo y nos ha dado una herramienta tan linda como el tema de la carpa de Jesús. ¿Cuántos dicen amén? Ahora, en el alto nosotros hemos tenido una lucha fuerte, muy fuerte. Hemos tenido un accidente en Sencata hace unos años atrás, porque evidentemente implica una guerra espiritual, y de eso también quiero hablar. Venga por favor a Lucas capítulo 8, versículo 22. Lucas 8, 22. Por lo cual, este martes vamos a tener nuestro último día de ayuno también por esto de la carpa. Hemos estado ayunando todos estos martes. Yo había dicho inicialmente que este martes ya no vamos a tener ayuno, porque para enfocarnos en el día jueves del armado, pero no, más bien vamos a tener sí el último día de ayuno este martes en este lugar a las 12 del mediodía y terminamos 2 de la tarde y media más o menos este martes. Así es que usted tiene tiempo, venga a guerrear, porque esto es espiritual. ¿Cómo se entienden eso? Digan amén. Mira, Lucas capítulo 8, versículo 22. Usted sabe, Jesús iba a entrar a la región de los gadarenos. Y en la región de los gadarenos estaba pues ahí una potestad de los aires. Ahora, mire cómo esta potestad de los aires utiliza cosas físicas para pelear con Jesús. Imagínese, si tuvo lucha con Jesús, ¿quiénes somos nosotros para decir? Vamos a ir a predicar y no va a pasar nada. No vamos a tener nadie de posesión. No, ¿por qué? Porque Satanás siempre va a pelear por sus almas, ¿no? Pero les vamos a arrebatar miles y miles de almas. ¿Cuántos dicen amén? Lucas 8:22. Aconteció un día que entró en una barca con sus discípulos y les dijo: pasemos al otro lado del lago, y partieron. Ahora, ¿por qué Jesús se mueve y va a otro lugar? ¿Es a pasear o va a hacer actividades espirituales? ¿Por qué Jesús se mueve de región a región? No va a pasear, no va a hacer camping, no va a hacer turismo, no, siempre son actividades espirituales, ¿ya? Versículo 23. Pero mientras navegaban, él se durmió y se desencadenó una tempestad de viento en el lago y se anegaban y peligraban. Miren, esto no es casualidad. O sea, Jesús está moviéndose a la región de los gadarenos, iba a tener una confrontación con estas legiones de demonios. Inmediatamente las potestades de los aires empiezan. Uf. Es más, le llaman en un lugar la potestad de los aires, ¿no? Que se le ha entregado a Satanás. Entonces, en este caso viene y desencadena una tempestad en viento. Ahora, ¿quiénes han estado en la primera campaña en Santiago II? Pueden levantar la mano, por favor. ¿Quiénes han ido alguna vez? ¿Qué pueden recordar del último día cuando Comando Gaf iba a cerrar la campaña? ¿Qué era lucha en ese sentido? ¿Se acuerdan lo que le ha pasado a nuestra carpa en el último día de campaña? ¡Fua! Como bandera, todo roto. Y tengo fotos, al igual que algunos de ustedes, postes de cemento rotos. Postes de cemento rotos. Entonces, entendemos que Satanás tiene las tempestades, ¿no? Es que había un viento en el lago y peligraban, dice el versículo 24. Vinieron a él y le despertaron diciendo: Maestro, maestro, que perecemos. Despertando, le reprendió al viento y a las olas y cesaron y se hizo bonanza. ¿Puede o no puede el Señor? ¿Qué vamos a hacer si viene el viento? Llamen a la hermana Sandra, a la hermana Eli, que vengan a coser. Está bien, pero ¿qué tenemos que hacer? Reprender. ¿Cuántos dicen amén? ¿Cuántos dicen amén? Cuando hemos armado también la campaña ayer en la cancha Casegural, una de esas tardes viene el viento, empieza a elevarse la carpa. Estamos con dos jóvenes y ahí me he dado cuenta que la clave no es agarrar la carpa, no es colocar piedras más fuertes, no es clavar estacas, sino lo que dice aquí: reprender a los vientos y a las olas. ¿Hay vientos en el alto? Claro que sí. Hay olas en el viento, sí. Por eso es bien importante, hermano, hermana, que estamos en ese lugar, pero también estamos en nuestra casa orando, intercediendo, ¿no? Entonces, cada uno de nosotros, el tiempo que el Señor te pone libre, anda a la carpa, anda ahí, y al estar ahí, no estés ahí echado, mirando, no, orando. Si viene un viento, reprendiendo. ¿Puede o no puede el Señor? Hay que orar, hay que reprender, ¿ya? Entonces, versículo 25, les dijo: ¿dónde está vuestra fe? Atemorizados se maravillaban y les decían a nosotros: ¿quién es este que aún los vientos y las aguas manda y le obedecen? Dile que está a tu lado: los vientos y el agua nos obedecen. Con fe, dile en serio: los vientos y el agua nos obedecen. Versículo 25, les dijo: ¿dónde está vuestra fe? Atemorizados se maravillaban y les decían a nosotros: ¿quién es este que aún los vientos y las aguas manda y le obedecen? Dile que está a tu lado: los vientos y el agua.

dicen amén. O sea que si vienen vientos, vienen olas, ¿qué vamos a hacer? ¡Ah! Desmayarnos. ¡Ah! No, recordar esto. Los vientos y las olas nos obedecen en el nombre de Jesús. Vientos, les ordeno en el nombre de Jesús, a otro lado, fuera, en el nombre de Jesús. Y orar en lenguas, amén. Entonces, versículo 26, y arribaron a la tierra de los gadarenos, que estaba en la ribera opuesta a Galilea. 27, al llegar a la tierra, vino a su encuentro un hombre de la ciudad, endemoniado desde hace mucho tiempo, y no vestía ropa, ni moraba en casa, sino en los sepulcros. Este, al ver a Jesús, lanzó un gran grito, y postrándose a sus pies, exclamó gran voz: ¿qué tienes conmigo, Jesús, Hijo del Dios Altísimo? Te ruego que no me atormentes. O sea, un endemoniado sale al encuentro a confrontar a Jesús, le dice: ¿qué tienes conmigo, Jesús? Y empieza a confrontar a Jesucristo. Ahora, para entrar a esta región, Jesús se enfrentó a este endemoniado personificado en una persona. Luego tú lees más adelante que es una legión. Para llegar antes de esto, Jesús se enfrenta a los vientos, ¿no? Al viento que estaba en el lago. Entonces, si Jesús tuvo oposición, para nosotros la oposición, ¿va a ser noticia o ya sabemos que va a haber oposición? ¿Va a ser noticia que nos va a espantar, nos va a mover el piso, o ya sabemos? Ya sabemos cuántos dicen amén. Mira, Tesalonicenses, 1 Tesalonicenses capítulo 2, versículo 18.

primera carta a Tesalonicenses capítulo 2, 18. Dice, por lo cual quisimos ir a vosotros, yo Pablo, ciertamente una y otra vez, pero Satanás nos estorbó. ¿Qué hace Satanás? ¿Qué hace Satanás? Estorba. Entonces va a mover sus cosas. Miren, ahora entendiendo la palabra del Señor, te vas a dar de cuenta. Los de la portada, ¿quiénes han ido a la campaña de la portada? Pueden levantar la mano. ¿Quiénes conocen la campaña de la portada? ¿Qué le ha pasado a la carpa de la portada? Fuego. Han querido quemar, ¿no? En otras campañas han echado cosas de brujería, cabezas de gallina amasadas, pinchadas con la hoja, debajo de la plataforma. Pensé que hemos puesto personas como seguridad. Me dice, pastor, hemos encontrado esto, lo hemos botado, lo hemos quemado. ¿Por qué? Porque hay un ataque espiritual. O sea, eso va a ser así. Pero nosotros, hermano, hermana, tenemos la convicción y la seguridad que mayor es el que está en nosotros que el que está en el mundo. Mayor es el que está en nosotros que el que está en el mundo. ¿Cuánto dicen amén? Entonces, hermano, hermana, yo quería hablarte de eso esta mañana. No le prestes tu boca al enemigo, porque hemos visto en Génesis 11 cómo lo que se hablaba y esa comunidad de hablar un solo lenguaje había hecho que la torre de Babel se eleve, y Dios dice, la única manera de detener esto es cambiándoles la lengua. Y empezaron a cambiar la lengua y ya no se entendían, y esa obra se destruye. Entonces, en nuestro lenguaje, hermano, hermana, no aceptamos nada que proviene de las tinieblas. Por ejemplo, ¿qué proviene de las tinieblas? Dice, sabes, hermano, es que no, mucho frío es, ¿para qué han escogido el alto? ¿Eso está hablando a favor o en contra de nosotros, de la carpa de Jesús? Entonces cortas, le dices, hermano, hermana, nosotros no predicamos por frío, por calor. La Biblia dice, predica tiempo y fuera de tiempo. ¿Cuántos dicen amén? Otro se levanta y dice, hermano, pero no hay vacaciones. Ningún joven va a poder llegar. ¿Cómo es eso? ¿Está hablando a favor o está hablando en contra? Está hablando en contra. Porque acaso no dice la palabra del Señor, amarás al Señor tu Dios con toda tu mente, con todo tu corazón y con todas tus fuerzas. ¿Cuántos creen que muchos jóvenes van a llegar más bien a esa campaña? ¿Cuántos creen que muchos jóvenes van a llegar? ¿Puede o no puede? Puede, pues. Es que, pero hermano, mira, es tiempo de examen. Sabes, vos antes de vacación, exámenes, los jóvenes.